El tema que representa a Honduras, Argentina con remera oscura, está la selección de Scaloni, hermoso el campo de juego, buena convocatoria, venimos de la narración de Eladio Arregui, del comentario de Ari Pagano, el trabajo de Curione, del trabajo del doctor Puentes para el partido de Brasil que está ganando 2-1 en el cierre. Y ya le pregunto al relator si termina o no termina esa historia. El himno nacional argentino, nos ponemos en formato de mundial, tan cerca, empezamos a erizar la piel. Juega la selección argentina en Estados Unidos, juega en Texas, y este es el himno.

0: Argentina. Nacionales, mundial, jugará la Argentina, amistoso internacional ante Honduras. Empiezo a presentar a los protagonistas que cierran la noche. ¿Por dónde anda el encargado? ¿Por dónde anda Valdés? ¡Bienvenido!
1: ¿Cómo le va, Perazo? Fuerte abrazo para usted, para mi tía. Acá está Argentina, con 6 lesionados, mirando desde afuera con alguna tranquilidad, porque el capitán está en el banco, con equipo confirmado. Cuando quiera repasamos el 11 albiceleste y el 11 de Honduras.
0: Ahora lo quiero, lo presenta Gustavo Jove. Así forma nuestra selección.
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1: 1 Juan Musso, 28 ya y 19 Capitano también, 16 Lisandro Martínez, 3 Nicolás Tagliafico, 17 Simeone, 14 Palacio, 8 Barco, 11 Giovanni Lo Celso, 16 Thiago Almada, 22 Lautaro Martínez, el 11 de Lionel Scaloni.
0: 11-38-70-74-85, la gente ha participado durante todo el sábado de las transmisiones de Radio Nacional en formato mundial. Ya estaremos con la gente, y en este caso Rorro Ruiz comunicándose con el puente de habitual. Cambio, sale Curión, entra Ruiz, pero ante la formación de Honduras con estos protagonistas.
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1: 1 Mengíbar, 8 Rosales, 2 Maldonado, 21 Sacasa, 6 Meléndez, 5 Arriaga, 16 Edwin Rodríguez, 7 Rigoberto Rivas, 10 Luis Palma, 18 Derek Roncada y 9 Jorge Bengüeche, el 11 de Honduras.
0: Eladio, ¿qué pasa con Brasil? ¿Se acaba o van a jugar hasta que empiece el Mundial ahí?
3: Y quedan 15 segundos, Martín, está ganando Brasil 2-1, recién lo tuvo Egipto para el empate. Partido interrumpido, un jugador caído, ya te aviso.
0: Gana apretadito Brasil, como si un burro.
3: Sí, apretadito como short después de un asado. Atención, porque no está definido todavía esto.
0: Bueno, acá están posando para la foto el flamante jugador de River, Otamendi, con el arquero de Honduras. Grandote el arquero de Honduras, ¿eh? Pinta de crucero, de pesado, de boxeo tiene Minotti.
4: Hay varios que podrían ir por ese lado en Honduras. Mengíbar, el arquero, es uno. Benguché, el delantero, el número 9, es el otro. Un 4-2-3-1, un equipo que, les decía, es de los más respetables que Argentina ha enfrentado en los últimos amistosos. No porque sea gran cosa, sino porque los últimos amistosos de Argentina han sido realmente pobres. Puerto Rico, Zambia, Mauritania, equipos muy débiles. Bueno, Honduras estuvo cerca de ir al último mundial en la eliminatoria de CONCACAF. Está un poquito más arriba en el ranking FIFA. No significa nada. Evidentemente la Argentina debería estar un par de goles por encima, por lo menos. Pero al menos hay un rival con un grado de competitividad mayor que tiene en su número 10, que juega en el fútbol polaco, al hombre más destacado.
0: 11-38-70-74-85. Argentina habla. Y presentamos a Rorro Ruiz en los estudios centrales, Maipú 555.
5: Hola Martín, saludo grande para vos, para Juan y para todos los compañeros. Vas a relatar el cuarto partido en el historial entre Argentina y Honduras. Las otras tres veces, ocasiones, fue triunfo de la albiceleste enfrentando a selecciones de América Central o del Caribe. Son 30 encuentros disputados con 28 victorias y solamente 2 empates ni una derrota. Vamos a hablar del futuro del técnico de Boca, que será seguramente el Vasco Arrobarena, del fútbol de ascenso, de los amistosos internacionales, mucho más de acá hasta el final de la transmisión.
0: Movirá la Argentina, vamos poniendo la artística mano. Argentina, Honduras por Nacional, arranca el juego en la más grande.
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0: A jugar, arranca el show en Nacional Argentina, en esta vigilia, en esta antesala del Mundial ante Honduras, para ir poniendo la máquina a punto. ¿Terminó? ¿No terminó Brasil?
3: Terminó, ganó Brasil 2-1 Egipto.
0: Impecable tarea, Eladio. Abrazo para Eladio, para Ari Pagano, para el doctor Puentes, para quienes trabajaron en la media tarde noche de Radio Nacional con la victoria de Brasil, que quiere elegirse como uno de los candidatos. Viene Argentina, toca la pelota hacia atrás para que salga Martínez, la cambia de frente para la banda derecha para el Colorado Barco, el Coloradito, el Porra Barco, entregó la pelota para Jai, Jai de vuelta para Barco, movedizo Barco, el andarivel derecho haciendo gala del número de 8, la tira para Otamendi, la cambia por la mitad de la cancha, viene recibiendo el jugador Palacios, con pasado en River, pasa el ataque a la Argentina, la levanta Tagliafico, atención con esta, quiere Almada, venía perfilándose, perdió la pelota por el costado izquierdo, el número 17 de Argentina, Simeone, lateral que será para Argentina.
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0: Bien, Argentina, tocaba la pelota a los Chelsea. Se termina yendo por un costado lateral que será para la selección argentina. La ve pasar Honduras.
4: Sí, Argentina la tiene, el lateral es muy arriba. Lo llamativo por ahora es que Simeone arrancó pegadito a la raya, pero por izquierda.
0: Justamente, y recibió otro círculo central. Se juega a media sombra del campo de juego, sale la pelota para Otamendi, la va a buscar el Colorado Barco, se juega en Texas, cambia de frente al final la pelota para que salga Martínez, Tagliafico que la recibe, Argentina por la mitad de la cancha, ya repaso resultados del día, mucho ascenso, mucho amistoso internacional, estamos en la radio más grande de la Argentina, quiero que te comuniques, quiero fotos de transitores, de tableros de vehículos, de camiones, de tractores, de máquinas agrarias, que están siguiendo Nacional en esta noche de sábado, algunos preparándose para salir, otros en la previa. Mientras tanto sale la pelota para Meléndez. Ya pregunto por los entrenadores en este arranque. Recibe y sale Jai. Buena media vuelta de Jai. Toma partido para Barco. Barco que la entrega de vuelta para Jai. Toca la pelota atrás y la está recuperando la formación de Honduras. Tiene el equipo de Centroamérica. La levanta el número 5. La tiraba Arriaga. Mucho tránsito está Arriaga. Sale jugando Muso.
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0: ¿Cómo la está pasando, joven? ¿Cómo va todo?
2: Perfecto, bárbaro. 10 puntos.
0: Sale la pelota para Barco, la tiene Barco, ataca a la Argentina, se la arranque del partido, 3 minutos. 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Venimos de la narración de Arregui, venimos del comentario de Ari Pagano para la victoria de Brasil en primer turno. Transmisión que comandó Serratea con Nataluti. Jugó Estados Unidos con Alemania. Yo repaso los resultados del día. Sale la selección. ¡Vende, joven!
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0: Es un partido para jugar entre algodones. Sin darlo todo, Minotti, porque el Mundial está a la vuelta de la esquina y hoy ya tuvimos una mala noticia.
4: Sí, claro, sin ninguna duda, hay que tener cuidado con eso, imagino que algo estará hablado. Honduras es un seleccionado habitualmente brusco. Hasta ahora, en lo que va del arranque del partido, no han mostrado pierna fuerte, incluso en la disputa se han cuidado bastante.
0: Simeone recibe, pasa Taglia, buena recuperación de Arriaga que está por todos lados. La pelota escapa por un costado lateral que será para la selección argentina. Elegante, azul, oscuro, de pantalón blanco sale la selección con Tagliafico. Tocaba para Simeone, viene Taglia, la entrega contra el área. Va la pelota para Simeone de vuelta, caía el número 17. Veremos si viene el centro, la espera a Lo Celso. Llega la pelota para Otamendi, vino para Ota. Recibe el número 19, Argentina lleva el partido a 35-40 metros. Lo está apretando contra el arco del grandote Menjín. Viene la selección, abre este desborde. Sí, tiene buena factura, esperaba Almada. No pasó nada, falta el ataque, está cobrando el árbitro del partido. En el piso un hondureño. Y en el puesto del encargado está Hernán Valdés.
1: El Caloni se levantó y habló con Ezequiel Palacio. Manejamos la mitad de la cancha. En tanto José Molina, el español. Aplausos por cómo está jugando su equipo.
0: Qué bien que lo escucho, Valdés, como siempre.
1: Gracias,
0: Se nota que va a tener una gran noche de sábado.
1: Está como... No creo.
0: Que está como preparando el terreno, se nota.
1: No. Salida ahí maravilla.
0: Chapeando, sale la selección, lo están escuchando de cerca. Custodiado. Sale la pelota para Otamendi, guarda con lo que se dice, que sale la selección, vino para la ubicación de McAllister, no juega, menos mal que no juega McAllister, tiene que estar bien para el debut, vino Otamendi, pelotazo, zona de área, pica y le pica, Simeone, Giuliano, se le va por línea final, saque de meta que será para Honduras, en un rato cuando el partido lo amerite, cuando el partido nos entregue esa posibilidad. Quiero hablar de algunos seleccionados por Scaloni en la lista, por ejemplo Simeone, por ejemplo Almada, de un presente claro oscuro, más oscuro que claro, sin embargo, están ahí.
4: Sí, Almada. Simeone no me parece tanto. Me parece que ha terminado relativamente bien el año, por lo menos siendo titular.
0: Pelotazo al arco. Y el arquerito voló contra el palo derecho después de Simeone. Si Simeone ablandó bien, arrancó bien. Enero y febrero estuvo encendido. Después se fue palideciendo el presidente. Pero igual, es mejor que el de Almada. Sale jugando la selección argentina. Tagliafico. Juega Tagle, la tiró hacia arriba. El Colo Barco, viene el Colorado, el 8, la cambió muy larga, saque lateral. Será para Honduras, en el aire de Nacional, abre las gromantes y se mete el pueblo nacional. Argentina habla con el Rorro.
5: Hola, Carlos Alberto de Las Lomitas. Gana Argentina, los estoy escuchando. Quiero la camiseta de la selección. Amadeo, hola, gana Argentina. Los estoy escuchando de Las Lomitas también. Quiero la camiseta de Boca.
0: Amadeo, el de Metegol. Viene Argentina, va la pelota para Barco. Barco la pone entre líneas. Recuperación de balón para la formación de Honduras. Llega para marcar Jair desde atrás. Lateral que será para la selección argentina. Da una mano el número 28. Y los laterales, es una zona brava la selección argentina. Valdés lo llama a conversar con Minotti. Valdés,
1: porque Montiel, porque Molina están lesionados y van a ser exigidos en la semana. Si no están, quedarán afuera como los otros cuatro: Nicolás Paz, Emiliano Martínez, Leandro Paredes y Julián Álvarez, que hoy están afuera del banco.
4: Ni siquiera los máximos titulares, ni Molina y Montiel por derecha, ni Tagliafico, el único por izquierda, están en un excelente nivel en sus clubes. Pero el tema de las lesiones llama la atención. Es muy, muy curioso en un partido, en la previa de un Mundial, tener de titular a un jugador que no va a jugar el Mundial, como Giai, salvo una lesión. Da a entender que hay algún faltante en la lista.
0: La tiene Giai, que no está en la lista. Viene Argentina, pica Giai, que pide pista. Dice por ahí, no se recupera alguno y estoy. El Toro, va el Toro, la entrega para Almada. Va Almada, la levanta por la izquierda para Simeone. Viene Simeone, se perfiló, la tira contra el área. Larga la pelota para Tagliafico. Al saque de meta que será para Bengibar. Dígame, Valdés.
1: Y hoy el que ya abandonó la concentración y se vuelve a Buenos Aires es Leo Valerdi, quien sufrió un desgarro y estará afuera, un desgarro lesorio. Por eso fue sacado de la lista y ahora hay que definir quién lo reemplaza. Las opciones: Tenesi y Martínez Cuarta. El comentarista lo dirá. Tenesi es zurdo, Martínez Cuarta derecho. Hay que ver qué decide Scaloni.
4: Y ahí te pongo dos opciones más, que quizás no... Bueno, una está en Estados Unidos, la otra no. McAllister y Capaldo, los dos pueden jugar de lateral por derecha y suplirían una posición en la que Argentina tiene alguna flaqueza por lesiones, y también de central. De Capaldo se viene hablando mucho de que Scaloni lo llevó para probarlo de lateral porque viene jugando ahí en Alemania. Bueno, no, venía jugando ahí. Todo este año Capaldo jugó de central, o al menos de stopper por derecha en línea de tres, con lo cual evidentemente puede hacerse a la doble función, mucho más natural McAllister, pero teniendo en cuenta que Capaldo hoy está en el banco, por ejemplo, lo acerco también como una variante.
0: Ganó Alemania sobre Estados Unidos, relató Serratea, comentó Nataluti. ¿Hay resultados abiertos en este momento en el fútbol argentino o en el fútbol internacional? Rorro Ruiz.
5: 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Hace un ratito ganó Turquía a Venezuela 2-1. Y como vos bien decías, veníamos del relato de Ladio Arregui, el triunfo de Brasil 2-1 ante Egipto.
0: Bien, también ganó Inglaterra.
5: Sí, señor, 1-0 a Nueva Zelanda.
0: Ahí está uno de los candidatos, o al menos uno de los grandes del Mundial. ¿Qué pasa con Arriaga? Está congestionado ahí.
1: Tiene un problema en la cintura, por eso va a ser atendido por la sanidad.
0: Bien, y se prepara el vino para entrar por Arriaga, parece. El 5 quedó dolorido, vende joven. ¡Pase, joven!
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0: La tiene la mitad de la cancha Almada. Llegó apareado ante la marca de Rivas. Tocó la pelota por Andaribel izquierdo. Viene controlando Palacios. Con la pelota Palacios. 10 minutos, primer tiempo. Argentina-Honduras, Nacional, la más grande. Escuchás en cada rincón de la Argentina cómo viene Barco, cómo toca para Giai, cómo combina al medio y la termina perdiendo Giai. Recuperó la mitad de la cancha Rodríguez. Edwin la tocaron hacia atrás. Salió uno de los centrales, Maldonado. La cambió de frente. Ya recupera Giai. Muy limitado el equipo hondureño. Argentina por el primero. A ver si sale en esta. Llega contra el área para Simeone. Centro de gol de Simeone. El arquero se encontró con la pelota después del cabezazo del Toro Martínez. El grandote Mengíbar.
7: ¿Dónde apareció el primero?
4: Primera fondo, la pelota manejada por el medio. Apertura hacia la izquierda para un Simeone que para mí está incómodo por ese sector. Tira el centro como puede con su pierna inhábil al segundo palo. Y aparece un Lautaro Martínez fuera de radar porque no estaba en el punto del penal. Estaba esperando algún rebote por atrás. Capturó de cabeza. Estaba un tanto lejos para poder ubicarla contra un palo.
7: La réplica se arma para la selección hondureña. Un corte, una quebrada, Soldán. Vino la pelota por la izquierda, se acomodaba para recibir Moncada, la quería el 8 Rosales, llega la pelota para el número 2, vino para Maldonado, Maldonado que suelta el medio, llega para Arriaga que está en la cancha, toca para Mengíbar que sale, pelota para Andaribel derecho, 11:30, Radio Nacional, Argentina en sintonía en cada rincón del país, con pasión mundial, con fútbol show mundial, con nuestras tiras que toman formato mundialista, ya a la vuelta de la esquina, ya empezamos con los amistosos, mañana hay más fútbol, ya les cuento, media vuelta, viene Rosales, abro la Gromanti para que se meta el pueblo nacional, ¿te gusta el plantel de Scaloni? Le digo a la gente, ¿quién puede estar afuera? ¿A quién te hubiera gustado tener dentro de estos jugadores que estarán en el próximo Mundial? 11-3-8-70-74-85. Viene la selección. Toca Palacios. Entregará para Barco. Barco bien abierto. Vino para Barquito. Ahí la recibe Barco. Entrega la pelota por la derecha para Jai. De vuelta viene para Barco. Barco se acomoda con la zurda. Toca el 8. Entrega al centro. Vino para Palacios. Sale al medio. Vino para Otamendi. Argentina con la pelota. 12 minutos. Escuchás la más grande. Argentina-Honduras. Va Argentina combinando por la mitad de la cancha, no se abren las puertas, Argentina está buscando un hueco, media vuelta de Almada, lo pone a correr a Jai, línea final, está el toro, está el toro, está el toro, está el toro, remató, le quedó el rebote, la tocó mal el toro, se la regaló un rival que se la lleva por delante al córner, a gol por donde se lo mire.
4: ¿Por qué no pateó? En la primera lo intentó de derecha y después de zurda, creo que quiso dar un pase, excesiva generosidad, era para rematar, se armó el hueco que estuvo buscando Scaloni desde que arrancó el partido, esa opción para que Jai pase Franco por derecha y pueda tirar el centro limpio. Lo hizo bien el ex hombre de San Lorenzo. En dos oportunidades no pudo definir el Toro Martínez.
7: Lo traicionó la sombra del hondureño pensando que era un compañero, me parece, camisetas del mismo tono. Córner para la selección argentina. Viene el centro desde la izquierda, el primer palo, no pudo Otamendi, le queda el Colorado, va Barquito, recibe, se perfila, quiere escapar, perdió con Rosales. Ahí Espina cuando va Rosales, rebota la pelota al lateral, la asistenta de este lado, marca para que al lado, para la Argentina, la tiene Rosales, Argentina con la pelota, se viene el Mundial, Argentina y Nacional, es Mundial, viene Almada, juega Almada, suelta la pelota por la mitad de la cancha, sale para Martínez, vino para Tagliafico, va para Martínez, no está el huevo en la lista, toca la pelota para Palacios, Palacios toca para Licha, Licha que toca para Ota, Ota que la deja para Jai, viene Agustín Chiay, entregó al medio para Barco, pregunto por el Banco Nacional, ahí está el encargado Valdés.
1: Y Scaloni aplaudió la jugada de recién, quieren que abra el juego.
7: El juego va al área, media vuelta del Toro Martínez, se perfiló como en el papi, la tocó atrás, la perdió Almada. Recupera el Toro, le queda Almada, Almada que juega, viene la pelota para el 11. Combinaba para Simeone, la pelota de Simeone, todo muy atolondrado lo de Simeone, muy apurado, buena recuperación. Es de Licha, le puede pegar, viene Licha para Palacio, viene Palacio, toca al medio, la gente grita, pide más, le queda el Colo la toca a la derecha para allá y parece, viene al centro, estaba en una mano de Rosales, la pelota escapa al córner, tiro de esquina para la Argentina, córner número.
1: Será el segundo para Argentina desde la derecha, Balmada.
4: Y ya no se juega en 40 metros, se juega casi en el área de Honduras.
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7: Vendrá el saque de meta para la selección hondureña. Estamos en Radio Nacional, Argentina en sintonía, dice Juani Minotti.
4: Está claro por dónde quiere llevar el partido de la Argentina. No tiene un jugador abierto, ofensivo por la derecha. Tiene futbolistas interiores como Lo Celso, que se tira por ese sector. Almada, que hace lo propio de a ratos, pero quiere dejarle el carril a la subida de Agustín Jai. Por el otro lado, en cambio, con un Tagliafico que no es tan profundo, sí tiene a Simeone por esa banda. Falta más presencia de Thiago Almada en el armado del juego para que a la hora de liberar hacia los costados la pelota no sea tan obvia.
7: Va el Colo, sale la selección de azul. La de azul es la Argentina ante la presión del jugador Rivas. se viva la pelota por un costado al hondureño, lateral derecho que será para la selección argentina. Acá está Gustavo Jove, la voz del fútbol.
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7: Boy, dijo Rosales, la cambió de frente, vino para el número 21 que se la juega. Sacasa, Sacasa la toca a la derecha, vino para que salga de vuelta la selección hondureña con Rosales, el rubio de ocasión. Entregó por la mitad para Rodríguez Edwin, vino para Rosales, tiene rubio en la cabeza. Entregó la pelota para el 2, sale para Maldonado. Maldonado que la tiene Argentina, espera que se lo tenga Honduras. 16 marca el cronómetro, tres veces jugaron en el historial, en la historia, y creo que nunca le hizo un gol a Honduras. Eso lo tengo entendido, ya me lo va a confirmar Rorro Ruiz o Valdés.
5: Usted está lo cierto, Perazo.
7: ¿Todo para Argentina, Rorro?
5: Todo para Argentina. Sí.
7: Bravo.
5: Tengo los partidos que se han jugado.
7: Ya me los vas contando, los tres partidos que han jugado hasta acá, año y resultado, para contextualizar cuál era la selección argentina que jugó en Honduras. Sale mientras tanto Honduras. Argentina lo está viendo pasar, se está animando con la pelotita Honduras.
4: Y está enojado Lautaro Martínez, más allá del golpe que recibió recién, porque no hay presión por parte de sus compañeros. Corre él solo cuando le mueve la pelota Honduras, no se suma a la presión ni Almada ni Barco.
7: Bien, Rodríguez parecía chocar, es que Martínez está jugando en puesto. Entonces es sin uno duda de los que juega en serio.
4: Sí, sí, sí, sí, sí, porque compite con Lautaro, en principio corre de atrás. Pero incluso para algunos partidos puntuales, ¿por qué no los dos juntos? Y en base a rendimientos tiene que forzar esa posibilidad Martínez.
7: Disculpe, no, Valdés, que nos metamos pisando su jardín, ¿no? Pero hay que hablar.
1: Yo pienso que de este equipo hay solo tres titulares. El resto está todo a modo prueba.
7: Bueno, lo podemos discutir. ¿Quiénes son los titulares de este equipo, Valdés?
1: Otamendi, Tagliafico y Thiago Almada.
7: Ajá, bueno, eso para usted.
4: Almada lo discuto, ¿eh?
7: Pelota al área. Mira. Ya la primera refutación para Valdés. Rivas, toca Rivas, vino para Rosales, centro al área de Rosales, picó la pelota, el remate al arco, por arriba, primer remate bravo del partido al arco, fue para la formación de Honduras, volaba Musso, casi nos quedamos Musso después del remate de Rodríguez.
4: Sí, porque se animó a salir Honduras, Argentina fue mirando como les contábamos, no hay presión, no hay quite, no hay recuperación, después de un centro al área que no tenía mucho peligro. El despeje no fue limpio, por eso le quedó a Edwin Rodríguez para darle de afuera. Me parece que incluso había un roce, que era córner para Honduras. El remate se fue lejos.
7: Bien, Barriaga, está creciendo Honduras en la vigilia del Mundial ante la Argentina. Sale Taglia, toca Taglia, entrega a la izquierda. Vino para Simeone, la puede cambiar. Argentina con la pelota, vino para Otamendi. Ota, viene Ota. 18 minutos, Ota sale. Jugador flamante de River, Botines Fluo. Latino Otamendi, la entrega a la derecha, vino para allá y la toca para el Colo Barco. Con la cancha cambiada, la recibió, fue al medio, lo derribaron. Falta, tiro libre, Nacional.
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7: Y viene Argentina. Venía tocando la pelota por el centro, el Colo Barco, la entrega a la banda derecha, el Colo para Chay. Chay para el Colo para Palacio, Palacio para el medio, Argentina con la pelota. Allí la pidió el jugador Palacios, la perdía por ahí el protagonista argentino. Y viene el 10, agarrate, y viene el 10 Palma, y viene Palma, caía Luis, quedó en el piso Luis, quedó Vilma Palma. Quedó en el suelo y la réplica se arma. La réplica se arma. La espera el Toro. Vino para el Toro. Nada. Nada porque lo anticiparon. Lo están anticipando al Toro, ¿eh?
4: Sí, pero en esta no fue buena de la Almada. Que no está bien en el partido. Está errático. No conecta. Cuando tiene la pelota ha cometido algunos errores de imprecisiones insólitas. Da la impresión de que arrastrar esta mala actualidad en Atlético Madrid empieza a afectarle en la selección, cosa que hasta el momento no pasaba, por más que no jugase tanto en sus equipos, cuando le tocó en la selección siempre lo hizo bien.
7: En honor al indio, las reliquias empiezan a oler mal. Ojalá que me equivoque. La perdía por ahí Martínez, la está recuperando Rosales. La toca Rosales, la entregó por la banda izquierda. Llega el balón para el 7, Rivas. Sale Rivas, anda a nivel zurdo. La tiene Rivas. La va a cambiar de frente Rivas. Tiró la pelota a la banda diestra. Está jugando mejor Honduras ahora, ¿eh? Está jugando mejor Honduras ahora. Y se viene Rodríguez. Y el cambio de frente que vino para el 9. El 9 no la tocó todavía. Benguché. Digo bien, Benguché.
4: Sí.
1: Menguché, 30 años de Olalchito, hombre de Olimpia.
7: ¿Cuánto te comiste hoy, Menguché? 3 o 4, ¿no?
1: Obvio, había que alimentarse.
7: Palacio, sí. Para alimentarlo usted, un camión hace falta. Y en Argentina, atención con esta, Simeone enganchó, le puede pegar, le quedó atrás. Recuperación para Honduras, 21 minutos y Honduras crece en el partido. Y Honduras muestra la pelota, hasta que la agarra alguno medio torpe, medio osco, medio roperón, y la tira afuera como el de recién.
4: Sí, hay manejo de pelota en mitad de cancha que es relativamente prolijo para un equipo de esas características. Va avanzando en el campo en base a eso y después se queda sin ideas y sin talento para terminar de perforar la defensa argentina. Pero como les contábamos, Argentina se relajó, no consiguió ser profundo en ningún momento del partido, salvo aquella doble acción que tuvo Lautaro Martínez. Y en consecuencia le dio confianza a un adversario que es débil, pero tampoco es tan débil como los que Argentina viene acostumbrado a jugar.
7: Escuchás, Nacional, Argentina en sintonía. El marcador tiene 21 minutos en el marco del primer tiempo. 11-3-8-70-74-85. Ya voy con Rorro Ruiz a la carrera para que me diga la gente desde qué rincón se reporta con la transmisión de Nacional. Ya les cuento el domingo. Viene Otamendi, la pelota de Palacio, la toca a la derecha, va al balón para el lugar donde Almada recibe como un 8 adelantado, la pone entre líneas contra el área, la pelota vino para el Colo Barco, el Colo que la juega al medio. El Colo nunca se ha caracterizado por su velocidad, más bien por su calidad. Cuando se la tiran larga le cuesta el Colo.
4: Y cuando le dicen ir hasta el fondo a pierna cambiada también. Le está sucediendo a Simeone y a Barco. Porque ahora hace un ratito el que pasó a jugar más profundo por el sector derecho es Barco. Antes lo hacía Lo Celso. Simeone lo hace por la izquierda. Y evidentemente los dos cuando llegan al fondo se quedan sin perfil.
7: El domingo será en Radio Nacional de Luca de Jesús, de Nicolás Álvarez, de Catolini, de Rubén Santos. Para la transmisión de Marruecos y de Noruega. Y después... después historias de vidas. Y después Colombia-Jordania. Con Eladio, con Agustín Domper, con Leanza, con Serratea, con el fútbol nacional. Vino el cooling.
1: Cooling break para el partido. Aprovecha Scaloni la indicación que está su dirigido. No le gusta la mitad de la cancha.
7: ¿Qué clase tiene para decir? ¿Me lo repite cómo lo dice usted?
1: Cooling break.
7: Ah, mirá. Le agregó como un rulo ahora. Es como que lo vistió. Un break.
4: Le metí una I.
1: Había que disimularlo.
7: Sí, sí, no, pero la I no estaba, La I estaba de mal, le digo. Corríjalo, por favor.
4: Había sido perfecto la primera. Quiso cancherear y ya se le fue la.
7: Sí,
4: larga.
7: Sí,
1: claro,
7: sí.
1: Había quedado con la primera, pasé por la segunda.
7: Sí, sí, tiró una de Franchella, tiró. Bueno, en el cooling de Valdés, abrimos la Gromanti.
8: Buenas noches, voy a seguir el Mundial por Radio Nacional. Soy Víctor Hugo de Pacheco, provincia de Buenos Aires. Cristian de La Rioja, voy por la ruta escuchando, se escucha bárbaro. Un abrazo para todos. Buenas noches, ingeniero Jacobasi, provincia de Río Negro. Soy Ligüen, hoy gana Argentina. Para mí tendrían que estar Emiliano Buendía, dice.
7: Bueno,
4: comparto.
7: No está Buendía, no está Buendía. Bueno, qué bien que lo escuché el doctor a Puentes hoy, En su tarea en la transmisión de Ladio Rey, con Pagano. Cada detalle de Egipto tenía el doctor,
8: Los egipcios,
7: Sí, sí, casi que se mimetizó en una momia el doctor.
4: Sí.
7: Para tener todos los detalles, mirá. O sea, me imagino meneando la cabeza y diciendo, tiene razón.
8: Ahora se meten en el sarcófago,
4: Le tiraron un muerto momificado y salió adelante.
7: Sí, la sacó, La sacó adelante, muy bien el doctor.
8: Martín, te debía el antecedente. El primer partido entre Argentina y Honduras fue en el 31 de enero de 2003. Se jugó en San Pedro Sula. Goles de Diego Milito, Lucho González y Mariano González. El gol de Honduras lo hizo Saúl Martínez. Fue el único que ha marcado en el historial de Honduras ante Argentina.
4: Equipo de Bielsa, que él todavía.
8: Claro, exactamente.
7: Mira, lindo equipo,
4: Y comprueba ya, después de lo que había sido el fracaso en el Mundial 2002, evidentemente ya había nombres más nuevos, más jovencitos. Lucho González, muy, muy chico. Lisandro López, muy chico.
8: Claro.
7: Mañana vamos a saber cómo juega Jordania, rival de la Argentina, que va a enfrentar a Colombia, transmisión de Ladio y de Domper. Para evaluar, para analizar en el formato mundial ya, en la más grande del país, cómo son los rivales de la selección argentina en este presente. Ya hay, por ahora 0-0, 25 del primer tiempo. La tiene Almada, veremos qué pone
0: Scaloni para la parte final. Se ven muchas variantes, se mantiene la esencia de este equipo que con Licha Martínez y con Otamendi tiene casi la saga titular. Lindo taco de Almada, viene Almadita, la pusieron a correr por la banda derecha argentina, viene con la pelota a través de Jai, la pierde Jai con la marca de Rosales, la pisa el Chirola hondureño, sale Rosales, rebotó la pelota al lateral, que será para Honduras.
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0: Y vino el pelotazo, va la bola para la cabeza de Licha. La tiene Argentina por la mitad de la cancha. A ver qué pasa con el Colo, hay una falta. Se le cobraba al 10 palmas, no sé si era falta contra Palacio. Tiro libre, vende joven.
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0: Tenía Loche subir la pelota para Palacio, juega la bola para allá y entrega la pelota al medio para que salga la Argentina a través de Ota. Ota que la está soltando para Martínez. Mire Licha, la tiene Martínez, se entregó al medio para Palacio. Palacio que la vuelve a tocar para Licha. Argentina con la pelota, 27 minutos, 0-0. El marcador en la jornada de Texas. Pero una muy buena convocatoria. Son tan onerosas las entradas para el Mundial que algunos prefirieron venir hoy, podían venir hoy. Vino para el Chelsea, el centro, tres dedos al área, atención, se quiere acomodar a la Almada, la pelota para el Toro que la deja para que Argentina venga con Licha, Licha para Palacios, a ver qué pasa con esta, la vuelve a tocar a la izquierda, Argentina con la pelota, espera el Colo cercano al área, vino para el Toro para Taglia, Taglia que toca para Almada, Almada va, la dejó correr para pegarla al arco, el centro, la carrera viene al área, el arquero dice, ¡mía! Controla la pelota Mengíbar.
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0: Menos mal que no hay más culina hasta el segundo tiempo, ¿no, Valdés? Estamos a salvo.
1: Estamos a salvo, vamos a practicar para el segundo tiempo.
0: Yay viene, toca Yay. Entregó la pelota para el Colo Barco. Viene bárbaro, Valdés, quédese tranquilo. Va para Palacios. Eso es una broma. Palacio que toca la pelota atrás. Me la mandó a decir su amigo Colli. Viene la pelota del Colo, lo pone a correr a Chiai, línea final, el centro y marca Rosales. Están todas Sale Rosales como un fosforito, tiró la pelota arriba. Hay una falta. El árbitro va a cobrar, claramente, el árbitro mexicano contra Palma que caía. Bueno, el partido empieza a entrar en la zona del compromiso incómodo.
4: Sí, y de un mal partido de Argentina ya a esta altura. Después de media hora lo podemos decir, porque el arranque había sido relativamente normal, con tenencia, falta de profundidad, pero lo lógico en un arranque. Ahora Argentina tiene menos la pelota que hace un rato, tiene menos profundidad todavía, no ha tenido desequilibrio individual en todo el partido, no hubo una gambeta, no hubo un desborde. Me parece que eso, en eso tiene que ver el hecho de que estén a pierna cambiada algunos arriba. Y algunos que habían arrancado bien el partido, como Palacios, por ejemplo, que estaba prolijo, ahora está un poco más impreciso, lo marcan más, y Argentina va incomodándose en el juego.
0: ¡Qué show el fútbol nacional! 30 minutos se van a cumplir. Argentina-Honduras 0-0, y viene la selección de Scaloni, a ver si marca el primero antes del cierre del primer tiempo. Le queda Licha, bien abierto, anda esperando la pelota, el Colo de media vuelta, la pone en contra, para el Toro, le queda la pelota atrás, atención, lo tiene Argentina, pelota atrás para el Chelsea, se acomodó, le recibió, le pegó, giró, está lento el Chelsea. Sale jugando la selección de Honduras.
4: No se tuvo fe para patear de derecha y eso le arruinó toda la jugada. Porque era una pelota que le deja Simeone en el área para que él remate fuerte, derecho al arco. Como le quedaba para su perfil inhábil, empezó a enganchar, empezó a retroceder y con eso la jugada se diluyó.
0: Disculpe mi desconocimiento, ¿ya se juega con la pelota del Mundial, no Valdés?
1: Correcto, Scaloni estuvo practicando toda la semana con esta pelota porque ya se juega el amistoso.
4: La trionda.
0: Ajá. Hay que practicar mucho para tomarle la mano.
1: Y vio que tiene un peso diferente, la altura y todo.
0: Y ponen la 20-17 de Quilmes, que juega con la mota de pasto y una pelota un poco más inflada, menos desinflada. ¿Cómo hace?
1: Y bueno, y nosotros cuando éramos chicos, ¿con qué jugábamos? Con una pelota que le pegabas y te volaba al diablo.
7: ¡Pare que vino el cartón! ¿Hay cartón?
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7: Lo presentamos, ahí está el cartón.
1: Primer amonestado en Argentina, el número 8, Valentín Barco.
7: No me refería a usted, sino al cartón, a la amarilla.
1: Gracias,
7: Amarilla. Para que se jugando Argentina. Entran todas, Entran en todas, de acá hasta el final queda un montón, Hay un jugador de Honduras. Presta atención que está el 18 en el piso, por favor, Valdés. Quedó moribundo.
1: Derek Moncada, el hombre que juega el Lugano de Suiza.
7: ¿Quién?
1: Derek Moncada.
7: Moncada en el piso. Vino la pelota por la Argentina, la banda derecha 31. Sigue en el piso el hondureño. Argentina juega, pero en cualquier momento van a sacar la pelota, Sí, hay que parar el partido. Amistoso de ayuno en el piso. ¿Hasta dónde vas a jugar? Mirá cómo está Moncada.
4: Aparte lo rayó todo Lisandro Martínez, que terminó agarrando la pelota, pero levantó muchísimo el pie y efectivamente le dejó todos los tapones en la zona del cuádriceps izquierdo.
7: Pero mancado Moncada. Una linda raspadita, ¿no, Rorro?
8: Tremenda, tremenda. Merecía una tarjetita, ¿no?
7: Ajá, minuto y pide algo acá,
4: Si hay bar, se va a la casa. No creo que pase por ser un amistoso, pero digamos, en el Mundial se va a la casa.
7: 32, vende joven.
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7: En Radio Nacional estamos en el piso, el hondureño Moncada se está recuperando, todo raspado. El jugador de Honduras, después de esa tijera que quedó en el aire de Martínez,
1: un tríceps de la pierna izquierda.
7: Sí, yo creo que la intención era clara de pegarla a la pelota. Lo que pasa es que fue tan alta la pierna y en la velocidad de Moncada la recibió.
4: Sí, no hay duda que no quiso pegarle, pero siguió el recorrido de la pierna después de haberle pegado a la pelota y terminó impactando sobre el hombre de Honduras.
7: 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Ya abre la Gromanti para que se meta el pueblo nacional. Ya digo, Argentina habla y se mete Rorro, pero antes viene Licha, pero antes viene Argentina. Está esperando Tagliafico y el Toro Martínez por el área, en el desborde. Viene Simeone, la toca al medio para Almada, la deja correr, vino para Giai, toca al centro para Lo Celso. ¡Oh! Travesaño y palo, todos juntos, en la unión de ambos, dio la pelota y después se llevó por delante penal. El jugador argentino.
4: Penal.
7: El hondureño, ¿es penal? ¿Es adentro?
4: Sí.
7: Es adentro. Tagliafico en el piso, una soncera de Menéndez, se lo llevó por delante el jugador hondureño, el argentino, después de un remate precioso de Lo Celso, que tenía destino de gol, dio en la unión del travesaño y el palo, y en esa salida, en ese rebote, Menéndez se llevó por delante a Tagliafico.
4: Sí, se durmió con el despeje, Tagliafico lo anticipó hacia atrás, saliendo del área. Hay un toque mínimo, quizás no es foul, pero sí es adentro del área. Yo creo que hay un levísimo pisotón que no creo que el árbitro haya alcanzado a ver, que en todo caso con VAR podrán corroborar o no. No sé si hay en el partido de hoy.
1: Hay VAR, por eso lo llamó Allen Champán a Víctor Rivas para que vaya a ver la jugada y lo cobra afuera.
7: Ah, la pelota.
4: ¿Cómo se llama?
1: Allen Champán.
7: Hay burbujas, ¿eh?
4: Ahí, justo en el bar.
1: Justo para esta noche.
4: El bar está champán. No lo puedo creer. No, si lo armo para historia de vida, no me la creen, ¿eh?
7: Hay burbujas, ¿eh? ¿Eh? Falta Santitos acá y ya estamos todos.
8: Para mí, Martín, no es penal, ¿eh? Por la primera impresión que me da a mí.
7: ¿Sabe que yo coincido con Ruiz? No es penal.
8: Gracias.
4: Yo quiero verla una vez más para terminar de sacarme la duda. A primera vista puede ser que no sea. Creo que lo que creyó ver el árbitro no es, pero no sé si no hay un pisotón leve en la parte exterior del pie de Tagliafico que pueda terminar diciendo que efectivamente es penal.
7: Sería un penalcito, un chiquito.
4: Confirmó, ¿eh?
7: ¿Lo confirmó? Bueno,
1: agarró. Confirmado, va Lautaro.
7: Ah, la pelota.
5: Gracias a Champán.
7: Champán.
5: Juega a favor, Champán.
7: Desde el VAR aprueba la intervención de penal. Muy bien. Penalcito. Le va a pegar el Toro Martínez. Le va a pegar el Toro agazapado el arquero Mengíbar. Alto, ¿eh? Abre los brazos. 36 va Argentina por el primero. Va el Toro por el primero, Martínez. ¡Gol! ¡Gol! ¡Argentino! Toro viejo nomás. Le pegó el palo derecho, esquinado. Aprovechó el regalito de la terna y el VAR. Abrió el champán. Brindó por la victoria argentina. Y pide pista, dice Scaloni. Lío, no me dejes afuera. Mirá que puedo ser titular, ¿eh? Mirá que tengo gol. Mirá que vengo derecho. Gol argentino. Gol del Toro. ¡Jijiji! ¡Gana Argentina! Es un poco el premio rumbo al Mundial.
4: Un penal chiquito, ahí pudimos repasarla. Un leve pisotón de Meléndez sobre Tagliafico. Pero Argentina abre el partido después de lo que había sido la mejor y probablemente la única jugada elaborada en ofensiva. La había arrancado bien Simeone sacándose un hombre de encima, o al menos armando un espacio para ese tiro en el travesaño de Lo Celso. Después el penal, se hace cargo Lautaro, la cruza, la pone bien contra el palo, a pesar de que Mengíbar se jugó bien a su palo derecho, la pelota ingresó. En una de esas esto destraba una Argentina que no venía haciendo un buen partido.
7: Gana Argentina, dice Hernán Valdés.
1: Un número 37 para Lautaro en 76 partidos jugando con la selección. Scaloni no festejó y se dedicó a las indicaciones.
7: Abrazo al control central con Marcelo Díaz, Mariano Massimino en la operación técnica, compañeros de tareas para esta noche de sábado en Radio Nacional, en la más grande. El domingo tendrá rival de Argentina a Jordania con el relato de Eladio Arregui, el comentario de Agustín Domper ante Colombia. El domingo tendrá también a Marruecos con Noruega, con De Jesús, con Álvarez, todo por Nacional, la más grande. Bien Argentina, ganando 1-0. Ahora cobra tranquilidad Argentina, que empezará a hacer correr la pelota de un lado para el otro. ¿Encontrará Honduras el primer gol de su historia ante la Argentina? ¿O seguirá Zapatero?
4: No, veo difícil, y más ahora que Argentina logró abrir el resultado y tiene más tranquilidad, como vos decías, para mover la pelota. Ya no hay apuro por ser profundo, ahora sí puede tener esa paciencia que lo lleve a aprovechar un espacio vacío, incluso aunque pase varios minutos sin esbozar un ataque.
7: Quiero foto, de los tableros por Bariloche, de la gente por Catamarca, de los amigos de Neuquén en la 103.3, de Malargo en la 790. Argentina hace correr la pelota de un lado al otro, abre las gromantes, está Rorro Ruiz.
5: Argentina está jugando al 70%, dicen acá, es parte de la estrategia, hay 47 técnicos que lo están estudiando, dice Jorge de San Juan.
7: Viene Argentina, la tiene Licha, va Licha Martínez, 39, marca el cronómetro, suelta la pelota por la mitad de la cancha para que corra campo enemigo Otamendi, con botines flujo, viene Otamendi, recibe la pelota ahora Lo Celso, Lo Celso que la viene tocando cortita y el pie vino para Palacios, Palacios que la viene dejando para la ubicación de Argentina a través de Almada, vino para Palacios, toca la pelota, vino para Licha, Argentina con la pelota, ahora sí, me gusta el equipo, tiene buen andar, anda traccionando como corresponde, el Colo Barco viene, el Colo de la Porra, toca la pelota para Lo Celso, y Lo Celso que la deja por la derecha, llega para Simeone, ahora anda por acá Simeone, y el Colo de primera, la suelta con desprecio, la tiraron contra el área, Lo Celso lo pone a correr al Toro, sale Mengíbar.
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7: Cayó Arriaga, lo tiraron al diablo en el semáforo rojo. Sale jugando Honduras, 40 minutos en el aire de Nacional. La Argentina habla con Rorro.
8: Buenas noches, Nacional, desde Malargüe, siempre con la radio. Perico manda foto con la radio, con una radio marroncita. Parece una pica, Perazo. Buenas tardes, aquí saliendo de Mendoza para Río Gallegos. Gracias por su compañía, soy Yamil, manda la foto de la ruta y su camión.
7: Qué grande Perico, qué grande Yamil, viene el toro, Argentina, viene por el segundo y viene el arquero, volando abajo, siendo grandote cual grande es, abriendo los brazos de amarillo, Mengíbar, evitó el mano a mano del toro Martín, nada más y nada menos.
4: Sí, había cortado en salida Argentina el pase entre líneas por el medio para Martínez. Martínez ya hace un desplazamiento hacia su derecha y le anticipa al arquero Mengíbar que iba a tratar de gambetearlo hacia afuera. Y lo leyó bien el hombre de Honduras, el número uno, se inclinó con su cuerpo hacia ese sector, evitó que la pueda tirar larga y definir el hombre del Inter. Se perdió una de las que fue más clara para el seleccionado argentino en este primer tiempo.
7: Nuestro locutor Gustavo, siempre tan joven.
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7: Bienvenida Palma. Perdida la pelota Palma, el típico 10 vago, vagoneta, corre poco, abre los brazos, se queja cuando no se muestran los compañeros, pero algo debe saber. Viene la pelota al centro, va para Benguché. Benguché la tocó hacia atrás, vino para Maldonado. Va de vuelta para Maldonado, ahora para Rosales. Rosales con la pelota, la suelta por la izquierda. Llega para el 7, Rivas. Viene Rivas. Arriba con Rivas. Centro, rebote lateral de Honduras.
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7: Grande Orlando Canido, vamos Manaos, vamos Argentina, la metieron contra el área para irse, iba a haber una mano, le pegó Palma, piden mano, creo que la pelota le picó encima a un jugador de Argentina y dio la mano, pero viene Martínez por la réplica, por la contra el toro, la pone al medio, atención con esta, vino para los Chonzo, le puede pegar, le pegó, y el arquero voló contra el palo derecho, un hombre alado en la noche en Texas. Mengíbar
4: tardó en sacarla contra Argentina, muy solo lo dejaron a Lautaro Martínez, todo se origina en aquella jugada en la que pedían penal, para mí pega en la mano de Palacios, pero no había intención y no lo terminan siguiendo a Martínez, que se iba abriendo, iba buscando que los compañeros lleguen a darle una opción de pase, encuentra a Lo Celso hacia atrás por el centro, pero muy tirado hacia el sector de la mitad de la cancha, no tenía gran perspectiva, trató de buscar de lejos, el remate no llevó mayor peligro.
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7: Va Argentina con Palacios, vino para el toro, autor del único tanto de penal. Vino de vuelta para Palacios, Palacios que la viene soltando por la izquierda, está pidiendo la pelota Licha. Se juega en 40 metros de vuelta como en el arranque del partido. Honduras la ve pasar, como el Puma, cuando iba, cuando venía. Viene tocando la pelota Barco la tocó para Sinuel y para Almada. La pusieron contra el área para Taglia. Almada, Taglia, centro. ¡Córner número!
1: 3 para Argentina, Batiago Almada.
4: Un par de detalles en el primer tiempo del Colo Barco que valieron la pena. Un par de pases o hasta dejando pasar la pelota entre sus piernas, que le dan un toque distintivo al juego que ha sido de vuelo bajo.
7: El Colo de 25 de mayo, despachatado, es un Colo intrépido, vendrá al centro de Lo Celso, va Lo Celso, costado izquierdo, ahí anda Simeone por el segundo palo, pica el primero también, divino el centro, despeje de Rivas. Quedará la pelota para Lo Celso. Lo Celso lo va a poner para Almada. Almada la recibe, se mete contra el área, la toca para Lo Celso. Área, centro, taco y arquero. Llegó Simeone y se quedó con la pelota el arquero. De vuelta Mengíbar.
4: Esta sí fue buena. La armaron en corto después del primer centro que no salió. Entre Almada y Lo Celso. Lo Celso termina picando el vacío. El buen pase de Almada, el centro atrás. Le queda un poquito incómoda a Simeone que mete el taco de pierna zurda. Creo que hasta la rebota en su pierna derecha, la de apoyo. Y por eso amortigua el remate para un control mucho más cómodo de Mengíbar.
7: Juega lindo Chirola Rosales, ¿eh? Anotalo, Valdés. Por ahí lo podés traer para Morón.
1: 25 años, juega en el Austin, acá en Estados Unidos, de Tegucigalpa, de donde nació.
7: ¡Tráigalo!
1: No, tenemos otros mejores.
7: Bueno, No está para tirar manteca al techo. Viene la réplica. Simeone aceleró, pasó entre dos. Se viene Simeone. Después chocó. Tiene esta particularidad, Simeone. Mucha potencia, pero dislocada.
10: Y tiende a chocar mucho. Lo que pasa es que en su club eso muchas veces le sirve, porque se juega eso. En Argentina en general es más difícil, encuentra menos espacio para la velocidad a campo abierto, que es probablemente su mayor virtud. Ahora cambió de punta, ahora por la derecha, veremos si se acomoda un poquito mejor.
7: Como un caballito de trote, el tipo agarra la pelota y va. Ataca Honduras, cambio de frente, lindo, para arriba. Rivas en el mano a mano, a ver si le gana Jai. Va arriba, va al 7, centro de arriba, segundo palo, llovido. La pelota deambuló hasta el saque de meta para que el arquero, para que Musso responda y para que venga Jove.
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7: Se va acabando el partido en la primera parte. Argentina busca algo más. Linda pelota a la izquierda. Atención con esta. Está esperando el toro. El centro rebotó al córner. Tiro de esquina. Tiro de esquina Nacional. Córner número, querido Hernán Valdés.
1: 4 para Argentina. Balochelso.
7: Estamos en Radio Nacional, en la más grande del país, en el cierre del primer tiempo, donde Argentina está ganando 1-0. 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Vino el centro de la olla por el segundo de la Argentina. Va a reponer desde el fondo el conjunto hondureño, porque hay una chilena infructuosa que pasa por arriba de Martínez. Saque de meta para Honduras, gana la selección.
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7: Sale el pelotazo para el 9, bravo, el grandote, el de apellido Benguché. La perdió Benguché, hay una falta en la mitad de la cancha, tiro libre que será para la selección argentina. Estamos en 3 minutos de los 4 adicionados, son los reglamentarios. Se engancha la gente participando por los premios, por el voucher de Antenor, por la camisa pura sangre, por el buzo de Centauro, querido Rorro Ruiz.
10: Sí, señor, cuando quiera leemos los mensajes.
7: Tiene palma por la réplica, Valdíez Vago. La tiene palma, la tiró hacia arriba y a correr, la pone por la izquierda para arriba. Llega la pelota para arriba, la pide palma, va arriba para acá, va arriba para acá, toca para palma. Y se durmió palma. Otra vez fue palma. Se le robó el Colo Barco. Ágil el Colo para salir, con una pirueta tocando al medio. Le derribaron al Colo, hay una falta. Rodríguez, tiro libre en salida para la selección que se impone 1-0.
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7: Bien, se va cerrando el primer tiempo. Se va apagando como una vela en madrugada, señoras y señores. Final del juego para el primer capítulo en el marco de este amistoso internacional previo al Mundial. Argentina, con gol del Toro Martín, le está ganando a Honduras en Texas. Gol de penal, 1-0. ¡Soy Nacional!
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0: 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Se va Argentina, dice Hernán, el encargado Valdés.
1: Que se va ganando 1-0 con el gol de Lautaro Martínez, que tuvo un solo amonestado. El número 8, Valentín Barco, junto a Scaloni, Rulli, Beltrán, Cuti, Romero, Medina, Escobar, Obando, Capaldo, Nico González, Enzo Fernández, McAllister, Tomás Aranda, Joaquín Freita, De Paul, Messi y José López. Para los suplentes.
0: 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Se va a Honduras, se va a Argentina, hay gente del otro lado. Rorro Ruiz se hace eco de los oyentes nacionales antes del comentario de Juan y Minotti.
2: Hola Radio Nacional, vamos Argentina, soy Mario Maca, camionero, estoy en Río Colorado, voy a Misiones, un lujo. La transmisión manda foto del tablero, excelente, del camión, siempre con la 870. Vamos Argentina, de Santiago del Estero, los escucho con mis nietos. Jeremías, Sebastián y Nacho, soy Adrián Bustos. Para mí deberían convocar a Senesi, dice Elías de Catamarca. Vamos, selección, quiero la de Messi, de Argentina, habla por supuesto de la camiseta. Gladys de Entre Ríos, para finalizar Martín, hoy ganamos y goleamos, ojalá pueda entrar el mejor del mundo, Lionel Messi.
0: Bien, Argentina lo gana, estamos en formato de mundial, ya calentando motores para la gran cobertura de Nacional a lo largo de Canadá, Estados Unidos y México para el Mundial que se nos viene, con mucha presencia en todos los programas, en Pasión Mundial, en Fútbol Show Mundial, en cada transmisión, en todos los fines de semana, con previas, con corresponsales en cada rincón de la Argentina, con cada uno de nuestros compañeros en Salta, en Mendoza, en Córdoba, en Rosario, participando de la atmósfera mundial que tendrá esta radio a lo largo y a lo ancho de junio y de julio. Gana Argentina, se está imponiendo 1-0, gol de Martínez, y como diría el indio, el futuro llegó hace rato. Es Juan y Minotti que en palabra de comentarista cuenta por qué gana la selección.
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4: Con el merecido homenaje, todo homenaje será corto para un artista que nos hizo y nos hará mejores por el resto de nuestra historia. Gracias, Indio. Argentina está ganando 1-0 en Texas frente a Honduras en un partido en el que, tomándome de lo que dijo, creo que correctamente, un oyente, el seleccionado está jugando casi a media máquina, dijo él, al 70%, y podemos coincidir incluso en ese porcentaje. Y tiene cierto sentido no arriesgar demasiado, no jugarse las piernas en un contexto que en realidad no te da nada y que tiene al Mundial tan cerca. En ese marco, y entendiendo que Honduras no fue un adversario ni físico ni rústico, que ni por intención ni por descuido lastimó ni agredió a los jugadores argentinos, y que le permitió jugar por muchos tramos de la primera parte, puede decirse que el seleccionado tuvo un mejor cierre que arranque de primera parte. No tuvo tanta lucidez en ese comienzo de partido. Expliqué en el relato de Martín Perazzo qué es lo que creo intentó hacer Scaloni, y me da la impresión de que por momentos salió, y en su mayoría no, esto de dejar a Simeone por izquierda descolgado, teniendo en cuenta que Tagliafico por ese sector no ataca tanto, y por el otro, como hay un lateral de más proyección como es Agustín Giai,

0: no poner un jugador a jugar como extremo, sino turnar a Lo Celso y a Barco para que ocupen medianamente el sector centro-derecho del ataque y permitirle ese carril al ex lateral de San Lorenzo. Bueno, salvo una jugada puntual y alguna subida, que ahí tuvo la timidez de aquellos futbolistas que no tienen mucha experiencia en la selección y no jugó tan adelante como quizás el contexto le hubiese demandado, más allá de que alguna oportunidad tuvo, porque algún hueco sí apareció, en general partió demasiado de atrás y no pudo tener repercusión en ataque. Esto, además de tener a Barco y a Lo Celso por derecha y a Simeone por izquierda, hizo que el equipo no encontrase en el último toque la precisión necesaria cuando vino alguna oportunidad de desborde. Creo que cuando tuvo que tirar centros de zurda a Simeone, no tuvo su mejor perfil y no lo hizo del todo bien. Algo parecido le pasó al Colo Barco. Le faltaba a ese intento de gestionar por adentro y terminar por los costados mayor participación de un Thiago Almada, que no hizo una primera mitad del todo destacada. Es el jugador que tiene que darle algo diferente en el mano a mano a la Argentina, y también en última instancia el que tiene que gestionar el último pase del ataque para encontrar con mayor claridad a alguno de los que puede terminar rompiendo por afuera. Todo esto Argentina lo hizo a cuentagotas, lo hizo muy poquito, y a los 34, casi sin haber llegado, se encontró con el gol de penal. Tuvo, antes de esa jugada que derivó en el penal, quizás la mejor acción colectiva, una jugada que iniciaron por la izquierda, en la cual Simeone sí pudo, no gambetear, pero al menos forzar que la defensa se mueva, sacándola, encarándola de izquierda hacia el centro. Tocó, la pelota derivó de Almada más a la derecha para Lo Celso. Lo Celso buscó el segundo palo, un tiro con mucho efecto, la pelota dio en el travesaño. Y del rebote de esa acción fue a buscarla a Tagliafico, saliendo del área Meléndez, marcador de Honduras, con poca pericia, en vez de acompañarlo porque se iba del área, se le encimó demasiado y lo tocó, lo pisó apenas. Es un penal muy chiquitito. Yo creo que lo que el árbitro creyó ver, en realidad no lo vio, pero cuando consultó en el VAR, le dijeron que efectivamente había un leve pisotón y que podía considerarse penal. Se hizo cargo Lautaro Martínez, cruzó el remate contra el palo derecho de Mengíbar, que se jugó bien, pero aún así no pudo llegar porque fue bien ajustadito contra el palo. Desde entonces Argentina mejoró, estuvo un poquito por encima. Almada y Lo Celso se encontraron un poco más en los circuitos de juego. Hubo alguna asociación un poco más próspera y promisoria de cara a lo que será el segundo tiempo, aunque imaginamos, avizoramos muchísimos cambios. Evidentemente, esta selección está cuidándose, y en eso de cuidarse el gol trae tranquilidad para encarar lo que quedó del primer tiempo un poquito mejor, y seguramente la segunda parte con más aire, con más tranquilidad y con la posibilidad de tener mucha más paciencia en la tenencia hasta que aparezca el tan ansiado hueco, el tan ansiado espacio. Seguramente vendrán también muchas modificaciones, y hay ansiedad por haber algunos futbolistas que no son habituales titulares en este conjunto argentino y que están peleando por ganarse una chance, ya sea que estén o no en la lista. Por ahora Argentina, sin despeinarse, le gana 1-0 Honduras.
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1: Ese grito que no es todo el grito.
2: Fue de el Toro, del Toro Martínez para el 1-0 de Argentina. Va quedando un tiempo, en realidad tres tiempos hasta el Mundial, porque Argentina vuelve a jugar el martes y ahí estaremos en Radio Nacional. Se viene Argentina, se viene Honduras. Querido Valdés, vamos encontrando alguna variante, alguna modificación. Noto que
3: se viene De Paul en Argentina y me parece que Medina.
4: Sí, esos son los que se veían hace un rato. Mira, te voy ayudando, los veía entrar para el banco, o sea que no van a ingresar Beltrán, Capaldo, Messi, Cuti Romero, McAllister. Muchos de esos ya se fueron a sentar en el banco. A los que se vieron que ya ingresan son De Paul y Medina. Todavía no tenemos confirmación de quién sale, ni si hay alguno más, porque en estos amistosos se estiran muchos cambios.
3: Si quiere, Perato,
2: ¿sí?
3: Presente los cambios.
2: Bueno, ¿usted quiere que los presente?
3: Obvio.
2: El encargado me pide que presente estas variantes con Gustavo Jove.
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3: Talla al número 3, Nicolás Tagliafico, y al número 8, Valentín Barco. Adentro, el 7, Rodrigo De Paul, y el número 25, Facundo Medina.
4: Es difícil en estos casos ponerse a analizar qué quiere hacer el entrenador, si está bien o está mal. A mi Barco me había gustado, pero teniendo en cuenta eso, también puede estarlo sacando para cuidarlo y pensarlo como un futbolista con más participación de cara al Mundial. Se viene uno de los que es habitual titular y otro que evidentemente es una prueba, sobre todo en este puesto de lateral izquierdo. Medina en general juega de central, puede hacerlo de lateral, no tiene el nivel de proyección que tiene ni siquiera Tagliafico, que tampoco es tan ofensivo.
2: Bien, Medina para la cancha, De Paul para la cancha, salió el coloradito, que para mí cumplió en la primera parte, y también lo tachamos a Tagliafico, que es una fija ante la ausencia del huevo Acuña. Todo listo, todo preparado, Argentina gana 1-0 en Nacional, la más grande, artística mano, arranca el segundo tiempo.
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2: Y a jugar fútbol. En marcha los segundos 45 minutos para Argentina 1, Honduras 0. Sí, diga.
3: Cuando quiera presentamos cambio en Honduras.
2: Ah, también me va a dar esa buena.
3: Claro.
2: Variante que presentamos.
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3: Afuera el 9, Jorge Benguche. Adentro el número 24, Cairo Figueroa.
4: Tiene una historia interesante, Figueroa. No me quiero meter en terreno de Valdés, pero ahora la contamos.
2: Viene el pelotazo al área por el segundo. Bien por el arquero Benjibar. Llegó Argentina con un largo pelotazo para Almada. La picó entrando al área. La pelota por bajo, el arquero la controló bien.
4: Envío largo de Medina por encima de la cabeza de uno de los centrales. Se metió en diagonal bien Almada y no la quiso parar. De primera quiso de cara externa tratar de ponerla contra el palo derecho. Le faltó fuerza, no estaba mal de intención.
2: Bien, Figueroa. El nombre de Figueroa, me dijiste.
3: Cairo.
2: Cairo. Bien.
4: No, quiero.
2: Cairo lo puso ahí. Bien, Argentina. Va la pelota para Simeone. Giovanni Simeone marcado por Rosales. Argentina lo gana 1-0. Vino para Palacios. Ezequiel. Toca corto, vino para Lo Celso. Toca corto, vino para De Paul. Toca corto, ahí en la quintita. De Paul, Lo Celso, Lo Celso, De Paul, De Paul, Lo Celso. Y vino de vuelta para De Paul. Va Rodrigo. La tiene Palacios. La soltó por la izquierda. Argentina con la pelota. Lo Paul a correr a Molina. Vino para Molina, recibe y toca atrás. Vino para el 6 Martínez. Llegó la pelota por el medio. Argentina invita a Honduras a salir y Honduras dice: más que voy a salir, me quedo acá. 1-0 abajo, está bien. Vino para el Toro. Viene corriendo, recibiendo Molina. No, toca para Palacio. Viene al medio, va para De Paul. Toca al centro, pierde con Rosales. Salió Rosales, el chirolo hondureño. La tira arriba y a correr. Va el ruido, canción, la perdió Fofarito. Buena marca de Jai, sale Argentina.
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2: Agréguele la L a Queiro. Que es Queirol.
3: Bueno, le agregamos.
2: Por favor.
3: Falta de tinta.
2: Muchas gracias, ¿eh? Sale la mitad de la cancha Honduras. De a poquito con Rodríguez. Rodríguez que la cambiará de frente. Escuchá en Nacional, 11-3-8-70-74-85. Hay muchos resultados del ascenso. Ya estaremos repasando con Rorro Ruiz. También hay resultados del fútbol internacional. Algunos resultados del ascenso de la Primera Nacional. ¿Los tenés a mano, Rorro?
4: Atlanta le ganó 3-0 a Gimnasia de Jujuy. Los Andes, Estudiantes de Buenos Aires, 0-0. Mismo resultado a San Miguel, Defensores de Belgrano. A Casuso le ganó 2-1 a Central Norte de Salta.
2: Lo escucho a veces en el primer round de las mañanas de Nacional de lunes a viernes, ¿eh?
4: Sí, señor, con el señor Nicolás Jacoy.
2: Sí, y después a veces le mete con Corol también.
4: También, a veces.
2: Con Adrián. Sale el pelotazo de Mengíbar. Argentina lo gana 1-0. ¿Y cómo se termina parando con estas modificaciones en el ojo periodístico de Juan y Minotti?
4: No cambia demasiado porque De Paul se para del centro a la derecha como estaba Barco. Medina se planta como lateral por izquierda en el lugar de Tagliafico. Se anima a tratar de ser un lateral adelantado en estos momentos. No se modifica demasiado respecto del parado táctico de la primera mitad. Y se mantiene lo que sucedía durante el final. Almada está más tirado hacia la izquierda y ahora Simeone juega más tirado a la banda derecha.
2: 3 minutos, vende joven.
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2: Argentina gana 1-0. La doctora muy atenta a la transmisión, el doctor también Fuentes, que está en cada detalle después de la excelente cobertura de Egipto, me dijo, y Brasil. Mirá.
0: Le tiraron un ladrillazo.
2: Le tiraron la momia negra y, salió el tipo, ¿eh?
0: Sí, sí, sí.
2: Salió bien, salió airoso.
0: Bien parado. Sí.
2: Como Gengis Khan en Titanes, hablando de la momia. Vino el balón para este cambio de frente para la Argentina, que lo pone a correr a Molina. Molina viene por andarivel izquierdo. Toca Molina, suelta la pelota. Vino al medio para Almada, vino al centro para Palacios. Vino a la media vuelta de Lo Celso. Vino a la derecha para Simeone. Simeone va, enganchó, le puede pegar, la toca al medio, media vuelta. ¡Es de Almada! ¡No! Le pegó con el semanario de Pueblo. ¿Con qué le dio Almada? Se perfiló, dio la media vuelta. Entonces yo daré la media vuelta y la tiraré a la casa del vecino.
4: Lamentablemente Almada no está teniendo un buen partido y esto le juega en contra porque es uno de los jugadores que necesitaba de los amistosos como para terminar de afianzarse y pelear un lugar como titular. La movió bien Argentina, la arrancó por izquierda. Está un poco más claro de lo que había estado Tagliafico Medina jugando en ese sector con los pases. Derivó la pelota a la derecha para Simeone. Viene en el centro, por abajo, preciso, encontrando una Almada muy solo. La agarró muy feo, muy mordido, se le desvió a último momento, por eso miraba el terreno de juego. Yo creo que fue más responsabilidad propia, pero la tiró muy lejos. Una buena jugada colectiva del seleccionado argentino.
2: 5 de la parte final, Argentina con la pelota. Está ganando 1-0 y tiene méritos para ganar por más, pero se le está complicando. Va para Palacios, ya la ve pasar Honduras. Vino para De Paul, vino para Lo Celso, vino para Jai, llega para De Paul. De Paul de 8 adelantado, llegando al área, la deja para Palacios. Palacios recibe, la toca para De Paul. De Paul recibe, toca atrás. Vino para Martínez. Malicha Martínez, se muestra Palacios, recibe mucho. Toca al centro, vino para el Toro, toca a la derecha, vino para De Paul. De Paul la pone para el Toro va, ay, anda en el área el Toro. Quiso meterle la frutillita al postre. Y terminó perdiendo la pelota, le queda a De Paul que la juega al medio, vino para Almada, Almada que perdió uno, vino para Palacio, vino para De Paul, Argentina con la pelota. Estamos en 6 de la parte final, se juega en Texas, marca Chirola, recupera Rosales, pasa el ataque para Palma. Si a Palma no se la tirás al pie, es bravo.
4: No se te mueve un metro para ir a buscarla el número 10 de Honduras.
2: Es bravo. Es una de las momias que estuvo comentando el doctor Puentes hoy. Se abre las Gromanti, ¿eh? Un jugador de Argentina por el piso. Una amarilla que presentamos.
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3: El número 2, Denis Maldonado, el primero en Honduras.
4: Está mejor Argentina que en la primera parte. Juega con más precisión en el circuito de pases, cortito en ofensiva. Y entró bastante bien Rodrigo De Paul. Me parece que ha mejorado en ese sentido la distribución de pelota del seleccionado en base al ingreso del número 7.
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2: Avanza Argentina, la pide Medina, viene la pelota para Almada, Almada que la toca para Martínez, Martínez que viene por el carril central, Argentina con la pelota, se juega en Texas, escucha Nacional, Argentina en sintonía, levanta De Paul. Después que la viene poniendo a nivel derecho, vino para Jai. Jai que la viene jugando al medio. Argentina con la pelota, insisto, ataca a la Argentina con Rodrigo. Rodrigo toca para el Toro. El Toro que entregaba de vuelta atrás la pelota para Rodrigo De Paul. Le pica Jai, le pica el Toro, anda por el área y lo termina perdiendo. Con la marca del grandote, número 31, que va a sacar desde el fondo. La sacó sacada, y la recupera Argentina, y la tiene por acá Almada, y viene la pelota para el toro de primera, le queda a Ezequiel, va Palacios, la juega al medio, Argentina con la pelota, no desespera por la intención de buscar el segundo, le queda de vuelta a De Paul, después que la soltará al medio para Martínez y para Otamendi, la juega a la izquierda para Almada, Almada en el mano a mano, la ve pasar Honduras, vino Almada, ahora sí patronizó a la selección, ahora sí comandando el partido Argentina, al centro para Almada, el despeje de Maldonado y la recupera Jai, es un flipper permanente, el fondo de Honduras siempre vuelve a la selección.
4: No consigue contener la pelota, no consigue sacar una contra. Argentina está mucho mejor.
2: Viene el Toro, taco, Jai, gol, Simeone. ¡Gol! ¡De la selección! ¡Simeone! ¡Gio! ¡No era Gia! ¡Era Gio! ¡Era Simeone! ¡Giuliano! ¡Simeone el 17! ¡Salió a buscar la pelota! ¡Entrando en profundidad contra el área! ¡Se la llevó de prepo! ¡Conectó por bajo! ¡Convirtió el segundo! ¡Linda acción del Toro! ¡La soltó ahí al medio! Para que Giuliano Simeone marca el segundo del partido. Argentina ahora saca la diferencia justa, la diferencia que vale, la diferencia que marca la historia. Argentina 2, Honduras 0. Y el pogo más grande del mundo se arma previo al Mundial.
4: Y apareció Argentina nomás, golazo del seleccionado argentino que baila en el segundo tiempo al compás del director de orquesta De Paul, que entró bárbaro, la tocaron todos, la inició De Paul, se apoyó a Almada, lo puso a correr Lo Celso a Lautaro Martínez por el sector derecho del área, se llevó la marca, vio tirar la diagonal de Simeone, le tiró el taco para asistirlo hacia adentro, recortó hacia el medio el hombre del Atlético Madrid, enfrentó al arquero y definió suave al primer palo para poner el partido 2-0. Era el mejor momento del seleccionado argentino en el partido, jugando muy bien a la pelota, toques cortos en campo rival, capitaliza, mete el segundo y es otro cantar el segundo tiempo.
2: Acá está el encargado Hernán Valdés.
3: Aplaudió Scaloni por la jugada y la definición de Simeone. Mientras tanto, prepara algunas variantes al Biceleste.
2: Bien, se vendrán variantes, se va a desconfigurar el partido. Argentina ya hizo lo suyo cuando el partido fue medianamente serio. Ahora será terreno para mover piezas para ir lubricando la máquina de cara al próximo Mundial. Mientras tanto la lleva ahí Rodríguez, jugar a la selección argentina. Abrazo para Massimino, para Marcelo Díaz, en el control central, compañero de tareas. Y mañana habrá fútbol. Marruecos juega con Noruega, relata de Jesús, comenta Álvarez. En el arranque del domingo, después, historia de vida. Más tarde, Colombia-Jordania, el rival de la Argentina en el grupo, uno de los rivales del grupo, ahí está jugando con Colombia. Lo va a analizar relatando Eladio Regui. Le va a poner el ojo periodístico Agustín Dompre, en el aire de Nacional, la más grande.
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2: 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Te raspé un ratito que ya va a arrancar, ¿eh?
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2: Claro. Estamos en 12. Vamos, vamos, Ita, hay que darle algo a Jove, tiene que aguantar hasta las 11.30, Jove. Y la tiene Palacio, nos falta tanto, viene Palacio. Viene tocando la pelota por el centro para Almada, Argentina gana 2-0, le queda De Paul. Para Rodrigo, nadie le hace ni sombra, y el que le hace sombra es Palma, así que imagínate. Si le hace sombra a Palma, lo elijo que debe estar el resto. Vino para Rodrigo De Paul, la tiene Rodrigo De Paul, el que juega en Miami. El que juega con Messi, entregó la pelota corta y al pie para Almadita, vino antes para Lo Celso, toca de vuelta para De Paul, De Paul la tiene, ahora sí Almada, De Paul la tiene, vino para Almada, toca para Palacio, vende Jove.
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2: Buscamos la joyita del trujollero. En un tiempo buscaremos la herramienta de gol con Gama. Creo que la herramienta de gol hoy se la lleva el Toro porque puede marcar algo más todavía. Vino el taco al medio. Atención con Simeone. La puede cambiar. Pelota que vino para Almada. Almada que la toca para Medina. Viene Medina, viene Medina. Toca al medio. Va Medina. Lo talaron, lo tiraron al diablo. Le queda Rodrigo. Pelota de gol. Vino para Almada. Lo tiene Argentina. El remate de Lo Celso. Le queda Almada. Lo tocará para Medina. No se la tocó Medina. Vino para De Paul. Toca de vuelta para Palacios. Entregó la pelota ahora para Almada. La tiene Almada. Linda jugada de Argentina que no pudo rubricar, no pudo definir. No pudo terminar como merecía. La tiene Medina, va Medina, anda a nivel izquierdo. Estamos con el cronómetro llegando a los 13. La levanta Palacio, viene el remate al arco, le quedó larga Simeone, tiene el centro, lo tiró, le queda Medina, cabeceó el arquero, intervino, queda rebote, tres tiros, un peso en la kermés de Texas. Hay que meterla, Minotti.
4: Más allá del rival, les tengo una gran noticia. Vuelve a dar gusto cómo juega la Argentina. Realmente buen momento del partido. De Paul la está rompiendo. Entiendo que el adversario puede no ser Medina. La Medina son sus propios compañeros. De Paul entró y mejoró el equipo. Evidentemente, más allá de cualquier presente, de cualquier situación vinculada a la liga poco competitiva en la que juega, es un futbolista de selección. Y no ha perdido su puesto en este lugar, en la selección argentina, jugando con esta camiseta.
2: La tiene Rodrigo. Toca De Paul. Va para Palacio. De vuelta vino para Rodrigo. Anda por el centro de la cancha, la deja correr. Rodrigo De Paul se hace eje desde que entró. La gente pide por Messi, veremos si entra. No, y no puede entrar, o sí. ¿Está para entrar un rato? ¡Mételo, Valdés, entonces!
3: No, está sentadito en el banco hablando con Scaloni y no va a entrar por ahora.
2: Bueno, a usted también le vamos a dar un poco de manao con esa garganta, ¿eh? Viene De Paul, viene De Paul, viene De Paul, viene Rodrigo. Va ro. Centro de Rodrigo a los dominios del arquero Benjíbar, que le alcanzaba el número 6, Menéndez, la toca para el arquero, el golero sale para Arriaga, Arriaga la recibe y toca al medio, sale jugando Honduras, que perdió la pelota absolutamente, vino para Rodríguez, la cambiará de frente Rodríguez, Honduras de a poquito quiere recobrar el dominio del balón, llegó la pelota por el sector zurdo, ahí donde Rosales recibe, envuelto en las espinas de la Argentina, que le gana 2-0, viene Honduras, tocan atrás, espera Rodríguez, pide Menéndez, busca la pelota al 6 por acá, llega antes por el medio, Argentina espera, Figueroa guarda ya el 24 arriba, viene la pelota para que salga jugando Honduras con Sacasa.
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2: Bueno, vienen cambios a granel, agarro el fibrón, no me quiero perder de nada. Vaya apretando el embrague, Valdés. Veo que sale Almada. Veo que viene el 24, el 13, el 20, el 21. Entran todos, ¿eh?
3: En la selección argentina. Los cambios en cada equipo.
2: Ah, la pelota. Qué lío me voy a armar. Tómatelo con calma, relator. Con calma, muñeco. Viene la variante que presentamos.
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3: Entra el Flaco López, se va Lautaro Martínez, afuera el número 22, adentro el número 21. Después el que va a entrar es el 24, Enzo Fernández, se va el número 11, Giovanni Lo Celso. Después adentro el número 20, Alexis McAllister, me falta este, y adentro el Cuti con el número 13 y afuera el número 6, Lisandro Martínez.
2: Bueno,
4: es un lío bárbaro, ya los vamos a ubicar en la cancha porque son muchas modificaciones juntas, y evidentemente también el tiempo necesario para Valdés, porque es un desastre y encima tiene cuatro por lado, pobre encargado Hernán Valdés. Lo que queda como concreto es que el punta va a ser José López en este tramo que queda de partido, porque ingresó por Lautaro Martínez y es el que se ve más alejado del resto de los volantes.
2: No se comió nada, ¿no? Ya salió Benguche. No se comió nada, ¿no?
3: No, me falta un cambio en Honduras.
2: Bueno, ya me lo contás. No me contaste ninguno de Honduras igual. Viene el remate al arco de lejos. De uno de los que no me contó Valdés todavía. Ah, no, fue de palma, mirá. Le pegó palmita por arriba. Saque desde la banda para la Argentina. Tenemos 16. Cuando usted me dice, yo le doy. Yo acudo a usted. Yo le doy pase, Valdés.
3: Bueno, a ver, tacha el número 16.
2: No, noto con algunas dudas, discúlpeme.
3: No, tengo dos cambios. Atache.
2: Sí,
3: el
2: sí.
3: Número 16, Edwin Rodríguez.
2: Atache, sí.
3: Adentro, el número 14, Kevin Witty.
2: Witty, el de la isla.
3: Sí, y afuera el 18, Derek Moncada. Afuera el, y adentro el 11, José Aguilera.
2: Aguilera, nada de Cristina. Y del Pato tampoco.
3: No, nada.
2: Aguilera entra a la cancha. Bueno, mire que yo taché como usted me dijo. Rodríguez, Benguche, Moncada. A esos tres, ¿está bien?
3: Está perfecto.
2: Bueno, ahora, si está perfecto o no, eso se lo va a decir Minotti.
6: Entraron el 4, el 14, el 11 y el 15.
2: Ah, bueno, el 4 no estaba, El 15 todavía no me lo dijo,
3: No, me falta el
4: 15,
3: pero aguante,
4: espere. No, esto es caótico.
2: ¿Sí?
4: Más allá de la mano que le pueda dar Ruiz, yo creo, revíselo Valdés, pero creo que de los números que había pasado Honduras para sus suplentes son diferentes. Así que chequemos una vez más, porque creo que algo distinto pasó.
2: Ah, la pelota, me dijo que entró Witty, entró Papi Witty.
4: No, es culpa de Valdés esto, se lo juro que habían pasado unos números que no son.
6: Yo vi que salieron el 2, el 16, el 18 y el 5.
2: Bueno, lo que importa Argentina, en Argentina no le erró nada, así que lo felicito, encargado.
3: Gracias.
2: 11-38-70-74-85, el de pelota que tiene. Argentina gana 2 por 0, vende joven.
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2: Bueno, ¿usted qué dice? ¿Que para el martes con el otro amistoso ya me los cuenta?
3: ¿Pero cuál tiene? ¿Lo de la visita? No,
2: Argentina-Islandia, estaremos el martes. Va a estar usted, va a estar Don, pero va a estar Minotti.
3: Yo le voy a hacer Islandia, le voy a dar más fácil, junto a equipo.
2: Para esa fecha, los de Honduras, ¿están los cambios o no? Vende joven.
3: ¿Dos? ¿Tachamos el 2?
2: Ahí está.
3: Sí. Denis Maldonado.
2: Sí, sí.
3: ¿Tachamos el 18? Ahora que no quiere apurarse.
2: Ah, se agrandó, sí.
3: Afuera 18, Derek Moncada.
2: Sí, están jugando.
3: Afuera 16.
2: Sí.
3: Edwin Rodríguez.
2: Ya me dijo,
3: y afuera el 5. Sí. Kervin Arriaga.
2: Sí, espere que va Argentina. Prepare los que entraron, que es lo que importa. Lo que salió ya salió. Medina. La tiene Medina. La tiene... Todo culpa de Valdés, ¿eh? Y del entrenador, de Molina. Que no le pasó la data justa. La tiene Argentina con Enzo. Enzo toca a la derecha. Estamos en 66 del global. Estamos en 20 de la parte final. Argentina lo gana 2-0. Toca la pelota a Palacio. Viene Palacio. Se entrega al medio. Va para Enzo. Se hace eje. Toca a la derecha. Va para De Paul. Enzo se puso de 5. Viene Enzo. El ex River. Tocó para De Paul. Tocó para Enzo. Tocó para De Paul. Entregó al medio. Vino para Ota. La tiene Ota. Soltó la pelota. Ota. Llega para Palacios. Toca para Romero. Valcuti. El Cuti de Belgrano. La toca para Simeone. Argentina con la pelota en abanico. Viene Argentina. Muy atrás, reculando. El equipo de Honduras. Con los que me dijo y no me dijo Valdés. Viene la Argentina buscando el tercero. Llega el balón a la izquierda para Medina. En el mano a mano, en el cuerpo a cuerpo. Mire todo el tiempo que le di para que me cuente cuáles son los que entraron.
3: El número 3, Luis Vega. El número 22, Alejandro Reyes. El número 14, Kevin Whitty. Y el número 25, Exxon Arzu.
2: ¿Quién, Arzu?
3: Arzu, Exxon Arzu.
4: Arzu está con la 11, por eso les decía, armaron un lío bárbaro con los números, pero los nombres tiene toda la razón.
2: Pero Aguilera me dijo que era la 11. Yo abandono acá y llamen a Subirá que dejo el puesto.
3: Tranquilo que lo estamos haciendo.
2: Bien, Argentina por el tercero. Entró Arzu, Aguilera, mi abuela, Witty, Reyes, Figueroa.
4: No deje
2: tengo
4: nada.
2: Tengo 114 nombres.
4: No deje nada, que los cuervos revolotean.
2: Sale jugando Rosales, vende joven.
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2: Así yo no puedo, llamen al de la porra.
3: A ver, vamos de vuelta. El 4 es Luis Vega.
2: Bueno, a ver.
3: El 4 es Luis Vega. El 15 es David Ruiz. El 14 es Alejandro Reyes. Y el 11, Exxon Arzu.
2: Pero usted me dijo que Viti era el 14, ahora es Reyes.
3: Bueno, pero teníamos que corroborar en otra planilla. Si la que primera que pasa, la pasan mal.
4: Yo lo voy a defender una vez más a Valdés. Los números que tenían no son los números de los jugadores que entraron. Teníamos, como dijo Valdés, a Reyes, por ejemplo, con la 11. Y cuando lo veo en cancha, el que entra con la 11 es Arzu, el hombre que se para como volante por la derecha. Estamos en Culimbrek, aprovechamos esa circunstancia para explicar un poco el parado de Argentina, que quedó 4-3-3 o 4-3-1-2 como hasta ahora, con Musso, Giai, Romero, Otamendi, Facundo Medina en la mitad de la cancha, De Paul por derecha, Palacio sigue de 5, Enzo Fernández se tira del medio hacia la izquierda y arriba quedan, como estaba hasta ahora, Simeone de extremo por derecha, Lautaro Martínez de 9 y haciendo algo parecido a lo que hacía Lo Celso, jugando de enganche o a veces hasta como un falso extremo por izquierda, Alexis McAllister, ¿sí? Que en algún momento en la selección argentina ha jugado de 5. Bueno, hoy está jugando mucho más cerca del centro delantero y hasta tirado por la izquierda. Tiene mucha polifuncionalidad el mediocampo de la selección argentina. Tiene probablemente ahora los tres que serán titulares en el Mundial, imagino yo. De Paul, McAllister y Enzo Fernández. Y veremos cómo se acoplan de cara a la gran cita.
2: Bueno, imagine lo que hubiera sido en otro contexto esto, con otros protagonistas, estas variantes. Imagínense.
3: Sí. Bueno, hubieran sido 5 cambios en un partido oficial.
2: 20 minutos quedan para el cierre de este partido. Argentina habla con Rodrigo Ruiz.
7: Hola Nacional, excelente transmisión. Hoy ganamos 3-0. Soy Cristian de Ramírez, Entre Ríos. Quiero participar por la de la Selección Nacional. Hola muchachos, saludos para todos. Atilio, camionero de Chivilicoy, volviendo de Río Grande, escuchando las 6:40. Hola, buenas noches. Soy Juan Manuel de San Carlos, Santa Fe. Quiero jugar por la de camiseta de Colón, dice.
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2: Vienen las variantes en la cancha que marcó Valdés. El 14, Rigi la puede levantar. Tiro libre que será para Honduras, que pierde 2-0. En la estadística me dijiste el primer partido ya que le ganamos a Honduras. ¿El segundo me lo contaste, Rorro?
6: No, el segundo fue en mayo de 2016, Argentina 1, Honduras 0. Un amistoso disputado en San Juan, en el Estadio Bicentenario. Gol del Gonzalo Higuaín.
2: Ah, mira vos, ¿sí? El Pipita.
6: En ese partido se había lesionado Messi en el primer tiempo. Un golpe de la cadera. Directo al hospital fue.
4: ¿Tata Martínez ya entrenador?
6: Tata Martínez, sí.
2: Mira, la recuperación de pelota es para Honduras. Estamos llegando al cierre, a los últimos 15 minutos. Argentina ha ganado sin despeinarse. Después de un primer tiempo opaco, en el segundo tiempo apareció su esplendor y ya lo contó Minotti.
4: Sí, claro, me quedé pensando, me reclama mi pareja que no tengo la memoria que tengo para estas cosas, para algunas cosas de la casa, por ejemplo, ¿no? Me acordé del Tata Martino, me acordé de Bielsa como técnico, y se me vino la facturita. Un beso, Mile.
2: Muy bien, Mile. Y tenés razón, Mile. ¿Qué querés?
4: Por supuesto que tienes razón. Siempre
2: mandás a comprar pan y trae dos zapallos. Faltan 18.
4: Pero la formación del Banfield 2009 está intacta en mi cabeza.
2: La tiene De Paul. Salió De Paul jugando la pelota en zona defensiva. Argentina lo gana 2-0. Escuchá Nacional. Abrazo a todos los amigos que están siempre. A los fieles oyentes de Nacional, campeonato local, torneo internacional, sudamericana, Copa Argentina, Libertadores, mundiales. Ahí siempre están ustedes. Y es un abrazo grande que le mandamos desde acá. Viene Argentina, ganando 2-0. El primero fue de Lautaro Martínez. En el primer tiempo de un penal dudoso. El segundo llegó de Simeone. Y ahí hay buena noticia también, porque si no está bien la araña, puede haber alguien en la espalda que venga a tejer algo bueno. Va Argentina buscando de a poquito algo más. Medina. Medina toca la pelota para Ezequiel. Va Palacios. Soltó la bola por la derecha. Argentina con la pelota. Vino para De Paul. Ro. Toca la pelota. Rodrigo. Vino para Medina. Llega para Simeone. El autor del segundo. Bicicleta ahí adentro. Zapate toca atrás. Medina entrega. Vino para el 14. Palacios. Llega la pelota al medio para De Paul. Se muestra Fernández. De Paul la levanta. Espera Jai. Vino para el Cuti. Mientras tanto, Honduras la ve pasar, ¿eh? La ve pasar permanentemente. Honduras, como en la vidriera, sin plata, buscando esa cartera que no puede comprar. ¡Córner para la selección! ¡Córner número
3: uno en el complemento! Le va a pegar desde la izquierda, creo que va. A ver, ya vamos a ver, pero entre Enzo y Macalister.
2: Discúlpeme, las cuentas se hacen totales. El córner es en el primero y el segundo tiempo.
3: Número 6, entonces.
2: Ah, muy bien, gracias.
4: Con más o menos ritmo en el segundo tiempo, Argentina lo borró de la cancha, Honduras.
2: Córner para la selección. Quedan 16. Vendrá el centro desde la izquierda. En Texas, buscando más, algo más. Rodrigo De Paul y el centro. Simeone que la baja. Le queda atrás. Está De Paul por acá esperando. Vino para Rodrigo. Saliendo del córner, recibe de 11. Se va contra el área, zigzaguea y le pega al arco. Rebotó la pelota en el camino y se arma la réplica para Honduras. Ahí la maneja Reyes, que primero era Witty y después fue Reyes. Y la perdió. Sigue siendo Reyes, tiro libre para Honduras.
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2: Estamos llegando al minuto 30. El Nacional en la más grande. Argentina gana 2-0. Sale jugando Honduras, una manera de decir, la tiraron para arriba y arreglátela, Arzú, arreglátela, el 24 la bajaba, Figueroa, Queiroz, y la termina rifando, regalando, porque no tiene pase.
4: No, claro, este muchacho Figueroa es el que les decía, representó a la selección de Estados Unidos en inferiores, no había sido convocado para Honduras hasta ahora, juega en la sub-21 del Liverpool, por eso lo llamaron.
2: Está bien reclamado lo de su señora, ¿eh? Discúlpame. Viene la pelota al área, querida McAllister. Terminaba perdiendo la pelota en la Argentina. En esa presión larga. No llegaba por ahí uno de los que entró hace un ratito, el Flaco López también quería. Esta salida, esta reposición será para la selección hondureña. Los monitores, las pantallas muestran a Messi en el banco y la gente implosiona, enloquece, porque se da cuenta que no lo va a ver, pero en la cancha, jugando, lo puede ver ahí, cerca de sus jugadores, de sus protagonistas, de sus amigos, de sus compañeros, de aquellos que fueron la escudería de la gloria hace solo 4 años. ¡Vende joven!
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2: La falta fue de Paul, el árbitro la cobra. Ustedes se darán cuenta que yo no la hice sonar hoy, pero porque la estoy guardando.
4: Ahorre.
2: La estoy... No es para andar malgastando acá en un partido que estaba ganado de antemano.
4: Me parece muy bien.
2: ¿Eh? La voy a guardar. ¿Usted no se guarda alguna bala, Valdés?
3: Siempre hay que guardarse. Mientras tanto le digo, van a venirse algunos cambios. Se viene el debut también de Santiago Beltrán en el arco de Argentina.
2: Evidentemente algún problema tiene porque cambia seguidamente el foco de lo que se busca.
3: Hay que escapar, hay que huir.
2: ¿Eh? Evidentemente están los Rottweilers cerca. Cambios en Argentina. Tengo miedo de darle el lugar porque son tres, lo que el 3, el 25 y el 13. Anotalo en Honduras y buscalo bien en la planilla. 3, 25 y 13. Lo de Argentina no importa. 3, la gente sabe que Valdés va a tratar de pegar tres variantes de Honduras. Se gana el viaje a Bariloche como en Feliz Domingo, Sale uno que es rubio. No le puede errar. 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
3: Afuera el número 8, Joseph Rosales. Y el número 7, Rigoberto Rivas. Adentro del 25. Estamos hablando del 25. Ah, bueno, si en la lista no está el 25.
4: Hasta que el 25 era Arzú en la lista. En la lista que pasaron era Arzú que ya entró.
2: Qué de pelote me hace. Así no se puede. Que venga el de la porra, Que venga el de traje grande, así no se puede. Yo así no puedo.
4: Cuidado con lo que desea.
3: Bueno, el 13 es Cristian Canales.
2: Sí. Canales. Canales necesita usted para pegar una.
4: Es una masita esa.
3: Y el 25 es Jeffrey Miranda.
2: 25 Miranda. Canales el 3.
3: Claro, me falta el 13 cuando me lo completen.
2: Miranda 25, bien. Y bueno, sí, el martes jugamos con Islandia, capaz que me lo da. Corner. Le va a pegar Palma. Por el área está Figueroa. Está Vega, está Arzú. Están todos los que dijo hace un rato... El encargado, son como 40. Saque de arco para la Argentina.
3: Lo importante es que Palma está,
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2: Bueno, ¿lo tiene el 13 ya?
3: No, todavía no lo tengo porque no me lo pasan por la planilla.
4: Clinton Bennett. Clinton Bennett es el 13 y el otro que entró es el 3, José Aguilera.
2: Bien, Aguilera es el 3 al final.
4: Viene otro más.
2: ¿Por qué no me llamas a Quijano de MBB y ahora, que lo limpie directamente?
4: Escuche, vale, vienen 3 más.
3: No.
2: Tratá de darme alguno que esté jugando ahora.
3: Este va a ser fácil porque en Argentina va a haber cambio de arquero.
2: Bueno, ahí está, Argentina, se va Muso. Anotá que se va Muso. Entra el 27.
3: Claro. Adentro Beltrán por Muso.
2: Mira.
3: Aranda. Y entra, es el que se va el número 28, Agustín Yay. Y entra Capaldo. Y ahí te explico por quién entra Aranda.
2: Bueno, explíquemelo.
4: Creo que por Palacios.
3: Por Ezequiel Palacio, el tercer cambio de Argentina.
2: Bueno, el 29 Aranda, entonces.
4: 22 Aranda, 29 es Capaldo.
2: Capaldo el 29. Bueno, la variante es en la Argentina. Desde los 20 minutos se desconfiguró todo.
4: No, ya
2: se desmadró todo. Digo, bueno. Ah, entra otro, un arquero entra en Honduras, pero no sale el que está. Entra un arquero no, y el que está no sale.
3: No, ya salió Mengíbar.
2: Entra el 22, dale. ¿Lo tenés?
3: Bueno, el 22 no lo tengo, porque...
4: Sí, Ortiz.
3: A Luis Ortiz es el arquero, el tercer arquero de este equipo.
2: Ortiz, bueno, usted sabe que está...
3: Es para retirarme,
2: Está reprobando.
6: Yo lo veo Scaloni dentro de la cancha.
2: Está reprobando.
6: Volanteando por derecha.
4: Perdón, esta es mala mía. Palacios, no lo veo, pero salió por Capaldo Simeone.
3: Otamendi salió.
4: Otamendi. No, Otamendi está. Otamendi está. Giovanni Simeone.
2: Ah, bueno. No, el error de la gráfica. También. Todo le erraron acá. Viene, viene Argentina. La pelota contra el área para Capaldo. La va a recuperar. Ojo que hay un jugador argentino lesionado,
4: Medina.
2: La preocupación de la noche, Medina. Trabó fuerte. Trabó feo con Arzú y quedó en el piso, llevó las de perder Medina. Bueno, vende Jove, pero antes, Argentina habla con Ruiz.
6: Bien, Martín. Hola, chicos, escuchando desde Caleta, Olivia. Camionero Juan Pablo, quiero la camiseta de Messi. Buenas noches, aguante el muñeco Perazo. Mira, por muchos años más con el Fútbol Show Nacional. Saludos, Leandro, desde Corrientes. Hola, linda gente de Nacional. Excelente transmisión, escuchándolo de San Rafael Mendoza. Soy Rita, aguanta Argentina.
2: Grande Rita, grande amigos de Radio Nacional, en cada rincón de la Argentina. Arzú la tiene, la perdió contra un costado lateral que será para los celestes.
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2: Viví la experiencia de Valdés en campo de juego con Honduras y Argentina.
6: Mirá, Martín, Olga de Carlos Casares dice, nunca me divertí tanto escuchando un partido de fútbol, aunque medio confundida con los cambios de Honduras.
2: Grande, Olguita, todo de Valdés, Olga, y del que le pasó a la lista. Le pasó el 4 con el 11, el 11 con el 24.
4: Yo voy a salir en defensa de mis compañeros, porque esto ya pasó con De Jesús, ya pasó con Nataluti. Pasan una planilla con números de jugadores de Zambia, de Mauritania, de Honduras, que imagínense, no los tenemos presentes como los laterales derechos de Boca. Es más difícil, uno estudia, uno se fija, pero los asocia con el número. Sí. Si te pasan una lista con un número diferente, es muy difícil.
2: Claro, la experiencia de relatar jugadores que uno no sabe quiénes son, también es difícil.
3: Hasta la gráfica de la tele se confunde.
2: Bueno, menos mal que quedan 7 porque ya los errores ya no entran en la planilla.
4: 14 cambios más se vienen a Honduras.
2: No entra en la planilla un error más. Reyes, centro de Reyes, arriba Beltrán, el arquero de River. Se queda con la pelota.
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2: 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Viene Argentina a buscar la pelota. McAllister la toca por el carril central. Argentina va a buscar algo más en el final para ponerle un rulito al marcador, ganando 2-0. Lateral que será para Honduras en 40 del segundo tiempo.
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2: Se bota Mendy, no le podés cerrar, no le podés, no me entra un error más en la planilla, lo dice Valdés.
3: Afuera el número 19, Nicolás Otamendi, adentro el 34, Joaquín Fleita.
4: Ya ordenamos cómo termina quedando parada la selección argentina. Capaldo va de 3, Medina se cierra como central, acompañado del Cuti Romero. La seña de Scaloni fue 4-4-2 para que queden el Flaco López y el recién empezado Freitas de delanteros.
2: Entre Freitas, estamos a falta de 5 minutos con la Argentina y Enzo. Viene Enzo, se va rearmando la selección de Scaloni. con jugadores más titulares. Termina el partido, viene Enzo, toca De Paul, viene De Paul, tocará la pelota por la izquierda. Está Freitas en la cancha, viene la pelota para el 29, Capaldo, Capaldo que la juega por el medio. Argentina va a buscar algo más, insisto en el cierre. Veremos si llega por el Flaco López o por alguno que se anime, que tenga la osadía de buscar el tercero. ¡Sale Honduras!
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2: En un rato me contás en las historias de vida de este sábado por la noche que tenemos.
4: Uy, qué lindo lo que se viene, ya te cuento.
2: Bueno, mientras tanto, recibe Honduras, sale jugando Aguilera, que primero era Aguilera, después fue Vega, más tarde casi fue Figueroa. La tiene por la mitad de la cancha McAllister, viene McAllister, recibiendo el 20 McAllister, se la lleva el hijo del Colorado, el de La Pampa, toca

0: tardado poquito.
1: Una sola ni bien entró, que tuvo un remate que se fue medianamente cerca y nada más.
0: Esto cuenta que cuando el partido tiene un rival que se cierra, que se pone cerquita del arquero, el flaco jugando ahí al medio, si no le llega la pelota le va a costar.
1: No, sí, pero además los 20 cambios entre los dos equipos es muy difícil de agarrar ritmo de juego para el equipo, para los jugadores puntuales.
0: Hay que contarlo, no sé si no nos metieron el perro y hay alguno más de Honduras, Yo no sé,
1: Yo conté en algún momento una historia así.
0: Cuéntelo, cuéntelo, Valdés.
2: No, son 11.
0: ¿Estás seguro? Hoy no creo que esté seguro de nada, mire lo que le digo. Faltan dos. Hoy de acá a dormir, no intente otra cosa, No le va a salir bien. La tiene Enzo. La juega Enzo Argentina con la pelota por el tercero. El remate al arco. ¡Ay, el arquero! Muy bien, Ortiz. Volando contra un palo. Llegó la selección buscando el tercero y Ortiz voló después del remate de Aranda.
1: Y se animó el chiquitín Aranda. Buena combinación. Capaldo llegó con lo justo, animándose a tocarla con pierna izquierda a pesar de ser diestro. Le dio bien la pelota, Aranda se hizo el hueco. Se animó con la confianza de quien tiene más que este puñado de minutos en la selección argentina. El remate fue bueno, le faltó un poquito de fuerza para meterse por el segundo palo.
0: Le va a pegar Aranda, tiempo cumplido, casi Argentina gana 2-0, busca algo más, viene al centro, está Cuti. Arriba el cabezazo de Romero, saque de meta que será para Honduras.
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0: Se va el partido. Se va a la historia, Argentina está ganando 2-0 en el aire de Nacional. El martes estaremos con Argentina-Islandia. El partido arranca a las 22, la transmisión arranca a las 21. Estaremos con Juan y Minotti, con Domper, con Valdés y con Zarratea. Argentina en sintonía, quedan 3 minutos, ¿no? ¿Cuánto adicionó? Tengo miedo que le erra hasta en eso, Valdés. Fíjese bien.
2: 4 minutos más, relator.
0: Mire que por ahí el cartel le dice 4 y el tipo adicionó 6, ¿eh?
2: No, son 4, se quieren ir todos.
0: Hoy todo puede pasar, mire lo que le digo. Viene la pelota a la derecha, Honduras para meter el primer gol de la historia ante la Argentina. Me parece que no va a llegar, ¿eh? Fue feo abajo el jugador argentino.
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2: El nuevo amonestado, el número 29, Nicolás Capaldo, es el tercero de Argentina.
1: Capaldo entró a jugarse todo lo que tenía, a ver si le sale la de ir al Mundial. Y entró pasado de rosca. Y como le habían ganado la posición, Guiti, por la izquierda, por el sector izquierdo de la defensa argentina, para ser más preciso, volvió a toda velocidad y se llevó todo puesto, una falta fuerte y de tarjeta claramente amarillo.
0: Viene la pelota al área, está Beltrán en la valla argentina, pelota que vendrá con forma de centro al punto penal, vino al centro, el despeje de la Argentina con De Paul y compañía. De Paul la perdió, atención con esta. Sale la pelota de vuelta para Rodrigo, el jugador del Inter de Miami. Se va al partido, expira, se apaga como una vela en madrugada. Argentina lo gana y lo gana bien por 2.
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0: Rorro, me tenés pendiente lo de la Fórmula 1, saber cómo larga Colapinto, cómo está la parrilla, sí, para mañana.
4: Cuando quieras.
0: Bueno, la parrilla tendrá chinchulines, tendrá asado, tendrá un poco de pollo. Y la parrilla se prende temprano porque la Fórmula 1 es a las 10 de la mañana Rorro, ¿no?
4: Sí, señor, a las 10, el Gran Premio de Mónaco. Colapinto saldrá de 14º, primero Antonelli, segundo Verstappen, tercero Hamilton.
0: Va Argentina del cierre del partido, queda minuto y medio. Veremos qué sale de esto, que llegará al área. Llegó nomás la pelota al área. Se desprende el flaco López por el punto penal para recibir un centro que llega a las manos de Ortiz, que va a controlar.
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1: El flaco López toca atrás, le queda a De Paul, soltó la pelota para Aranda. Me hace mucho ruido un amistoso tan cerca del Mundial con tantos jugadores que no forman parte del Mundial.
2: Sí, pero al mismo tiempo es la forma de no arriesgar. Yo creo que quizás podemos cuestionar los elegidos, en otro momento lo podremos charlar con más tiempo, pero sí hay que tener una base de jugadores que no van a jugar, porque tenés que rotar, lamentablemente tenés que rotar y poner futbolistas que si se arriesgan a lesionarse no pase nada.
1: Romero y el centro, claro, pero al haber tantos jugadores que no son parte del plantel que puede jugar el Mundial, deja de ser un banco de prueba. No. Termina siendo un compromiso comercial, ni más ni menos.
2: Absolutamente, es un banco de prueba en todo caso durante los 45 minutos iniciales o los 15 del segundo hasta que se vinieron los 100 cambios que hubo.
1: La levanta a la derecha Enzo, bien Argentina buscando más, y hay que legislar que los amistosos no pueden tener más de 6 variantes, si no pierden absolutamente sentido. Señoras y señores, final del juego en Texas. La Argentina de Scaloni en el anteúltimo amistoso previo a debutar en el Mundial le acaba de ganar a Honduras 2-0. El gol en el primer tiempo, Martínez de penal. En el segundo tiempo llegó la Argentina para decretar el marcador 2-0, para ponerse arriba por 2 y para de esta manera, con el gol de Simeone, darle rúbrica a un marcador que sonó en la radio más grande de la Argentina. 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

0: a la atmósfera del Indio, y lo hará por largo rato en la Argentina, con la mística de los Redondos, con la mística de Solari. La Argentina se va despidiendo del banco de prueba medias para jugar el Mundial. Se cambian las camisetas, Rodrigo de Paul con Rosales. Llega Messi, que no tiene la remera oficial, se saluda con Rodríguez. Argentina le acaba de ganar a la formación hondureña 2-0. Ahí está Hernán, ahí está Valdés, ahí está el hombre de los cambios. Puede venir tranquilamente acá, cerca de la radio. Valdés se pone en una esquina, vienen los turistas, cambio, cambio, cambio, cambio. Traté de pegarle con el número.
1: Con lo que cuesta armar un full, dice el Indio
0: Valdés. Hernán Valdés.
2: Bueno, la Argentina, que tendrá su próximo compromiso el martes ante Islandia en Araba, que entrenará mañana por la tarde, y ver qué es lo que pasa con los jugadores lesionados. Nico Paz, el Dibu Martínez, Nahuel Molina, Gonzalo Montiel, Leandro Paredes y Julián Álvarez son los que están averiados, y Scaloni les dijo que esta semana será clave para saber si estarán finalmente en la lista de 26. Leo Messi hoy no jugó, y capaz que juegue un ratito frente a Islandia el próximo martes.
0: Bueno, se va Argentina en la tranquilidad, en el aplomo de un espectáculo sin la tensión deportiva. Eso es lo que pasó hoy. Un espectáculo que, como suele pasar en Estados Unidos, donde todavía no tracciona el fútbol, y quizá no traccione nunca, Argentina se va. Ahí envuelto entre algunos latinos, entre algunos que llegan al Mundial antes y pueden venir a ver a la selección. Se va desde Texas saludando por uno de los codos, uno de los rincones, y también se va a Honduras. Vamos a ver si habla alguno de los protagonistas. Va comentando de a poco Juan Minotti, preparando, procesando lo que será el comentario final. La gente se va a enganchar hasta las 11:30 de la noche, cuando venga el programa de Juani, el programa de las historias mundiales, y seguramente Gustavo Jove va a cerrar su carpeta comercial con algún pendiente en la radio más grande del país. Me va a preparar el señor Valdés la formación para Islandia. Mientras tanto, me parece que está hablando alguno de los protagonistas.
3: Lisandro
1: Martínez.
3: Lo mejor posible, y como siempre hacemos nosotros, cada partido es como una final, y se vio reflejado en el resultado, en las ganas de cada jugador que entró, que este equipo está dispuesto a todo, así que me encanta la mentalidad.
4: ¿Cómo le pegó al plantel, al equipo, que Leo Valardi tenga que ser desafectado? Imagino que a ustedes los golpea también, pues es un compañero que vino con la ilusión y tiene que salir.
3: No, sin duda que es durísimo, es como que si nos hubiese tocado a uno de nosotros. Ya le dimos el apoyo a Leo, pero nada, también le mandamos un fuerza por acá, ¿no? A la familia también. Debe ser un golpe muy duro, y bueno, seguramente que nos tiene que dar también esa motivación a nosotros, para también, para esos chicos que le pasan estas cosas, dejar aún más la vida.
4: ¿Para qué estamos en esta Copa del Mundo, para todos los argentinos que los están viendo ahora?
3: Nosotros estamos para jugar partido a partido, dar lo mejor, siempre tratando de poner nuestro país en lo más alto, y nada, como siempre, partido a partido, cada partido una final, y sin duda que vamos a dejar la vida cada partido.
4: Gracias, Licha. Lisandro Martínez.
0: Bien, hablando con nuestro colega Gastón Edul, Licha Martínez. Los hondureños están en un cumpleaños, ¿no? Se saludan, se abrazan, se besan, y está bien que lo hagan. Jugaron contra el campeón del mundo, perdieron solo por 2 goles. ¿En algún momento lo tuvieron algo apretado a la selección?
5: Sí, en el primer tiempo especialmente, en un momento en el que el conjunto nacional no estaba jugando bien. Para ellos esto es experiencia, la foto, no van a participar en el Mundial, con lo cual evidentemente también tendrán algún reencuentro con familiares. Esto es en Estados Unidos, no es en Honduras. Mucha migración hay por esas latitudes. Me parece que es lógico cómo se lo toma el equipo hondureño en este contexto, además de partido amistoso.
0: Va teniendo tono de mundial la gente, los oyentes, querido Rodrigo Ruiz, en el 11-38-70-74-85.
6: Hola, linda gente de Nacional, excelente transmisión, escuchándolo de San Rafael Mendoza. Soy Rita, dice, hola chicos, de Careta Olivia, camionero Juan Pablo, quiero la camiseta de Messi. Me falta uno, que es Gabriel, de el paraje fiscal de Chaco, grande Argentina.
5: ¿Habla Lautaro, Martín?
6: ¡Toro!
7: En lo colectivo fue algo grandioso, algo que va a quedar para la historia. Individualmente no me fui como quería, no llegué al Mundial como quería y hoy sí. Y bueno, nada, después trabajar, seguir sumando estos minutos que siempre vienen bien. Y obviamente ganando te da muchísima más confianza todavía para lo que viene.
4: ¿Y cómo estamos en comparación a la preparación de los 5 o 6 días previos a Qatar y lo que están viviendo ahora en la previa del Mundial, que faltan 10 días para nosotros?
7: De igual manera, con la misma responsabilidad que nos toca en cada convocatoria, con la misma responsabilidad que conlleva ponerse esta camiseta en una Copa del Mundo. Así que con el mayor de las responsabilidades, dando lo mejor en cada entrenamiento. Y bueno, ojalá que sigamos por este camino, porque es verdad que hace mucho que no nos veíamos, pero porque a mí no me tocó estar, pero hoy muy feliz de volver a ponerme esta camiseta, volver a jugar, volver a hacer un gol y volver a estar con mis compañeros.
4: La última, ¿vos te gusta ponernos dentro de los 2 o 3 candidatos o preferís que no?
7: Sí, porque tenemos que ir a defender lo que logramos en Qatar y bueno, nada, la verdad que va a ser duro, pero vamos a darlo todo para poder dejar a Argentina lo más alto posible.
4: Gracias, Lautaro. Éxito.
7: Gracias.
6: Está bien, haciéndose cargo el Toro Martínez. No era para otra cosa. Si Argentina es el campeón del mundo, si llega con estas estrellas, tiene que ser candidato. Después veremos cómo le va. Tiene que ser candidato. Hoy ganó, solo ganó.
5: Hay un tramo del segundo tiempo entre los... el arranque de la segunda mitad y los 10-15 minutos que empieza la oleada de cambios después del ingreso de Rodrigo De Paul y de Medina en el entretiempo, en el cual a mí Argentina me gustó. Es cierto, es difícil analizarlo, muchas modificaciones, el rival es débil, pero llevábamos varios partidos contra rivales débiles donde yo no veía ese fueguito que tenía la selección argentina de cara a Qatar, y hoy se lo vi durante 10 minutos, es verdad, pero se lo vi, y contra un equipo menor, claro.
6: Bien. ¿Valdés, le va quedando algo en el estribo antes del comentario de Juan y Minotti?
2: No, a ver, me preguntabas por el 11. Yo sí creo que Rulli va a atajar.
6: Va a atajar Rulli.
2: Capaldo va a jugar de 4 porque hoy Jai jugó todo el partido. Fue el único que se mantuvo de los cambios.
6: Usted me banca porque yo se lo voy a recriminar el día martes cuando usted le erre en algo. Rulli. Sí.
2: Capaldo.
6: Capa, sí.
2: Otamendi, Cuti, Tagliafico.
6: Tagliafico, y me dijo...
2: Cuti Romero.
6: Cuti, listo. Este es el equipo del martes, que dice Valdés, va a formar parte de la titularidad ante Islandia, transmisión de Nacional, vamos a arrancar a las 9, no le puede errar en 1.
2: De Paul.
6: Sí.
2: Enzo, Alexis, Nico González.
6: Enzo o...
2: No, son 4.
6: Ah, Enzo. Alexis, pensé que me había dicho o... Enzo,
2: no.
6: Alexis, González, sí.
2: Sí.
6: Y
2: Lautaro y el Flaco López.
6: Y Lautaro y el Flaco López. Bueno, usted se está jugando un pleno grande porque sabe que después de la participación que ha tenido hoy en la transmisión, tener...
2: Y bueno, esto es plata o nada.
6: Sí. Bueno, probablemente...
5: Es así el dicho.
6: Probablemente cosa los bolsillos porque no va a haber nada, me parece, ¿eh?
2: Y bueno,
6: está bien.
2: Plata y miedo nunca tuve.
6: Dice Valdés que Argentina forma el martes con Rulli, Capaldo, Otamendi, Cuti, Tagliafico, De Paul, Enzo, Alexis, casi el mediocampo titular, Lautaro, López y González. Bueno, ya me lo dejo anotado para el martes.
5: Usted es muy malo, ¿no? Pero si le sale... Si pega 11 de 11...
2: Claro, ¿quién sale? No se imagina lo
6: que... No. Si llega a salir, ya espero que tenga usted...
5: Sin exhibiciones obscenas, Valdés, por favor.
6: Sí. Espero que tenga el pasaporte para viajar si la pega.
8: Hoy no le pegaron con el himno ahí.
6: Lo mandamos con el porra y con todo.
8: Pusieron de los palmeros.
6: ¿Qué pasó con el himno?
8: Pusieron de los palmeros.
6: Qué cosa de loco, pero es verdad. Esto yo no
8: lo... Es verdad, pusieron los bombones asesinos.
6: Bueno,
8: increíble.
6: ¿Pero ya lo echaron al sonidista o no?
8: Creo que sí.
6: Sí, está bien echado, ¿eh? Está bien echado. Bueno, se viene el comentario de Minotti. 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
0: 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Hoy relató Cerratea, claro. 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Ya no estamos tan lejos de fin de año. Es increíble cómo va pasando este 26. Mundial mediante, después vendrá un montón de fútbol, porque hay Sudamericana, porque hay Libertadores, porque River y Boca están en el mismo torneo y porque seguirá camino al andar el torneo local. Dicho esto, preparamos la artística. Comenta Minotti, Argentina 2, Honduras 0, en la más grande. ¡Say no more!
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5: Ganó Argentina 1-0 a 5 días del arranque del Mundial. 2-0, perdón, frente a Honduras. En un duelo difícil de analizar en la segunda parte, tramo en el que, curiosamente, parecía que Argentina estaba mejor. Vamos de a poco y en orden. En la primera mitad, el conjunto nacional no tuvo el mejor de los arranques. Fue acomodándose a medida que pasaban los minutos. El gol lo terminó de emprolijar y terminó esa primera mitad jugando un poquitito mejor. El gol llegó a los 34 de la primera parte a partir de un penal. Quizás la única buena jugada elaborada del conjunto nacional, que finalizó con un tiro en el travesaño de Lo Celso. Y después de esa acción, cuando capturó el rebote Tagliafico saliendo del área, Meléndez le cometió una infracción absurda. También es chiquita, es verdad, pudo haberlo emitido el árbitro. Creo que quiso cobrar o que entendió que había pasado otra cosa y que eso no sucedió, pero sí hubo un pisotón, con lo cual desde el VAR le confirmaron la sanción. Lautaro Martínez hizo cargo de la pelota, la puso contra el palo derecho, bien pegadita, por eso a pesar de que Mengíbar consiguió acertar el costado al cual se tiró, no llegó a sacarla. En esa primera mitad, Argentina intentó gestar por el centro y finalizar por los costados, con un Simeone que arrancó por la izquierda, algo incómoda, pierna cambiada. Lo noté un poco más contento con el trámite del partido cuando modificó y pasó a la derecha. Del otro lado no había un wing claro. Se turnaban Barco y Lo Celso para ocupar esa posición, más tirados hacia el centro, y trataban de dejarle la franja derecha para los ataques a Giai. En ese contexto, más allá de que comprendo y les traslado lo que entiendo fue la búsqueda de Scaloni, no fue demasiado productivo lo que hizo el seleccionado nacional, que no generó grandes situaciones de gol y que no tenía lo que sí tuvo en el arranque de la segunda mitad. Se vinieron para la cancha Rodrigo De Paul y Facundo Medina, salieron Barco y Tagliafico. Medina entró bien, entendiendo que es central y no lateral. Se nota que tiene muy buen pie para lanzar fundamentalmente, más allá de que no tenga quizás el dinamismo de un lateral tradicional. Y De Paul fue esencial. En los minutos en los que De Paul pudo jugar con un equipo consolidado, es decir, con los 9 que ya estaban en cancha, y él haciéndose cargo de la pelota, el equipo bailó alrededor de lo que él dictó, y la realidad es que lo hizo muy bien. Fue de lo que más me gustó el número 7 de la selección argentina, aunque, insisto, lo analizable de su actuación fueron 15 minutos. Pero a partir de que él fue mucho más claro en la conducción, en la tenencia de la pelota, en los movimientos y en la gestación de los circuitos cortos en ofensiva, Argentina fue jugando mucho mejor y encontró en esos 10 o 15 minutos iniciales de la segunda mitad su mejor versión en el partido. Yo ahí vi algo de la Argentina de Qatar, vi algo de la Argentina previo a Qatar en esa Copa América 2021 y en lo que siguió jugando muy bien a la pelota. Vi algo de lo que pude ver también en la última Copa América del 2023, aunque esa fue quizás la de menor nivel colectivo. Vi esa llamita de Argentina jugando a la nuestra. Pelota cortita, al pie, siempre buscando un compañero, volcando muchos jugadores a campo rival, llegando con mucha gente. Insisto, el rival no es en buena medida alguien a cual, al cual analizar como un adversario fuerte. Ni siquiera lo podemos considerar un rival de Mundial porque no estará, aunque tiene de alguna manera un nivel asemejable a los peores equipos que van a participar en la Copa del Mundo. No está muy lejos de Haití, no está muy lejos de Jordania, no está muy lejos de Cabo Verde quizás o de Curazao. Es decir, en ese sentido podemos emparejarlo y podemos considerarlo como un rival de los que tendrá Argentina, de los peores que tendrá Argentina en el Mundial, que seguramente, si la cosa va bien, sea uno solo y sea Jordania. En ese tramo jugó bien, les decía, en esos 15 minutos iniciales de la segunda parte Argentina, al ritmo de De Paul, y llegó un golazo, que fue el 2-0. Empezó De Paul la jugada, tocó de espaldas Almada, pivoteando para Lo Celso en profundidad para Lautaro Martínez, corrió Lautaro Martínez por la derecha del área, tiró un taco para Simeone, que le recortó en diagonal por atrás. Este se metió y empujó tocando por abajo del arquero al primer palo para poner el 2-0. Un verdadero golazo del seleccionado argentino que le ponía la rúbrica al muy buen momento que estaba atravesando. Desde entonces, todo es muy difícil de calificar, porque entró Beltrán, entró Capaldo, entró Enzo Fernández, entró el Cuti Romero, entró McAllister, Tomás Aranda, Joaquín Freitas, el Flaco López, son muchísimos cambios. Y del otro lado hubo 9 modificaciones, es decir, el partido estuvo más parado que jugado. Y encima, esas modificaciones vinieron en varias tandas, con lo cual evidentemente no hubo ritmo, estuvo el parate para tomar agua. Es muy difícil analizar todo lo que fue sucediendo a continuación. Apenas hay un remate de Aranda que se puede destacar por ser la primera intervención del juvenil de Boca en la selección argentina, probando de afuera, buscando el segundo palo y haciendo lucir a Ortiz, el arquero suplente de Honduras, que también cambió arquero, así como entró Beltrán en Argentina por Musso. Evidentemente es poco lo que podemos sacar del jugo futbolístico, táctico, técnico de la última parte del partido. No hubo mucho ritmo, no hubo mucho juego y Argentina ya tenía la calma del 2-0 a favor. Quedan 5 días para el arranque del Mundial, pero queda un amistoso más. Valdés ya anticipó una posible formación con muchísimas alternativas, cuidando a alguno de los lastimados. Eso es lo fundamental. Hoy Argentina se va ganando con un tramito de buen fútbol y fundamentalmente sin malas noticias en cuanto a los lesionados, pensando en lo que será el Mundial. Argentina 2, Honduras 0.
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6: Y qué gusto saber que nos acompañan, que están ahí firmes en el dial de la más grande, con las tiras deportivas de Pasión Nacional de lunes a viernes a las 13 y a las 19, con los fines de semana del Fútbol Show, que será mundial durante junio y julio, desde las 15 y hasta la medianoche con todo el fútbol. Es un placer saber que estamos tan acompañados desde Río Grande, desde las Malvinas, hasta La Quiaca, desde Buenos Aires, desde Gualeguaychú, desde Rosario, hasta San Rafael, hasta Malargüe, hasta Zapala, hasta cada rincón de la Argentina donde haya una radio nacional que replica las transmisiones de fútbol. Valdés, le mando un abrazo porque vienen las historias.
2: Un abrazo, Perazo, nos vemos el martes y que Dios dirá si le pego a los 11, sí. Prepárese.
6: Bueno, hoy pasó a la historia, quiero decírselo, ¿eh?
2: Y bueno, una mancha más al Tigre.
6: Hoy pasó a la historia. Nadie tuvo tanto hierro, producto de una dificultad, por supuesto, involuntaria, porque así le pasaron la planilla. Esto es de Honduras. Lo mandaron al muere. Hoy no haga nada, acuéstese. Cierre y se acuesta, ¿le parece?
2: Perfecto, tomo su consejo.
6: Bueno, está Messi moviéndose en el campo de juego. Mientras tanto le contamos a la gente. Quedó moviendo motores Messi, de a poquito.
10: Fíjame, todos los jugadores que no tienen mucho rodaje lo hacen. Todo el partido, hacen un par de pasaditas.
5: En algún momento se acercó Scaloni a Messi y le dijo algo al oído. Y enseguida se alejó. No quiero sobreinterpretar algo que obviamente no escuché, pero me da la impresión de que hubo una complicidad respecto del che, no arriesguemos hoy. Y Messi lo aceptó, obviamente.
6: Dejémosla pasar. Bueno, un abrazo al doctor Puente, que nos dio una mano en la producción, a Massimino, al Chelo Díaz. Iremos a la tanda y después historias de vida. ¿Qué hay en las historias?
5: La historia de Francia y los astros. El seleccionador, el entrenador de la selección de Francia, que elegía a los jugadores, que armaba los equipos en base a lo que le dictaba la astrología. ¿Y saben qué? En la final del mundo, él puso un goleador que los astros le decían que no tenía que poner. Los astros tenían razón.
6: Me dejó pensando, ¿el oráculo Franchute?
5: Claro, no hace tanto esto, 20 añitos nomás.
6: Mire,
0: Mire, las historias de vida, las historias mundiales de Juan y Minotti para paladear, para disfrutar después de esta tandita. Rorro, un placer, ¿eh?
10: Un gran abrazo para todos, Martín.
0: Bien, lo escucho en la semana. Nos reencontramos el martes nosotros, mañana hay fútbol. Mañana, por supuesto, ya lo que le contamos. Hay un rival de la Argentina en el grupo que juega con Colombia. Lo vamos a seguir de cerca. Hay un partido que arranca el domingo. Todo en la más grande después de Pasión Mundial a las 2 de la tarde. Un placer, Juaní.
5: Un gusto como siempre, Martín. Nos vemos el martes.
0: Hasta la próxima.

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Bienvenidos a un nuevo capítulo de Historias Mundiales en Radio Nacional, la más grande del país, la única radio que llega a cada rincón de la República Argentina. Y ya saben, nos encuentran a nosotros siempre todos los fines de semana contando alguna de nuestras historias particulares, extrañas, que se desprenden de historias de vida con un poco de fútbol y se enmarcan, en este caso, hasta la final de la Copa del Mundo en ese ambiente, en el ambiente mundialista. Y ya sin anestesia, nos vamos a meter en la historia del día porque hay mucho material, muchos ángulos por recorrer y no me quiero quedar sin tiempo para contarles nada porque hay detalles realmente muy jugosos. La historia de hoy es real y reciente, aunque parezca en algún punto inverosímil. Por supuesto que hay muchos datos que no han sido concretamente confirmados, pero la gran mayoría sí. Y entendiendo esa gran mayoría de datos y los perfiles de los personajes que les voy a narrar, evidentemente van a concluir que todos los que les voy contando, a modo de información concreta o a modo de rumor o mito urbano, termina siendo verdad. Va a ver que se va a subir esta historia. Hoy vamos a hablar de Francia y los astros. No, no es el nombre de una banda de rock suave de Palermo, bien podría serlo. Pero la historia de hoy va a ser hincapié en la selección de Francia del Mundial 2006 y su entrenador, que se guiaba por la astrología para armar los equipos. ¿Sí? Así como escuchó. Y aquí viene lo importante. Contaremos la historia de cuando los astros le recomendaron a ese entrenador no poner al goleador del equipo en una final del mundo. ¿Y saben qué? Los astros tenían razón. Repito, la historia del entrenador que se guiaba por la astrología, por los signos zodiacales para armar los equipos. Y esas cuestiones fueron recomendándole que en la final del mundo no tenía que poner al goleador. Spoiler, tenía razón. Si no entienden, quédense tranquilos que van a terminar comprendiendo absolutamente todo porque esto tiene un largo recorrido y, por supuesto, mucho contexto. Si bien nuestra historia tiene que ver con Francia y el Mundial de Alemania, el Mundial del 2006, para entender aquel equipo francés, hay que remontarse hasta 1998, porque allí los galos ganan su primer Mundial siendo anfitriones con un verdadero equipazo: Zidane, Henry, Trezeguet, Petit, Desailly, Lizarazu, Barthez. Podría nombrar montones de jugadores. Derrotan 3-0 en la final al Brasil de Ronaldo y ganan su primera estrella. Ese super equipo, casi con el mismo plantel, algún refuercito, dos años después gana la Eurocopa del año 2000, derrotando a Italia en la final. Final que se resolvió con gol de oro. El gol lo hace Trezeguet, tengan esto en cuenta porque va a tener repercusión en nuestra historia, con lo cual llegan al Mundial del 2002, el de Corea-Japón, con jugadores en plenitud de edad, porque en el 98 eran muy jovencitos, y probablemente junto a la Argentina de Bielsa, como los máximos candidatos a quedarse con aquel trofeo del Mundial. Bueno, muchos recordarán qué pasó lamentablemente con la Argentina en aquel Mundial. Cae en el llamado Grupo de la Muerte y queda fuera en primera ronda. Y con Francia, ¿se acuerdan qué pasó con Francia? Bueno, algo muy parecido. También le tocó un grupo muy difícil con Uruguay, Senegal, que fue una de las sorpresas de aquel campeonato, y Dinamarca. Y también queda fuera en primera fase. Inauguraron los franceses en este siglo la maldición de los campeones, que quedan eliminados en fase de grupos en el siguiente Mundial. Le pasó a Francia, le pasó a Italia, le pasó a España, le pasó a Alemania. Esperemos a FAR en este 2026. La cuestión es que tras ese fracaso, la selección gala recibe un sinfín de críticas. Echan al entrenador, que encima era el ayudante de campo del entrenador campeón del 98, llaman a otro, y otra vez les va muy mal. En este caso quedan afuera de la Eurocopa 2004 en cuartos de final, otra vez grandes críticas, y otra vez a cambiar de entrenador. Y aquí ya va a entrar en juego, o al menos como una alternativa, el gran protagonista de nuestra historia. Tras esa eliminación empiezan a buscar entrenador, y queda una suerte de triunvirato respecto del cual había que decidir. Había tres candidatos, dos de ellos muy fuertes, con mucha historia en la selección de camiseta azul, y otro no tanta. Los dos candidatos más fuertes eran, uno, Laurent Blanc, defensor central, uno de los líderes, el subcapitán de aquel equipo campeón del mundo en el 98, ya transformado en entrenador. Otra opción era la de Jean Tigana, leyenda del fútbol francés de los años 70 y 80. La tercera variante era un tal Raymond Domenech. Quédense con ese nombre. Domenech no era un don nadie en Francia. Había sido un lateral derecho un poco más que correcto, con una carrera interesante jugando en algunos clubes grandes del fútbol francés, pero con poquitos partidos en la selección y no gran repercusión. Y como técnico había tenido una carrera bastante opaca. En la década del 80, es decir, bastante tiempo atrás,
había dirigido al modesto Mulhouse de Francia y también había sido entrenador del Lyon. El éxito que tuvo con el Lyon fue ascender de segunda categoría a primera. El Lyon es uno de los más grandes de Francia, sin embargo descendió tres veces, y en ese tercer descenso, bueno, con Domenech como técnico volvió a primera, pero es lógico, digamos, cuando un gigante desciende en general, lo razonable es que vuelva a la primera categoría, y eso sucedió con Domenech como entrenador. Y después de eso, había pasado 11 años dirigiendo en divisiones juveniles de la selección de Francia. Parecía de los tres, compitiendo con Tigana y con Laurent Blanc, el candidato con menos espalda. Pero sorpresivamente, fue el elegido para conducir el equipo. Equipo en el que iba a jugar su último mundial, Zinedine Zidane. El mejor jugador de la historia de Francia para la gran mayoría. Imagínense que no podía caer en manos de cualquiera el último mundial de Zidane. Y sin embargo, parecía llegarle a un candidato a entrenador no tan preparado. Francia no la pasa bien en las eliminatorias para esa Copa del Mundo, pero consigue clasificarse con un proceso bastante tortuoso, con algunos referentes que renuncian a la selección y después vuelve, y accede a la Copa del Mundo de Alemania 2006. A pesar de que medianamente parecía que había enderezado el barco, el trabajo de Domenech no estaba exento de polémicas. Evidentemente, como el equipo no jugaba bien y le había costado clasificar al Mundial, además no tenía espalda, era el centro de muchas críticas. Y la cosa se acrecentó muchísimo, pero muchísimo, en el momento de presentar la lista de convocados para disputar aquel torneo, algo que atravesamos hace muy poquito con la selección argentina. Cuando se presentó la lista oficial, hinchas y periodistas franceses notaron que habían quedado afuera de la misma algunos jugadores muy destacados que parecían número puesto. Domenech dejó afuera de los convocados, por ejemplo, a Ludovic Joly, futbolista que jugaba en el Barcelona, que había sido campeón de la Champions ese mismo año, se consagró un mes antes de que arrancara el Mundial, en el Barcelona junto a Ronaldinho, junto a Samuel Eto'o, en el mismo equipo en el que había un muy joven Lionel Messi que se perdió la final del mundo por una lesión. Joly encima era titular en aquel equipo, fue titular en la final de la Champions, y se quedaba no fuera de los titulares de Francia, fuera del Mundial, muy llamativo. Otro que quedó fuera de la lista, y que capaz llamaba incluso más la atención, fue el crack del Arsenal, Robert Pires, que no solo la rompía, que no solo había sido titular en esa final de Champions para el Arsenal, el otro equipo que la disputó, sino que también era un socio fundamental de Thierry Henry, que sí había sido convocado a la selección y era una de las piezas claves del equipo. Así que, evidentemente, eso era otro golpe fuerte. Y por último, quizás el nombre menos llamativo, viéndolo desde hoy, pero también en la época, de alguna manera, despertó interés el hecho de que haya quedado afuera de la lista, porque venía bien considerado y jugando en eliminatorias, es el de Johan Mikudu, un mediocampista que venía jugando, como le dije, en la selección, pero que además era habitual titular en el Werder Bremen. Muchos se preguntaban por qué había pasado todo esto. Se armaron un montón de teorías que hablaban de peleas internas, enfrentamientos en los vestuarios, disputas hasta por un triángulo amoroso con la pareja del entrenador, que era una conocida periodista. Sin embargo, la respuesta fue bastante más simple, pero no por simple menos alocada. Hacia fines del 2005, Raymond Domenech brindó una entrevista en la que contó su obsesión por la astrología como método para entender el comportamiento humano, y hasta aseguró que lo utilizaba como filtro para elegir a sus jugadores. En esa misma entrevista, Domenech dejó algunas declaraciones insólitas que quedaron para la historia. Por ejemplo, aseguró que no le gustaban los jugadores de Escorpio porque eran conflictivos, que cuando tenía alguno de ese signo en su equipo, siempre tenía que andar con el arma cargada porque en algún momento se iban a matar entre ellos. Fortísimo lo que decía Domenech. Y casualmente, Robert Pires, uno de los polémicamente borrados, era de Escorpio. También aseguró en esa entrevista que no convocaba jugadores de Cáncer porque eran emocionalmente inestables y por ende desconfiaba de ellos. Ese fue el motivo por el cual supuestamente no llevó a Joly, que tenía o que había nacido bajo ese signo. Sin embargo, esto despertó un problema. ¿Por qué? Porque Zinedine Zidane también era de Cáncer. ¿Qué iba a hacer? ¿Iba a limpiar al mejor del equipo? ¿Se iba a poner en contra al máximo referente de la historia de Francia? No. Era fanático de la astrología, no nabo. Con lo cual, a Zidane lo llevó. Zidane era considerado por Domenech un milagro de Cáncer porque su personalidad no condecía con los problemas que según él tenía este signo. Bueno, medio chamullero para salir del paso, y hasta aseguró que, como también tenía Vieira de ese signo, entre los dos se compensaban. Y terminó dejando fuera solamente a Joly. Evidentemente había un tercer caso, el de Mikud, que se había quedado afuera porque era de Leo. Tampoco le gustaban los de Leo a Domenech, un pesado. Decía que por su signo muy temperamental eran propensos a cometer locuras. Sobre todo, no le gustaban defensores,
Nicud era mediocampista y de todas maneras se quedó afuera, pero creía fundamentalmente que los defensores de Leo eran un problema porque tenían ansias de protagonismo y eso era incompatible con la función de defensor. Así fue que Francia fue al Mundial sin alguno de sus mejores jugadores porque el técnico desconfiaba de sus signos zodiacales. Piénsenlo ahora, pongan los nombres que quieran, no les voy a dar nombres de jugadores argentinos, pero piensen que Scaloni sale mañana a decir no me gustan los de Leo y limpio a tal jugador. Sería un escándalo. Pero la historia no termina ahí. La locura de Domenech por los astros no se quedó solamente con la convocatoria. Iba a haber mucho más, porque la astrología también iba a influir en el armado del equipo partido a partido y en la compatibilidad o incompatibilidad de algunos futbolistas para jugar juntos como titulares dentro de la misma Copa del Mundo. Imagínense que además, independientemente de que fuese efectivamente así, después de las declaraciones del propio Domenech, la prensa armaba un circo enorme alrededor de eso. Ya les voy a contar cómo termina toda esta historia, pero antes vamos a hacer una pequeña pausa con música. 2006 es el año. La canción de ese mundial me parece malísima, totalmente aburrida, así que no la voy a pasar. Me vine para la Argentina, donde salieron varios discos interesantes. Entre ellos, Ahí vamos, de Gustavo Cerati. Quizás el disco que le permite a Gustavo volver a los primeros planos sin que él lo necesitase de ninguna manera, pero un disco muy exitoso que evidentemente tiene mucho más que ver con su etapa en Soda Stereo musicalmente. Curiosamente, esto se da un año antes del regreso de la banda con la gira Me Verás Volver, pero no nos adelantemos. Esto es Me Quedo Aquí, del disco Ahí Vamos, del 2006, de Cerati.

0: Me quedo aquí de Gustavo Cerati, un tema extraordinario y necesitábamos tenerlo también en Historias Mundiales. Había sido parte de la cortina, con la excepción de ese mismo disco de Historias de Vida con un poco de fútbol, y siempre es necesario tenerlo presente. Retomamos la historia. Raimundo Menech era el DT de Francia de cara al Mundial de Alemania 2006. Había dejado afuera de la lista a varios jugadores importantes y él mismo había reconocido en entrevistas que tenía que ver con su obsesión con la astrología y que por los signos de algunos de esos futbolistas había decidido dejarlos afuera. Pero la historia con la astrología no iba a terminar con la convocatoria. En el armado de cada equipo titular de cara a ese Mundial iba a haber influencia de los astros. De acuerdo al día y al momento, de acuerdo a los compañeros que fuesen a jugar, Domenech analizaba los signos y decidía en buena medida a quién ponía y a quién sacaba. Insisto, muchas de estas cosas eran filtraciones internas desde la concentración que daban cuenta de que estas cosas iban pasando, y otras eran teorías que iba armando la prensa, bien fundamentadas en la personalidad de Domenech y en las cosas que les iban contando los futbolistas. La prensa ya lo apodaba el mago o el brujo por estas cosas que hacía y que se contaba que tenían influencia en su manera de dirigir. Quiero contarles con toda franqueza que yo no sé absolutamente nada sobre astrología y que no es un tema además que me revista demasiado interés, con lo cual yo en esta historia les voy a trasladar lo leído, lo escuchado, lo averiguado, pero la interpretación quedará más que nunca a cuenta suya, porque, aunque quisiera, no puedo ayudarlos. Durante el Mundial, la historia siguió yendo por el mismo lado. Según afirman algunos futbolistas, Domenech no se contentó con el signo, sino que les exigió que le dijeran cada uno de los convocados la hora exacta y el lugar de nacimiento para hacerles la carta astral y tener así más información de la que él pretendía para armar el equipo. Algunos periodistas encargados de la cobertura diaria en la concentración también aseguran que Domenech utilizaba, además de la astrología, cartas del tarot. Y de acuerdo a lo que le decían esas cartas y las versiones o visiones del futuro que le fueran dando, también iba armando los equipos. Muchos hinchas estaban radicalmente en desacuerdo con todo esto. Algunos otros lo veían como algo pintoresco. Lógicamente, todo iba a depender de los resultados. Si en el Mundial iba bien, sería un loco lindo, y si en el Mundial iba mal, habría que masacrarlo. Y la historia empezó torcida, porque no arrancó bien Francia en aquel Mundial de Fútbol. En su debut, empató 0-0 contra la selección de Suiza, dejando una imagen verdaderamente pálida. Tenía un grupo bastante accesible, además. Para el segundo partido, el técnico decidió sacar a Ribéry, que era muy jovencito, poner a Florent Malouda en su lugar, jugador del Chelsea. E imagínense todo lo que se habló. Ese cambio no parece, según lo que dicen desde adentro, haber tenido gran influencia respecto de los astros. No parece que fuese ese el motivo, sino algo táctico. Pero con un DT que reconocía que hacía cambios por esos motivos astrológicos y la necesidad de llenar horas y horas de radio y televisión, se llevaron a miles de supuestos especialistas a analizar por qué salía uno de Aries y entraba uno de Géminis. ¿Qué significaba eso? Si alguno de los dos tenía más tendencia a la obediencia táctica, en fin. Todo estaba totalmente desmadrado y en el segundo partido a Francia le volvió a ir mal. Empató 1-1 con Corea del Sur, arrancó ganando, se le empataron cuando quedaban 8 minutos y llegaba a la tercera fecha con la obligación de ganar para no quedarse afuera, con solo 2 puntos. Finalmente en ese partido, con Zidane suspendido y con la obligación de poner a Trezeguet, aunque no lo quería demasiado el entrenador, consiguió ganarle 2-0 a Togo y se metió como segundo a los octavos de final. Partido a partido continuaban las decisiones raras del entrenador y las especulaciones mediáticas. Ya no había tantos cambios, pero sí seguía habiendo este tipo de filtraciones que les contaba anteriormente. En octavos de final, Francia eliminó a España ganándole 3-1, y el equipo pareció encontrar medianamente el rumbo. Ya sin tantas variantes, también logró eliminar a Brasil en los cuartos de final ganándole 1-0 con una actuación individual descomunal, memorable, inolvidable del enorme Zinedine Zidane. Yo creo que todo futbolero la ha visto, pero si no ha tenido oportunidad, búsquela porque es un partido legendario de un número 10 extraordinario. Lo mismo sucedió en semifinales. Domenech parecía haber encontrado el equipo y Francia le ganó 1-0 a Portugal de Cristiano Ronaldo, muy jovencito y Figo, para acceder a la final del mundo. La selección francesa había llegado a la final, por supuesto, no exento de polémicas. El equipo no jugaba bien, solo había tenido un partido particularmente destacado y la prensa criticaba a Domenech, además de todos estos motivos astrológicos que les conté anteriormente, por poner pocos delanteros. La verdad es que esto era cierto. Domenech jugaba solo con Henry de punta. Después había muchos volantes, había quizás alguno que podía considerarse delantero por afuera, pero aquella selección francesa tenía a Henry, obviamente, a David Trezeguet, a quien casi no le había dado minutos. Trezeguet era campeón del mundo con Francia, había sido campeón de la Euro, de la Euro, perdón, y héroe en aquel torneo del año 2000, y era el delantero estrella de la Juventus. Y tenía además como variante a Luis Zaha, que era el 9 del Manchester United. Y sin embargo jugaba con uno solo. El propio Trezeguet había expresado públicamente su descontento, declarando que pocos equipos en el mundo tenían delanteros del nivel de Francia y lo lógico era entonces ponerlos. Domenech no le dio mucha bola. De hecho, Trezeguet hasta la final había tenido muy pocos minutos de juego. Lo había puesto en el minuto 90 en el segundo partido de la fase de grupos con Corea del Sur, solo para que juegue el adicionado. Y sí lo puso como titular, como les conté, contra Togo, cuando se estaba quedando afuera, y solo porque Zidane estaba suspendido. ¿Saben por qué motivo Domenech no ponía a Trezeguet? Claro, por supuesto, por la astrología. Parece que Trezeguet es de Libra, y que según el técnico francés, los jugadores de Libra son frágiles en momentos decisivos. Una vez más, no maten al mensajero. Esto lo decía Domenech, yo no tengo nada que ver. Sostenía que la naturaleza equilibrada y analítica de los librianos era contraproducente a la hora de jugar al fútbol, que por su signo eran inestables, indecisos y poco confiables en momentos críticos. Tomen nota de esta última frase. Que ante una fracción de segundo para tomar una decisión clave, patear al arco, dar un pase, cortar una jugada, un jugador de Libra, se tomaba un tiempo de más por su naturaleza analítica y dubitativa y que eso no iba con los momentos del fútbol. Por ese motivo, Domenech no tenía ganas de darle muchos minutos a Trezeguet, a pesar de ser un goleador extraordinario clave en los mejores años de la selección francesa. Llegaba a la final ante Italia, el entrenador repetía equipo y volvía a dejar a Trezeguet en el banco. Claro, circunstancia más decisiva que una final del mundo no había, y según sus creencias no era conveniente ponerlo en esas circunstancias. Arrancó la final del mundo, quizás algunos se acuerdan del partido, no fue hace tanto, fue hace 20 años. Comenzó ganando Francia a los 7 minutos con un gol de Zidane de penal, la picó, pegó en el travesaño pero entró. A los 18 Marco Materazzi, central italiano, empató el partido de cabeza. La historia se hizo muy pareja, muy disputada, no se sacaron diferencias, con lo cual en los 90 reglamentarios terminaron igualados 1-1 y tuvieron que ir a la largue. Francia solo había hecho un cambio obligado. Había entrado a los 10 del segundo tiempo a Ludi Arra por Patrick Vieira, que estaba lesionado. Con lo cual la mayoría de los jugadores se veían muy cansados. Sin embargo, Domenech arrancó la larga igual, sin hacer cambios. Pero con el equipo extenuado, eso empezó a notarse. Ribéry era uno de los que se veía más agotados. Con lo cual a los 10 minutos del primer tiempo de la larga lo tuvo que sacar. Claro, cuando miró al banco para ver qué variantes tenía, ninguna opción brillaba tanto como la de David Trezeguet. No solo era un goleador tremendo, sino que por jugar en Juventus conocía muy bien a los defensores italianos y tenía antecedentes muy destacados ante esa selección. Como les dije, Trezeguet había hecho el gol en la Euro del 2000, gol de oro para ganar aquel torneo frente a Italia justamente. Había convertido el penal decisivo en los cuartos de final del Mundial 98 contra la Azzurra también. La prensa presionaba, los ayudantes de campo creían que era la opción correcta y hasta los propios compañeros pedían por Trezeguet. Todos creían que tenía que entrar, pero de acuerdo a la astrología en la que tanto creía Domenech, no era conveniente. Sin embargo, en una circunstancia tan importante, el técnico cedió ante la presión. El atacante franco-argentino ingresó para jugar los 20 minutos de larga que quedaban. En el partido la realidad es que no tuvo muchas oportunidades, fundamentalmente porque en el segundo tiempo de la larga se dio el famoso episodio del cabezazo de Zidane a Materazzi, la expulsión por parte del argentino árbitro Horacio Elizondo, y en consecuencia el conjunto francés no tuvo muchas oportunidades de ataque ya jugando con un hombre menos. Pero llegaban los penales. Había que patear desde los 12 pasos para definir al campeón del mundo. Los técnicos pasaron las listas con los ejecutantes, que contenían nombres verdaderamente tremendos, y entre ellos estaba el nombre de la polémica, David Trezeguet. Era el encargado de patear el segundo penal para su selección. Ya que no saben qué pasó. Trezeguet pateó fuerte, de pierna derecha, le dio muy abajo a la pelota y su remate se estrelló contra el travesaño. Todos los demás, todos, compañeros y adversarios de los dos equipos, convirtieron todos los penales restantes. Con lo cual la serie terminó 5-3 en favor de Italia, que ganó ese mundial, y el único que falló su disparo fue David Trezeguet, quien de acuerdo a la astrología en la que tanto creía Domenech, no debía jugar aquel partido. Por si hiciera falta, yo aclaro una vez más, yo no sé nada del tema, y no creo que Trezeguet haya fallado por nada astrológico, simplemente considero que pateó mal, han fallado los más grandes de la historia, y tiendo a tratar de encontrarle a este tipo de cuestiones explicaciones más racionales y futbolísticas. Y un grande, un gigante, el más grande de todos, que le encontró una explicación a la derrota de Francia. Le voy a hacer escuchar una anécdota que contó hace poquito David Trezeguet respecto a la explicación que le dio el más grande de todos, Diego Armando Maradona, sobre por qué perdieron aquella final del mundo frente a Italia. Escuchamos.
1: Bajé y fui a una sala y ahí fue mi primer contacto con Diego, en el cual su humor hacía que muchas cosas... Esta es una anécdota que nunca la conté, pero bueno, son amigos míos y los quiero mucho. Eran tanto Fabián Bartés como Claude Makélélé, que habían estado previo a que yo llegara. Y cuando se retira, porque yo soy el que erra el primer penal. Entonces es como que mi idea, digo, bueno, el pelado Bartés, uno,
2: me va a saludar.
1: Por ahí hay una chance. No solo que no hubo una chance, tampoco hubo una foto, porque se tiraba a lo contrario de donde iba la pelota. Dije al cuarto penal, dije, por favor, por lo menos salí en la foto. Y Diego, me acuerdo de esa anécdota porque lo saludó muy a su manera, y cuando apenas entro me dice, David, era imposible, y lo sabés. No, Diego, qué sé yo, ¿por qué? Tenías el hombre bala en el arco. Se tiraba así, no sacaba las manos. Y así entré mi primer día, mi primer contacto con él.
0: Entrevista extraordinaria, ante una pregunta del muy buen colega Daniel Arcucci. Contaba esa historia de Diego Armando Maradona dando una explicación fantástica respecto de por qué perdieron esos penales. Es verdad, Bartés no salió en la foto ni una vez y nunca abrió los brazos en aquella definición por penales. Pero más allá de la explicación racional y futbolística que daba el Diego y que yo comparto, imagínense cómo debe haber jugado en la cabeza de alguien completamente convencido de la cuestión astral como Domenech, que terminó poniendo a quien no quería y terminó perdiendo la final del Mundial. Por supuesto que con

equipo francés quedó afuera en primera fase sin ganar un solo partido y finalmente se terminó la era de Domenech al frente de Francia. La historia del hombre de los astros. La historia del técnico que decidía las formaciones de acuerdo a los signos del zodíaco y para colmo, en la final, los astros tenían razón. Hasta aquí hemos llegado con una nueva historia mundial. Se quedan siempre pegaditos al Fútbol Show Nacional y me van a encontrar a mí, a Juan y Minotti, entreteniéndolos cada fin de semana media horita con nuestras historias mundiales. Chau.

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1: En el Día del Señor. Para usted, para los que viven lejos de un templo, los que están enfermos, presos o imposibilitados de participar en la celebración de la misa, el Centro Televisivo Arquidiocesano Santa María de Buenos Aires presenta la Santa Misa. Desde la Catedral Metropolitana de Buenos Aires compartimos la Santa Misa, presidida por Monseñor Jorge García Cuerva, Arzobispo de Buenos Aires.
2: En el nombre del Padre, del Hijo y del Espíritu Santo.
3: Amén.
2: Que el Señor Jesús, pan de vida, esté con cada uno de ustedes.

0: Oremos. Señor Jesucristo, que en este admirable sacramento nos dejaste el memorial de tu pasión, te pedimos nos concedas venerar de tal modo estos sagrados misterios, que tu cuerpo y de tu sangre, que experimentemos constantemente en nosotros el fruto de tu redención, que vives y reinas con el Padre en la unidad del Espíritu Santo y eres Dios por los siglos de los siglos.
1: Amén. Escuchemos con devoción la secuencia propia de esta fiesta que nos abre al misterio que celebramos. Nos ponemos de pie.

0: el que coma de este pan vivirá eternamente.
1: Escuchemos la buena noticia donde Jesús nos habla. Cantemos el aleluya.

0: esté con ustedes.
1: Y con tu espíritu.
0: Lectura de Santo Evangelio según San Juan.
1: Gloria a ti, Señor.

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1: Jesús dijo a los judíos: yo soy el pan vivo bajado del cielo. El que coma de este pan vivirá eternamente. Y el pan que yo daré es mi carne para la vida del mundo. Los judíos discutían entre sí diciendo: ¿cómo este hombre puede darnos a comer su carne? Jesús les respondió: les aseguro que si no comen la carne del Hijo del Hombre y no beben su sangre, no tendrán vida en ustedes. El que come mi carne y bebe mi sangre tiene vida eterna, y yo lo resucitaré en el último día. Porque mi carne es la verdadera comida y mi sangre la verdadera bebida. El que come mi carne y bebe mi sangre permanece en mí y yo en él. Así como yo, que he sido enviado por el Padre que tiene vida, vivo por el Padre, de la misma manera el que me come vivirá por mí. Este es el pan bajado del cielo, no como el que comieron sus padres y murieron. El que coma de este pan vivirá eternamente. Palabra del Señor.
2: Gloria a ti, Señor Jesús.
3: Nos reunimos como Iglesia Arquidiocesana en esta solemnidad del Santísimo Cuerpo y Sangre de Cristo y le decimos a Jesús: en Buenos Aires queremos verte, porque ese es el hambre de toda una ciudad, es el hambre más profunda de nuestros corazones. Vemos mucha gente cansada, pero con hambre de un rostro, de una experiencia, hambre de sentido en sus vidas. Entonces, lo decisivo es tener hambre de Jesús y buscar encontrarnos con Él. Dejar que Él ilumine y transforme nuestras vidas. En el Evangelio, Jesús nos dice que Él es el pan vivo bajado del cielo y que su carne es la verdadera comida y su sangre la verdadera bebida. El Señor es contundente, es muy claro. Cristo sacia el hambre de amor y el hambre de trascendencia que anida en nuestros corazones. Por eso en Buenos Aires queremos verte, pero a veces la miopía de la indiferencia y los prejuicios nos hace egoístas, individualistas, y no te descubrimos en el rostro de los que sufren, en los enfermos, en los que están solos, en los que están deambulando en las calles. En Buenos Aires queremos verte, pero a veces ciegos de ansiedad, pasamos de largo, vivimos apurados, te atropellamos en cada persona con la que nos cruzamos, te empujamos para llegar antes, vivimos a las corridas y no nos detenemos ante tu presencia en el hermano y en la Eucaristía que nos espera en cada adoración. En Buenos Aires queremos verte, pero a veces estamos medio tuertos de violencia física y verbal. Nos desconocemos, nos agredimos, nos enfrentamos. Nos tratamos como enemigos tan solo por pensar distinto o por no coincidir con el punto de vista del otro. En Buenos Aires queremos verte, pero la oscuridad de la desesperanza a veces no nos permite encontrarte. Damos todo por perdido. Creemos que no vale la pena seguir y bajamos los brazos. Casi que nos convencemos de que te fuiste de la realidad cotidiana y que en todo caso nos mirás con pena desde el cielo. Pero frente a la indiferencia, los prejuicios, la ansiedad, la violencia y la desesperanza, vos, Jesús, sos el mejor remedio. Ya San Ignacio de Antioquía, en el siglo I, escribía que la Eucaristía es la medicina de la inmortalidad y que es antídoto contra la muerte. Y otro santo, San Juan Crisóstomo, unos siglos después, afirmaba: si te acercas con fe, esta comida cura toda enfermedad espiritual, limpia las llagas de la conciencia y es remedio contra el pecado. Y con palabras más cercanas, el recordado Papa Francisco nos decía que cada vez que recibimos el pan de vida, Jesús nos cura con amor de aquellas fragilidades que no podemos curar por nosotros mismos. ¿Qué fragilidades?, se preguntaba Francisco. Pensemos: la de sentir resentimiento hacia quienes nos han hecho daño, la de distanciarnos de los demás y aislarnos en nuestro interior, la de autocompadecernos y quejarnos sin encontrar descanso. Es Jesús quien nos sana con su presencia, con su pan, con la Eucaristía. La Eucaristía es una medicina eficaz contra estas cerrazones. El pan de vida de hecho, cura las rigideces y las transforma en docilidad. La Eucaristía sana porque nos une a Jesús, nos hace asimilar su manera de vivir, su capacidad de partirse y entregarse a los hermanos, de responder al mal con el bien. La Eucaristía nos da el valor de salir de nosotros mismos y de inclinarnos con amor hacia la fragilidad de los demás, como Dios hace con nosotros. Esta es la lógica de la Eucaristía. Recibimos a Jesús que nos ama y sana, para amar a los demás y ayudarlos también con sus fragilidades. Desde siempre, la Iglesia experimentó que el pan vivo bajado del cielo, el mismo Cristo en su cuerpo y en su sangre, nos cura, nos sana y nos libera de tantas enfermedades del alma. Por eso decimos con fuerza que tenemos hambre de Dios, hambre de fraternidad, hambre de encuentro y de fiesta compartida. Pero también afirmamos que la Eucaristía no es un mero acto de devoción individual y privada. Como nos dice el Papa León XIV en su encíclica Magnifica Humanitas, la Eucaristía nos mueve a la justicia y al compartir, con una atención preferencial hacia quienes sufren el peso de la pobreza y de la marginación. Y mientras las nuevas redes económicas y tecnológicas pueden generar exclusión, aislamiento y dependencia, la Iglesia, nos dice León XIV, alimentada por la Eucaristía, está llamada a hacer visible otro tipo de medida, custodiando los vínculos, devolviendo la voz a los invisibles y orientando los procesos hacia la dignidad de las personas. Que este año coincidan la solemnidad del cuerpo y la sangre de Cristo y la colecta anual de Cáritas es un signo visible de esa unión que existe entre la Eucaristía y los pobres. La celebración de la misa pierde su sentido si no se traduce en el servicio, la acogida y la solidaridad hacia los más necesitados. Y en tiempos de tanta fragmentación y peleas, seguimos apostando por el bien común, por la fraternidad, por la necesidad que tenemos unos de otros, por el respeto de los que sean o piensen distinto. No queremos vivir en una uniformidad que asfixia, pero tampoco en una intolerancia que nos divide. San Pablo es contundente cuando nos dice en la segunda lectura: ya que hay un solo pan, todos nosotros, aunque somos muchos, formamos un solo cuerpo, porque participamos de ese único pan. La mesa de la Eucaristía nos convoca, nos hermana, y desde el altar somos enviados a contarle a la ciudad la mejor buena noticia que tenemos para compartir. la alegría de que Cristo vive en nosotros, que nos ama, que da sentido a nuestras vidas y que nos regala vida eterna. Entonces, en Buenos Aires queremos verte y queremos anunciarte. En nuestras calles, plazas, casas y trabajos. En Buenos Aires queremos verte y anunciarte en los lugares de llanto y de dolor. En Buenos Aires queremos verte y anunciarte con audacia y creatividad. Que nuestra ciudad vuelva a llenarse de esperanza y paz, y que la solidaridad sea nuestro modo de hacer historia y de amasar con paciencia y dedicación, como artesanos del pan, un futuro mejor para las nuevas generaciones. Celebrando como Iglesia Diocesana a Jesús Eucaristía, hoy haremos la procesión con el Santísimo para expresar nuestra fe y anunciar a la ciudad que el pan de vida es el mejor remedio, porque frente a la indiferencia y los prejuicios, Él es fraternidad. Frente a la ansiedad, Él es calma y paciencia. Frente a la violencia, Él es paz y perdón. Frente a la desesperanza, Él es esperanza y confianza en Dios. Por eso, Jesús sacramentado, pan de vida, hoy, desde esta Plaza de Mayo, con fuerza te decimos, quédate siempre con nosotros, te necesitamos mucho. Amén.
0: Creo en Dios, Padre Todopoderoso, Creador del cielo y de la tierra. Creo en Jesucristo, su único Hijo, nuestro Señor, que fue concebido por obra y gracia del Espíritu Santo, nació de Santa María Virgen, padeció bajo el poder de Poncio Pilato, fue crucificado, muerto y sepultado, descendió a los infiernos, al tercer día resucitó de entre los muertos, subió a los cielos, está sentado a la derecha de Dios Padre Todopoderoso. Desde allí ha de venir a juzgar a los vivos y a los muertos. Creo en el Espíritu Santo, la Santa Iglesia Católica, la comunión de los santos, el perdón de los pecados, la resurrección de la carne y la vida eterna. Jesucristo, sacerdote de la nueva alianza, hoy nos invita a su mesa y nos ofrece su cuerpo y sangre como alimento capaz de restaurar nuestras fuerzas para el camino. Con confianza recemos por nuestras necesidades y por las de todos los hombres y mujeres de este mundo.
4: A cada intención vamos a responder: Señor, en Buenos Aires queremos verte.
5: Señor, en Buenos Aires queremos verte.
6: Por el Papa, obispos, sacerdotes y toda la Iglesia, para que con valentía y audacia anunciemos a Jesús vivo y presente, dando testimonio de su amor en nuestras vidas. Oremos.
5: Señor, en Buenos Aires queremos verte.
7: Por la patria, para que el pueblo y los dirigentes trabajen en comunión por el bien de todos. Oremos.
5: Señor, en Buenos Aires queremos verte.
8: Por nuestros niños, jóvenes y adultos, para que alimentados por el mismo Jesús en la Eucaristía, sean signo de la alegría del encuentro con los hermanos en cada barrio de nuestra ciudad. Oremos.
5: Señor, en Buenos Aires queremos verte.
9: Por los que sufren, los enfermos, los que están solos, para que encuentren en la Iglesia y sus gestos de amor y de entrega el rostro cercano y tierno de Jesús. Oremos.
5: Señor, en Buenos Aires queremos verte.
10: Por todos nosotros, para que renovados por el cuerpo y la sangre del Señor, nos comprometamos a ser discípulos misioneros en lugares donde estemos cada día. Oremos.
5: Señor, en Buenos Aires queremos verte.
3: Señor, que saciaste a la multitud que te seguía, sácianos también a nosotros con el alimento de tu cuerpo y de tu sangre. Escucha nuestras oraciones. No permitas que a nadie le falte lo necesario para vivir con dignidad. Tú que vives y reinas por los siglos de los siglos.
5: Amén.

0: Recen, hermanos, para que este sacrificio nuestro sea agradable a Dios Padre Todopoderoso.
1: Que el Señor reciba de tus manos este sacrificio para alabanza y gloria de su nombre, para nuestro bien y el de toda su santa Iglesia.
0: Concede, Señor, a tu Iglesia el don de la paz y de la unidad, significado en las ofrendas sacramentales que te presentamos. Por Jesucristo nuestro Señor.
1: Amén.
0: El Señor esté con ustedes.
1: Y con tu espíritu.
0: Levantemos el corazón.
1: Lo tenemos levantado hacia el Señor.
0: Demos gracias al Señor nuestro Dios.
1: Es justo y necesario.
0: En verdad es justo y necesario, en nuestro deber y salvación, darte gracias, Padre Santo, siempre y en todo lugar, por Jesucristo tu Hijo amado, el cual en la última cena con los apóstoles, para perpetuar su pasión salvadora, se entregó a sí mismo como Cordero Inmaculado y Eucaristía Perfecta. Con este sacramento alimentas, santificas y curas a tus fieles, para que una misma fe ilumine y un mismo amor congregue a todos los hombres que habitan en un mismo mundo. Así, nos reunimos en torno a la mesa de este admirable sacramento para que la abundancia de tu gracia nos lleve a poseer la vida celestial. Por eso, con los ángeles y los santos, proclamamos tu gloria cantando alegremente.

Santo eres en verdad, Señor, fuente de toda santidad. Por eso te pedimos que santifiques estos dones con la efusión de tu Espíritu, de manera que sean para nosotros cuerpo y sangre de Jesucristo nuestro Señor, el cual, cuando iba a ser entregado a su pasión voluntariamente aceptada, tomó pan, dándote gracias lo partió y lo dio a sus discípulos diciendo: tomen y coman todos de él, porque esto es mi cuerpo que será entregado por ustedes.

Del mismo modo, acabada la cena, tomó el cáliz y dándote gracias de nuevo, lo pasó a sus discípulos diciendo: tomen y beban todos de él, porque este es el cáliz de mi sangre, sangre de la alianza nueva y eterna, que será derramada por ustedes y por muchos para el perdón de los pecados. Hagan esto en conmemoración mía.

0: Este es el sacramento de nuestra fe.
1: Anunciamos tu muerte y proclamamos tu resurrección. Ven, Señor Jesús.
0: Así pues, Padre, al celebrar ahora el memorial de la muerte y resurrección de tu Hijo, te ofrecemos el pan de vida y el cáliz de salvación, y te damos gracias porque nos haces dignos de servirte en tu presencia. Te pedimos humildemente que el Espíritu Santo congregue en la unidad a cuantos participamos del cuerpo y la sangre de Cristo.
2: Acuérdate, Señor, de tu Iglesia extendida por toda la tierra y reunida aquí en la víspera del domingo, día en que Cristo ha vencido a la muerte y nos ha hecho partícipes de su vida inmortal. Y con el Papa León XIV, con nuestro arzobispo Jorge, conmigo, indigno servidor tuyo, y todos los pastores que cuidan de tu pueblo, llévala a su perfección por la caridad.
3: Acuérdate también de nuestros hermanos que se durmieron en la esperanza de la resurrección y de todos los que han muerto en tu misericordia. Admítelos a contemplar la luz de tu rostro. Ten misericordia de todos nosotros y así con María la Virgen, Madre de Dios, su esposo San José, los apóstoles, los mártires y cuantos vivieron en tu amistad a través de los tiempos, merezcamos por tu Hijo Jesucristo compartir la vida eterna y cantar tus alabanzas.
0: Por Cristo, con Él y en Él, a ti Dios Padre omnipotente, en la unidad del Espíritu Santo, todo honor y toda gloria por los siglos de los siglos.
4: Amén.
0: Porque el pan de vida, la Eucaristía, nos hace hermanos en torno a la misma mesa, rezamos juntos: Padre nuestro que estás en el cielo, santificado sea tu nombre. Venga a nosotros tu reino. Hágase tu voluntad en la tierra como en el cielo. Danos hoy nuestro pan de cada día. Perdona nuestras ofensas, como también nosotros perdonamos a los que nos ofenden. No nos dejes caer en la tentación y líbranos del mal. Líbranos de todos los males, Señor, y concédenos la paz en nuestros días, para que, ayudados por tu misericordia, vivamos siempre libres de pecado y protegidos de toda perturbación, mientras esperamos la gloriosa venida de nuestro Salvador Jesucristo.
1: Tuyo es el reino, tuyo el poder y la gloria por siempre, Señor.
0: Señor Jesucristo, que dijiste a tus apóstoles: la paz les dejo, mi paz les doy. No tengas en cuenta nuestros pecados, sino la fe de tu Iglesia. Y conforme a tu palabra, concédele la paz y la unidad. Tú que vives y reinas por los siglos de los siglos.
4: Amén.
0: La paz del Señor esté con cada uno de ustedes.
5: Y con tu espíritu.
6: Fraternalmente, como hermanos, nos damos la paz.

0: Este es el Cordero de Dios que quita el pecado del mundo. Dichosos los invitados al banquete celestial.
1: Señor, no soy digno de que entres en mi casa, pero una palabra tuya bastará para sanar.
2: El decir amén al recibir la comunión es la expresión de nuestra fe en la presencia real de Jesús en la Eucaristía, que nos compromete a conformar nuestra vida con la de Jesús.

0: Oremos. Señor, la comunión de tu cuerpo y de tu sangre que hemos recibido como signo del banquete del reino, nos llene del gozo eterno de tu divinidad. Por Jesucristo nuestro Señor.
1: Amén.
2: Estar en silencio ante el Señor Jesús, presente en el Santísimo Sacramento, es una de las experiencias más auténticas de nuestro ser Iglesia, que va acompañando de modo complementario con la de celebrar la Eucaristía. Comunión y contemplación no se pueden separar, van juntas.
3: Acompañemos este momento cantando juntos: Alabado sea el Santísimo.

0: Como pueblo fiel nos unimos a nuestro arzobispo y contemplando a Jesús en el Santísimo Sacramento del altar, rezamos juntos la oración que está identificada en el cancionero con el número 16.
1: Jesús, Eucaristía, en Buenos Aires queremos verte, en los niños protegiendo su inocencia, en los jóvenes acompañando sus sueños, en los abuelos valorando su sabiduría, en los pobres, enfermos y solos consolándolos, en las familias para que en ellas reine el amor, en cada rincón de la ciudad, para amarte y anunciarte con audacia y alegría. Amén.
0: Amén.

0: Oremos. Señor Dios nuestro, concede a quienes creemos y proclamamos realmente presente en este sacramento a Jesucristo, tu Hijo, nacido por nosotros de María Virgen, obtener de esta fuente divina la plenitud de la salvación eterna. Por Jesucristo nuestro Señor.
1: Amén.

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0: Bienvenidas, bienvenidos. Aquí estamos nuevamente con las zapatillas puestas, dispuestos a compartir nuevas historias y protagonistas en este deporte que nos gusta hacer, que es correr. Mi nombre es Mariana Antonianzas y estoy con Rodrigo Ruiz.
1: ¿Cómo estás, Marian? Buen día para vos, para todos, para los que nos acompañan siempre todos los domingos en este lindo espacio en donde nos ponemos las zapatillas y nos gusta que del otro lado salgan a hacer deporte y también, por supuesto, además de la zapatilla de running, está la zapatilla de fútbol, porque ya se viene el Mundial. Hay que decirlo, aunque no te guste, hay que decirlo, porque ya falta poquito para el inicio de la Copa del Mundo. 4 días nuestra radio va a estar cubriendo los partidos de Argentina, otros también, vamos a estar dando muchas informaciones en este espacio también, para los que les gusta también, por supuesto, enterarse de las novedades de fútbol, así que bueno, y por supuesto de running.
0: Sí, lo positivo es que cuando hay partidos así, hay menos gente en la calle, entonces se puede correr más tranquilo.
1: Más tranquilo.
0: Así que bueno, gracias Diego Rosato en la operación técnica y a nuestra productora Evangelina Lina Díaz. Pueden escribirnos y agradecemos los mensajes que vamos recibiendo en nuestro Instagram, que es @historiasquecorrenradio, y si bien hoy es domingo y nos pueden escuchar en vivo, también pueden volver a escuchar estas historias ingresando a la página de Radio Nacional, www.radionacional.com.ar, o descargarlo en Spotify. Y una mención especial para varios referentes del seleccionado nacional de atletismo, porque participaron Argentina tuvo una participación, una actuación histórica en el Campeonato Iberoamericano de Atletismo que se disputó en Lima, en Perú, el fin de semana pasado. Participaron atletas de 20 países y nuestro equipo nacional logró 12 medallas, 4 doradas, 4 plateadas y 4 de bronce, en lo que fue la mejor actuación desde el 2008, que no se habían conseguido tantas medallas, destacando por supuesto la actuación de la marplatense Micaela Levalli, que se quedó con el título de las pruebas de 1500 metros y 5000 metros, Belén Caseta también, que se quedó con la medalla en los... Exacto, y Bruno De Genaro en los 400 metros con vallas. Así que algunos de los destacados atletas argentinos que han logrado volver al país con una medalla, fruto del esfuerzo, de la disciplina y de la pasión que le ponen al deporte. Así
1: ¿y quién estuvo como capitán ahí? Nuestro querido Leo Malgor.
0: Leo Malgor, exacto.
1: Entrenador muy reconocido, marplatense, entrenó al Colo Mastro Marino, de Marita Peralta, bueno, de las mellizas Flor y Maru Borelli. Diego Lacamoria también ha tenido buen resultado, también ha ganado una medalla también en este Iberoamericano. Bueno, y Leo estuvo capitaneando a todo el equipo, así que
0: ya nos había adelantado algo en la charla cuando conversamos con él. Pero bueno, felicitaciones a todos por el esfuerzo que le ponen. Y bueno, y vamos a arrancar porque tenemos hermosas historias que compartir.
1: Dale.
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0: Viene la edición número 15 de este Running Trip.
1: Sí.
0: Se va a llevar a cabo en San Lorenzo, en la provincia de Salta, pero es como una carrera nómade, ¿no? Contanos, no dije la fecha, perdón, del 18 al 20 de junio. Contanos, bueno, ¿de qué se trata esta carrera que va moviéndose por distintos lugares de nuestro hermoso país?
1: Bueno, es una carrera que ya lleva 10 años, es la 15ª edición, pero son 10 años, ¿no? Porque hubo años donde nos trasladamos a tres lugares diferentes, entonces se realiza esta vez la 15ª. Es una carrera, y nació itinerante. El tema es que en la provincia de Salta nos hemos enamorado de San Lorenzo y la estamos dejando fija. En ese lugar ya va a ser el tercer año consecutivo. Uh-huh. San Lorenzo nos parece, o al norte argentino nos parece una belleza así, en igualdad de todo el sur y de la provincia de Córdoba. O sea, la verdad que estamos muy contentos ahí. Es una edición muy linda ya dentro de este mes.
0: Uh-huh. Ya pasaron por Miramar, por San Luis, por Pinamar, por Mendoza, por Córdoba, creo que no, y San Juan, Valle Fértil en San Juan, pero bueno, parece que Salta ha encontrado su lugar, allí la naturaleza, los senderos son...
2: La linda es.
0: La Salta, la linda.
1: Sí, la linda, y el norteño, ¿no? Uh-huh. El norteño, su calidez, eso es algo que me llama mucho la atención, que me gusta mucho, ¿no? Cómo reciben a la gente, una sonrisa, ¿no? Son muy hospitalarios, así que eso es como que también me gana, que me quede ahí.
0: Y están previstas, tenemos el vertical, el jueves 18, y después tenemos distancias 5, 10, 21 y 35.
1: Sí, el vertical es un vertical nocturno, que termina en la cima del Cerro Elefante, que es el cerro más conocido turísticamente ahí en la ciudad de San Lorenzo.
2: ¿Cuánto tiene altimetría ahí?
1: Y vas a llegar a 560 de positivo.
2: Claro.
1: En lo que es la carrera, ¿no?
2: Sí.
1: O sea, no es un kilómetro vertical, por eso le decimos el vertical.
2: El vertical, claro.
0: ¿Y qué distancia es?
1: Sí, es una, la distancia son 3,600 kilómetros
0: en
1: la carrera, y te llega a 560 positivo. Uh-huh. O sea, bastante vertical, muy explosiva. La particularidad en esta edición que viene la mayoría de los atletas, de mejores atletas del país, entonces va a haber mucho nivel.
2: Diego, Rodrigo te saluda, perdón que no me había presentado, un gran abrazo y gracias por estar en el aire de Historias que Corren. Ahí estaba viendo que la de 35 tiene un pico de ya de 2.235, si no vi mal, es una distancia bastante alta, y bueno, pero es corrible, es técnica, tira un par de datos, a ver.
1: Mira, es corrible, es técnica, eso seguro, es técnica, y yo siempre le aconsejo que uno la entrene como para correr 2.200 positivo más que 35 kilómetros, ¿no?
2: Claro.
1: Yo creo que llegar a correr 2.200 positivo es un desgaste. Mm. Y si venís entrenado, más allá que las subidas, la mayoría la camina, el resto de senderos corribles, técnicos pero corribles, pero depende ya tu estado, ¿no? Uh-huh. Muchas veces la gente subestima las carreras y dice, bueno, 35, dice, no sé, dicen 42 de calle, puedo correr un 35 de montaña, y el 35 de un running trip con 2.200 positivo es como correr, no sé, 70.
2: Claro.
1: Te lo traslado a ese desgaste, ¿no?
2: Claro.
1: Es brava, sí, es brava, running trip es brava, solamente tiene que estar muy entrenado para correrla, esos 35, ¿no? Después hay distancias más cortas,
2: más amigables, sí, como se dice.
1: Más amigables, sí. Pero sin subestimarlas, ¿no?
2: Diego, ¿y qué entrega la carrera como servicio cuando vos te anotás? O sea, entras al, después vas a darle el sitio, la página para quien se quiera anotar. Ya falta poquito, pero ¿qué es lo que entrega la carrera?
1: Bueno, la carrera vos te inscribís y por supuesto te damos un kit de corredor, ¿no? Y se le entrega a cada uno con una remera oficial y con unas medias de... Siempre la misma empresa que da las remeras y las medias, un par de regalos de sponsor, se hacen parques muy lindos, que es el Polo Tecnológico de San Lorenzo, lo cual van a estar escuchando bandas de música, un DJ, Bonaventure,

0: track, o sea, el evento es un evento súper familiar.
1: Los food track con productos regionales, ¿no?
0: Sí, sí, productos regionales, claro. Sobre todo la famosa empanada salteña.
1: Claro,
0: sí, sí, que bueno, que le comes 8 o 10, chiquititas. Y te también uno pide, bueno, dame 4 empanadas y después mirás y si no, dame 2.
1: Esas generalmente se encuentran en las distancias largas, cuando uno va a los PAS ahí, ¿estarán sí. ahí o no?
0: Sí, están en el kilómetro, sí. Hay un puesto que es en el kilómetro 29 de 35, que es donde hay, bueno, hay papa, empanada, torta frita, sopa.
1: Aparte, digo, ahí ya está llegando, ¿viste? Entonces te espera sí, eso y ya no, te vas hasta la meta.
0: Sí, va bastante lleno. Te vas para la meta, ya van caminando, la mayoría. Así que, por lo menos vas con la pancita llena sí, caminando hacia la meta.
2: En esta carrera también hay posibilidades de que se inscriban atletas con discapacidad, ¿no? ¿Por qué esta inclusión claramente positiva, pero quizás no todas las carreras? ¿Es difícil el trail para las personas que tienen alguna discapacidad, ya sea, bueno, física, para llevarlo a cabo, ¿no?
0: Sí, sí, pasa que, bueno, mi sueño empezó con hacer un evento donde los atletas con discapacidad recorran la naturaleza de su país, no tanto, sí, por supuesto, sí, que estén en las carreras de calle, que es donde yo empecé como fotógrafo que soy, a trabajar y los conocí, pero siempre mi idea o anhelo era que recorran los senderos, que crucen los ríos, que lo pueden hacer, tranquilamente lo pueden hacer, porque son asistidos por personal del staff, por atletas elite que también los acompañan.
2: Sí, bien, claro.
0: Sí, es una convivencia hermosa que hacemos y te puedo asegurar que lo disfrutan muchísimo. Les veo las caritas cuando lo van haciendo y cuando llegan a la meta y es algo muy difícil de explicar con palabras, ¿no? Uh-huh. Tengo un sentimiento muy grande por los atletas con discapacidad que se presentan en la carrera y lo valoramos muchísimo, ¿no? El esfuerzo que estén ahí.
2: Quien nos está contando un poco de qué se trata esta carrera Running Trip es Diego Winitsky, que es su organizador, y recién decías es difícil explicar con palabras. Bueno, quizás por eso incursionaste o comenzaste en todo esto a partir de la fotografía. ¿Cuándo comienza en realidad tu carrera fotográfica en el trail específicamente? ¿Y si es eso posterior a que corrieras o el correr fue un poco el motor para conseguir las mejores fotos?
0: No, bueno, yo empecé a estudiar fotografía y empecé a correr a la vez. Empecé a estudiar fotografía documental, periodística, pensando en otra clase de fotografía. Pero bueno, el correr es como que las prácticas de fotografía me llevó a hacer en los fondos largos que mi grupo de entrenamiento iba y yo les hacía las fotos mientras practicaba, y después me invitaron a Menite que el domingo corremos en Gran Palermo y empecé a trabajar en las carreras de calle acá en Buenos Aires, hasta que una organización me convocó a ir a Córdoba a una carrera que aún sigue vigente, la más grande de Córdoba, que es la UTACH. Uh-huh. Que ya fue mi primer carrera fuera de Buenos Aires. Y claro, la composición fotográfica te cambia enseguida, ¿no? O sea, es paisaje más corredor. Acá en Buenos Aires como que el corredor toma mucho protagonista de la imagen. Y en el trail, a mi manera de ver la fotografía de trail, es más lindo por donde se corre, claro. Más quien corre, ¿no?
2: La montaña domina, además.
0: La montaña domina, naturaleza, sí. Cualquier clase de naturaleza, sí. ¿No? Pueden ser selva, sí, sí. El desierto. Bueno, sabemos que Argentina tiene todo, ¿no?
1: Diego, ¿y qué evolución tenés de los corredores? Porque me imagino que debe ser extraordinario lo que retratás en la lente, ¿no? Cuando tenés que elegir alguna foto, pero me imagino que cuando viene algún corredor, sobre todo los de elite, va muy serio, muy buscando su tiempo, pero el corredor amateur es el más extraordinario, ¿no? Porque se te para una pose, habrás tenido algunos registros, la verdad que, ¿no? Inolvidables.
0: Sí, sí, hay de todo, o sea, a mí me gusta mucho la fotografía más casual, más real de lo que está sucediendo en el circuito, más que los chicos que se paran a saludar o te tiran el avioncito y todo eso, que no es muy de mi agrado, pero bueno, obviamente es instantáneo, uno viene corriendo de un fotógrafo y se alegra y bueno, deja de ser cómo quiere él salir en la foto, ¿no? Después a que yo haga una selección para subir a mis redes y lo que sea, bueno, sí, por supuesto busco la realidad y lo que es la experiencia deportiva de ese momento.
2: ¿Tenés cuántos países recorriste, digo?
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1: Es la hora 8, 2 minutos.
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1: Tango, bueno, este es el Amanecer en el Sur. ¿Cómo están? ¿Qué tal? ¿Qué tal? Un gusto saludar a toda nuestra audiencia, como siempre, por LB19 en Radio Malargüe, en el 790 del dial. Ustedes y nosotros compartimos la música, esperando que pase un lindo día en nuestra compañía. Bueno, agradecemos que esté escuchando la radio y que nos permita llegar a usted con todo nuestro folclore. Además de el tango, por supuesto, algo muy destacado en nuestro programa en este Amanecer en el Sur, en el que muchos de nuestros fieles oyentes siempre esperan ese tango de la mañana que acompañan estos grandes clásicos y éxitos de la música. Bueno, estamos mirando y observando atentamente el informe meteorológico, porque la sorpresa para nosotros, y saludos para nuestra compañera de trabajo, que es Karina Ferrada, quien está hoy en el control, y quien les habla, Ricardo Jaques, es que el clima no está tan frío. Bueno, es ahí donde obviamente decimos que nos llama la atención, porque el registro de las 8 de la mañana marca 4 grados 6 décimas de temperatura. Sensación térmica, 3 grados 4. Sí, es así como está el departamento de Malargüe, en su gran mayoría con una importante nubosidad, porque está parcialmente nublado. Hay un sector que marca una mayor nubosidad, que es hacia la zona de cordillera, pero seguramente el amanecer nos va a encontrar con un sol de este nuevo día a las 8:40 más o menos, cuando comience a marcar los primeros rayos del sol, si bien ya se está viendo la claridad hacia el este de nuestro departamento. Y esto para los que nos escuchan a través de la radio, que es costumbre, esa radio a pilas o esa radio con baterías o esa radio que es con energía solar, que durante el día se carga, y quienes tienen la posibilidad de escuchar en forma digital. Bueno, estamos marcando la temperatura, decíamos, a las 8 de la mañana, 4 grados 6 décimas. Usted hace un ratito que se ha levantado, tiene que hacer alguna actividad, ya comienza a ponerse en movimiento, o tal vez no. Bueno, le contamos que la sensación térmica es de 3 grados 4 décimas con cielo parcialmente nublado. Para hoy, sin embargo, atención, porque dice que la máxima no pasaría de los 10 grados. Es decir, que se va a mantener con esta temperatura, posiblemente, entre los 7 y los 10 grados de máxima. Entre 7 y 10 grados de máxima, eso es lo que dice este informe meteorológico. Puede haber inestabilidad para la tarde de hoy, para nuestros oyentes. Les contamos que puede estar con posible inestabilidad para la tarde y noche, puede darse la posibilidad en algún sector de nuestro departamento. Reiteramos que Malargüe tiene una geografía muy grande, es muy amplio, es muy grande el departamento, por eso puede ser que en algún sector se pueda dar la probabilidad de alguna lluvia, o puede ser con alguna aguanieve o demás, pero en algún sector solamente, y en el resto el clima continúe completamente sin caer una gota de agua o posiblemente con alguna nubosidad. Así va a estar durante el resto del día, con cielo parcialmente nublado, y la máxima no va a pasar los 10 grados, va a estar entre los 7 y 10 grados de temperatura. Bueno, estamos aquí con usted. Nuestro teléfono 448-1208, si está escuchando la radio, quiere comunicarse con la radio, comuníquese al 448-1208, teléfono disponible, para estar en línea directa con LB19 Radio Malargüe. Karina Ferrada en el control, Ricardo Jaques en la conducción, hasta las 9, que estamos con la misa, como siempre, con usted en nuestra sintonía para hacerle compañía un día más.

Leandro Lobato, en la interpretación Chacarera para mi vuelta, una versión muy conocida, un tema de Leandro Lobato, violinista, que estuvo por aquí, por estas tierras. La canción con Lucía Ceresani se llama Mi tierra, te están cambiando. Es uno de los temas que en el 2007 sonó y en la voz de esta cantante Lucía Ceresani. En esta parte de nuestro programa, escuchando y compartiendo el folclore, la música popular argentina, en un día que nos presenta una temperatura sorprendente para esta época y sobre todo para esta hora, de 4 grados 6, con una sensación térmica de 3 grados 4 décimas. Si está iniciando el día su tarea, su trabajo, bueno, sabe que hoy la máxima no va a superar los 10 grados, va a estar entre los 7 y los 10 grados como máxima, posiblemente, con día parcialmente nublado. En un día domingo, en este domingo 7 de junio, hoy día del periodista. Bueno, y saludando a todos los que cumplen esta función. Y hablando del periodismo, los títulos de los diarios marcan justamente para esta primera hora los títulos en su portada digital. Vamos con los títulos de Diario de Mendoza para este día domingo, publicación en portada digital de la cotización del dólar. El dólar quedó, el dólar blue, en 1435, el dólar oficial 1460, el dólar MEP 1461,40. En los títulos, el informe, la gran ganadora de los fondos del resarcimiento y las 27 empresas que se reparten obras. El gobierno promedia el proceso esta entre adjudicación de las obras llamados a licitaciones e incluso trabajo finalizado. ¿Cuántas empresas pugnan por los 1.023 millones? Y la reconocida que está en la punta, ¿no? Esto que supuestamente era para Portezuelo del Viento se reparte para distintos trabajos en la provincia de Mendoza. Bueno, en lo que tiene que ver con las últimas noticias, tiene que ver con la selección argentina que dio, bueno, su presentación ante Honduras, la preocupante revelación del técnico sobre el reemplazante de Valerdi en la lista del Mundial. Bueno, sobre también Tomás Aranda tras su debut en la selección y que reprochó. Bueno, hay más en los títulos. En la política, fuerte a nivel nacional, las verdades, las negociaciones. Bueno, todo esto que es una semana clave para el presidente de la Nación Argentina. El título destacado a nivel internacional, segunda vuelta, Perú elige este domingo a su nuevo presidente en 10 años. Hoy, en las efemérides, Día del Periodista en la Argentina, la historia de un hecho que honra la libertad, el Día del Periodista, no es un día cualquiera, es el aniversario de un acto de libertad, de cambio de historia en nuestro país. Bueno, los detalles que deja Diario MDZ para hoy, bueno, los cuatro jugadores que Scaloni hizo debutar en la selección argentina en este amistoso ante Honduras, le faltó hacer debutar uno, pero por la cantidad de los cambios que son limitados, no pudo hacer ingresar a otro de los jugadores que quería que estuviera. Seguramente será en el próximo amistoso, recordando que será el próximo martes a las 22 horas. Bueno, en los hechos destacados en la actualidad, operativo policial en Las Heras, robaron una motocicleta, la policía los encontró y terminaron detenidos. El hecho se registró en la zona de Las Heras. Efectivos aprehendieron a dos hombres y recuperaron lo robado. Otra noticia internacional, España, el Papa León
revolucionó Madrid con una trascendental visita. Tras 15 años, el pontífice llegó a la capital española para iniciar un viaje apostólico de 6 días que incluye encuentros, instituciones y patronales. Bueno, estos son los títulos destacados en la portada digital y la precaución, los principales consejos para los hinchas que viajen a alentar a la selección argentina al Mundial. Bueno, qué tiene y cómo tiene que comportarse. La gran despedida, la noticia del fin de semana, la despedida del Indio Solari y el último adiós será en el Polideportivo Gatica de Villa Domínico. Hechos, situaciones de violencia, detenidos en la despedida de esta leyenda de la música nacional. Estamos con ustedes con los títulos de diario MDZ para este 7 de junio.

0: Es la hora 8:33. 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
1: Alemania, que ostenta 4 campeonatos mundiales y que disputará 3 finales ante la selección argentina, mundiales de 1986, 1990 y 2014, ganando 2 y perdiendo la restante, es también el país que suma más subcampeonatos, ya que tiene 4 segundos puestos. Lo siguen Argentina y Países Bajos, ex Holanda, con 3, y por último están Brasil, Italia, Francia, Hungría y la ex Checoslovaquia, con 2 subcampeonatos cada uno.
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0: Ahí estábamos escuchando a puro bandoneón con el tango destacado de este día. Está Karina Ferrada en el control y Pedacito de Cielo habíamos escuchado anteriormente con Miguel Caló en esta parte de nuestro programa Puro Bandoneón. Y como siempre, el tango es el gran protagonista. Continuamos con los títulos de los diarios para este día domingo. Publicación de Diario Los Andes, portada digital, primera plana. La cotización del dólar, queda el dólar oficial, 1460, el dólar blue, 1435, el dólar med, 1461. En los títulos destacados, preocupación, más municipios acuden a la provincia para solicitar adelantos de la coparticipación. Esto marca el título principal en la política. Los intendentes de Petri, el polémico memo de Tadeo y cómo saldrá la elección de la Uncuyo. Hay más títulos en el diario Los Andes para hoy, en la primera plana, en su portada digital. Más fondos para salud mental, aumentan las consultas y preocupa el avance de las adicciones en la provincia de Mendoza. En Maipú, una mujer de 74 años murió tras un violento choque frente a una bodega. En los títulos destacados, tiene que ver con la selección argentina, superando a Honduras en 2-0, esto sin marcar grandes esfuerzos, el equipo cómodamente marcó la diferencia en su preparación para el próximo mundial. Lo que tiene que ver con el frío y las enfermedades han aumentado, marcando esta temperatura en este mes del año, un 9%. El ausentismo de los más chicos, esta situación que tiene la mirada en las escuelas primarias. Con el frío, muchas ausencias en las escuelas. En los títulos destacados del deporte, todo tiene que ver con el Mundial y lo que se viene Colapinto. Me costó encontrar el feeling, Franco Colapinto y un Mónaco incómodo, bueno, todo en referencia a esta competencia. Nicolás Barone remató en el puesto número 12 en la carrera sprint del Gran Premio de Mónaco. Godoy Cruz vuelve al Gambarte con la misión de recuperar el terreno, la hora, las formaciones, televisación de la 17ª fecha de la Primera Nacional. El Tomba enfrenta a Mitre de Santiago del Estero. Este domingo se realiza el partido, 16:30. Bueno, todo en referencia mundial, lo que tiene que ver con lo deportivo y lo más destacado en primera plana. Crece la tensión entre Irán y Estados Unidos a pocos días del mundial y piden la intervención de la FIFA. La situación, insólito, el lugar, en lugar del himno a la selección argentina le pusieron a los palmeras. En lugar del himno se equivocaron y pusieron el tema de los palmeras. Bueno, increíble. La selección argentina que es noticia, por supuesto, por su participación en los días previos antes del Mundial. Estamos repasando los títulos de los diarios de la provincia de Mendoza, en esta ocasión Los Andes, para este 7 de junio.
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décima para una ingrata. Los cantores del Salitral, a quien estábamos escuchando. Saludos, Julito, si está escuchando, le gusta mucho ahí el folclore, sobre todo el folclore cuyano. Fiel oyente para su tarea de la mañana. Ahora me acordé que siempre está atento al programa. Y con una temperatura de 4 grados 6 décimas, con una sensación térmica de 3 grados 4, cielo parcialmente nublado, la humedad 91%, viento del sudoeste a 6 kilómetros, la máxima que se espera para hoy es de 7, va a estar entre los 7 y 10 grados de máxima, un día que va a permanecer con cielo parcialmente nublado, inestabilidad posiblemente para la tarde, pero va a estar parcialmente nublado. Para el lunes, la mínima de 2 grados, máxima de 7 grados, va a continuar fría la semana, pero no con temperaturas bajo cero. Por lo menos es lo que está dando el Informe Meteorológico Nacional, con bastante nubosidad, mayormente nublado, parcialmente nublado. Así es la semana que nos espera. Así que ahí Julio Martínez es que se prepare para el resto del día. Saludos para quien está en línea con nosotros, siempre escuchando. Esto fue ayer, dice querido amigo. Saludos para don Eliseo. Eliseo Parada está escuchando, cariño. Bueno, ahí disfrutando del folclore con los cantores del Salitral. Bueno, estos muchachos que también nos traen nuestro folclore cuyano. Continuamos y completamos con los títulos de los diarios para este día domingo 7 de junio. La cotización del dólar en primera plana, el Banco de la Nación Argentina publica el dólar a 1.460, el dólar 1.459 y el dólar blue 1.435. Elecciones y aspiraciones, reelección en marcha. ¿Quiénes son los 10 intendentes que van por más y quieren, o quiénes serán los que se bajan? Esto de cara a las próximas elecciones. Bueno, todo lo que tiene que ver con el Indio Solari, la noticia del fin de semana que ha abarcado todos los títulos, la movilización en el país por este fanatismo sobre una figura importantísima y destacada del rock nacional. Día del periodista, somos periodistas y nuestro trabajo es incomodar, les guste o no, a los poderes de turno, dice el título de este día. Análisis y opinión, educación financiera, una moda que ha llegado al mercado de los falsos expertos. Además, en los títulos, elecciones partidarias, Macri une al PRO, que evita la interna y que cocina una lista única con Pradines. El Mundial 2026, examen aprobado, la selección argentina marca la diferencia con Honduras por un 2-0. Los títulos, frente a una bodega murió una mujer de 74 años tras un choque entre dos camionetas en Maipú. Los hechos que marcan el fin de semana, velorio público, el último pogo del indio, la despedida con detenidos en el obelisco y el pedido de paz de su familia. Los títulos, la tragedia inesperada, el accidente doméstico que provocó la muerte de un niño de 15 meses. Tragedia inesperada, trágico accidente en un gimnasio, cayó al vacío mientras corría en la cinta y por este motivo falleció. Bueno, en la política, análisis y opinión, hay más detalles de cómo se prepara el futuro de cara al resto del año y para el 2027. Cornejo y autoridades del CEFI anunciaron créditos de hasta 500 millones de pesos para pymes en la provincia de Mendoza. Paritarias estatales, docentes escucharon la oferta de aumento de sueldo del gobierno para el segundo semestre. Proyecto de ley, buscan unificar las reglas de construcción en Mendoza y acelerar los plazos de las inspecciones. En los hechos policiales,
en la banda de mendocinos una muestra de corrupción que atraviesa diversos gobiernos en tema análisis y opinión. En investigación en curso, el abogado de los mendocinos de Arsat, en exclusiva, es una vergüenza, dice. La política cultural, crearon en Mendoza el ente regional Cuyo Cultura para potenciar la economía creativa en la región. Además, en los títulos de Diario 1 para este fin de semana, la selección de Brasil le ganó a Egipto y llega confiado al Mundial al inicio de este 2026, los partidos que marcaron ayer la primera plana, como Portugal y Chile también. Bueno, en los títulos deportivos también está el básquet local. La Superliga de Básquet arrancó los cuartos de final con 3 triunfos locales y 1 de visitante. Y la moto, el moto del Gran Premio, el campeón Marc Márquez volvió con todo y ganó la carrera del sprint del Moto Gran Premio, del Gran Premio de Hungría. Bueno, estos son los títulos destacados de lo deportivo. Controles viales, en lo social, 3 de cada 10 multas de tránsito en Mendoza son por circular sin la RTO. Violencia de género, condenaron a un ingeniero por sextorsión a una docente. Mandó todo a mi contacto de la Dirección General de Escuelas. Estos son los títulos destacados de Diario 1 para este fin de semana. Y se marca el día 7 de junio. Reiteramos y contamos ya para el cierre que hoy la máxima será de 7 grados, posiblemente entre 7 y 10, y la temperatura actual está en 4 grados 6 con una sensación térmica de 3 grados 4 décimas.

0: Completamos aquí saludos para Josefina, le debemos la música para la próxima, como siempre, muy buen día, qué bueno escuchar a Radio Malargo, muchas gracias, bueno, nos queda ahí, y saludos para los que cumplen esta función, queridos periodistas de la radio, bueno, para ellos, para nuestro amigo Eliseo, como siempre, también el saludo. Tenemos la misa, como cada fin de semana.
1: Martín Cuello, Jesús Escudero, Celsa Corbalán, Alberto Corbalán, por todos los niños no nacidos, Miriam Arteaga, Antonio, Mirta y Marcelo Olate, Carlina Arteaga, Desiderio Filomena y Delia Olate, Leonor Valenzuela, Víctor Ramón y Eli Dalillo, Verónica Chávez, Esperanza Cara, Rubén y Augusto Sánchez, Lucía Sepúlveda, Graciela Belmar, Graciela López, Roxana Norton, Mabel Ibáñez, Miguel Ángel Mendoza, difunto de la familia Cara Alfaro y Sánchez Zapata, Nicasio Pacheco, Seferina Martínez, Dionisio Victoriano y Graciano Carrión, Dominga Sánchez, Clora González, difunto de la familia Carrión Sánchez, Alfredo del Carmen Vázquez, Irene Méndez de Vázquez, Ricardo Mongeló, esposa e hijos, Danielito Linero, Héctor Navarro, padre Álvaro Escurra, padre Alejandro Casado, difunto de la familia Domínguez Mercado, Ramona Díaz, Severo Riquero, Ramón y Pedro Riquero, Hilda Bustamante, Santiago Ortiz. Pedimos por la salud espiritual y física de Juan, Raúl Molina, Juan Ignacio Cara, David Mendoza, Renata Ahumada, Romina, Mariana, Silvina, Adriana, Norma, Daniel, Daniela, Alma, Maya, Francisco, Catalina, Elena, Víctor, Carlos, por todos los enfermos de cáncer. Nos unimos a quienes dan acción de gracias, a la Sagrada Familia, Sagrado Corazón de Jesús, Inmaculado Corazón de María, San Cayetano, Nuestra Señora de Guadalupe, Santa Mónica, San Felipe Neri, Virgen del Rosario de San Nicolás, San Ramón Nonato, San Expedito, Santa Maravilla de Jesús, Santísima Virgen María, Espíritu Santo, San Rafael Arcángel, Rosa Mística, Santa Rita, Nuestra Señora del Carmen, Nuestra Señora de los Dolores, Carlo Acutis, San Pantaleón. Pedimos por el Colegio e Instituto San José, para que pronto nos designen un nuevo obispo según el corazón de Cristo, por la reapertura del seminario, por nuestra patria y sus gobernantes. Preparamos para la entrada del canto número 278. Hermanos, hoy la Iglesia está de fiesta. Celebramos la solemnidad del Santísimo Cuerpo y Sangre de Cristo, la fiesta de Corpus Christi, la presencia de nuestro Dios bajo las apariencias del pan y del vino. Cristo oculto, pero realmente presente entre nosotros, su pueblo, con quien quiso quedarse hasta el final de los tiempos. La solemnidad de Corpus Christi nos invita a meditar en el singular camino que es el itinerario salvífico de Cristo a lo largo de la historia. La Eucaristía, sacramento de la muerte y de la resurrección del Señor, constituye el corazón de este itinerario espiritual escatológico.

0: En el nombre del Padre, y del Hijo, y del Espíritu Santo, la gracia y la paz de parte de Dios nuestro Padre y de Jesucristo el Señor estén con todos ustedes. Hermanos, para celebrar dignamente estos sagrados misterios, reconozcamos nuestros pecados. Tú que has sido enviado para sanar a los contritos de corazón, Señor, ten piedad.
1: Señor, ten piedad.
0: Tú que has venido a llamar a los pecadores, Cristo, ten piedad.
1: Cristo, ten piedad.
0: Tú que estás sentado a la derecha del Padre para interceder por nosotros, Señor, ten piedad.
1: Señor, ten piedad.
0: Dios Todopoderoso, tenga misericordia de nosotros, perdone nuestros pecados y nos lleve a la vida eterna.
1: Amén.
0: Gloria a Dios en el cielo,
1: y en la tierra paz a los hombres que ama el Señor.
0: Por tu inmensa gloria, te alabamos, te bendecimos, te adoramos, te glorificamos, te damos gracias, Señor Dios. Rey celestial, Dios Padre Todopoderoso, Señor Hijo único Jesucristo, Señor Dios, Cordero de Dios, Hijo del Padre, tú que quitas el pecado del mundo, ten piedad de nosotros. Tú que quitas el pecado del mundo, atiende nuestra súplica. Tú que estás sentado a la derecha del Padre, ten piedad de nosotros, porque solo tú eres santo, solo tú, Señor, solo tú, Altísimo Jesucristo, con el Espíritu Santo, en la gloria de Dios Padre. Amén. Oremos. Señor Jesucristo, que en este admirable sacramento nos dejaste el memorial de tu pasión, concédenos venerar de tal manera los sagrados misterios de tu cuerpo y de tu sangre, que podamos experimentar siempre en nosotros los frutos de tu redención. Que vives y reinas con el Padre en la unidad del Espíritu Santo y eres Dios por los siglos de los siglos.
1: Amén. En este relato del Antiguo Testamento vemos cómo Dios alimenta a su pueblo, figura del alimento que da la vida eterna, Cristo, el pan bajado del cielo. Escuchamos la primera lectura.

Lectura del libro del Deuteronomio. Moisés habló al pueblo diciendo: Acuérdate del largo camino que el Señor, tu Dios, te hizo recorrer por el desierto durante estos 40 años. Allí Él te afligió y te puso a prueba, para conocer el fondo de tu corazón y ver si eres capaz de no guardar sus mandamientos. Te afligió y te hizo sentir hambre, pero te dio a comer el maná, ese alimento que ni tú ni tus padres conocían, para enseñarte que el hombre no vive solamente de pan, sino de todo lo que sale de la boca del Señor.

0: No olvides al Señor, tu Dios, que te hizo salir de Egipto, de un lugar de esclavitud, y te condujo por ese inmenso y temible desierto, entre serpientes abrasadoras y escorpiones. No olvides al Señor, tu Dios, que en esa tierra sedienta y sin agua, hizo brotar para ti agua de la roca, y en el desierto te alimentó con el maná, un alimento que no conocieron tus padres. Es palabra de Dios.
1: Te alabamos, Señor.
0: Glorifica al Señor Jerusalén, alaba a tu Dios Sion.
1: Glorifica al Señor Jerusalén,
0: alaba a tu Dios Sion. Glorifica al Señor Jerusalén, alaba a tu Dios Sion. Él reforzó los cerrojos de tus puertas y bendijo a tus hijos dentro de ti. Glorifica al Señor Jerusalén, alaba a tu Dios Sion. Él asegura la paz de tus fronteras y te sacia con lo mejor del trigo. Envía su mensaje a la tierra, su palabra corre velozmente.
1: Glorifica al Señor Jerusalén, alaba a tu Dios Sion.
0: Revela su palabra a Jacob, sus preceptos y mandatos a Israel. A ningún otro pueblo trató así, ni le dio a conocer sus mandamientos.
1: Glorifica al Señor Jerusalén, alaba a tu Dios Sion. San Pablo nos expresa el grave compromiso de unidad comunitaria entre los cristianos por la participación del cuerpo y la sangre de Cristo. Escuchamos la segunda lectura.
2: Lectura de la primera carta del apóstol San Pablo a los cristianos de Corinto. Hermanos, la copa de bendición que bendecimos, ¿no es acaso comunión con la sangre de Cristo? ¿Y el pan que partimos, no es comunión con el cuerpo de Cristo? Ya que hoy, un solo pan, todos nosotros, aunque somos muchos, formamos un solo cuerpo porque participamos de ese único pan. Palabra de Dios.
1: Te alabamos, Señor. En esta secuencia, poema eucarístico de hace 7 siglos, cantamos nuestra alabanza al pan de los ángeles. Los ángeles, escuchamos la secuencia eucarística.
3: Glorifica, Sion, a tu Salvador, aclama con himnos y cantos a tu jefe y tu pastor. Glorifícalo cuanto puedas, porque Él está sobre todo elogio, y nunca lo glorificarás bastante. El motivo de alabanza que hoy se nos propone es el pan que da la vida, el mismo pan que en la cena Cristo entregó a los 12 congregados como hermanos. Alabemos ese pan con entusiasmo, alabémoslo con alegría, que resuene nuestro júbilo ferviente, porque hoy celebramos el día en que se renueva la institución de este sagrado banquete. En esta mesa del nuevo rey, la Pascua de la nueva alianza pone fin a la Pascua antigua. El nuevo rito sustituye al viejo. Las sombras se disipan ante la verdad, la luz ahuyenta las tinieblas. Lo que Cristo hizo en la cena, mandó que se repitiera en memoria de su amor. Instruidos con su enseñanza, consagramos el pan y el vino para el sacrificio de la salvación. Es verdad de fe para los cristianos que el pan se convierte en la carne y el vino en la sangre de Cristo. Lo que no comprendes y no ves es atestiguado por la fe por encima del orden natural. Bajo la forma del pan y del vino, que son signos solamente, se ocultan preciosas realidades. Su carne es comida y su sangre es bebida, pero bajo cada uno de estos signos está Cristo todo entero. Se lo recibe íntegramente sin que nadie pueda dividirlo, ni quebrarlo, ni partirlo. Lo recibe uno, lo reciben mil, tanto estos como aquel, sin que nadie pueda consumirlo. Es vida para unos y muerte para otros, buenos y malos, todos lo reciben, pero con diverso resultado. Es muerte para los pecadores y vida para los justos. Mira cómo un mismo alimento tiene efectos tan contrarios. Cuando se parte la hostia, no vaciles. Recuerda que en cada fragmento está Cristo todo entero. La realidad permanece intacta, solo se parten los signos, y Cristo no queda disminuido ni en su ser ni en su medida. Este es el pan de los ángeles, convertido en alimento de los hombres peregrinos, es el verdadero pan de los hijos que no debe tirarse a los perros. Varios signos lo anunciaron: el sacrificio de Isaac, la inmolación del cordero pascual y el maná que comieron nuestros padres. Jesús, buen pastor, pan verdadero, ten piedad de nosotros, apaciéntanos y cuídanos. Permítenos contemplar los bienes eternos en la tierra de los vivientes. Tú que lo sabes y lo puedes todo, tú que nos alimentas en este mundo, conviértenos en tus comensales del cielo, en tus coherederos y amigos, junto con todos los santos.
1: Jesús nos manifiesta que Él es el pan para la vida del mundo. Escuchamos la proclamación del Santo Evangelio.

0: El Señor esté con ustedes.
1: Con tu espíritu.
0: Evangelio de nuestro Señor Jesucristo según San Juan.
1: Gloria a ti, Señor.
0: Jesús dijo a los judíos: Yo soy el pan vivo bajado del cielo, el que coma de este pan vivirá eternamente, y el pan que yo daré es mi carne para la vida del mundo. Los judíos discutían entre sí diciendo: ¿Cómo este hombre puede darnos a comer su carne? Jesús les respondió: Les aseguro que si no comen la carne del Hijo del Hombre y no beben su sangre, no tendrán vida en ustedes. El que come mi carne y bebe mi sangre tiene vida eterna, y yo lo resucitaré en el último día. Porque mi carne es la verdadera comida y mi sangre la verdadera bebida. El que come mi carne y bebe mi sangre permanece en mí y yo en él. Así como yo, que he sido enviado por el Padre que tiene vida, vivo por el Padre, de la misma manera el que me come vivirá por mí. Este es el pan bajado del cielo, no como el que comieron sus padres y murieron. El que coma de este pan vivirá eternamente. Palabra del Señor.
1: Gloria a ti, Señor Jesús.
0: Ave María Purísima. Ya de a poco la plaza, la calle se va preparando para la procesión de esta tarde tan hermosa. Y podríamos decir la gloria de Malargüe. ¿Qué es lo mejor que tiene Malargüe? Uno puede decir muchas cosas. Dos celebraciones, una a la Virgen, nuestra patrona, y la otra a Corpus Christi. Esta procesión, y no sé, ver a un niño arrodillarse ante Dios y pedirle misericordia por un pueblo, papá, que le hace fuerza. Un niño nomás, imagínense mucho, con su velita, bueno, estando frente a Cristo, le hace más fuerza que muchos adultos, rezando, haciendo penitencia. Bueno, de las grandes glorias de Malargüe que, bueno, hoy a la tarde celebraremos, ya diremos en los avisos. Este es un día para meditar mucho en el gran tesoro que es la Eucaristía, gran tesoro. El ser humano, lamentablemente, todos, nos acostumbramos a todo, al mal y al bien. Uno se acostumbra al mal, hasta el mal olor de algo uno está un rato y bueno, después ya ni lo siente. Pero al mal, uno puede no reaccionar, no ver, rendirse. Me acostumbré a algo que está mal y no hago nada. Me acostumbré. También al bien, y esto es bueno, en parte acostumbrarse al bien, y algo que se llama posesión pacífica, por ejemplo, en, no sé, en un colegio, que haya orden, que haya silencio, que haya disciplina, y que ya los chicos saben que esto es así, que hay orden, que hay reglas y se deben respetar. Bueno, llega un punto donde se hacen de posesión pacífica. El que entra ya sabe que es así, y es así. Y se acostumbra a vivir en un ambiente sano. Esto es bueno. Pero, ¿qué puede pasarnos con los bienes? Podemos no valorarlos hasta que los perdemos. Y como nos suele pasar con muchas cosas, y cosas buenas también, personas, hasta que Dios no las quita, no las valoramos, o no las valoramos del todo, nos podemos acostumbrar a lo que sea. ¿Hasta qué nos podemos acostumbrar? Hasta la Eucaristía. ¿Cuántas veces hemos entrado a la iglesia, nos arrodillamos, vamos al banco? Si uno se pone a pensar, la única iglesia que tiene a Dios es la Iglesia Católica, evidentemente. El único lugar donde Jesucristo está realmente, además del cielo, aquí en la tierra y en Malargüe, hay algunos sagrarios. En la parroquia del Carmen, en la Hermanita, aquí, en San Cayetano. Jesús no está en, no sé, en una escuela, salvo que tenga sagrario. no sé, en el poli. Sí, Dios está en todos lados, pero Jesucristo realmente presente, con su cuerpo, con su sangre, con sus ojos, con su corazón vivo, está en el sagrario, en la capilla de oración. Entonces uno se acostumbra, entra a la iglesia, se arrodilla y sigue medio rapidito. Y si uno se pone a pensar, Dios está aquí. Dios, no cualquiera. Dios. Muchas veces me lo imagino al Señor sentado, paciente, esperándonos. Y es real, está resucitado, me está mirando. Y a usted también. A usted lo ve de frente, a mí me ve la espalda. Y sí, nadie tiene a Dios, salvo donde hay un sagrario. Por eso cuando uno entra a una iglesia, una capilla, por ejemplo, y no hay sagrario, uno entra y le parece que está como muerta. No es lo mismo. Y uno dice, sí, es linda la iglesia. ¿Hay sagrario? No, está muerta. Está quieta, está fría. No es lo mismo. Como si en la casa está la mamá o murió. No es lo mismo. No son las paredes. No son las paredes. Entonces, primera cosa, a no acostumbrarnos, Dios está aquí. Vengo a misa, vengo a ver a Dios, realmente. Segunda cosa, ¿cómo vengo a misa bien y cómo no? Si de algún modo me acostumbro bien, hago buenos actos, a hablar con Dios, vengo a misa, pero vengo a hablar con Dios. No vengo a cumplir, esto no es cumplir. Hablo con Dios, lo miro, Él me mira. Si comulgo me doy cuenta que Dios se mete adentro mío, realmente, lo tengo conmigo, más que la Virgen cuando lo tenía en sus brazos. Porque acá Dios se mete adentro, es más que tener a alguien en los brazos, es tenerlo adentro. Es una unión mucho más perfecta. Llego temprano, me preparo. Siempre intentamos explicarle a los papás si tienen niños muy chiquititos. Bueno, a veces separarse los papás, una misa viene en uno, otra misa otros. Si son muy chiquititos, no entienden. Dicen, no, padre, que se acostumbre de chiquitito. Hay edades muy pequeñas, y por más que al niño uno le haga shh, no entiende qué significa eso. Hacerlo callar. Es muy chiquito. Bueno, después cuando sea más grandecito, sí, hay que tener sentido común acá. ¿Por qué si no? Porque la mamá y los que están al lado no conectan con Dios. Vine a misa, pero estoy peleando todo el tiempo. No estuve en misa. Tuvo mi cuerpo, pero mi mente, mi alma no estuvo. Entonces, qué distinto es si vengo a unirme a Dios. Y vengo buscándolo a Él y realmente encuentro esa conexión personal. Ahí vine a misa. ¿Qué pasa si no? Estoy distraído, comulgo sin agradecer. No me quedo un minuto después, en silencio, para acción de gracia. Tengo a Jesús conmigo. Recuerden que después de comulgar, al menos 15 minutos está conmigo. No le enseña a los niños a no comer después. Y si recuerdan aquella anécdota de un santo que había una señora que comulgaba y se iba, ahí nomás. Y le mandó a los monaguillos con las velas que la siguieran. Y la señora les dice a los monaguillos, a los niños, ¿qué pasó? Es que usted va con Jesús, tenemos que acompañarlo con vela. La iban acompañando rumbo a su casa. Ahí entendió la señora que llevaba a Cristo adentro. Entonces, si comulgo y lo tengo conmigo, ¿cómo no voy a hablar un ratito con Él? A pedirle acción de gracia. No cumplo. Llegar temprano, prepararse. Es muy importante estar con Dios. Y hay que tener cuidado en esta mala costumbre que puede pasarle al ser humano, y es signo de un corazón más pobre, decirle a Dios, bueno, fue a misa, cumplí. Chau Dios, nos vemos la semana que viene. No me interesas mucho, digamos. Sería el equivalente a llegar a la casa con el reloj, con un cronómetro, y decirle a mamá, tengo una hora para ti, se cumplió. Cumplí, chau, me voy. ¿Saben qué? La mamá agarra la escoba y nos la planta por la cabeza. Es lo mismo, porque recuerden que Dios es vivo, no es algo, es alguien. Padre, Hijo y Espíritu Santo son personas. tres personas divinas. Entonces, refresquemos nuestra fe, pensemos, esto nadie lo puede hacer por mí, yo debo ver de vuelta, meditar estas cosas, pensarlas, cómo Jesús está vivo. Si lo tengo conmigo, está acá al lado mío, le hablo, le pregunto. ¿Quién sabe lo que tengo que hacer y lo sabe muy bien? Dios. Vengo y le pregunto. Y espero la respuesta. Siempre responde Dios. A pedirle. Quedarse en silencio al lado de Él. Quedarse en silencio. Al lado, estoy al lado de el Maestro, con mayúscula, que es Dios. Recordemos, es persona, es persona. Qué triste a veces está Jesús cuando uno ve, siempre que el cura anda, es como la directora en la escuela, los chicos se portan bien, y cuando anda el cura, la persona está haciendo algo mal, más o menos se corrige o le da vergüenza. Pero le resulta que en la capilla de oración hay una cámara, pero ahí uno ve personas que están con el celular o que hacen sociales. Y uno dice, está Jesús enfrente, ¿cómo está haciendo sociales con otro? Afuera, charla todo lo que quieras, pero adentro está Él, está Él. No hay que olvidarse de Él. Hay un santo muy bueno que es San Manuel González, y les recomiendo leer de él todo, todo lo que lean sobre catequesis para los niños, una genialidad. San Manuel González, llamado el obispo del Sagrario Abandonado, tiene un libro que se llama así: El Abandono. El abandono de los sagrarios acompañados. Uno dice, ¿cómo es esto? El abandono de los sagrarios acompañados. Vendría a ser cuando Jesús en realidad está solo, aunque estamos al lado de Él, pero no le estamos prestando atención a Él. Recuerdo un sacerdote viejito de otro lugar, ya murió hace muchos años, que en una misa decía, pues la misa era un jolgorio, decía, nos estábamos celebrando a nosotros mismos, no a Cristo. Muy buena la apreciación. Y no era muy ortodoxo que digamos, pero entendió esta gran verdad. Venimos a misa por Él. El centro es Él, es Jesucristo. Entonces Jesús vivo, y uno lee el Evangelio, y veo el Sagrario, y el mismo Jesús que estoy leyendo, el que tengo en mi Sagrario. No hay dos Jesús, es el mismo. Entonces, si veo que, no sé, que cura, que es el mismo de camino arriba del agua, o que recibió los azotes, o que le respondió a Poncio Pilato, o que resucita, es el mismo Señor que está en la capilla de oración, de Malargüe. Jesucristo está en Malargüe. Jesucristo está enfrente nuestro. Y en unos minutos lo voy a tener en mis manos, ¿sí? Al verdadero. Esto es mi cuerpo. Este es el cáliz de mi sangre. Bueno, además de estar Él, que es lo más importante, nos hace efectos en nosotros si comulgamos bien. Escuchamos la secuencia, se llama Laudación, preciosa, hecha por Santo Tomás. Es vida para los buenos y muerte para los malos. Porque si yo comulgo mal, hay muchos tipos de pecados. Pero comulgar en pecado mortal es muy grave, se llama sacrilegio. Porque la ofensa va directamente contra Cristo. Si yo me robo una cosa, si lo que quieran, soy un poco idiota, también está mal, y si es mortal me puedo ir al infierno, pero no son pecados cuyo efecto primero y principal es Cristo. Primero me robo la cosa y segundo le pego a Dios, porque todo pecado ofende a Dios. En cambio, por ejemplo, en comulgar en pecado mortal, es directa la ofensa a Cristo. Y el motivo, en general, quedar bien con alguien. ¿Y qué van a decir los otros? La mamá, el papá, la esposa, la abuela. Es ofenderlo de derecho. Por eso es muy grave, muy grave. Y no hay que hacerlo nunca, bajo ningún respecto. Acá no hay ninguna excusa. Ahora, si el alma comulga bien, es decir, en gracia de Dios, sin pecados mortales y con la hora de ayuno, tiene mucha fuerza la Eucaristía para sanar defectos, para hacer crecer virtudes. Uno dice, necesito más paciencia. ¿De dónde la voy a sacar? Díganme, ¿dónde se compra? ¿Dónde se busca? Si no es comulgando, no aumenta, no aumenta, no hay forma. Y comulgando bien, comulgando con hambre de unión con Dios. Bueno, es remedio espiritual, remedio espiritual. Y para recibirlo bien y con mucho fruto, es muy buena la oración que está antes de comulgar, pero uno la tiene que decir dándose cuenta: Señor, yo no soy digno de que entres en mi casa. Si uno se acerca a Jesucristo con humildad: Señor, no soy digno, o sea, no me lo merezco. Mis pecados han sido perdonados, si estoy en gracia de Dios, por tu sangre, pero igualmente me acerco pidiendo una limosna, me acerco humilladísimo a los pies de Dios. Si me acerco así, Dios entra con gusto a mi casa, a mi alma. Si no, ¿cómo me acerco con soberbia frente a Jesucristo? Es una locura. Entra de mala gana a mi alma, de muy mala gana. Entonces, darse cuenta, y en esto a veces uno se acostumbra, y uno debe pensar: soy indigno de recibir a Dios, sea quien sea, aunque sea un santo. Dios es infinito. Entonces, acercarse así: soy indigno, y Dios me hace un favor y un acto de su bondad, de su misericordia, entrando a mi alma. Me hace un favor, qué agradecido debo estar. Y me hace un favor cayendo la hostia sobre mi lengua, que, como dice San Juan Crisóstomo, muchas veces está llena de la sangre, no de Dios, de la sangre del prójimo, dice. Cada vez que hablamos mal del prójimo, dice, nuestra lengua tiene sangre de que hemos asesinado con la lengua al prójimo, a su fama. Sin embargo, Cristo cae sobre esa lengua para después entrar a nuestra alma. Bueno, con cuánta fuerza, conciencia, bien consciente, hay que decir: Señor, yo no soy digno de que entres en mi casa, pero una palabra tuya bastará a sanarme, o sea, basta que lo quieras y me cambiarás. Bueno, podemos meditar también las virtudes que Jesús sigue ejerciendo en la Eucaristía, que está vivo. ¿Qué cosas? Cada uno le va a maravillar algo distinto. Una de ellas, es su silencio. Es un preso silencioso. A Jesucristo viene gente y lo insulta, no responde. Lo alaba, lo halaga, no responde tampoco. Qué silencioso está en la hostia. Silencioso de palabras, aunque nos hace que nos entren ideas, habla el corazón, y su silencio es muy elocuente, pero sobre todo nos habla de una manera muy fuerte: está, a pesar de todo, a pesar de lo que hemos hecho. No ha dicho Jesucristo: me voy, me cansé de Malargo, me cansé de esta gente, está, bueno, venir a visitarlo, no sé qué hacer, no importa, siéntese en un banco y quédense frente a Cristo. Vengo y al final mi cabeza está llena de pensamiento, idea, pelea, una lluvia en mi cabeza de pensamiento. No importa, quédese enfrente. Jesús sabe que si uno está, está. Al menos le hace el intento. El tema es no visitarlo o pasar más tiempo frente a mi celular que frente a Dios. Y sí, ¿cómo va a crecer un alma así? Hay una desproporción. Para la gente de los campos, mucha gente viene, baja al pueblo solamente para ir al banco. Y uno dice: bueno, está bien, le hace falta, tiene que comprar las cosas, está bien. Pero la primera intención tiene que ser: vengo al pueblo a ver a Dios. Después también hago mis trámites y compro mis cosas. Pero lo primero, qué hermoso, que una persona venga: vengo a ver a Dios. Y me he encontrado personas muy ancianas que cada vez que bajan, se confiesan, comulgan, están en una misa entre semana, porque por ahí bajan un miércoles, y otra vez, de vuelta, y capaz que en 2 meses no va a volver. Pero sabe que viene, y no solo a hacer los trámites, vengo a ver a Dios, qué hermosa un alma así. ¿Cómo Jesús no la va a recibir después de la muerte? Evidentemente que sí. Bueno, a la Virgen, pidámosle la gracia de valorar a Jesús Eucaristía, que es un faro que aleja las tinieblas, que es una luz tremenda que aleja a los demonios. En los pueblos donde no hay iglesia, no hay sagrario, el diablo está en su casa, es terrible, uno lo experimenta. Donde está Jesús, donde es valorado Jesús, donde es visitado, el efecto que hay espiritual es impresionante. Muchas cosas no las veremos aquí, las veremos del otro lado, en la vida eterna, y diremos, qué bueno que Dios estuvo en mi pueblo, en mi parroquia, qué lástima que pasé tan poco tiempo con Él. Bueno, pidámosle a la Virgen esta gracia, que nos despabile un poco de lo que significa comerse a Dios. Una locura lo que estamos diciendo. Dios se mete, yo soy el pan vivo bajado del cielo, el que come mi carne y bebe mi sangre. O sea, Jesús quiere que lo comamos de algún modo. Y de otro modo, Él nos come. En cada Eucaristía nos metemos adentro de Él, en realidad. Ave María Purísima. Creo en Dios, Padre Todopoderoso, Creador del cielo y de la tierra.
1: Creo en Jesucristo, su único Hijo, nuestro Señor, que fue concebido por obra y gracia del Espíritu Santo. Nació de Santa María Virgen, padeció bajo el poder de Poncio Pilato, fue crucificado, muerto y sepultado, descendió a los infiernos. Al tercer día resucitó entre los muertos, subió a los cielos y está sentado a la derecha de Dios Padre Todopoderoso. Desde allí ha venido a juzgar a los vivos y a los muertos. Creo en el Espíritu Santo, la Santa Iglesia Católica, la comunión de los santos, el perdón de los pecados, la resurrección de la carne y la vida eterna. Amén. Podemos tomar asiento.
2: Estos dones que se convertirán en el cuerpo y la sangre de Cristo deben ser un signo real de nuestra ofrenda al Padre para convertirnos en instrumentos de unidad. Acompañamos la ofrenda cantando el canto número 61.

0: recordamos que la colecta de este fin de semana, de estas misas de la mañana y de ayer, están destinadas para Cáritas. Oremos, hermanos, para que este sacrificio mío y de ustedes sea agradable a Dios Padre Todopoderoso.
1: Señor, reciba en tus manos este sacrificio para alabanza y gloria de su nombre, para nuestro bien y de toda su santa Iglesia.
0: Señor y Dios nuestro, concede bondadosamente a tu Iglesia los dones de la unidad y de la paz significados en las ofrendas que te presentamos. Por Jesucristo nuestro Señor. El Señor esté con ustedes.
1: Con tu espíritu.
0: Levantemos el corazón.
1: Hemos levantado al Señor.
0: Demos gracias al Señor nuestro Dios.
1: Justo y necesario.
0: En verdad es justo y necesario, es nuestro deber y salvación, darte gracias siempre y en todo lugar, Señor Padre Santo, Dios Todopoderoso y Eterno, por Cristo Señor nuestro. Él mismo, mientras comía con los apóstoles en la última cena, para perpetuar el memorial salvífico de la cruz, se entregó a sí mismo como Cordero Inmaculado, y sacrificio perfecto de reconciliación. Con este venerable sacramento alimentas y santificas a tus fieles, para que todos los que habitamos en el mundo seamos iluminados por una misma fe y congregados en una misma caridad. Nos acercamos así a la mesa de este sacramento admirable, para que la abundancia de tu gracia nos conduzca a la vida eterna. Por eso, todas las criaturas del cielo y de la tierra te adoran entonando un cántico nuevo, y también nosotros con los ángeles te alabamos cantando sin cesar.

Santo eres en verdad, Señor, fuente de toda santidad. Por eso te pedimos que santifiques estos dones con la efusión de tu Espíritu, de manera que se conviertan para nosotros en el cuerpo y la sangre de Jesucristo nuestro Señor. Él mismo, cuando iba a ser entregado a su pasión voluntariamente aceptada, tomó pan, dándote gracias, lo partió y lo dio a sus discípulos, diciendo: tomen y coman todos de él, porque esto es mi cuerpo, que será entregado por ustedes.

del mismo modo, acabada la cena, tomó el cáliz y dándote gracias de nuevo, lo pasó a sus discípulos, diciendo: tomen y beban todos de él, porque este es el cáliz de mi sangre, sangre de la alianza nueva y eterna, que será derramada por ustedes y por muchos para el perdón de los pecados. Hagan esto en conmemoración mía.

0: y Padre, al celebrar ahora el memorial de la muerte y resurrección de tu Hijo, te ofrecemos el pan de vida y el cáliz de salvación, y te damos gracias porque nos haces dignos de servirte en tu presencia. Te pedimos humildemente que el Espíritu Santo congregue en la unidad a cuantos participamos del cuerpo y la sangre de Cristo. Acuérdate, Señor, de tu Iglesia extendida por toda la tierra, y con el Papa León, con nuestro administrador Marcelo y todos los pastores que cuidan de tu pueblo, llévala a su perfección por la caridad. Acuérdate también de nuestros hermanos que se durmieron en la esperanza de la resurrección, y de todos los que han muerto en tu misericordia, admítelos a contemplar la luz de tu rostro. Ten misericordia de todos nosotros, y así con María, la Virgen Madre de Dios, su esposo San José, los apóstoles y cuantos vivieron en tu amistad a través de los tiempos, merezcamos por tu Hijo Jesucristo compartir la vida eterna y cantar tus alabanzas. Por Cristo, con Él y en Él, a ti Dios Padre omnipotente, en la unidad del Espíritu Santo, todo honor y toda gloria por los siglos de los siglos. Amén. Fieles a la recomendación del Salvador y siguiendo su divina enseñanza, nos atrevemos a decir: Padre nuestro que estás en el cielo, santificado sea tu nombre. Venga a nosotros tu reino, hágase tu voluntad en la tierra como en el cielo. Danos hoy nuestro pan de cada día, perdona nuestras ofensas como también nosotros perdonamos a los que nos ofenden. No nos dejes caer en la tentación y líbranos del mal. Líbranos de todos los males, Señor, y concédenos la paz en nuestros días, para que, ayudados por tu misericordia, vivamos siempre libres de pecado y protegidos de toda perturbación, mientras esperamos la gloriosa venida de nuestro Salvador Jesucristo.
1: Tuyo es el reino, tuyo es el poder y la gloria por siempre, Señor.
0: Señor Jesucristo, que dijiste a tus apóstoles: la paz les dejo, mi paz les doy, no tengas en cuenta nuestros pecados, sino la fe de tu Iglesia, y conforme a tu palabra, concédele la paz y la unidad. Tú que vives y reinas por los siglos de los siglos.
1: Amén.
0: La paz del Señor esté siempre con ustedes.
1: Y con tu espíritu.

0: Este es el Cordero de Dios que quita el pecado del mundo. Dichosos los invitados a la cena del Señor.
1: Señor, yo no soy digno de que entres en mi casa, pero una palabra tuya bastará para sanar.
2: Preparamos el canto 79. El mismo Jesús nos ha dicho: les aseguro que si no comen la carne del Hijo del Hombre y no beben su sangre, no tendrán vida en ustedes. Que al recibirlo, nuestro vibrante amén sea la ratificación de nuestra fe en sus palabras. Nos acercamos a recibir a Jesús en Eucaristía cantando.

invitamos a quienes nos siguen a través de LB19 a hacer la comunión espiritual diciendo: alma de Cristo, santifícame. Cuerpo de Cristo, sálvame. Sangre de Cristo, embriágame. Agua del costado de Cristo, lávame. Pasión de Cristo, confórtame. Oh, mi buen Jesús, óyeme. Dentro de tus llagas, escóndeme. No permitas que me aparte de ti. Del maligno enemigo, defiéndeme. En la hora de mi muerte, llámame. Y mándame ir a ti, para que con tus santos te alabe por los siglos de los siglos. Amén. Consagramos este día a la Santísima Virgen y lo hacemos cantando el canto 232.

0: Dice el Señor, el que come mi carne y bebe mi sangre permanece en mí y yo en él. Oremos. Señor Jesucristo, te pedimos que podamos saciarnos con el eterno gozo de tu divinidad anticipado en la comunión de tu cuerpo y de tu sangre, que vives y reinas por los siglos de los siglos.
1: Amén.
0: Bueno, invitamos todos a participar. Los que ya han tenido misa pueden venir directo a la procesión, aunque bueno, no, nadie he visto que muera por exceso de misa o de oración. Miren que los curas visitamos hospital y todo, a nadie nunca vi, o porque bueno, recé dos rosarios en el día, me dio un surmenage. Bueno, pero para la tarde recordamos los horarios, 3:30 la Santa Misa, y luego aproximadamente a las 4:30 empieza la procesión. Y después de la procesión, un chocolate con algunas masitas, cositas para comer, para celebrar. Qué bueno poder decir algo hecho por Cristo, aunque sea poner un caño o después sacarlo. También es bueno después de la misa y de la procesión ayudar a desarmar, poner la flor en su lugar, etcétera. Que no termine este día sin decir algo real, obra concreta, le ofrecí a Jesús, aunque sea ayudarle a los niños a prender las velas. Próximos avisos, próximo viernes es la solemnidad del Sagrado Corazón de Jesús para participar, y también todo el mes es el mes dedicado a contemplar el amor que nos tiene nuestro Señor. Es bueno prepararse, aunque sea de un modo más breve, pero para entronizar una imagen del corazón de Jesús, no a la fuerza en la casa, sino de buena gana, y bueno, trae muchas bendiciones para la casa. Pocas imágenes y lindas hay que tener. También recordamos el retiro de mujeres que se acerca a la fecha del 12 al 14 de junio para invitar, para participar. ¿A quién está destinado? Sobre todo al que no quiere ir a un retiro, no quiere rezar, no quiere nada, está peleado con todo, mejor. Y es más, si la persona dice, no, yo no tengo ganas, no quiero saber nada con Dios, con los curas, con la catequista, con nadie, mejor para invitar. Así que, bueno, recemos y también invitemos, que un momento de reflexión que ayuda a la persona a arrimarse a Dios y acomodar su vida, para que realmente sea feliz en lo que se puede en esta vida y sobre todo en el cielo. Y bueno, también han visto que hay voluntarios dando vuelta, ha sido este fin de semana la colecta para Cáritas, y en las misas de ayer y estas de la mañana, la misa de la tarde tendrá como fin la colecta, pagar los gastos de corpus, lo que se hacen flores y otros gastos, bueno, tratar de no salir tan para atrás, diría, como dice el dicho. Glorifiquen a Dios con su vida, pueden ir en paz. San Miguel Arcángel, defiéndenos en la batalla, sé nuestro amparo contra la perversidad y asechanza del demonio. Reprímalo, Dios, te pedimos suplicantes, y tu príncipe de la milicia celestial arroja al infierno con el divino poder a Satanás y a los otros espíritus malignos que han para la perdición de las almas. Y los bendiga Dios Todopoderoso, Padre, Hijo y Espíritu Santo. Amén.
1: Preparamos el canto 223. Esta participación del cuerpo y la sangre de Cristo debe unirnos entre nosotros y llenarnos de vida, imprimiéndonos los mismos sentimientos del Señor, amando a todos y a cada uno de nuestros hermanos como Él nos ama a nosotros. Nos despedimos cantando.

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1: Alemania, que ostenta 4 campeonatos mundiales y que disputará 3 finales ante la selección argentina, mundiales de 1986, 1990 y 2014, ganando 2 y perdiendo la restante, es también el país que suma más subcampeonatos, ya que tiene 4 segundos puestos. Lo siguen Argentina y Países Bajos, ex Holanda, con 3, y por último están Brasil, Italia, Francia, Hungría y la ex Checoslovaquia, con 2 subcampeonatos cada uno.
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A tus atardeceres rojos se acostumbraron mis ojos como el recodo al camino. 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

¿Qué tal, qué tal, qué tal, qué tal? ¿Cómo están? Qué gusto saludar a toda nuestra querida, hermosa, espectacular, única, número uno, nuestra audiencia de LB19, Radio Malargüe. Radio Malargüe con ustedes a través de el 790 del dial. ¡Hola! Cuando me dicen, hola, hola, hola, voy a saludar a quien está en el control. Este tema, saludos, como siempre, es un gusto. Claro, Andrés Urano, el que estaba sonando recién.

0: hace show de vez en cuando y todo eso, ¿no? Buenísimo, ¿cómo están, queridos amigos oyentes de Radio Malargüe? Los que están en línea de nosotros, por favor, comunicarse al 448-2108. Sí. Vamos, que seguimos por acá. ¿Cómo dice?
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0: ¡Hey! Eso, viste, ponga la vida, sigue igual. Está haciendo ejercicio, está recién levantado y está haciendo alguna cosa, actividad. Está en su casa, ¿dónde está en este día domingo? Sandro pasaba recién. Esto para que la mañana sea así, movidita, movidita. Hoy no hay prisa. Descanso, solo descanso.
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0: ventana.
1: Bueno, así, no sé si entra el sol por la ventana porque está nublado, no importa. Aunque el día esté gris, vos y tu equipo le ponen sol al domingo. Bienvenidos, gracias por muchas gracias por ese mensaje. María, muchas gracias. Escucha.
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1: ¿Tenés fe?
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1: Qué buen mensaje este tema. Para ustedes se lo dedicamos acá con mi compañera de trabajo, Karina Ferrada, que está en el control.

corazón. ¡Wow! ¡Qué canciones para esta hora, para este tiempo con ustedes, querida Carrina, que está en el control para todos nuestros oyentes! Yo sé muy bien que se burló. ¿Cómo dice esta canción? ¿Te la sabes? Bueno, vamos buscando los primeros audios de la mañana a ver la gente que está mirando. ¿Cómo está el clima, Carita? ¿Todo nublado? Está cubierto, está fresco pero no frío. Domingo, hoy no hay prisa, solo sol, descanso y la certeza de que la vida es un regalo, la vida. Aunque esté gris, acá estamos, aunque no importa que sea gris el día, nosotros les vamos a poner un poco de luz musical. ¿Qué tal? Muy buenos días, saludos, Zuma, muy buenos días para vos. Saludos, Jennifer. Uy, hola chicos, para las 11 más o menos, dice, voy a tener pan casero calentito. Ah, mirá vos, ¿y sabés qué? Yo lo frico y lo llevo directamente a domicilio. Para las 11, dentro de media hora casi, un poquito menos de media hora, sale el pan calentito a domicilio, nos cuenta Jennifer. Y vos sabés que ahí tiene un pancito espectacular. Lo voy a compartir en el estado, así que para el que quiera se pone en contacto con su teléfono, con ella y Eliseo, que mandó tempranito. Estos son los iracuandos. Los iracundos. Vamos con otro éxito para que lo canten nuestros fieles oyentes.

tormenta de verano, y ahora que estamos en esta época, no, se me con todo el invierno encima, la tormenta de verano la extraño. 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La gente se puede comunicar. Lo puse en el estado. El que quiere pan, ahí en el número de teléfono está el estado. El que quiere pasteles, ahí está el número de teléfono del estado. Es decir, el estado de WhatsApp de nuestro número de teléfono, que es 448-1208. Si vos mirás el estado del número de teléfono, si estás registrado en nuestro número, vas a poder ver todas las publicaciones que hacemos en el estado. Y ahí vos decís, bueno, yo quiero comprar pan. Entrás al estado, lo buscás, ahí está el número, que es el 404-9355. ¿Querés comprar pasteles? También podés entrar ahí al estado. Y lo chequeás al número y te comunicás a este número que te digo, que es el 410-778, para el que quiera pasteles. Bien, ahí estamos.

0: Te prometido. Bueno, acá estamos, queridos amigos de la radio. Hernán, este gordito nos pasa una foto. Seguramente o lo encontró o lo... No creo que sea un trabajo que esté haciendo personalmente, que posiblemente se lo haya encontrado. Saludos para Hernán, muy buenos días. Saludos, Nélida. Mirá, saludos. Escuchá. ¿Qué tal? Oh. ¿Te acordás? Este es un clásico, clásico, muy romántico. Para las damas que lo pidieron. Acá está sonando la radio. Cántalo, por favor.
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Estará escuchando el amigo Jorgito Late. Yo le digo Jorge. De toda la vida lo conocieron como el Lluvia. El Lluvia. Saludos, Lluvia, querido. Para el Lluvia Olate, para que la gente lo ubique. Jorgito Late, yo siempre le dije Jorge. Te voy a invitar un día al programa, Jorgito, acá. Me encantaría que viniera un domingo acá y que charlemos un rato. No sé, pues es de pocas palabras el hombre, ¿viste? Hombre de pocas palabras. Le gusta mucho estas canciones también. Se cortó la llamada recién para quien estaba en línea. Se nos cortó la llamada, justo estaba hablando con alguien, un amigazo. Saludos para Dominguito que está escuchando la radio. 41 minutos ya de las 10, 40 minutos, de las 10 de la mañana. Estamos en la mañana del domingo. ¿Querés escuchar algo más? A ver.

¿A quién le importará? Dice José Luis Perales, uno de los poetas destacados de la música española y que nos da gusto escuchar y compartir. Y vamos con un tema especial de José Luis Perales en la mañana, escucha.

0: ¿Y cómo es él? ¿Qué tema? Perales, ¿cuántas canciones? Mirá vos si hay canciones bonitas, ¿no? Para escuchar un repaso, Gianfranco Pagliaro, otro de los éxitos para este domingo. Escuchá, para ustedes.
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0: ¡Wow! ¡Qué canción, ¿no? ¡Qué día, cariña! ¡Qué día hoy! Hoy es 7 de julio, así que hemos recibido muchos saludos para ellos, obviamente, quienes son los que cumplen una función importante que es el periodismo. Claro, están muchos de nuestros colegas, muchos que están jubilados ya y otros que siguen en función, en carrera, y otros que estarán con la ilusión o la idea, a lo mejor a futuro, de dedicarse a una tarea. No es fácil ser periodista en estos tiempos. Bueno, nunca lo fue, pero es una profesión muy importante. Así que vamos a saludar con un tema y una canción también. Le vamos a dedicar a todos los periodistas. ¿Le parece, Cari, totalmente para el programa? Bueno, saludos para ustedes, a nuestros compañeros de trabajo y también a los colegas de distintas áreas y lugares. Hay periodistas en distintos ámbitos. Hoy ya aparecen a través de internet, en distintos formatos y opciones, pero la tarea es la misma, indiscutiblemente. Y vamos a simplificar un poquito esta voz, o la voz de los que no tienen voz, pueden llegar a través del periodismo también. Ser periodista es mucho más que relatar un hecho. Es encender una luz en la oscuridad. Es prestar el oído al silencio y transformarlo en una verdad que merezca ser contada. En cada rincón de nuestra patria y en el mundo, desde las grandes redacciones hasta los micrófonos que viajan por el aire cruzando cerros, distancias, soledades y lugares, hay un periodista latiendo. Porque el buen periodista no se hace desde la distancia fría, sino desde la empatía profunda, compartiendo el frío del que sufre, el calor del que trabaja la tierra y el sacrificio invisible de la gente. Hoy saludamos a esos obreros de la palabra, a los que no tienen horarios, a los que resignan domingos en familia por ir detrás de una historia, a los que guardan sus propias penas, sus angustias, sus necesidades, sus preocupaciones para salir al aire con la voz firme y el corazón abierto. Aquellos que entienden que la verdad es un compromiso sagrado y que la mayor recompensa es saber que, gracias a su labor, alguien del otro lado se sintió un poco menos solo o se sintió informado, un poco más escuchado tal vez. El periodista es una pasión que no se jubila, aunque su tiempo de trabajo termine. Un fuego que se lleva adentro y que se alimenta todos los días con el respeto a la verdad y el amor a la comunidad. Ese es el verdadero y real periodista. A todos aquellos que honran este oficio con dignidad, compromiso y corazón, gracias por ser ese puente, la memoria y la voz de un pueblo. Muy feliz día para todos ustedes, los que cumplen esta tarea. Es importante. La responsabilidad que ustedes tienen es muy grande. Si querés sumarte, simplemente decí feliz día. Un saludo para los que cumplieron con esta función, los que la cumplen, y para aquellos que se preparan para ser la voz de algunos que están en silencio. Hoy es su día. Hoy es el día del periodista. Feliz día.

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0: Feliz día para todos los periodistas en su día, hoy 7 de junio, bueno, ahí saludos por acá, así que nosotros nos sumamos y obviamente compartimos este pensamiento para ellos y con ellos, quienes cumplen esta tarea fundamental hoy en los tiempos en que vivimos, es más importante que nunca su labor y su tarea también. Estamos en la mañana mirando el informe meteorológico también. Algo que miramos que también lo informa el periodista meteorólogo, el que hace esa función que lo ve siempre, viste, en los programas especiales, en los noticieros. Hablamos de la temperatura, tenemos 5 grados 6 décimas, con una sensación térmica de 4 grados 6. Cielo mayormente nublado en nuestro departamento, así se ve, así se visualiza, está bastante gris, tenemos que prender la luz porque se ve muy oscuro, así. 85 es el porcentaje de la humedad y tenemos viento del sudeste a 6 kilómetros. De acuerdo a lo que dice el informe meteorológico, hoy no vamos a llegar a los 10 grados de máxima, me parece que vamos a estar por ahí, me parece que vamos a estar por ahí, porque dice que la máxima va a ser para hoy de 7 grados, vamos a ver cómo se comporta dependiendo del viento, porque ahora el viento es del sudeste a 6 kilómetros, eso hace que tengamos una sensación térmica de 4 grados 6, por eso se espera que la máxima para este día domingo sea de 7 grados. Hoy está ideal para pasteles, para pancito casero calentito, está ideal para unas tortas fritas, está ideal para esas cosas ricas calentitas que pueden acompañar el mate, que bienvenido sea. Y hablando de domingo, hoy vivimos un domingo, estamos a 7 de junio, así que por ahí nos programamos en el día. ¿Qué cosas, hablando de hoy, el diario no hablaba de ti ni de mí, dice esta canción? Aquí era Joaquín Sabina, ¿no? Este muy buen tema, por cierto, que habla un poco de eso. El diario, ¿quién tiene diarios en su casa? ¿Alguien le queda un diario? Hablando bien del día, ¿quién tiene un diario? Por ejemplo, lo hablamos la otra vez con el Canillita y me decía, yo tengo un diario, obviamente si no tiene diario él, listo, ya está, Malargo no tiene diario. Del día que él nació, por ejemplo. Yo guardo un recorte del diario, lo guardo, lo tengo ahí, de uno de los diarios de la provincia, cuando, que eso lo guardo porque lo tenía mi papá en su momento, y él lo guardó en un folio. Y con el paso de los años me dijo, mirá, yo tengo algo en referencia a Malargüe. Y le digo, ¿qué será, papá? Buscó entre sus cosas y encontró ese diario, el recorte en realidad del diario, de cuando se diagramó y se hizo el barrio Los Intendentes. Mirá qué hecho histórico importante para Malargüe. ¿Quién guardaría eso? ¿No? Cuando se dio a conocer el barrio Los Intendentes, cómo se diagramó y se hizo en su momento, en aquella época, incluso después de la parte eléctrica y demás, que esos planos los tenía mi papá, porque eso era la familia de mi abuelo en aquel entonces, mira, estoy contando mucha historia, salió un informe en uno de los diarios de la provincia donde se hablaba de este barrio, barrio Los Intendentes. Entonces mi papá guardó ese recorte y quedó ahí, y aún hoy está, y quedan algunas cosas de diario. Pero ¿quién no guardó un diario de algo, de una noticia? Antes en los diarios salían hasta los casamientos, cuando alguien se casaba, salía ahí, ¿se acuerdan? Estaban los, ¿quién no veía, por ejemplo, Cari, los clasificados? Esperabas al diario, llegaban, acá a la radio lo hablamos, ¿no? ¿Y qué hacías? A buscar los clasificados, porque ahí salían autos a la venta, casas en alquiler, bueno, salía todo. ¿Te acordás? Salían los edictos en aquel tiempo, los famosos edictos, que era para saber si había algún aviso judicial o algo, y salían los remates cuando se remataba algo. Muchos miraban esos. Y también los fallecimientos salían en los diarios, ¿te acordás? ¿Viste? Era un acontecimiento. Hoy lo contamos por el Día del Periodista, yo hablo de eso porque hoy en día la noticia es el famoso fake news. Es más, mirás a veces noticias en internet que por ahí no es verdad, son mentiras. Lamentablemente hoy hay tanta tecnología que no sabes a veces qué es mentira y qué es verdad. Por eso hay que mirar con mucha atención y mucho cuidado esas noticias, porque pueden ser falsas, en muchos de los casos pasa, ¿no? Hoy generalmente unas noticias falsas suelen pasar cuando un artista fallece. No es el caso del Indio Solari, que eso se dio a conocer temprano, bueno, su fallecimiento. Pero, por ejemplo, muchos cantantes han tenido que salir personalmente a desmentir un fallecimiento, por ejemplo, o algo. Bueno, hoy en día la noticia cambió en el sentido de que uno esperaba a que llegara el diario para saber qué pasó en otro lugar, qué pasó en Mendoza Capital, por ejemplo. No sabíamos, teníamos que esperar que llegara el colectivo de la TAC con los diarios, y tempranito se repartían los diarios, y así la gente sabía y compraban diarios, y bueno, por eso el canillita era fundamental, era tan importante, porque era el que te acercaba la noticia directamente, más allá de la revista y lo demás. Pero llegaba el diario, entonces así nos enterábamos de todo. Hasta salía el horóscopo, esperabas el diario para leer el horóscopo, esas cosas, ¿viste? Entonces, por eso dice esta canción, el diario no hablaba de ti ni de mí, hablaba de eso, de qué sé yo, el hombre llegó a la luna, un ejemplo, ¿no? Lo que dice la canción hace referencia a eso, ¿no? Que la historia no habla de ellos, sino que habla de otras cosas. Bueno, y por ahí podemos hacer referencia a eso, ¿no? Hoy, ¿qué chico de 12 años conoce un diario? De 15, a ver. O que esté el diario en la mesa. ¿No te pasaba que el domingo a la mañana ibas a buscar el diario porque venía con un montón de los agregados para los pibes? Entonces ahí venía para pintar, para colorear, para hacer un montón de fuego, las palabras cruzadas y algunas otras cosas. Y era lo que esperábamos, porque ahí venía un suplemento que se le llamaba, venían de 2 a 3 suplementos, ¿no? La parte deportiva, la parte entretenida que se la daba a los pibes para que hicieran. Que muchos esperábamos eso, cuando se compraba el diario, no todos podían comprar el diario también. Y era un poco, hoy en el Día Periodista lo decimos, porque por ahí puede haber una noticia, decir, ¿sabes qué noticia me gustó? Tal, cuando se casó, tal salía esa noticia. Bueno, cosas que tenemos en casa que no las usamos más. Cosas que ya tenés ahí, que son simplemente parte del recuerdo que dejaste en el modular, en el mueble que está arriba, las cosas que están en la heladera ahí, que hace como 20 años que están ahí. Bueno, esas cosas. 448-1208, esperamos los audios de la gente, a ver qué nos cuenta, qué nos dice, qué tenemos.
1: Ya sé que estás. Ah. Ya sé que estás, ahora escuché que estás ahí. Poneme canción de otoño por José Luis Perales.
0: Ah, el amigo Nelo, abrazo grande para el amigo ahí que está escuchando. Bueno, hay mucho más, ¿eh? Quédate con nosotros. 448-1208 nuestro teléfono. Llamamos con más mensajes en un ratito, mientras musicalizamos la mañana, dale.

0: Es la hora 11:03. 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
1: Alemania, que ostenta 4 campeonatos mundiales y que disputará 3 finales ante la selección argentina, mundiales de 1986, 1990 y 2014, ganando 2 y perdiendo la restante, es también el país que suma más subcampeonatos, ya que tiene 4 segundos puestos. Lo siguen Argentina y Países Bajos, ex Holanda, con 3, y por último están Brasil, Italia, Francia, Hungría y la ex Checoslovaquia, con 2 subcampeonatos cada uno.
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¿Qué tal, César, no? ¿Te pasaba eso? Bueno, gracias, gracias. Abrazo grande. Un abrazo para el amigo Eliseo. Gracias siempre. Siempre atento a algo y aprendiendo con nosotros. Gracias por el video que nos envía por acá. Bueno, estaba intentando comunicar. Víctor, estaba en contacto con Víctor hace un ratito. Ahí le envié un audio también a nuestro querido amigo. 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

0: Richard, muy buenos días, oyentes de Radio Malargüe. Bueno, les comento mi experiencia con los diarios cuando era muy pequeño. A mí me gustaba ir mucho donde una tía, porque ella tenía suscripción al diario, al principal que era en ese momento acá, que era el Tiempo, acá en Colombia. Se llamaba el diario, o se llama aún, pero ahora es digital. Y bueno, le daba un vistazo a todos los titulares generales, pero me centraba en una esquina en el diario donde venían las caricaturas. Ahí me acuerdo de Mafalda, me acuerdo de Carlitos y un pajarito era un canario, creo que era. Pepa y Pepo, creo que era. Bueno, eran varios, el Fantasma, que era de aventuras. Y yo creo que de ahí uno tenía como cierto pensamiento crítico, ¿no?, hacia las cosas que pasaban o algo, porque de una forma humorística, como son las caricaturas, lo hacían a uno pensar y lo hacían a uno a veces darse cuenta de lo que estaba pasando y de pronto uno no lo percibía. Bueno, un feliz día para todos, feliz domingo.
1: Richard, buen día, escuchando la radio acá. Te comento, yo tengo un recorte de diario del cuando salió campeón Argentina en el 78, un recorte de diario cuando salió Patricia Checonato de Reina y la otra reina nacional que tenemos en Malargüe, la Verbel, Candela Verbel, también los tengo los, y tengo algunos más, pero no me acuerdo en este momento, lo escuchando la radio. Cuando llegué a mi casa probablemente los busque, pero tengo otro de lo que estabas comentando vos. Que tenga buen día, gracias.
2: Bueno, viste que la gente, claro, Candela cuando salió reina, Patricia, Segonato también, mirá vos. Por ahí, a ver qué más, tengo un mundo de sensaciones.

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1: Nos pasa.
2: Cari, tengo un diario de Byron Letton. Estoy buscando otro recorte por ahí donde pillaron a alguien afanando, pero no lo hallo. Bien, tengo el libro de San Martín más viejo del mundo, si no es que nadie me da pelota. Lo presto para encuadernarlo si me lo devuelven.
1: Tanto bueno, mira, viste que tiene...
2: A Martina Miranda y a todos, a Bolívar y a todos.
1: Ahí está, mirá vos, tiene recorte. Sí, lo acabo de compartir, se llama InfoYa, suplemento. Y dice, pioneros de nuestra tierra, Juan Bautista Bairoletto. ¿Te acordás la radionovela de Bairoletto? ¿Se acuerdan? Bueno, la gente tiene algún recorte, tiene... ¿Algún diario por ahí que guarda, como lo decía acá nuestro amigo, quien también nos mandaba un audio? Cuéntenos por ahí si nos está escuchando. Hoy lo decimos porque hoy es el Día del Periodista, entonces hablamos de esas cosas que uno guarda porque uno esperaba eso, ¿no? Que el periodista dejara su contenido y obviamente su información, y ahí uno leía la noticia o el detalle o lo que fuere. Y guardamos esas cosas. Hola, chicos, muy buenos días por acá. Yo voy compartiendo algunas fotos que nos envían en el estado. ¿Por qué comparto esto? Porque por ahí pueden haber pibes, como dije, hay un chico de 12 años, de 15, que no sabe lo que es un diario. Que no tiene ni idea. No sabe lo que es un diario. Y es verdad. Hoy era tan necesario el diario, para todo, porque después el fuego del asado del domingo estaba hecho, ¿o no? Claro, hacía los bollitos. ¿Cómo se iniciaba el fuego los domingos en el asado? Era con lo que quedaba el diario, ¿viste? No, ¿cómo me va a usar el diario de hoy? Si hay diarios de hace 2 o 3 semanas, usá, sacá otras hojas. No me usé. Y era el enojo, ¿viste? De la casa. Y bueno, si no me decís, yo saqué la hoja del diario. Pero no el diario de hoy, ¿viste? Bueno, por acá dice, hola Richard, esos chicos los cuidé yo. Hoy son profesionales en España, Alan y Melanie Martínez. Dice acá, a ver, nos pasa un recorte. Sofía Martínez ganó el plata de uno. Claro, claro. Sí, de 10, los chicos están. Sí. Los hijos de una familia. Bueno, ellos viven en San Rafael. Alan y Melanie, ellos están en España ahora, los chicos. Son chicos, ella creo que estaba en natación y bueno, y él es arquero, me parece, si no me equivoco, está en Europa, está en España por allí. Lo comparto en el estado para que la gente los vea. Alan y Melanie, saludos ahí la familia de Eduardo y bueno, ellos que vinieron, creo. Su historia de vida es interesantísima, porque creo que ellos vinieron acá y después se quedaron en Malargüe, después de los años tuvieron su familia, después los chicos emigraron y están en otro país ahora. Y se guardan algunos diarios. Bueno, viste, uno guarda cosas y en base a eso vienen muchos recuerdos. Hablando, por eso es importante ahí, dice, a ver, ¿quién guardó? ¿Alguien tiene algún otro recorte? ¿Viste los diarios? Yo me acuerdo que habían diarios para hacer fuego. Es más, con la hoja del diario Los Andes, por ejemplo, nosotros en mi casa hacíamos los barriletes, el volantín, la cometa, como ustedes quieren llamarle. ¿Sí? ¿Lo hicieron con hoja de diario o no? Porque era la hoja grande, que no sé cuánto medía. Le voy a preguntar a José El Canial si está por ahí. Le llamo, si es que está, para que me diga más o menos. ¿Qué medida tenía? Yo no tengo idea yo. Eso. Bueno, no sé. Mientras tanto, seguimos escuchando música y más mensajes. Vamos con la música.
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Hola Richard, buenos días. También salía ¿cómo se llama? Para hacer los trajes, para hacer la ropa, salían en los diarios también los moldes, para hacer los moldes. Que venía la revista 7 días, venía ahí junto con los diarios para ver los modelos, para ver muchas cosas ahí, tejidos, cuánta cosa.

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1: Bueno, nos van diciendo, nos van contando. Y gracias, gracias a todos los que participan de nuestro programa. Por acá, Dieguito, nos pasa más detalles. Por ejemplo, acá, eso está enmarcado, enmarcado y está en un cuadro. Los suizos y el primer ascenso a la Aconcagua. Por ejemplo, ahí está también en uno de los diarios. Otros hechos destacadísimos, ¿no? Pedro Sani y el primer intento de cruzar la cordillera en avión. Bueno, estos son noticias, ¿no? Los periodistas tenían que estar en ese punto. Bueno, son hechos que quedarán en la historia. Mirá vos, relatos inéditos de la expedición argentina al Himalaya de 1954. Mirá vos qué hechos, qué cosas. Ahí las comparto en el estado también. Tengo una carpeta con recortes de montaña, en su mayoría estos son los que pude encuadrar por el antecedente, obviamente por la importancia que tiene esta noticia. Bueno, eso, ¿no? Yo, por ejemplo, guardo esa noticia sobre Malargüe, como dije, del barrio de Internet. Que es un hecho histórico muy importante, ¿no? Y ahí está reflejado cuando se creó ese barrio, por ejemplo, salió en el diario. Y muchos terminaron en el asador. Con el asador, ahí fue el principio de... Bueno, vamos a ver si podemos sacar. ¿Cómo dice esta canción?

Gracias. Merci beaucoup. Merci. Y ahora, para terminar, una canción que todos pueden cantar conmigo y pueden también bailar, Mi Gran Noche. ¿Mm?

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Seguimos por acá, hay más canciones, más temas, y bueno, y ya iremos por un poquito de todo, ya vamos con el pasodoble, la tartela, chamameses y todo. Hola, dice, saludos, linda gente por acá, que bello recuerdo, para mí ese tema, lo cantaba mi viejo cuando yo era chica, gracias por la compañía, dice acá la negrita quien nos escribe. También nos cuenta, dice, ¿cómo terminaban muchos diarios? Y se terminaban cuando envasabas, para envasar los frascos ahí cuando tenías que rellenar algo, todo eso. ¿Para qué se usaba también? Para embalar, ¿viste? Che, hay que enviar esta mercadería. ¿Y qué hacía? Traeme papel de diario. Envolvía los platos, los cubiertos, la taza, los vasos, todo para embalar. Usamos, ahí está, lo que pedía el pasito doble de la señora, no sé quién estaba de cumpleaños por acá.

0: Es la hora 11:33 minutos. 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
1: Alemania, que ostenta 4 campeonatos mundiales y que disputará 3 finales ante la selección argentina, mundiales de 1986, 1990 y 2014, ganando 2 y perdiendo la restante, es también el país que suma más subcampeonatos, ya que tiene 4 segundos puestos. Lo siguen Argentina y Países Bajos, ex Holanda, con 3, y por último están Brasil, Italia, Francia, Hungría y la ex Checoslovaquia, con 2 subcampeonatos cada uno.
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Para Daniel, que baile estos temas. Escuchá.

para los bailarines. Oh, este es el que me gusta a mí. Este me gusta a mí. El tema que yo elijo, si tuviera que pedir uno de estos viejitos, ¿no? Está más bueno el tema. No sé qué me dice la gente que escucha la radio. Si le gustan estas canciones, ahí escúchalo.

0: así. Oh, ¿qué tal? 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El amigo Daniel, el marcianito, nos queda uno. Che, marcianito. Y queda más chiquito, parece, no sé si se achicó o qué se pasó, el muchacho. Bueno, vamos, me voy para el baile. Vamos entonces que seguimos, hay más mensajes al 448-1208, dice, yo tengo una carpeta con recortes de diario cuando yo corría, dice. Ahora, se la apreté ahí, el guante no me la devolvió nada, dice María. Así que le está reclamando, bueno, no devolvió, ¿cómo la cosa? Anda a cobrarle ahí en la casa. Este reportero que está deuda. Bueno, saludos, Gustavo. Abrazo grande también para... Gustavo, qué imágenes me pasaba, papá. Este muchacho andaba por la pasarela, Gustavo. Y me ha enviado acá unas imágenes. ¡Ah, y el pajarito de la pasarela! Sí, sí. Muy popular ese pajarito. Ya lo comparto enseguida en el estado. El pajarito que se para justamente ahí en el parabrisas, en el retrovisor, digamos, en el retrovisor del lado del conductor, del lado izquierdo. Bueno, ahí, ¿qué me envía Gustavo? Me envía un audio también. Bueno, ahí que va, a ver, ahí se lo paso a Karina, a ver si le llega. Escuchá. Oh, Don Antonio jubilado. Estamos acá pasando ya 48 minutos de las 11 de la mañana, nos queda muy poco para el mediodía. Se dio cuenta la hora que es, miró su reloj, se dio cuenta que el tiempo pasa rapidito, pasa rápido. Mientras tanto la gente nos sigue contando de algunas cositas más. Para este día domingo, Cari, ¿qué más hay? Ahí Gustavo nos envía un audio, no sé, escuchalo, a ver si te llegó. Y por supuesto, hola Vive, saludos, muy buenos días. Para quienes están escuchando la radio, por aquí nos envían su mensaje. Buen día, quiero saludar a Lorenzo Ortega, dice, y pedirle, por favor, que se haga la señal cuando pueda. Necesito hablar con él. Desde ya, muchas gracias de parte de Sol, que le envía el mensaje al señor Lorenzo Ortega. Y le pide, por favor, que salga la señal apenas pueda, porque necesita hablar con él de parte de Sol, que nos está enviando el mensaje. Saludos. Yo tomando unos mates por prender el fueguito. Yo creo que ya lo prendiste el fueguito. Me parece. Prendete el fueguito, amigo. Dice, no te olvides ahí. El tema del diario, no te olvides. Que aparte de servir para prender el fuego de los días domingos, también en algunas cosas se cortaba en cuadrados y se ponía. Tenés razón. Cuando no había papel. Y sí, se cortaba en cuadrado, dice, éramos tan pobres. Y no precisamente para decorar el baño. ¿Quién nos leía el diario en el baño? Se llevaban el diario. ¿Se acuerdan que había un revistero en el baño antes? ¿Se acuerdan? No había, ¿quién tenía revistero en el baño? Y ahí está. Decía, Juan Ramón suena acá en nuestro programa. Dice, no era para... Mientras leía después, bueno, dice, ha tenido otros fines. Abrazo grande, saludo para vos. Gracias por comunicarte. Mientras escuchamos a Juan Corazón Ramón, acá tenemos otros, dice. Dijo mi abuelo, a ver si puedo leer lo que dice este diario. Dice, el diario de Malarro, güey. Mirá vos. Ahí está un recorte donde salen las candidatas. Mirá, María Alarcón, Río Barrancas. Bernarda Teruel, Agua Escondida. Y por acá veo Villa Malargüe, Isabel Ortiz y Susana Abiner, Río Grande, las representantes. Mirá vos, sigo por acá, a ver. Hay algunos, no las puedo leer bien. La primera. Bueno, todo tiene que ver con las reinas. Qué copado, ahí está. Pará, me voy por otro lado. El Manzano, Valle Hermoso. Los Molles, Yolanda Arroyo. Valle Hermoso, Gloria Bordón. El Manzano, Gloria Ramal. Y por acá, Río Chico, Francisca Lanís. A ver, sigo con este diario. Agua del Toro, Mabel Cantero. Y Coihueco, María López. ¿Recuerdan? Bueno, ahí sale, dice el título, Malargüe. Y eso iba a ser el día sábado 21, a las 19 horas, desfile de las reinas por Avenida San Martín. 21 a 30 horas, en el Cine Avenida, cedido gentilmente por el club, creo que dice Volantes Unidos, espectáculo artístico presentado con los tradicionales... Fortín Malargüe, primera parte, algo así dice. A ver, Canto a la Tierra, Voces y Danza, segunda parte, Elección y Coronación de la Reina Vendimial 1970. La tercera parte, bueno, ahí está. Ahí nos va, estoy leyendo el diario, de aquel 1970. Mirá vos, tiene el recorte. Ahí sale uno de los recortes del diario que nos envía Jorge. Muchas gracias, Jorge. Ahí estamos. Mendoza, sábado 21 de febrero del año 1970, el recorte del diario. Yo ni había nacido todavía. Vos tampoco, Gary. Bueno, seguimos musicalizando. Dice, muy bien, saludos. Acá te paso otro... Ya comparto esta foto, a ver, para, Jorge ya dice, representante de Bardas Blancas, buen día Richard, un saludo para vos y el saludo para Karina, dice, saludos por acá, dice Jorge, abrazo, dice, muy bueno, escuchando la música, acá estoy poniendo a la niñita al fuego, pero no tengo diario para hacer, saludos para nuestra amiga, chicos, acá, mirá. Dice, ya tengo pancito casero, calentito. Muy bien, viene, muy bien. Lo compartimos en el estado. Alguien más que vende pasteles está puesto ahí, ¿eh? Para los que quieran comprar pasteles ahí en el estado, pueden buscar. Que me preguntaba, yo no tengo problema, les paso el número de teléfono. No hay problema, querido. Por acá dice, publicación, cuento infantil en el diario del colegio, por parte... de una de mis hijas, dice, lo guardo y lo tengo por acá. Dice, mirá vos, la amistad de la cereza y la fresa. Bueno, un cuento infantil que fue publicado en el diario. ¡Cuántas cosas, queridos amigos! La gente que se comunica al 448-1208 de distintas partes del mundo con nosotros. Mientras seguimos escuchando música y compartiendo la mañana por aquí en la radio, sigo con otro saludo. Dice, hola Richard, Alan es el que os quiero y Meli es profesora de alta resistencia. Dice, yo los cuidé de pequeños hasta los 12 años, son mi familia, los Martínez, soy Josefa. Gracias Josefa, muchas gracias. Saludos ahí, sí, ella profesora, obviamente, Alan es kinesiólogo. Claro, ellos siguen sus carreras profesionales. se recibieron y cumplen esa tarea. Feliz 10 añitos a Malvina Singolani. Saludos para Malvina Singolani. Saludos. Hoy está de cumpleaños. Mi niña dice saludos y feliz cumpleaños.
1: Hola Richard, querido, ¿cómo estás? Buenos días, buenos días. Ahí te comparto unas fotitos de la pasarela. Viene con poquita agua, pero bueno, dentro de todo lindo, lindo. La verdad, muy lindo el programa, muy linda el tema que ha sacado hoy, el tema de los recortes de los diarios. Yo tenía a mi suegro que era un lector, fiel lector del diario Los Andes, todos los domingos, todos los días. Que Dios lo tenga siempre ahí arriba en el cielo y bueno, siempre presente en nuestros corazones. Déjame mandarle un saludo a todas las familias Carrizo y Lineros Vázquez, a mi mamá, a mis padres, a la familia sureña también, de fútbol, de veteranos a full ahí. Un gran abrazo para todos ustedes, que tengan un gran y bendecido día. Acá subiendo la guardia a Patamora, haciendo patria, y bueno, junto a los otros compañeros que también van subiendo a los distintos centros de salud de toda la zona rural, como Agua Escondida, Cortaderal, Ranquil Norte, Manzano, Bardas, Las Loicas y Alambrado. Así que un gran saludo para todos los compañeros de trabajo y bueno, que todos tengan un bendecido día y bueno, una buena guardia si Dios quiere. Abrazo grande, Richard. Y bueno, te voy a pedir un temita, una buena tonadita, por favor, bien cuyanita, de los Trovadores de Cuyo, si puede ser. Abrazo grande, Richard, y bueno, un saludito también para Eduardo Arenas, compañero de fútbol que hoy está cumpliendo años. Y un gran cariño para mi hijo Juanpi y mi esposa Lali. Con cariño, Gustavo Lineros por acá.
0: Saludos, Gustavo, buen viaje, buen regreso. Ya vamos a pasar ahí después de las 13, como siempre, en el horario de folclore que tenemos especialmente para eso, que ponemos folclore aquí en el espacio de las 13 horas. Y mientras tanto seguimos por acá, saludos para Roberto Díaz. Saludos, Roberto. Roberto me pasa acá una foto, dice, un tesoro de salud creado por el esfuerzo de un hombre, dice Los Molles. Por acá, otro de los títulos que rescatamos, de los que muchos por ahí pueden llegar a tener, caso de Roberto Díaz también, no sé si lo publiqué en el estado, pero lo voy a poner ahora, y reitero para los que quieran, que decían para comprar pasteles, busquen ahí en el estado, están las publicaciones para el que quiera pancito casero, para el que quiera disfrutar de esas cosas también. Bueno, y por aquí les paso yo nuevamente el número. Dice por acá, saludos, Fabián Díaz, está en línea Fabiancito, Fabián, por acá, Fabián. Fabián, que me pasa una foto, ah, qué buena foto, la radio con sus cosas, ¿qué va a ser el gato que está ahí, o tiene mucho frío el gato? No lo vaya a meter el gato al fuego. Bueno, saludos por acá. Dice, saludos, ahí están escuchando la radio. Bueno, qué gusto que estén atentos a nuestro programa, siguiéndonos aquí en el 790 del Dial, los que escuchan el 19, también puede buscar por internet, puede buscar por online, como le decimos nosotros, en forma online. Bueno, ahí compartimos la foto que nos pasó Gustavo, de la zona ahí de la pasarela, el pajarito famoso que se para ahí en el espejo retrovisor del vehículo. Hola, buen día, ¿me podés agendar? Nilda, saludos para vos. Saludos, Nilda. Ahí te agendamos. Nilda 004. Ahí nos deja el número y todo para poder ver los estados. Sí, la única forma de que puedan ver las publicaciones que nosotros hacemos, ustedes tienen que estar agendados en el número de teléfono de la radio, que es el 448-1208. Es la única forma para que puedan ver ustedes el estado. Saludos por aquí también para nuestra amiga Josefa, que nos pasa más detalles, obviamente, de estos chicos, para quien está de cumpleaños, 10 añitos. Malvina Singolani, saludos para Malvina también. Hola, feliz día. Dice por aquí, nos piden un tema. Este tema es, me parece que es de Sabina, si no me equivoco. Si no le erro al tema que estamos escuchando. que está pidiendo, quiero decir, no escuchando, el que pide. Por aquí, saludos, porque Richard he encontrado, dice, un gorrito que estaba en la calle Massa, ahí, se ha caído por ahí, dice, yo lo encontré. Dice por acá, eso ya lo vamos a... Hernán, ya lo comparto en un ratito, Hernán. Ahí lo comparto en un ratito en el estado para que la gente lo vea. Por ahí alguien lo reconoce, sabe quién es, o dice, ah, ese gorrito es de... Y ahí se lo pasa. Hernán, en un ratito lo publicamos, no te preocupes. Acabamos con más temas pedidos. Saludos para el amigo Fabián Díaz, gracias por estar escuchando, como siempre. Hay más para compartir en este mediodía. Karina Ferrada dice, hola, ¿me podrías agendar? Ya te vamos agendando, un gusto como siempre. Hola, buen domingo. Y ya te dejo un mensaje de parte de Osvaldo Romero para Marcelo y Matías Andrade, que viaja mañana, que estará llegando pasado el mediodía, más o menos. Viaja mañana, estará llegando pasando el mediodía. Gracias, y ya lo vamos a compartir luego. Lo repetimos al mensaje, no se preocupen. 66.

Seguimos bailando, Cari. Bailando, bailando, bailando. Pasan 5 minutos del mediodía. Se nos va rápido el tiempo. 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

0: 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Así que saludos para ustedes. Y por supuesto acá, saludos para en este día del periodista de la radio. Dice que pasen un hermoso día para quienes cumplen con este trabajo tan importante y destacado, no solamente en Malargüe, sino en el país. Un abrazo muy grande. Y Marta Pacheco está en línea con nosotros también. Muchas gracias, Marta, querida. Como siempre es un gusto acá saludar a tanta gente que está en línea, que nos deja su mensaje, participa con saluditos, con videos, con como lo hizo el amigo Eliseo, nos pasó temprano. Muy feliz día del periodista a todo el equipo de LB19, dice, para todos los que cumplen con esta función, por estar siempre, es un gusto poder saludarlos. Bueno, hay más en este día. Saludos también por aquí para Zulma, dicen, buen día. Bueno, saludando por aquí a quienes están en línea con nosotros. ¿Tenemos la posibilidad de contactarnos, querida Karina? Bueno, esperamos que no lo hayamos molestado, ¿no? Imagino que no. Yo destaco una de las cosas fundamentales, es la dedicación, el compromiso, la responsabilidad, son muchas cosas. Más allá de lo que tenga como conocimiento y toda esa preparación, pero es importante porque es la historia de la radio que también se escribe gracias a muchos de los que fueron parte de esta emisora en tantos años, ¿no? Y que la función, decimos, en esta tarea de periodista es muy destacada y muy reconocida. Lo tenemos en línea y está con nosotros para saludarlo Eduardo Julio Castón. ¿Cómo le va? Buen día.
1: Richard, ¿cómo estás?
0: Un gusto saludar.
1: Poder saludar. A ver, creo que tengo un poquito de retorno.
0: Puede ser.
1: Sí,
0: eso. Puede ser en su teléfono. Porque estamos
1: ahora. Ahora creo que mejora un poquito.
0: ¿Ahí está?
1: Sí, exacto, ahora sí.
0: Bien.
1: Un gusto y agradecido por este llamado, ¿no? Y estoy pasando muy bien, gracias a Dios. Estoy ocupado. Y uno tiene que tener memoria, tiene que ser agradecido de por dónde pasó, por dónde trabajó, con quién trabajó, más allá que, bueno, en el día a día siempre hay algo para aprender, y de ese aprendizaje tiene que existir, tiene que haber también ese ida y vuelta de poder compartir todos esos conocimientos. Yo días atrás hablaba con alguien y decía que trato de no guardarme absolutamente nada, lo que tenga que decir en la medida de acompañar, de corregir, siempre con una mirada amplia, lo hago, ¿no? Y esto de hablar, escribir, opinar, y hay que ser pero muy muy cuidadoso del poder que tiene la palabra. Entonces, bueno, ese también es un tramo de las recomendaciones que uno siempre hace, porque bueno, se enamora del micrófono y por ahí cuando uno quiere acordar sobrepasa los límites, entonces no hay que llegar ahí. O sea, que la vara pueda estar alta, pero tratar de que esa vara no se caiga, por sobre todas las cosas, ¿no? Pero bien, gracias a Dios, estamos bien.
0: Qué bueno eso, Eduardo, que usted pueda decir que está bien, que sigue en este circuito de la comunicación, que no se ha alejado definitivamente. Y usted es un importante referente en todo lo que tiene que ver con la comunicación, con esta responsabilidad, lo que acaba de decir es tan cierto, ¿no? Que por ahí uno tiene más tiempo para decir cosas y nos podemos equivocar en la función que nos toca. Pero yo rescato cosas.

0: importantes, que a lo largo de su permanencia aquí en el EB19 y ahora incluso fuera, sigue manteniendo una línea increíblemente correcta, recta, y que es de admirar. Y quería preguntarle, porque hace muchos años ya que no está aquí en la radio, cumpliendo su tarea de obligación de horarios y todas esas cosas en función de su tarea como periodista, ¿cómo la gente sigue teniendo ese respeto y ese cariño con usted? ¿Y cómo lo ve hoy en esta actualidad que vivimos? Porque hay tanto, hoy no solamente gráfica, estamos hablando de los diarios, hay gente que tiene algún recuerdo. Antes era radio y era televisión y después era la gráfica de un diario, ¿no? Que ustedes solían nutrir de toda la información que llegaba para poder llevarlo a través de la emisora. ¿Cómo es hoy vivir esa experiencia abriendo tanto? Hoy tenés internet plagado, creo que cualquiera da una noticia hoy.
1: La verdad, pero trato de ser lo más cuidadoso posible. Mi lugar de trabajo en cuanto al tiempo y los recursos que uno tiene más a mano no ha cambiado mucho de lo que yo hacía en la radio, donde ya hicieron 6 años y 4 o 5 meses que me jubilé. O sea, yo no tengo redes sociales y me imagino de los dolores de cabeza que me privo, ¿no? Porque
0: totalmente.
1: Pero bueno, así que donde estoy trabajando, en el periódico Sería Ser de Malargüe, somos un equipo, somos un grupo reducido, nos complementamos, vivo pidiendo ayuda en cuanto a algunas situaciones que trascienden a través de las redes, de algún contacto telefónico, de algún WhatsApp, de algún correo electrónico. Lo sé usar, pero a veces uno necesita que te den una mano, que te ayuden a terminar de elaborar una respuesta o a veces un concepto más preciso. Pero, y después, bueno, el paso por la radio, que fueron muchos años, sí, hay reconocimiento, hay gente que uno entra en un negocio y dice, buen día, esa voz, ha quedado la voz por ahí retumbando entre paredes, ¿no? Así que bueno, eso me da mucha satisfacción. O por ahí alguno más arriesgado te dice, ¿y cuándo va a volver? Y no, yo ya no puedo volver, no quiero volver, yo ya cumplí un ciclo y fui claro en el momento de despedirme. Entonces, me gusta, todavía me gusta, y por eso hago lo que estoy haciendo actualmente, ¿no?
0: Claro,
1: por ahí
0: y pasa, puede ser. Yo mientras lo escucho, también recuerdo cosas, por ejemplo, detalles que seguramente le ha pasado. Imagino, usted no lo dijo, pero capaz que sí. ¿Cómo se lo extraña la radio a un Castón? nos gustaría que vuelva, ¿por qué no está usted? ¿O no?
1: Y bueno, ahí está.
0: ¿Le ha pasado eso a usted?
1: Y claro, bueno, pero la explicación es cortita. A uno le llega ese tiempo de dar gracias y cambiar de lugar. Quedarse más en la casa, quedarse más con los suyos, con los conocidos, con algunos amigos. Y bueno, si sale la oportunidad de seguir despuntando el vicio, como ha pasado, y donde hubo una situación muy particular y muy especial, decir que sí, que se puede. Pero sí, es bueno, hace bien al corazón, y en esto, bueno, agradeciéndole siempre a Dios y a la Virgen por permitir que todo eso pueda pasar y que estando cerquita de ellos uno pueda continuar trabajando y aportando, que es lo más importante, Richard. Entonces queda esa excelente sensación y que uno no se cansa de agradecer por sobre todas las cosas.
0: Y que se ha ganado mucho cariño y respeto, y hoy en día se sigue marcando su trabajo. Lo vemos, obviamente, que hay, ustedes están en otro lugar, en otro sector, hoy en lo que tiene que ver con la información, pero no deja de justamente de tener ese protagonismo y ese respeto de la gente, que seguramente esto lo ha logrado con toda su dedicación, 100%.
1: Y sí, sí, lo escucho. Has tocado algo que es fundamental y que yo por ahí lo resalto cuando alguien te da las gracias o eso que uno hace está correspondido porque hay alguien que lo genera. Hay alguien que trabaja en forma solitaria o en equipo, en grupos, que hace cosas durante el día, durante mucho tiempo, entonces aparece la información. Y qué mejor que aprovechar esa acción, darle respuesta, tener continuidad. Claro que a veces no... Yo un ejemplo por ahí ahora con el tema del deporte, repasando, que no tengo muchos archivos, pero algunas cosas anoto, digo, han pasado 4 o 5 meses y de este deporte me he olvidado, no he tenido en cuenta cómo ha empezado la temporada 2026, y ya estamos a mitad de año y eso pasa. Entonces, bueno, siempre uno tiene este tipo de trabajo o de compromiso porque alguien antes genera, trabaja, se ocupa. El tema de la inclusión deportiva, a veces algunos organismos no se dan cuenta que el trabajo de una asociación, de una liga, de un equipo de determinado deporte está ahí en forma constante generando avances en lo personal, en el grupo, en lo colectivo, por ahí sin interesar los resultados. Y por ahí niegan alguna colaboración, algún centímetro de esa posibilidad que ellos tienen muy cerca de sus manos para también ponerle el hombro a lo que el sector público, o sea, que el sector público pueda complementarse con lo privado y con todo aquello que nace de clubes, de instituciones, de uniones vecinales, etcétera, etcétera. Pero bueno, está la información que uno genera en los medios porque hay alguien que produce hechos, que produce acontecimientos, la competencia sana, podríamos decir.
0: Totalmente, y el aporte que hace en lo que acaba de decir, ¿no? En esto a la sociedad y todo lo que genera también, especialmente con muchos chicos hoy que están enfocados tal vez en algún deseo, en algo que quieran seguir, y los clubes o los grupos que están enfocados en la parte deportiva que aportan mucho. Yo he notado que con el paso del tiempo uno puede recordar a varios que pasaron, bueno, uno de los que más recuerdo, hablando de deporte, Bochín Brega, ¿no? Que sin ser profesional estaba en todos lados, era increíble la memoria que tenía. Y hoy en día, decir, por ejemplo, leí la nota de Eduardo Julio Castón, es como que la gente sabe que eso es no tener duda de la noticia. A diferencia de otros lugares, hoy estamos invadidos por un montón de cosas, lo vemos. Por suerte usted no tiene redes sociales para que se pueda ver todas esas cosas o barbaridades increíbles que se pueden ver y donde hoy se puede, obviamente, como se dice, el famoso escrache de una persona, ¿no? A través de una noticia que puede ser verdad o no. Pero si tiene el título, dice Eduardo Julio Gastón, es como que eso no tiene duda, eso se logró con años de trabajo, dedicación y responsabilidad. ¿Es así?
1: Todos los días me pregunto si lo que escribo está enfocado en la realidad y en la verdad, por sobre todas las cosas, Richard. Pero, ojo, uno puede cometer error. Somos seres humanos y, bueno, cuando esos errores aparecen, porque por ahí me he equivocado en algún resultado o he equivocado o me he olvidado de mencionar, a nombrar a alguien que realmente está muy involucrado, muy de cerca con alguna actividad deportiva, y no he tenido empacho, no he tenido ningún problema en hacer la corrección y pedir las disculpas como corresponde, ¿no? Pero bueno, es un poco así esta actividad que uno todavía puede cumplir, gracias a Dios.
0: Hoy en estos días, Eduardo, en primer lugar agradecerle por tener esta gentileza de charlar un ratito con nosotros, que es la segunda vez. La última vez que charlamos fue de algo deportivo que nos encantó y rápidamente es increíble, porque si nosotros teníamos mensajes en la mañana por ahí con salud y demás, lo escuchan ustedes, automáticamente aparece un montón de mensajes. Así que voy a decir que usted tiene un montón de saludos, mucha gente que lo añora, dice, ¿cómo no reconocer esa voz? Increíble. Eduardo Julio Gastón, siempre escuchando el famoso Conclusiones. Bueno, y podemos hablar de muchos programas, pero ya se nos va a ir el tiempo. No quiero dejar de escapar esto para aprovecharlo en esta conexión que tenemos, Eduardo. Hoy en día, manejarse con la realidad que se vive, donde hay muchos cuestionamientos y demás, usted decía algo muy importante recién, que cuando sintió o cuando se dio cuenta que se equivocó no tiene problema en pedir las disculpas del caso. Qué difícil se hace eso, ¿no? ¿Cómo se divide el fanatismo, por ahí el temperamento, el punto de vista que uno cree que tiene la razón completamente? ¿Cómo hacemos para manejarlo, Eduardo? ¿Cómo lo maneja usted para dividir esa parte, ¿no? Donde uno por ahí tiene una pasión, una dedicación y dice, no, tengo que poner acá un freno porque me tengo que informar cómo es correcto y dejar de lado lo que yo pienso, lo que yo analizo, lo que yo creo.
1: Ese freno es mucho más fácil de llevarlo a la práctica que dar explicaciones que por ahí no van de la mano con la realidad. Hay un dicho que dice, no aclares que oscurece. Son 4 o 5 palabras y entonces creo que ahí hay un punto y aparte, y ahí entonces se genera ese instante donde uno pide la disculpa, reconoce la equivocación y si hay que hacer la aclaración, no demorarse, hacerla en forma inmediata. Es muy fácil, no hay que pensarla mucho y entonces uno por ahí es un granito de arena que ayuda a identificarse y a ser creíble por sobre todas las cosas. Y algo que no me quiero olvidar, que vos recién lo nombraste a Carlos Brega, con toda su posibilidad, con toda su artillería informativa, porque la gente por ahí se preguntaba cómo hace para estar aquí y estar allá, en diferencia de muy pocos minutos, de poco tiempo. Y bueno, yo creo que se lo extraña, no lo podemos negar, se lo extraña. Y además Carlos era dueño de, yo por ahí hago una comparación que a lo mejor no corresponde, con una memoria de elefante, nos tenía siempre bien informados. Así que bueno, vaya para él también un reconocimiento como periodista deportivo.
0: Y como muchos que hoy ya no están, ¿no? Y que cumplieron la función, bueno, justamente en el diario en el que usted está, Eduardo, bueno, por acá el compañero que tenía, ¿se acuerdan cuando le decían a ustedes Pinky y Cerebro? ¿A quién era?
1: Y era a mí, Alberto Yarrach, dice, ¿no?
0: ¿Se acuerda?
1: ¿Cómo no me voy a acordar? Sí, no. Y bueno, y ahora que yo tampoco por ahí, soy cuidadoso también porque traer nombres al recuerdo,
0: sí, total.
1: Cuidadosos a veces con los familiares porque...
0: Sí, totalmente.
1: Entonces, bueno, con Eduardo Arauco también, uh-huh. Y con algunos otros que mirá vos, en el tiempo han pasado muchos años y que era... dueño de algo que por la voz de Jorge de Paolo, uh-huh. Y tenía quienes lo criticaban y quienes reconocían su trabajo, su voz, su predisposición, sus conocimientos, y bueno, son personas que uno ha conocido y ha ido tomando lo mejor que han podido brindar, no solamente a la audiencia, sino también a los compañeros de trabajo. Y no te quito más tiempo.
0: No, es un placer la vez que tenemos la posibilidad de charlar, que queríamos hacerlo más temprano, porque en realidad uno piensa por ahí y dice, no, no los podemos llamar a todos, no podemos estar en línea con todos y si existe la posibilidad de que envíen un saludo, lo pueden hacer, no hay ningún problema. Pero bueno, siempre es un gusto charlar con ustedes. Y que no todo es color de rosa, porque acá hemos tenido idas y vueltas, encuentros, desencuentros, un poco de todo, y se ha sabido mantener el aire de la radio, que eso yo siempre aprendí un poquito y entiendo que uno en la profesión que tiene, ustedes como periodistas y nosotros en la parte de locución, lo dijo recién, uno tiene que aprender y saber cuándo pedir disculpas y que sea tiempo por ahí. Bueno, una noticia o una situación puede quedar marcado por siempre y rara vez la gente se olvida. Por ahí se olvida más de las buenas y una que salió mala, como dice el tema de la RALDE, ¿no? La gente se puede acordar. Pero para completar y agradeciéndole nuevamente a Eduardo por tener esta gentileza de charlar con nosotros, ¿qué datos? Nosotros estamos hablando de hoy en el Día del Periodista, ¿qué cosas guardamos? El diario, no sé si usted guardará, yo me acuerdo que colecciona el diario 1, el diario Los Andes y demás, que se juntaba por aquí. Pero yo tengo en mi mente, yo recuerdo a Eduardo Julio Gastón y tengo una foto con el presidente Menem, tengo ahí un recuerdo con el presidente Raúl Alfonsín. Si usted, así como la gente puede guardar en su memoria tal vez un recuerdo suyo, ¿cuál es el que tiene usted? ¿Cuál es uno que diga, este momento a mí me marcó? Por nervio, por situación, por la importancia, no sé. ¿Qué fue? Puede ser ese momento, puede ser otro, no sé. ¿Cuál ha marcado su vida? Decís, cada vez que lo recuerdo, me parece la mejor entrevista que hice, o el mejor, o el momento más incómodo que viví como periodista. Por ahí le voy dando tiempo para que lo piense. No sé si nos quiere
1: Sí, no,
0: contar.
1: estoy concentrado plenamente en lo que me estás diciendo, Richard.
0: Ajá.
1: Han habido muchos momentos.
0: Imagino que sí.
1: Yo no voy a recordar bien el nombre, pero una vez que fuimos a Bardas Blancas a hacer un viaje, que debe haber sido para una fiesta del veranador, estoy casi seguro, hablar con un gaucho de ahí de la zona, que no te voy a decir que me puse a llorar, pero me emocioné tanto porque uno cree una cosa y cuando la palabra y la voz sale de quien realmente vive el día a día en esa zona. Y esto ha pasado mucho tiempo, y en ese tiempo transcurrido Bardas Blancas y su gente ha progresado muchísimo, pero realmente me dejó muy, pero muy conmovido. Y la otra que puede ser el extremo, en una de las, no sé cuántas veces Menem, Carlos, presidente, vino a Malargüe, era sido concurrente a reuniones y pasear en Valle de las Leñas, etcétera, etcétera. Y una vez que levantó vuelo el Tango 01, me senté ahí en el aeropuerto y realmente me emocioné bastante. Debe haber sido por la investidura, ¿no? Por ser el presidente de la nación y que era la primera vez que hablaba con un jefe de Estado, porque cuando vino Alfonsín, los guardaespaldas, la gente que lo cuida, nos corrió por dentro del hospital y en la pista de aterrizaje, así que prácticamente no pudimos. Pero esa vez, sí, hasta las lágrimas, y tuve que sentarme para analizar un poco ese momento que uno vivía, pero creo que era por la investidura nada más del presidente de la nación. Después, bueno, han habido otras personas, mucha gente, integrantes de instituciones, del deporte, de la vida diaria del departamento de Malargüe, especialmente, y fotos hay, pero no soy muy amigo de exhibirlas.
0: Claro.
1: Están guardadas en un sobre por ahí, no me llama la atención la foto, ni la de antes ni la de ahora, y no sé qué pasará con las que vendrán. Tengo algunas de mis
0: Lógico.
1: afectos,
0: Sí,
1: en las
0: totalmente.
1: paredes de mi casa, en alguna de ellas está mi familia,
0: Totalmente.
1: Totalmente. Esos no faltan.
0: Y eso es algo único, Eduardo. Eso está,
1: irreemplazable,
0: usted lo ha dicho, irreemplazable. Qué lindo la anécdota que nos contó. Yo me imaginé, porque le voy a contar así para aprovechar el momento, Eduardo, en esa charla. Yo no sé si tuvo la posibilidad de estar cerca de Maradona, pues se acuerda que estuvo en las líneas, estuvo Menem y estuvo Maradona, que en ese tiempo se pusieron unos colectivos gratis de una empresa que era la que hacía servicio y llevaba a la gente de Malargüe hasta Las Leñas.
1: Exactamente.
0: Y bueno, en esos viajes yo era pibe, pusimos unos sanguchitos adentro de la mochila porque iba a estar Maradona. Entonces queríamos ir y ver, por lo menos de lejos. Y a mí me pasó, siendo más pibe, estábamos de lejos, entumido de frío, porque no teníamos la ropa que hoy existe para estar en la nieve. Y era Las Leñas, era el boom, era como lo más grande que había, por eso venían tantos. Y en esa ocasión sé que estuvo el presidente, estuvo Maradona, lo veíamos, no sé, como 20 metros de distancia, pero era una locura para ver a dos figuras realmente imponentes, importantes, ¿no? Estamos hablando de un presidente de la nación y el jugador más importante de la Argentina.
1: Exacto, no, pero no tuve la oportunidad, no.
0: Esa
1: no,
0: fue en otra.
1: No tuve la oportunidad de verlo, ni vi otras personas, vi otras, claro, figuras del jet set, como
0: ¿cómo se dice? Antes, sí,
1: ¿no? Exacto, que tenían que ver con la política, con el deporte, con alguna otra actividad, no. Y bueno, y últimamente con los que me quedé con ganas de verlos, pero no solamente de verlos, sino de entrevistarlos, fue con Mauricio Macri y antes con Néstor Kirchner, que anduvieron pisando tierra malargüina, y siempre hubo una zancadilla de esas personas que, no voy a decir el nombre o cómo uno en la jerga
0: totalmente
1: los conoce, ¿no?
0: Lo entendemos.
1: Pero son los que se transforman en una máquina de impedir. Y
0: exacto,
1: uno queda solamente establecer ese contacto de ellos con la gente, con quienes por ahí les gustaría preguntar, y bueno, a través de nosotros se da esa posibilidad, pero fue imposible con ellos.
0: Claro, esas cosas que pasan, que es muy, ¿no? Es muy normal. Y tengo una anécdota con usted que hemos compartido juntos para una entrevista.
1: Sí.
0: Se lo voy a llevar a la memoria en este momento. Fiesta Nacional del Chivo. Nos tenían custodiados porque no nos dejaban hacer entrevistas con algunos artistas. Era la parte artística.
1: Sí.
0: Y generalmente el que hacía las notas artísticas, ¿se acuerda, no? Decía, bueno, Richard va a hacer la nota con los números artísticos, y la parte periodística y demás, la parte protocolar, todo lo que es la parte política, lo hacía Eduardo Julio Gastón, o quien estuviera en ese momento de la parte de prensa.
1: Exacto.
0: Y esa, bueno, esa noche iban llegando los tucutucu, no sé si usted se acuerda, y me pusieron en custodia y me vieron a mí y dijeron, a este no lo dejamos pasar porque no lo dejamos entrar. Y usted se fue por la otra puerta, no sé si se acuerda de ese momento, por la otra parte de ingreso, el ingreso este. Entonces, sí, como todos estaban pendientes para no dejarme entrar a mí porque no querían hacerla, usted venía caminando con los tucutucos, entró, ¿se acuerda? Y salió al aire en ese momento. Yo ese lo tengo muy bien registrado porque me dio risa y era como decir, le ganamos a los que suelen poner esas piedras en el camino, ¿no?
1: En el camino, sí. No lo recuerdo bien, pero
0: yo
1: sí, ¿no? Si lo comentas, ha existido. Y bueno,
0: existió.
1: Yo te quería decir que siempre esas personas acá en Malargüe también existieron y existen. De incorporarse al gran equipo de la máquina de impedir.
0: Sí, señor, totalmente, usted lo ha dicho. Bueno, tal vez serán las cosas que le quedarán a los que sigan este camino del periodismo. Y por último, en esta comunicación, que como siempre es un gusto poder charlar, y da para mucho más, podemos contar muchas anécdotas además.
1: Sí, pero la gente ya se cansó de...
0: No, la gente está enviando mensajes, Eduardo, yo no le estoy pasando ningún mensaje.
1: No.
0: Aparte, usted no es de esos que le gusta, que lo adulen tanto.
1: Respetuoso y agradecido, pero guardarlos ahí.
0: Sí, Sé que no le gustan mucho las adulaciones y todas esas cosas. No, mucho...
1: Bueno, después si querés mandame algunos, enviame a través del WhatsApp, si se puede.
0: Perfecto.
1: Sí, se puede.
0: Sí, por supuesto. Ahora yo después, apenas tengamos contacto, la gente que quiera, le manda los mensajes, yo se los paso.
1: Bueno, usted...
0: Como siempre, Eduardo. Y por último, ¿qué reflexión nos deja en este día del periodista para muchos chicos? Hay pibes que están con intención, hay otros chicos que están trabajando en esto, que son muy nuevos, hay otros que ya tienen experiencia. Bueno, nosotros tenemos un equipo chiquito ahora, queda Cecilia y Walter.
1: No quiero hablar de ese tema.
0: No. Pero por ahí para muchos, porque hay colegas de otras radios.
1: Sí.
0: Y hay muchas familias que están escuchando, muchos que por ahí dicen, hoy en día está plagado las redes sociales, hoy se comenta de todo, y por ahí uno tiene dudas si es cierto o es mentira, ¿no?
1: Claro. Hay que ser cautos por sobre todas las cosas, hay que ser responsable. Antes de informar, informarnos. Prepararse para un determinado reportaje, para una determinada entrevista. A veces los entrevistados llegan horas antes a Malargüe, otros uno ya se entera con la debida anticipación. Y para los que vienen y los que viven aquí en la ciudad y sus alrededores, y conocer de cerca cuáles han sido sus movimientos, sus últimos pasos, sus últimas acciones, sus formas de expresarse, en qué están enfocados, en qué están trabajando, y preguntar lo justo y necesario. Por ahí algunas consultas, algunas preguntas necesitan de ubicarse en el escenario, otras tienen que salir con una rapidez de 2 o 3 segundos y acostumbrarse a repreguntar, no quedarse con lo que a veces, si vos tenés una duda o tenés por allí también un signo de interrogación, ¿qué puede haber detrás o adelante de esa respuesta? No quedarse con las ganas, pero por sobre todas las cosas, tener paciencia, estar informados y, como dije antes, ¿no?, si uno por ahí se equivoca, reconocer a tiempo esos errores. Y también, a ver, no agrandarse, siempre pasar desapercibido, tratar de ser uno más dentro del cuadro, del equipo, y tratar de estar con todos los sectores, no discriminar a nadie, por sobre todas las cosas. A lo mejor por ahí determinados tiempos para algunos temas, para algunos personajes, pero por sobre todas las cosas, darle la ser plural, darle la posibilidad a todos, cosa que cada vez es más difícil practicarlo, pero no es por decisión de uno, de decisión propia, sino responder a quienes conducen un medio de comunicación.
0: Nos quedamos con sus últimas palabras. Más claro, como dice el dicho, más claro échele agua, es decir. Eduardo Julio Gastón, le agradecemos por el tiempo, feliz día que comparte este día, y seguramente para todos los colegas y quienes se dedican o tienen la intención también de seguir este camino del periodismo, lo mejor. Muchas gracias por el tiempo con nosotros.
1: Bien, a prepararse entonces, y siempre darles la oportunidad a los jóvenes. Me da este tema para que yo tenga que decir algo más, y no quiero decir algo más.
0: pero agregue, que sí, está bien, hay que aprovechar esas cosas, está bienvenido, agrégalo.
1: Siempre te piden con experiencia, pero si vos esa posibilidad no la brindás a alguien que termina sus estudios, está bien, tiene que pagar un poquito el derecho de piso, estar 1 año, 2 años acomodándose, pero si vos no, como responsable de un medio de comunicación, ya sea público o de la actividad privada, no das ese paso adelante de conceder ese tiempo para que vaya ganando en experiencia, entonces vamos a terminar con un equipo de inexpertos, de incapaces, y no es así la cosa. El que llega siempre a obtener un título es porque, no voy a decir que se quemó las pestañas, pero se preparó y terminó su carrera y ahora tiene ganas de trabajar, cosa que hoy no solamente en los medios de comunicación, en cualquier actividad cada día se hace más difícil, más complicado y todo cuesta, pero a no bajar los brazos por sobre todas las cosas y a seguir preparándose y capacitándose.
0: Eduardo, la verdad que con eso, ¿qué más podemos agregar? Lo explica muy bien y le agradecemos por el tiempo con nosotros, pero en otra ocasión nos gustaría también de vez en cuando tener una charla que viene bien. ¿Por qué no?
1: Sí. Bueno.
0: ¿Lo podemos molestar?
1: No es molestia, no. Lo que pasa es que pasa esto, hemos estado casi 30 minutos, me parece, en el live.
0: Es que no, dígame una cosa, ¿no se merece más de 30 minutos en el aire? Cuando la gente lo ha sabido escuchar, cuando la gente lo ha sabido, ha prestado atención a cada uno de sus informes, sus noticias, sus transmisiones, momentos y hechos importantes de Malargüe, ¿30 minutos le parece mucho?
1: Lo que pasa es que a veces la audiencia se cansa, por eso yo siempre decía que eran bienvenidas las vacaciones o las licencias, porque yo descanso, pero la gente que está del otro lado del receptor también descansa.
0: También es cierto, es verdad. Bueno, será hasta nuestro próximo contacto. En alguna ocasión charlamos un poquito menos.
1: Bueno, si Dios quiere lo hacemos así. Gracias. Saludos a todos.
0: Gracias, gracias. Eduardo Julio Castón, periodista que sigue en actividad, ya no en la tarea de su trabajo por LB19 Radio Malargüe, sino que tiene que ver con la gráfica en otro lugar, pero sigue con esa responsabilidad, con esa dedicación y con esa personalidad única que es muy difícil de poder copiar, porque todos somos únicos, pero de la forma que él lo ha sabido manejar, nos ha enseñado mucho y nos deja, la verdad, muy felices de saber que un malarguino de una radio como esta ha sabido hacer una carrera espectacular, no sé si brillante, por lo menos espectacular. Estamos pasando unos minutos más aquí hoy en el Día del Periodista, una nota exclusiva con un periodista de esta casa, LB19.
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1: ¡Qué canciones, por favor! Por acá, bueno, ahí se va actualizando nuestro número de teléfono. Qué gusto siempre escucharlo, de verlo, Julio Gastón. Única, dice una voz. La voz, viste, que no cambia mucho, tal vez, locutores, periodistas, o como los cantantes también pasan los años, y se distingue fácilmente, o uno la descubre rápidamente. Como dijo él, esa voz la conozco, esa voz la conozco. Bueno, por acá voy a ir con algunos mensajes. Dice que genio Eduardo Gastón, dice feliz día, sí, para todos. Soy María. Le dijimos que después le vamos a pasar algunos mensajes. Dice que linda y buena nota escuchar a Eduardo, gracias, saludos. Horacio de Bardas. Me sorprendió con lo que recordaba, dice, con esa nota, esa entrevista, claro. Yo le había preguntado, porque digo, increíble, cuando estuvo con el presidente, cuando estuvo en esas entrevistas, y se acordó de una nota que lo conmovió a él personalmente. ¿No? Saludos. Detrás de cada noticia hay investigación y mucho compromiso. Feliz día para el periodista, dice por acá, saludos. Qué alegría escuchar a Eduardo. ¿Cómo se lo extraña? Siempre tan cauto y tan bien ubicado. Bueno, en esto de la gente que se comunica con nosotros, dice, me acuerdo, paso por el Buenche con el equipo de comunicación que está Gastón, Alexia, Richard, el encuentro argentino-chileno. Ah, saludos a L19. Bueno, saludos por acá. Dice, buen día. A Richard y Karina, feliz domingo, saluda a todos los periodistas de televisión. Bueno, hemos compartido muchas cosas, hemos pasado anécdotas, hemos pasado cosas increíbles, ¿o no? En nuestro equipo periodístico con la radio. Porque a veces, vamos a marcar una diferencia por ahí. Por ejemplo, Dalila, Marcela y yo, quienes habla, somos locutores. O sea, hacemos locución, conducción de programa. Periodista es, en este caso, Cecilia y Eduardo, por ahí nos mandan saludos a nosotros, feliz día. ¿Podemos cumplir la función? Ponele. Podemos hacer una entrevista, como la acabamos de escuchar, podemos tener una charla, pero la parte periodística pasa también por otro punto que es muy importante, y Eduardo lo explicó muy bien en lo que dijo. De todas maneras, cuando hay que hacer o cumplir esa función, lo hacemos porque, como decimos, somos poquitos y cada uno se destaca en su tarea. Las primeras notas que nos tocó hacer, por ejemplo, yo tuve más que nada que ver con el mundo del espectáculo. Es la mejor parte, me tocaba a mí. La parte de política no, porque es un poco difícil, hay que tener mucha preparación, mucho conocimiento, saber de distintos temas, y por ahí es muy complicado. Nos han pasado cosas fuertes también. Dice, por favor, saludame, Eduardo Julio Gastón, en el Día del Periodista, gracias por todo lo bueno y lo bien que nos ha informado y nos informa a los maralguinos. Muchas bendiciones. Feliz día, dice, para todos los periodistas en su tarea y su función. Alguien que supo tener un lugar y no el lugar de otros, sino como periodista, en el buen lugar del periodista. Dice, saludo para Eduardo Julio Gastón, dice por acá, bueno, hay muchos. Nelly, Eliseo, Francisco, Edgardo por acá, dice, feliz día. Dice, un pedazo de radio del año 1979, un viaje a Buenos Aires. Chicos del Manzano, dice por acá, a ver, puedo ver acá. Viajan a Buenos Aires alumnos de la Escuela del Manzano. Es un pedazo de diario, dice pedazo de diario porque está recortado o está roto. Bueno, y acá lo voy a compartir en el estado también. Ahí está. Yo tengo muy en mi memoria una foto cuando está Eduardo Julio Gastón haciéndole la nota al presidente en aquel momento, Carlos Menem. Dice, hermoso paisaje ahí de los muelles. Qué lindo escuchar al señor Eduardo. Dice, un caballero con todo. Dice, tengo el agrado de encontrarlo de vez en cuando salgo a caminar, y él siempre con su amabilidad de saludar. Una excelente persona, dice por acá, alguien más que nos escribe, el Cari Valdés. Bueno, le estoy pasando, Eduardo, pues se me hace muy complicado pasarle todos los mensajes. Por acá, ¡uy, qué bueno! Este collage que ha hecho Fernanda, lo voy a compartir para la gente, creo que hace referencia a un periodista deportivo, y qué mejor que hacerlo así en este collage. Carlos Brega, acá. Ya lo van a ver en el estado. Muy lindos recuerdos con el señor Brega. Señor, con todas las letras. Saludos. Bueno, para la gente que comparte cosas, bendiciones, dice este bendito, bendito sea este día, dice saludos por acá. Saludos, Mari. Mari que nos manda más videos, más cosas. Bueno, y pasan. Che, ¿se nos fue el tiempo? Cari, se nos ha ido el tiempo. ¿Qué vamos a poner de música? ¿Qué hacemos? Che, se nos va el tiempo. Se nos fue. Tengo la historia del día. Hoy, una historia para reflexionar sobre muchas cosas. Se nos fue el tiempo, Cari. Bueno, vamos a elegir cualquier tema para cerrar porque no nos queda mucho tiempo. Después voy a seguir con los saludos, nos quedaron muchísimos más. Feliz día del periodista. Saludos, Eduardo, un gran periodista de nuestra radio. También a Walter, Cecilia, dice saludos para los que están hoy, que cumplen esta función. Un saludo muy especial para el gran periodista, respetuoso de su trabajo, de las personas, dicen todo. Sin importar y marcar distinción, nada, todos por igual. En nombre de toda la comunidad educativa de la Escuela Petroleros del Sur, les deseamos un feliz día al periodista, gracias por estar y ser parte de todo lo que se pueda transmitir en bien de la sociedad y para todos, y con tanta responsabilidad y ética. Rosana Ávila, que es la directora ahí del establecimiento, le manda su saludo. Bueno, nos quedaron muchos más, ya voy a pasar más saludos. ¿Le parece? ¿Nos preparamos ya para cerrar?

Bueno, hoy llegamos a este punto. No queríamos dejar de lado esta charla con Eduardo y aprovechando el tiempo que teníamos con él. Así que lo aprovechamos al máximo. En el final, hola Vicente, ¿cómo te va, Vicente? Bienvenido. Gracias, Cari, por todo. Bueno, en el final tenemos una historia. Las historias, simplemente lo que intentamos es dejar un mensaje. Para que nos haga más humanos, para que nos sensibilice un poquito, para que nos haga reflexionar. Y eso nos sirve a todos, a ustedes y nosotros. Cada cosa que hacemos es importante, todos los días. Y esto es la historia de un hombre sencillo, con pocos recursos o escasos recursos, que llegó a un taller. Disculpe, señor, dijo un hombre ya mayor. Había un joven que estaba arrodillado, como arreglando, claramente era un mecánico de motos. No se disculpe, le dijo el joven. Pero este hombre mayor, este viejo, como dicen algunos, le dijo con timidez, ¿no tendrá por casualidad alguna llanta usada que me pueda regalar? El mecánico que estaba claramente haciendo su tarea, su trabajo, levantó la mirada y vio a este hombre mayor con una ropa muy gastada, pero muy vieja, con manos sucias y una motito casi destruida que tenía a su lado. Y le dijo, ¿qué le pasó, señor? El hombre suspiró y se me reventó la llanta con esa moto. Dice, lo que pasa que sabe que ya está muy vieja y no tengo plata para poder comprar una nueva. Yo uso la moto porque con esto yo voy recogiendo latas, voy juntando cartón, plástico, y es lo que tengo para vivir, entonces es mi herramienta de trabajo. Esta motito me sirve de mucho, le contestó el hombre. Hoy no pude trabajar. No pude salir a juntar ni latas ni nada de lo que yo hago porque se me rompió la moto. Por eso le quería pedir, si usted no tiene, alguna llanta vieja. Algo que no use, dice, para poder solucionarlo y así poder salir. Porque con esto me gano el pan todos los días. El mecánico salió a revisar la moto y al verla de cerca se quedó muy serio, mirando con atención. Dice, la llanta está muy rota, los frenos están gastados. Dice, ¿usted anda así en la moto? Sí, lo que tengo, no tengo plata para arreglarla. Pero el faro está torcido, está como roto. ¿Y el asiento? Señor, dice, ¿usted anda así en la moto? Y sí, es mi herramienta de trabajo, no tengo. Pero necesito una llanta, le dice. Si usted tendría alguna, le dijo con calma el viejo. Bueno, mire, ¿sabe qué? Me la va a tener que dejar a la moto. No, dice, no, ¿cómo le voy a dejar? Me va a tener que dejar la moto. Déjemela. Pero va a tener que esperar unos días. Y vuelva a buscarla, le dijo el joven que estaba arreglando motos. El hombre bajó la mirada y le dijo, hijo, yo no tengo dinero para pagar mucho. Yo solamente lo que quiero es, si no tiene usted, ¿por qué no voy a poder? No se preocupe. Vaya tranquilo. Yo trabajo con la moto, dice, ¿no? Si no busco cosas con la moto, no tengo para comprar el pan, la comida, lo que tengo, yo sustento. Vivo de esto. No se preocupe. Algo vamos a hacer. No se preocupe, le dijo el hombre. Vaya tranquilo. Usted vea cómo se maneja estos días y cuando venga, yo le voy a tener. Pero está seguro. No puede ser. No, venga dentro de unos días. El hombre aceptó la propuesta del mecánico, sonrió con un poco de vergüenza y le dijo, Dios puede llegar a devolver mucho más de lo que haces hoy.
y se fue. El mecánico miró la moto, luego, como haciendo algún gesto, yo no puedo dejar esto así. No, no, empezó a observar. Y bueno, esa noche cerró el taller. Decidió cambiar la llanta. Arregló los frenos, compuso las luces, reparó el asiento, ajustó el motor, le dio algunos arreglos extras para que se viera mejor, probó la moto que funcionaba perfectamente y trabajó decidida y dedicadamente para dejarla en condiciones. A los 2 días, casi sin descansar, había estado este muchacho trabajando en la moto, cuidando cada detalle para que todo quedara bien. Y así fue que el anciano, el hombre, regresó caminando despacio. Dijo: buenos días, hijo, vine como usted me dijo, vine por mi motito, por favor, ¿la tendrá? ¿Habrá encontrado la para arreglar la rueda? El mecánico salió empujando la moto restaurada. Brillaba, estaba prácticamente nueva. Abrió los ojos y le dijo el hombre: esa moto no es mía. Sí, es la suya. Esa moto no es mía, le dijo el hombre. Respondió el joven sonriendo: sí, señor, esta moto es suya. Solo le dimos una segunda vida. Le dimos la oportunidad de seguir andando. Este viejo comenzó a temblar. Corrían lágrimas por sus ojos. No podía hablar. Hasta que su fuerza en el interior le permitió decir algo. Hijo, yo no puedo pagar esto. Es muy caro para mí. El mecánico, moviendo su cabeza como negando todo, dijo: viejo, usted no me debe nada. El hombre lo miró confundido y le dijo: ¿cómo que no le debo nada? Y entonces el mecánico le dijo: para que yo pudiera tener este taller que hoy me da la vida y que me permite vivir mejor, mi padre, cuando era muy joven, también fue un hombre que vivía recolectando cosas para vender. Hacía un esfuerzo enorme para andar por las calles juntando latas, plástico, y durante años hizo un esfuerzo enorme. Cuando vio que yo podía valerme de trabajos como este, él invirtió todo su dinero, igual que usted. Trabajó sin descanso. Y entonces me dio la oportunidad de que yo pudiera tener este lugar para vivir mejor de lo que vivió mi padre. Por eso es que al verlo a usted me recordó mucho a él. Hoy usted no me debe nada, porque mi padre me enseñó, me demostró el valor de la vida, del dar sin necesidad de recibir. Hoy usted refleja los ojos de mi padre. Simplemente le pido una cosa. Cuídela. Cumpla con sus tareas. Y haga lo que usted tiene que hacer con esta moto nueva. Lo abrazó al viejo entre lágrimas entre los dos. Y ese gesto único, inolvidable, les dejó una enseñanza para los dos. Esto no es caridad, continuó el joven. Es gratitud. Es mi forma de honrar a mi padre ayudando a alguien como él. El anciano, después de ese abrazo, llorando, le dijo: nadie había hecho algo así por mí. El mecánico puso la llave en su mano. Vuelva cuando quiera. Este taller también es suyo. Porque en estos tiempos en que vivimos, tal vez la verdadera riqueza no está en el dinero. En lo que tenemos, en lo que guardamos, en lo que compramos, aunque sea difícil, sino en el corazón que nunca olvida de dónde viene y también
nos recuerda quién nos abrió el camino. ¿Cuánto haces hoy para el beneficio de otros? Pero ¿cuánto hicieron otros para el beneficio tuyo? La vida es como el mundo. Da vueltas. Tal vez lo que hoy das se pueda devolver mucho mejor en el paso del tiempo, en el camino de tu vida. Esperemos que esta historia nos deje esa reflexión que nos hace falta para dejar un poquito este mundo materialista y ser un poquito más humanos y considerados con los que menos tienen, y tener la posibilidad de devolver algo de lo que a lo mejor alguien hizo por nosotros. Muchas gracias y hasta el domingo que viene.

0: Es la hora 13, 9 minutos.
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4: Brasil es la selección que más veces ganó la Copa del Mundo. Por algo le dicen el pentacampeón. 5 títulos ostenta la verde amarela. Lo siguen Italia y Alemania con 4 consagraciones. Por último está la Argentina con 3 Copas del Mundo, la última en Qatar 2022. Y después tenemos a Uruguay, habiéndola ganado en 1930, 1950, y Francia, que obtuvo los títulos de 1998 y el del 2018.
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Miguel Coqui Magallanes, me está ganando tu olvido, y el chaqueño palavecino, con la flor amarilla, acá estamos compartiendo este programa, el álbum del folclore. Hola, José Vicente, ¿cómo le va? Saludos por aquí, abrazo muy grande, dice, saludos, gracias. Dice por aquí, gracias, siempre escuchando, Nelly, muchas gracias, Nelly, abrazo para vos. Muchas gracias, gracias por los saludos. Siempre tratamos de elegir algunas historias que nos sirvan a todos. A ver, ¿qué más tenemos por acá? Dice, desde el Alambrado, su mamá Yolanda Ávila saluda a su hija Noemí Vergara. Hoy está cumpliendo años. Le decían que pase un muy feliz cumpleaños junto a la familia. Desde el Alambrado, su abuela Yolanda saluda a su nieta Erika Stay, ya que está de festejo de cumple. Saludos, desearle muchas felicidades. Bueno, soy Yolanda, muchas gracias por escribirnos. Como siempre, atenta a la radio y hoy compartiendo en este momento el folclore, nuestra música popular argentina. Ahí bien por los mensajes que nos han dejado. Como siempre, acá nuestra línea de teléfono. Dice, hola, yo los escucho todos los domingos, dice Carmen. Saludos para Carmen, familia Molina. Saludos para Gladys, que ayer fue su cumpleaños. Gladys Arcangioletti, que ha estado de cumpleaños ayer, Gladys Arcangioletti. Bueno, ¿se lo podés pasar a don Eduardo? Dice, por favor. A ver, ¿qué dice por acá? Pero sí, en reconocimiento a su trayectoria, Deportivo Los Patrones saluda a Eduardo Julio Gastón en el Día del Periodista. Agradecemos la difusión que nos da cada fin de semana en su columna deportiva, siempre respetuoso y con la experiencia que lo caracteriza. Abrazo muy grande a Eduardo, deseándole un muy feliz día. Ya se lo estoy compartiendo. En este momento, se lo vamos a compartir. Eduardo, no sé si lo tenemos agendado acá, Eduardo. ¿Está agendado? Sí. No lo tenemos agendado nosotros acá, Eduardo Julio. Sí, sí, está. Sí está, sí está. Bueno, ahí se lo pasamos entonces. ¿Cómo anda José Vicente? No sé, ¿bien? Pasando al día domingo, ¿qué tal? ¿Le gustó la selección en Argentina ayer? ¿No lo vio? Ah, no lo vio. Se está preparando recién para el Mundial. Bueno, no lo vio. Mucha gente que sí, mucha gente lo escuchó a través de la radio. Bueno, ahí le vamos, a ver, vamos a poner acá. Día del periodista. Esto para pasarlo salud. Claro, nosotros vamos poniendo todos los mensajes acá, como tiene que ser, para poder compartir en el estado de la radio. Bueno, ahí está. Ahí le pasamos a Eduardo Julio Gastón el mensaje. Por aquí quienes se comunican al 448-1208. A ver, muchas gracias y saludos. Saludos. Bueno, a nuestra línea de teléfono por acá, Carmen también, pues vamos a compartir. Ahí van a ver muchas publicaciones en los estados, en nuestro teléfono, la gente está haciendo cosas también para vender. Soy una persona, por acá, Margarita, pero ahí dice el número de teléfono, querida amiga, ahí para Margarita, ahí fíjese. Porque, a ver, quien vende pan casero acá que me pase el número de vuelta, porque son muchos. Mirá vos. Carlos Brega, acá lo estoy viendo, en una foto, ¿con quién? Con Carlos Brega, el Bochín Brega, como le decimos nosotros, periodista deportivo, ¿con quién tiene una foto? Ahí la van a ver en el estado. Con Bilardo, el técnico de la selección argentina que en 1986 le dio la Copa del Mundo, Carlos Bilardo.
En aquella ocasión, esta foto, si no me equivoco, está sacada en el Hotel Pehuen, en lo que era antes el Hotel Pehuen, cuando Alberto Sanguinelli cumplió con esta idea de traer justamente acá a Malargüe a Carlos Vilardo, y que fue en el, no me acuerdo el año. Bueno, ahí saludo. Bueno, y con Karina compartiendo justamente ahí con también una foto con nuestro amigo. En ese momento estaba aquí pasando por los estudios de la radio, una charla con Bochimbrega. Hola chicos, muy buenos días, dice saludos. Dice saludos al señor Eduardo, y me emociona los domingos en la cancha, dice por acá Mirta, que nos escribe. Uy, son muchos mensajes para pasarle, Eduardo, que me debe, pásame los mensajes, prefiero leérselo. Saludos por aquí, para nuestro amigo Eduardo Julio. Bueno, por aquí, por favor, si se puede compartir, claro. Están para los que están haciendo ventas ahí, y se podrían compartir. María, que nos escribe, bueno, que también están haciendo alguna venta de algún producto para poder acompañar los matecitos de la tarde, que viene muy bien. Bueno, ahí lo compartimos en el estado, así colaboramos con nuestra gente. Dice, hoy saludo, un abrazo muy especial. En este día, saludos para nuestros periodistas, dice, con mucho cariño. Qué lindo es escuchar, dice, un periodista como Eduardo Julio Gastón. Bueno, hay tantos acá, hay un audio también al 448-1208. Gracias a Mari que nos pasa por aquí, para los que quieran acá, que quiera un pancito casero, 2604-04-9355. Así que tome nota la señora que me decía recién, 2604-04-9355. Ahí cuando ustedes abran en la foto, dice el número de teléfono. Para los que quieran, no sé si todavía si le quedarán, pero por aquí hay unos pasteles, para los que quieran pasteles, el número 2604-100-778. Bueno, ahí para los que deseen, justamente algo. Por acá con frío está Roberto, saludo para la familia Díaz. Roberto Díaz dice, claro, la gatita que está ahí está al lado del fuego porque estaba con frío, dice, se pone bien, bien cerquita de la brasa. Bueno, la verdad, el animalito, la mascota, no tiene problema ahí, está bien cerquita del fuego porque está muy frío, dice. Bueno, por acá, ¿quién más? Dice, escuchándolo en este hermoso aparato. Dice, para mí, lo amo este aparato. Dice, me lo regaló mi esposo en el Pehuenche. Ah, son, Josefina, saludo para usted. Son radios con energía solar. Claro, como la que tiene usted, Vicente, pero con otra temática. Son radios que tienen una pantalla solar y esto le permite la recarga. Por aquí lo vamos a compartir también en el estado. La gente puede adquirir estos... Estas radios se siguen vendiendo. Son radios que vienen muy bien porque se cargan con energía solar. Es decir, tiene una pantallita, usted la deja afuera y se carga. Incluso con la luz así, dice, pero como está nublado, igual se cargan. Igual, aunque esté nublado, igual se cargan las baterías, que son a energía solar, aunque no haya sol. Con la luz ya directamente se cargan de energía. Hola Richard, buen día. Me cuenta, dice mi tío Domingo Arroyo, que hoy están haciendo pasteles, muy ricos y bien caseros, ahí en Gabino García y Fuerte el Alamito.
Gabino García, creo que son tres cuadras nomás la Gabino García, si no me equivoco, dos o tres. Bueno, ahí está en la esquina con Gabino García y Fuerte el Alamito. Dice, ya están, bueno, están saliendo. Dice, Erika nos cuenta, recién estoy leyendo, Erika, recién estoy leyendo tu mensaje, son muchos los que tenemos por acá. Saludos. Dice por aquí, recordando algo lo que venían en los diarios, venía un suplemento que se llamaba Tinterito. Ah, muy bien. Por acá dice, hola, buen día. Dice, algo que venían en los diarios también era el famoso anteojito para los chicos. Lo comprábamos para ver justamente el diario, para ver el diario de los chicos, que fue muy linda esa época del diario, que servía para todo, venía de todo, ¿no? Y después, claro, usábamos papeles para hacer el fueguito para el asado, ¿no? Y ahí las notas periodísticas y demás, todo salía ahí. Hola, buen día, quiero saludar a Marta, saludos, Omarcito por acá, que se comunica al 448-1208. Bueno, pasan ya 31 minutos de las 13, está José Vicente aquí en el control con ustedes, compartiendo el programa con nuestra música folclórica. Hay alguien más que por aquí dice, tengo un álbum. ¿Quiénes no tienen el álbum de figuritas? Por acá hay un álbum de para las figuritas del Mundial. El álbum oficial de las figuritas del Mundial, con algunas figuritas pegadas, ya hay algunas figuritas de jugadores, dice este álbum, lo vendo, tiene también acá de Qatar, dice World FIFA Cup, ya tiene también el escudo, algunas ya tienen este álbum, el que vende nuestro amigo, ya tiene algunas figuritas pegadas. Dice, lo vendo un poquito más porque tiene muchas figuritas ya pegadas. Es decir, ya tiene otro álbum, entonces le quedó muy bien. Bueno, por aquí, si alguien quiere comunicarse o quiere comprar, adquirir un álbum que ya tiene figuritas, pues que nos envíe un mensaje al 448-1208 también. Bueno, estamos con ustedes en el álbum del folclore.

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2: Es la hora 13:36.
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6: Con un paisaje imperdible que parece de otro planeta, la Reserva de Payuña es una reserva provincial al sur de la provincia de Mendoza y se accede desde la mítica Ruta Nacional 40, que es un paisaje con más de 800 conos volcánicos, donde se extienden planicies de lava relativamente recientes, con un aspecto desolado y despojado muy particular. Las vistas son imponentes y estremecedoras, como si nos trasladáramos a otro planeta. Se puede visitar todo el año con guías autorizados y está a unos 160 kilómetros de Malargüe.
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Venite para Santiago, dice Roxana Carabajal, parte de la familia Carabajal, un cantante destacado, por cierto, argentino, Luna, mira lo que son las cosas. Bueno, grandes clásicos, bueno, siempre escuchamos algunos de los tantos clásicos en el programa, por aquí, con ustedes, compartiendo este día. Dice, saludos, yo escucho todos los domingos por acá, muy feliz día, chicos, de saludos de parte de Carmen, acá de la familia Molina, también en línea con nosotros, saludos, muy buen día. Saludos, Carlitos, familia Alemano, por ahí escuchando la radio. Y por acá se ve hermoso esto, la imagen que nos pasaba por aquí. Bueno, eso es la pasarela, querido. Por aquí iba menos agua, según nos contaba Gustavo. Y le mandamos un abrazo. Bueno, hay saludos para Vero, que está muy atenta a nuestro programa. Y para quienes están siguiéndonos, como el amigo Alejandro Pizarro también. Gladys, feliz domingo, dice, muy feliz domingo. Quiero hacer un saludo para Fabricio Rojas. Hoy está de cumpleaños, que tenga un hermoso día. Los deseos de un muy feliz cumpleaños. Ariel Guajardo, dice, en este día el periodista, quiero hacer llegar un saludo para los chicos que cumplen su labor en la radio, dice, para todos los periodistas. Bueno, ahí Cecilia, Watt, son los que están con su labor, la que realizan todos los días. Bueno, saludos, ahí muy feliz día del periodista y saludos para todos. Por acá, Arielcito, Ariel Guajardo. Bueno, vamos pasando más mensajes al 448-1208. Omar Lara y familia le hacen llegar su más sentido pésame a Trinidad Guajardo por la irreparable pérdida de su hijo David y lamentan no haber podido acompañarlos en este momento de tanto dolor. Piden a Dios por una pronta recuperación. Es el acompañamiento de parte de Omar Lara y familia para Trinidad Guajardo. Es justamente acompañarlos en este día tan difícil. Saludos por aquí. Bueno, un hermoso lugar. Y la zona de la pasarela es claramente espectacular ahí. El lugar, por supuesto. Lindo lugar ahí, la pasarela. Esto fue más temprano, cuando pasaba Gustavo por ahí, dejando su saludo, porque en esa parte hay señal. Entonces, muchos aprovechan para poder enviar sus mensajes desde ese lugar. Bueno, acá estamos compartiendo este álbum del folclore. Nos va quedando muy poquito para esta parte en nuestra programación. Vamos a seguir disfrutando de la música popular argentina. Hay una canción, bueno, hay muchos grandes clásicos también del folclore. Bueno, recién nos pedían Argentino Luna, siempre está José Larralde y otros grandes más. Jorge Cafrún y cuantos más. También parte de nuestra música es la que compartimos a esta hora por LB19 Radio Malargüe. Nos quedan casi 10 minutos en esta parte. Les recordamos que hoy hay el fútbol, está toda la mirada puesta en lo que será el Mundial de Fútbol 2026. El día martes estarán jugando nuevamente. Argentina tuvo su presentación ayer en la noche junto a Honduras. Esta diferencia que marcó por 2-0. Uno de penal por Lautaro Martínez y el de Simeone, un gol con asistencia de Lautaro Martínez también en el partido que se jugó ayer, ¿no? Con algunos jugadores que marcaron su primera presentación en la selección argentina y con obviamente su mirada ya puesta en el Mundial. Son los, podríamos decir, partidos de entrenamiento, una antesala de lo que va a vivir directamente la Argentina con su equipo liderado por Scaloni. Vamos nuevamente al folclore, la música por Radio Malargüe.

Nos va quedando esta parte para antes de la pausa y cumpliendo con los mensajes, saludos y comunicados también. Muchas gracias, ya y cumplimos, Gustavo, también con su pedido. Por acá, por aquí al 448-1208 también nos escribe María Eugenia. Saludos a toda la gente de la radio. Quiero saludar, dice, a Eduardo, a Cecilia, en el Día del Periodista, con un tema, dice, bien, elección para ellos, dice, un saludo de parte de María Eugenia, dice, por acá, abrazo, muchas gracias a Emilce, que puede sintonizarnos a través de internet vía online, dice. Daniel Guajardo le da el sentido pésame a Trinidad Guajardo y también a su familia, y acompaña en este día por la pérdida a David Guajardo, la pérdida de David Guajardo, y pide una pronta resignación para toda la familia, de parte de Daniel Guajardo, en los mensajes que recibimos al 448-1208, ya en la parte final. Estamos agradeciendo a quienes se comunican al 448-1208. Bueno, vamos a ir aprovechando el tiempo porque nos han pedido el tema ya para este bloque. Acá estamos en el álbum del folclore y quedará el señor Eduardo, Vicente Lucero. Vicente, muchas gracias, Vicente, la tarea, la programación para acompañar la tarde. Así que quédese en LB19 porque está nuestro operador José Vicente, a quien usted le puede enviar el mensaje que usted quiera. Pero le tiene que enviar audio. Por favor, envíe un audio al 448-1208. Ese es el teléfono para que usted pueda enviar un audio y comunicarse directamente con la radio.

0: última misa ricotera. Una marea humana formó una cola de más de 6 kilómetros para darle el último adiós a Carlos el Indio Solari en el polideportivo Gatica de Villa Domínico, en la localidad bonaerense de Avellaneda. La fila llega hasta el puente Pueyrredón, el límite del conurbano sur con la capital federal, por lo que hay numerosos cortes de calle. El gobierno provincial, juntamente con la municipalidad local, montaron un gigantesco dispositivo de seguridad que contempla unos 1.500 policías, un hospital móvil, baños químicos y puestos sanitarios y de hidratación. 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
1: Este lunes se jugarán tres amistosos internacionales a las 15:45, Países Bajos frente a Uzbekistán, 16:10, Francia, Irlanda del Norte, y a las 23, Perú frente a España.
0: El estado del tránsito con Ernesto Arriaga.
2: Continúa haciendo eso el tránsito a la Vía Mitre, a 500 de Valcarcel Roca, que llega al velorio del Indio Solari en Avellaneda. Por favor, acatar las órdenes de los directores de tránsito y de policía de la provincia de Buenos Aires. Por otra parte, la ruta 60 desde Villa Mazán hacia la zona de las termas Santa Teresita, por la ruta provincial 10, máxima 60 kilómetros por hora.
0: El tiempo. En la aldea Valle María, en Entre Ríos, rige una alerta amarillo por tormentas, cielo cubierto con llovizna, temperatura 14,7, la humedad 100%, y en Buenos Aires y alrededores sigue el mal tiempo, húmedo, lluvias hasta mañana inclusive, con lluvias fuertes, ahora cielo cubierto, 15,8, humedad 88%, presión atmosférica 1016,9 hectopascales.
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6: Es la hora 14, 3 minutos.
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12: 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La península Valdés, que se encuentra sobre el mar Atlántico, a 77 kilómetros de Puerto Madryn, es una reserva natural de 360.000 hectáreas, donde gigantescas ballenas, lobos y elefantes marinos, pingüinos, numerosas aves, guanacos y otras especies terrestres se concentran. Tan destacable es la población faunística que la UNESCO declaró a este sitio Patrimonio de la Humanidad.
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Buenas tardes, señor operador. Quería hacer un comunicado. Osvaldo Romero le comunica a Matías y Marcelo Andrade que viajo mañana. Posiblemente voy a estar llegando pasado el mediodía. Muchísimas gracias.

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2: 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Es la hora 14, 36 minutos.
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2: El Hotel Termal de Puente del Inca fue un hotel de gran fama que contó con visitantes ilustres. Ubicado en las cercanías del Cerro Aconcagua, a 2.720 metros de altura, construido en la época de los ferrocarriles ingleses en el año 1925 y destruido por una lud en 1965. Las clases altas de Buenos Aires viajaban en el tren trasandino y descendían con sus largos vestidos y sus baúles de ropa para lucir durante su prolongada estancia, muchas veces de un mes. El llamado Pabellón del Río era el más pedido por su maravillosa vista hacia el valle.
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nosotros estamos vivos después de haber compartido el olvido y la traición. Permiso, dijo un petiso, cuidado los olvidadizos, no se vayan a olvidar que una cosa es ser humano y otra es ser marrano, para no

0: 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Elección presidencial en Perú. Se está desarrollando la votación en segunda vuelta en la que más de 27 millones de ciudadanos están habilitados para elegir al sucesor de José María Balcázar Celada. Compite por la derecha y por cuarta vez Keiko Fujimori y por la izquierda Roberto Sánchez. Fujimori prometió gobernar con mano dura contra la delincuencia y con orden y progreso a la usanza de su padre, condenado por corrupción y crímenes de lesa humanidad, mientras Sánchez dijo que sus políticas estarán del lado de los pobres y contra la corrupción. Deportes Mundial 2026. En conferencia de prensa, el técnico de la selección argentina de fútbol, Lionel Scaloni, lamentó que el lesionado defensor Leonardo Valerdi quede descartado del equipo.
1: Se confirmó de que el flaco tiene un problema en el sóleo y lamentablemente, bueno, tenemos que darlo de baja porque no cumple los requisitos mínimos para poder ayudarnos, al menos en la fase de grupo, y bueno, era demasiado arriesgado con todo el dolor del mundo. Desde el primer día que yo empecé a dirigir la selección sub-20, él formó parte del proceso y había trabajado un montón.
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2: Continúa siendo intenso el tránsito en la Puente Fordón, en la bajada a la avenida Mitre, 5000, donde se hace el velorio de El Indio Solari. Por favor, acá las órdenes del personal de tránsito. Por otra parte, todo lo que hace a la ruta 23 entre Dinahuapi, Bariloche, Ingenio Giacobacci, Clemente Onelli, Maquinchao, Valcheta, Río Negro, totalmente habilitado hacia Viedma. Por favor, circular con precaución. Aeroparque de Seiza opera con normalidad.
0: El tiempo. En Remanso Valerio, Santa Fe, donde nos escuchás por AM 540 kHz, cielo cubierto con neblina, temperatura 16 grados, 2 décimos, humedad 88%, entrando en Capital Federal y alrededores, sigue el mal tiempo, pronóstico de lluvias hasta mañana, inclusive con lluvias fuertes, luego la semana sin precipitaciones, pero húmedo y fresco, ahora cubierto, 16.1, humedad 83%, presión atmosférica 1016,5 hectopascales. 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

¿qué tal? ¿Cómo les va? ¿Cómo andan, amigos de Fútbol Show Nacional? Bienvenidos a este domingo de emoción. En la previa del arranque de la Copa del Mundo, el equipo del Fútbol Show Nacional, en la radio más grande de la República Argentina, te va a transmitir fútbol, te va a transmitir partidos internacionales ya con clima de Copa del Mundo, con dos grandes propuestas para esta jornada en Radio Nacional AM870. Primero estamos con Marruecos y con Noruega. Uno de los candidatos, Marruecos, que viene con un sprint muy pero muy interesante en este último tiempo con su seleccionado mayor, campeón mundial sub-20, y enfrente Noruega, que de mitad de cancha para adelante tiene condimentos, tiene recurso humano como para ilusionarse y avanzar, aunque sea algunas fases, en la próxima Copa del Mundo. Es una muy linda propuesta en este domingo gris en la ciudad de Buenos Aires, en este domingo particular, porque como marca la historia, sinceramente el fútbol está muy ligado a la cultura de nuestro país, está muy ligado a la cultura musical de la República Argentina. Y en este domingo, donde miles y miles de fanáticos ya están en Avellaneda, también ciudad futbolera por excelencia en la República Argentina, despidiendo al Indio Solari, hay que hacer un homenaje en Fútbol Show Nacional para una parte importante de nuestra cultura, de nuestra música y de nuestro rock nacional. Porque el fútbol argentino también lo despide a Carlos Alberto Solari, que falleció el viernes a sus 77 años. Porque indudablemente se puede trazar un paralelismo entre lo que fue la obra de Patricio Rey y sus Redonditos de Ricota con el fútbol de la República Argentina. Banderas por todos lados, banderas en cada escenario del fútbol argentino, y hoy en Avellaneda, en la casa de Racing, en la casa de Independiente, hay una procesión ricotera para despedir a Carlos Alberto Solari. Lo despidió el fútbol argentino, se hizo eco la selección argentina con Scaloni, con Messi, con Tagliafico. Lo despidió la AFA con un emotivo video en redes sociales y tomando una frase

0: partido de fútbol, banderas que flamean en cada rincón de la geografía celeste y blanca, como dice Jorge Godoy. Con la excusa del fútbol, para el Indio Solari, velado en esta blanca tarde, queremos ser una compañía para esos que están caminando, que están soportando el frío y que se arman de paciencia, que están seguramente en Avellaneda para despedir al Indio. Queremos ser compañía de ese ricotero que está en la ruta, en alguna ruta de nuestro país, escuchando Radio Nacional, esperando por el fútbol, pero también con la excusa de escuchar un poco de Los Redondos y hacer su duelo y hacer su despedida individual para el Indio Solari, después de atravesar una noche de cristal que se hizo añicos. Yo le pido que no miren, por favor, que ahora prendan la radio, que suban el volumen para este humilde homenaje al Indio Solari. Y de este lado no le habla un ricotero. De este lado no le habla alguien que era fanático de Los Redondos o que escuchaba a menudo a los fundamentalistas del aire acondicionado. Les habla alguien que, por ósmosis, por el fanatismo de su madre, se crió con Los Redondos. Y por eso este humilde homenaje en el Fútbol Show Nacional al Indio Solari, en este domingo, donde hay banderas en tu corazón, en esta jornada oscura, gris, lluviosa, en esta parte de la República Argentina, luzca el sol o no, había que hacer este recordatorio a Carlos Alberto Solari. Para muchos, para miles y miles, su único héroe en este lío. Han pasado 10 minutos de la hora 15 en la República Argentina, en la radio del Mundial, en la radio de la selección. Hoy doble transmisión de grandes amistosos en el plano internacional. Estamos junto a un equipazo del Fútbol Show Nacional para arrancar la previa de Marruecos y de Noruega, del equipo de Hakimi contra el equipo de Haaland. Y hay realmente apellidos para ilusionarnos con un interesante partido. Ayer fue sábado de mucho fútbol en AM870, porque obviamente el plato fuerte fue el triunfo de la selección argentina, que relató Perazzo, que comentó Minotti, ante Honduras, y que seguramente sea noticia la escaloneta para saber quién reemplaza a Valerde. ¿Será un marcador central? ¿Será un lateral? Seguramente lo vamos a estar comentando con el equipo de Fútbol Show Nacional. Porque hay muchas novedades también en el fútbol argentino, que no descansa con el mercado de pases. ¿Qué pasará con Boca? ¿Qué pasará con Racing? ¿Qué pasará con los equipos más grandes de la República Argentina? Pero arrancamos la previa de Marruecos y de Noruega, y es momento de presentar a nuestro comentarista, al gran Nicolás Álvarez, en Fútbol Show Nacional. Nico, bienvenido, un placer como siempre.
1: Hola Luca, un saludo cordial para todo el país a través de Radio Nacional, de un partido realmente atractivo que se va a jugar en el Estadio Sports Illustrated Stadium de Harrison, allí en Nueva York. Bueno, muy cerca de donde nació Frank Sinatra, en el estado de Hoboken, allá por 1915. De un lado Marruecos, del otro lado Noruega. Advirtió desde su experiencia y desde su sabiduría el doctor Bilardo, allá por 1975, hace más de 50 años, del poderío del fútbol africano. Y allí llega Marruecos, que va a integrar el grupo C de la Copa del Mundo junto a Brasil, Escocia y Haití, respectivamente. Del otro lado, Noruega, con el potencial que tiene el equipo, que tiene como gran figura a Haaland, una de las figuras más importantes del mundo del fútbol. Noruega también participa de la Copa del Mundo, va a integrar el grupo justamente uno del Mundial, junto a Francia, Senegal e Irak. Tiene un grupo realmente complicado Noruega, pero tiene el potencial, tiene a la enorme figura que tiene su selección, que es Haaland. Estamos ilusionados con el...

0: buen partido de fútbol en este amistoso internacional que se va a jugar en New Jersey, que es la previa del Mundial, que lo empezamos a tener a la vuelta de la esquina.
1: La presentación del comentarista Nicolás Álvarez, que ya estuvo desde temprano, desde las 14, con su programa junto a Rubén Santos, con testimonios, con entrevistas, recorriendo parte de Estados Unidos. La entrevista desde 25 de mayo con el tío del Colo Barco. ¿Será titular el Colo Barco en este Mundial con la selección argentina? ¿Se ganará su lugar en la mitad de la cancha? ¿Le ganará la pulseada a Tagliafico? Seguramente sea tema de debate en los próximos días en Radio Nacional, que ya está en clima mundialista, que ya está en formato de Copa del Mundo. Momento de seguir repasando voces en esta previa de Marruecos y de Noruega, este domingo radial y futbolero en AM870, porque más tarde llega Eladio Arregui con Agustín Domper para el partido de Colombia con Jordania, el equipo cafetero de Lorenzo y uno de los rivales de la Argentina en este Mundial 2026. Esa es la propuesta para esta jornada en AM870. Y ahora, para conocer todas las novedades de las selecciones de Marruecos y también de la selección nórdica del equipo de Erling Haaland, momento de presentar a Nazareno Scatolini. Bienvenido, Nasa.
2: Hola, Luca, Nico, un placer saludarlos. Aquí estamos en un partido más que interesante, en amistoso, entre Marruecos y Noruega. El equipo marroquí, que viene de ser la revelación de lo que fue el Mundial de Qatar 2022, llegando a semifinales y logrando un cuarto puesto. Gran papel del equipo marroquí, que, como decían ustedes, viene a ser campeón de la selección sub-20. Muy interesante este equipo con sus figuras. Hablamos del capitán de Hakimi, de Bono, que es un arquero ya de 35 años, que está en su recta final en cuanto a mundiales, pero representando muy bien al país de África. Esta selección va a integrar el grupo C del Mundial, como comentaba Nicolás Álvarez, con Brasil, Haití y Escocia. Si vamos al otro lado, a Noruega, un equipo que tiene un grupo bastante más complicado, en mi opinión, el grupo I, donde está Francia, donde está Senegal y donde está Irak. Complicado el equipo de Noruega, que viene de clasificarse de una manera muy cómoda en lo que fueron los playoffs de Europa, y justamente coincide con una selección europea que es Francia. Tengo Marruecos confirmado, cuando quieran lo repasamos. Por el lado de Noruega hay un probable, todavía no salió el equipo oficial, pero apenas salga te doy el pie, Luca de Jesús.
1: La presentación de Nazareno Scatolini, que va a estar con la información de Marruecos y de Noruega. Seguimos presentando voces en esta previa de este amistoso internacional en un reducto pequeño aquí en Nueva York, en New Jersey. 25.000 espectadores para el Sports Illustrated Stadium. 25.000 lugares. Uno tenía la información de que estaba agotado desde hace algunas horas el tema de los tickets para este amistoso, ya a pocos días, a 4 días nada más del arranque de la Copa del Mundo en Estados Unidos, Canadá y México. Me hago una recorrida por estudios centrales para presentar a Rubén Santos con toda la información en un domingo con mucha acción en Fórmula 1, Roland Garros, con amistosos y también con el mercado de pases que no se detiene en el fútbol argentino. Bienvenido, Rubén Santos, en Estudios Centrales.
3: Hola, Lucas, un saludo para todos. Partidos que ya se están jugando. Estamos intentando ver la situación por la cual se suspendió el partido entre Dinamarca y Ucrania. Ganaban los daneses 2-1, hay muchos partidos amistosos que se van a estar jugando en esta tarde de domingo. En un ratito, 15:45, Croacia va a estar enfrentando a Eslovenia. Marruecos, lo vamos a oír por Radio Nacional, enfrentará a Noruega a las 4 de la tarde, a la misma hora. Grecia va a enfrentar a Italia a las 5 de la tarde, juega la selección de Becasese. Ecuador enfrentando a Guatemala, y a las 8, también por esta gran Radio Nacional, Colombia enfrentando a el tercer rival de la selección argentina. Hablo de Jordania. Tenemos ya acción en el fútbol de la Primera Nacional. también en la primera B, así que en un rato vamos a estar repasando todos los partidos que se van a jugar este domingo.
1: La presentación de Rubén Santos en Estudios Centrales, este domingo que arrancó con Colapinto en Mónaco, después de reojo, mirando la final de Roland Garros, estaba muy expectante Álvarez, con lo que pasaba con Alexander Zverev, que se sacó la mufa, se sacó la espina, aprovechó la lesión de Alcaraz, la lesión de Sinner, aprovechó que tenía el camino allanado y hoy ha ganado su primer título de Grand Slam, Alexander Zverev. Hola, locutor. Hola, Gustavo Jove. Bienvenido. ¿Cómo le va? Un placer saludarlo.
4: ¿Qué tal, compañeros? Muy buenas tardes. Bienvenidos a esta gran transmisión, ya palpitando la Copa del Mundo 2026.
1: Seguimos transitando la previa de Marruecos y Noruega. Le voy a preguntar a nuestro comentarista, Nicolás Álvarez, si coincide con lo que uno marcaba. Este Marruecos, con esta mixtura que pareciera ideal, de experiencia y de juventud que pisa fuerte, que ha sido revelación en las últimas Copas del Mundo, que es el vigente campeón sub-20, ni más ni menos, y si por estos condimentos, por estas cuestiones y cualidades que uno iba remarcando, se lo puede poner, no sé si en el primer escalón de candidatos, pero sí en un segundo orden de equipos que pueden ser protagonistas en la próxima Copa del Mundo.
0: Por aquello que decíamos, querido Luca, en la apertura de la transmisión, justamente por lo que se había atrevido a vaticinar el doctor Bilardo allá por el año 1975, a mediados de esa década, ya empezaba a advertir el doctor justamente del potencial que tenían los equipos africanos, que no creo que sea candidato a ganar el título, pero sí hacer una buena performance dentro de la Copa del Mundo, sabiendo que el candidato, por lo menos en el grupo para clasificar primero, Brasil, el equipo de Carlo Ancelotti, que se pregunta por estas horas si va a poder tener en la Copa del Mundo a Neymar, pero evidentemente el potencial de Marruecos, vos hablabas del éxito deportivo a nivel sub-20, que lo puede potenciar justamente para este Mundial al equipo marroquí, que es de los africanos el favorito a ser un mejor desempeño en esta Copa del Mundo que empezamos a tener, Luca, a la vuelta de la esquina.
1: Marruecos, equipo con el cual va a debutar Brasil, la canariña, en este certamen mundialista. Y ya, si querés, lo podés buscar, Rubén, pero creo que dan por confirmada una baja en Brasil en el día de hoy. Una baja de peso para Ancelotti, que llega entre algodones, por ejemplo, con Neymar. Pero me parece que Wesley se va a quedar afuera de la Copa del Mundo por una molestia muscular. Creo que ya lo estaban confirmando algunos medios brasileños. Una baja importante para el equipo de Carleto Ancelotti.
3: Sí, ya estamos dándole vuelta por las distintas redes sociales a ver si aparece la confirmación definitiva de la baja en Brasil.
1: Una de las novedades, una de las ausencias. También uno veía en redes sociales alguna molestia en España en el último entrenamiento, Gavi pisando a Rodri en una jugada desafortunada, generando algún tumulto en el entrenamiento de la furia española. Si le tengo que preguntar sus candidatos, Nicolás Álvarez, si me puede armar un podio de las tres selecciones que para usted, para vos, Álvarez, para vos, comentarista, van a levantar el trofeo en Estados Unidos.
0: Mira, creo que Francia es el gran candidato a quedarse con este Mundial. Pero también digo que me genera un ruido muy importante ese problema interno que hay en el vestuario, esa pelea que parece que no tiene solución entre Mbappé y Kanté. Que haya problemas de convivencia me parece que pueden afectar el resultado deportivo. Si todos no tiran para el mismo lado, y me parece que puede llegar a ser difícil. España, por el potencial, me parece que llega muy bien la selección española, que ha sido la revelación de estos últimos 15 años en el fútbol europeo, más allá de aquel título que consiguiera en Sudáfrica en el 2010 con la gran jerarquía de Iniesta, el futbolista más extraordinario después de la aparición de Lionel Messi. No me cabe ninguna duda de la estrategia justamente en ese mundial que tuvo Andrés Iniesta, de muy buena relación con Juan Román Riquelme. Y por supuesto que pongo a la Argentina también como candidata, aunque no favorito el equipo de Scaloni, porque hay algunos futbolistas que tienen 4 años más, el caso de De Paul, de Messi, por citar dos ejemplos, la confirmación en el arco de Dibu Martínez, pero también hay futbolistas que llegan con un rodaje muy importante siendo campeones del mundo, y sabemos del potencial y de lo que le pueden dar al equipo nacional tanto Julián Álvarez como Enzo Fernández, que ganaron el título hace 3 años y medio, que están en la cresta de la ola en su nivel de rendimiento de pico máximo en el fútbol europeo, que es el más importante del mundo, y que esa prestación en definitiva se la pueden dar a la selección argentina. Si uno traza una línea paralela hacia adelante y establece los emblemas justamente del equipo, habla de la jerarquía del Dibu Martínez, del aporte del Cuti Romero, de un 5 excepcional como Enzo Fernández, de Messi el estratega, el conductor, y los goles de Lautaro, de Julián. En mi preferencia, Julián Álvarez siempre titular, pero ¿por qué no pensar con que los dos toros que tiene la Argentina, tanto Lautaro como Martínez como Julián Álvarez, puedan llegar a jugar juntos en el equipo de Scaloni?
1: Pasaron 24 minutos de la hora 15 en la República Argentina. Empezamos a mover la carpeta, seguimos transitando la previa de Marruecos y de Noruega en Fútbol Show Nacional. Vende Gustavo Jove.
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3: Se confirma la salida de Wesley de la selección brasileña. Ya Ancelotti va a llamar a un reemplazante, lo confirmó el propio jugador en la red social X. No todas las batallas se ganan en la cancha. Hoy tengo que interrumpir un sueño por una lesión. Me duele no poder seguir vistiendo la camiseta de la selección brasileña en este momento, pero quienes conocen mi historia saben que rendirme nunca fue una opción. Así, Wesley anuncia oficialmente que es baja para la Copa del Mundo, y lo que decíamos hace un rato, el partido que fue suspendido entre Ucrania y Dinamarca, es porque Eriksen sufrió un colapso dentro de la cancha y el partido debió ser suspendido.
1: Bueno, continúa el drama de Eriksen. Es un nuevo episodio, un imaginaje cardíaco como el que ya lo tuvo al borde de la muerte hace algunos años, también jugando con su selección, y hoy se repite ese episodio. Seguramente con el correr de los minutos tengamos más información, más detalles, pero otra vez Eriksen, de los mejores futbolistas de la historia de Dinamarca, siendo protagonista con un episodio dentro del campo de juego, desplomándose, y ese fue el motivo de la suspensión entonces del amistoso entre Dinamarca y Ucrania. Obviamente la tremenda noticia y el tremendo momento en este amistoso internacional.
0: Se celebra el Día del Periodista en la República Argentina porque el 7 de junio de 1810 salió el primer número de la Gaceta de Buenos Aires, el diario que fundó Mariano Mores. Hoy estamos recordando la figura de Dean Martin, el gran comediante norteamericano que nació un día como hoy de 1917. Cumple años un goleador inolvidable del fútbol del continente, Antonio Alzamendi. Es lo tuyo, Antonio, aquí en el fútbol argentino con la camiseta de River y de Independiente, un goleador excepcional de la selección uruguaya de fútbol. Hoy es el cumpleaños de Juan Antonio Pizzi, el ex técnico de Central y de Racing, de las academias, una gloria del fútbol de Brasil, como Cafú, que está cumpliendo 52 años, y el ex arquero de River, Germán Lux, que cumple 44. Y estamos recordando la partida de Bernardo Neustadt, que se fue el 7 de junio, un día del periodista, pero del 2008, el conductor de Tiempo Nuevo, el que revolucionó el periodismo de actualidad y el periodismo político en la Argentina, y que comenzó como periodista deportivo escribiendo en la revista Racing.
1: Ya, el aporte de Nicolás Álvarez en esta previa de Marruecos y de Noruega, en una cancha que luce espectacular en un domingo soleado en New Jersey, con la figura de Hakimi por el lado de Marruecos, con la gran figura de Erling Haaland por el lado de Noruega. Será una de las sorpresas del equipo nórdico, no la tendrá para nada fácil, pero es un equipo que te puede juntar a Odegaard, a Haaland y a Sorloth. Pueden complicar a cualquier defensa, pueden complicar a cualquier equipo. De mitad de cancha hacia atrás, me parece que Noruega es un equipo poco confiable, al menos sin tanto apellido, sin tanto renombre como en su poder ofensivo. Por el lado de Marruecos, una selección mucho más regular, mucho más pareja, con jugadores interesantes en todas sus líneas, con el hincha de River, Álvarez en el arco, con Yacine Bono, con el fanático del Burrito Ortega, que ha confesado públicamente en el último tiempo ser hincha del Millonario, simpatizante del Millonario.
0: Bueno, con todas esas particularidades, si hay una noticia de último momento que tiene que ver con la selección de Noruega, que informan que el futbolista Eriksen está consciente, se encuentra bien, y es el primer dato que estamos dando del equipo noruego, que ya está en la cancha. Nazareno, ahí vimos la imagen de la televisión con justamente Haaland en primer plano del equipo noruego, que ya está en el estadio de New Jersey.
2: Sí, así es, Erling Haaland preparándose para su primer mundial. Recordemos que la figura, la estrella de Noruega, que tiene Noruega, que tiene el Manchester City, se prepara para jugar su primer mundial y sigue los pasos de su padre, acompañado de una muy buena delantera, como lo va a hacer hoy Nusa Sorloth, que viene a ser una muy buena Champions, y luego de ese momento convirtió un gol al Barcelona en la serie para dejarlo fuera al equipo catalán.
1: Muchachos, acá estamos viendo las imágenes, ya vamos con la tanda, Rubén, estamos viendo la imagen justamente del momento en el cual colapsa Eriksen. El jugador se toma el pecho como si recibiera un puntazo.
0: Claro, el jugador de Dinamarca.
3: Lo bueno, Luca, y que ya lo vas a ver seguramente, es que el jugador se puso de pie y salió él por sus propios medios de la cancha. No tuvo que ser sacado del camino ya nada. Estaba su esposa en la cancha, saltó a la cancha rápidamente y bueno, se pudo sobreponer y se fue por sus propios medios al vestuario.
1: Sí, la imagen es tremenda porque venía trotando, buscando una pelota y de la nada se frena, se toma el pecho con sus dos manos como si hubiera sentido un fuerte dolor, un fuerte estruendo en su pecho, y ahí termina colapsando. Afortunadamente, lo que nos contaba Nicolás Álvarez, que ya salió el parte médico oficial de la selección de Dinamarca y está estable el talentoso futbolista de Dinamarca.
3: Luca, sí, ya anunció la Confederación Brasileña de Fútbol que ha sido convocado Ederson en reemplazo de Wesley, el hombre del Atalanta, será quien lo reemplace en la lista de los jugadores brasileños.
1: Hacemos una pequeña pausa y después seguimos con la gran previa de Marruecos y de Noruega en el aire de Fútbol Show Nacional.
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0: Nacional en este domingo futbolero en la radio más grande de la República Argentina, porque ya se nos viene de Marruecos, porque ya se viene Noruega en este primer amistoso de la jornada. Marruecos, el equipo que enfrentará a Brasil en el debut del scratch de la Canariña en la Copa del Mundo. Noruega con Haaland, con Sørloth y con Ødegaard, con la ilusión en un grupo difícil, es cierto, con Francia, Senegal e Irak, pero con un poder ofensivo tremendo que quiere dar uno de los batacazos en la próxima cita mundialista. Después, a partir de las 19 de este domingo, bien futbolero, en AM870, llegará Regui, llegará Domper para Colombia y para Jordania, para el equipo cafetero, comandado por un argentino como Néstor Lorenzo, enfrentando a uno de los rivales de la selección argentina en el grupo de la Copa del Mundo. Vamos a conocer protagonistas con Nazareno Scatolini, primero por el seleccionado africano, primero por Marruecos, la presentación de Gustavo Jove. Así forma, así va la selección marroquí.
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2: Marruecos con un 4-2-3-1 va a formar en el arco con la 1, Yassin Bono, con la 2, Achraf Hakimi, 14, Issa Diop, 18, Chadi Riad, con la 3, Nusar Masraoui, con la 6, Ayou Bouadi, con la 24, Neil El Anoui, con la 10, la estrella del Real Madrid, Brahim Díaz, con la 8, Asedin Onawi, con la 17, Abdesa Esalouli, y con la 11, Ismael Sabiri, los 11 de Mohamed Wahbi.
0: Muy bien, Scatolini. Muy bien con la formación de Marruecos. Algunos sencillos, otros complicados. A mí me contó un pajarito que ayer en el primer turno estuvieron bravos con el tema pronunciación, el tema apellidos en el Fútbol Show Nacional con Zarratea y Nataluti. Hoy intentaremos elevar la vara en Marruecos y Noruega, junto a Nicolás Álvarez, junto a Nazareno Scatolini, Rubén Santos y Gustavo Jove. Jove presenta la formación de Noruega, así va la selección nórdica.
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2: Noruega con un 4-3-3 en el arco, Orjan Nyland, con la 3, Christopher Ager, con la 5, David Wolf, con la 26, Julián Reyson, con la 17, Torb Hegen, con la 8, Sander Berge, con la 14, Fredrik Aurnes, con la 10 y el capitán Martín Ødegaard, la estrella del Arsenal, con la 20, Antonio Nusa, con la 7, Alexander Sørloth, y con la 9, la figura Erling Haaland, los 11 de Stahl Volkagen.
0: Estás muy sólido, Scatolini.
2: Gracias.
0: Con las pronunciaciones, con los apellidos, un seleccionado africano, un seleccionado europeo.
3: Se quedó estudiando toda la noche.
0: Muy bien. Yo te digo que en el banco de Noruega recemos que algunos
2: no
0: entren.
2: No me pregunto.
0: Hay algunos complicadísimos en el banco. En el banco de Marruecos, la verdad que bastante bien, pero en el seleccionado de Haaland y compañía hay algunos apellidos bastante complicados. Una jornada radiante aquí en New Jersey, en el Sports Illustrated Stadium, con capacidad para 25.000 personas, esperando por Marruecos, esperando por Noruega, esperando por Hakimi, esperando por Haaland, en este lindo amistoso internacional, ya para entrar en clima mundialista, en la radio de la Copa del Mundo, en la radio que va a estar junto a la selección argentina, ya en una semana con mucha información, rodeando a la Copa del Mundo, que está a nada de comenzar, que está a la vuelta de la esquina. Ya en tan solo 4 días arrancaremos a disfrutar de este mundial atípico, con 3 sedes, con Estados Unidos, con México, con Canadá, con muchos partidos, con muchos seleccionados. Y ahora quiero repasar también, junto a Nazareno Scatolini, sus candidatos para esta Copa del Mundo, para el hombre que está en el campo de juego junto a Marruecos y Noruega, para Scatolini, el podio de los candidatos para esta próxima Copa del Mundo.
2: Para mí no sale de un europeo, poniendo en la tercera posición a Portugal, segundo a Francia y primero como máximo candidato a España.
0: Rubén Santos, su podio de candidatos para la Copa del Mundo.
4: Pese a lo que le pasó el otro día con Costa de Marfil, sigo pensando que Francia es el candidato.
0: Bueno, la Argentina va a estar ahí, va a estar peleando, pero no la veo tan, tan sólida como nos tocó verla, por suerte, en Qatar.
3: Fíjate que ese economista prestigioso alemán que acertó los últimos tres ganadores de los mundiales, bueno, en el 2010 España, en el 2014 Alemania, en el 2018 justamente Francia, también pegó con la Argentina en el 2022. Ahora vaticina que Países Bajos sería el campeón de este mundial que está próximo a comenzar.
0: Bueno, no tenemos pulpo Pol en este mundial.
4: Claro, el pulpo Pol mutó a un científico, a un matemático.
0: Mirá,
4: Países Bajos lo da. Mirá, sería el primer mundial de su historia entonces.
3: Sí, claro, y lo que vaticinó es que Países Bajos le va a ganar la final a Portugal.
4: Ah, bueno, plenazo del alemán, me dijo, del científico alemán. Bueno.
2: Barrear.
4: ¿Cómo?
2: No va a acertar esta vez.
3: No, bueno, veremos. Veremos.
4: Creer
3: o reventar. A mí me llamaría la atención que Portugal y Países Bajos jueguen la final. Pero bueno, todo puede ser.
4: Abrimos el WhatsApp Nacional 113-870-7485 para que la gente participe, deje su mensaje en la transmisión, tanto de Marruecos y de Noruega, como en la que van a estar comandando Eladio Arregui y Agustín Don, para a partir de las 19 con Colombia y con Jordania. 113-870-7485 para que dejen sus candidatos, para que dejen sus selecciones para quedarse con la próxima Copa del Mundo.
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0: Te iba a decir, Luca, que se siguen sumando bajas, en este caso dos juveniles. Uno, Lennart Kahn, tiene apenas 18 años, juega en el Bayern Múnich. Uno de los juveniles con mayores expectativas que se había generado en el fútbol alemán. Y el otro es Ibrahim Sabra, es jugador que juega en Jordania, iba a ser rival de Argentina, hizo un gol en el amistoso 2-2 con Costa Rica. Se lastimó el tobillo izquierdo, una lesión ligamentaria, y también con 20 años se va a quedar afuera de la Copa del Mundo.
4: Bueno, después repasen, compañeros, si lo encuentran en redes sociales, el video que está circulando del entrenamiento de la selección española que les comenté, con Gaby pisando a Rodri en el tobillo derecho. No te digo que fue con mala intención, fueron a disputar una pelota en un entrenamiento, pero le deja la patita, la calentura que tenía Rodri, muy sentido en su tobillo derecho. ¿Con qué necesidad, no? Ir a disputar, a trabar una pelota en una práctica.
3: No, pero además de un compañero de equipo, no estamos hablando de un rival, de un compañero. Bueno, hay que arreglarlo afuera del vestuario eso.
4: Yo insisto, no fue con mala intención, no es que fue con una plancha temeraria a romperlo, pero levanta su suela de manera totalmente innecesaria y termina pisando y arrastrando el tobillo de Rodri en una práctica, y obviamente encima a puertas abiertas. En el momento de puertas abiertas que por disposición FIFA tienen que tener todos los seleccionados, realmente fue una imagen que está recorriendo las redes sociales.
3: Recuerden, en el fútbol argentino, en un entrenamiento, no me lo puedo olvidar, la patada tremenda que Agustín Orión le dio en el 2011 a Leandro Paredes. La verdad que era para expulsarlo del club a Orión por esa patada, con una mala intención total.
4: Faltan 15 minutos para el arranque del partido en New Jersey entre Marruecos y Noruega. Ya Scatolini nos contaba la formación marroquí con Bono, con Hakimi, con Diop, con Riyad, con Masraqi, El Ainawi, Bouadi, Ounahi, Brahim Díaz, Esal Souli y Saibari. La formación marroquí, la formación del conjunto africano, que obviamente tiene como principal figura a Hakimi, bicampeón de la Champions League con el PSG, y también a Brahim Díaz, el talentoso futbolista del Real Madrid. Por el lado de Noruega, con Nyland, Rierson, Hegem, Ayer, Wolf, Berg, Arsnes, Martin Odegaard, con Nusa, y arriba con los dos tanques, con Sorloth y con Haaland. Hay que ver qué ha seleccionado Nicolás Álvarez, tiene de mitad de cancha hacia adelante a estas tres bestias. Odegaard como volante creativo, como el que se puede vestir de asistidor, de creador de jugadas ofensivas, y arriba dos centrodelanteros como Sorloth y como Haaland, con una potencia de ataque realmente por encima de la media.
3: La verdad que sí, como para establecer que en Noruega podría llegar a ser la selección revelación en la próxima Copa del Mundo. Sabemos del potencial de Haaland, que parece un toro más que un jugador de fútbol, porque tiene una fuerza como pocas veces se vio. También el aporte invalorable de Sorloth y, como decías, en la creación, en la gestación de fútbol, Odegaard. Tiene muy buenos elementos el equipo noruego, que va a plantear un 4-3-3 en la previa, mientras que Marruecos va con un 4-2-3-1 de lo que es la antesala del partido que va a relatar Luca de Jesús en Nacional y en todo el país.
4: Este domingo, con muchas emociones, con estos amistosos internacionales que ya estuvieron transmitiendo nuestros compañeros en la jornada del sábado, que cerró toda orquesta con el triunfo de la selección argentina ante Honduras, que relató Martín Perazo, que comentó Juan Ignacio Minotti. Ustedes sigan escribiendo al WhatsApp Nacional 113-870-7485 con sus candidatos. ¿Quién tiene que ser el reemplazante de Valerdi? Todavía no hubo ninguna información oficial, ¿no? De parte de la AFA, Rubén, con el reemplazante de Valerdi.
6: No, todavía no ha salido ningún comunicado, ni del cuerpo técnico, ni de la oficina de prensa de la selección argentina, así que tendremos que seguir esperando. Y hablando de estas situaciones que están viviendo muchos jugadores, Luca, Julio Enciso, uno de los jugadores más importantes de la selección paraguaya, no ha sido descartado, pero tuvo una contusión muscular en la goleada de Paraguay ante Nicaragua, y el tratamiento, dicen desde el cuerpo médico, será día a día. Enciso subirá a sus redes sociales que era el sueño de llegar al Mundial, una ilusión que llevo en el alma, y voy a luchar cada día para hacerla realidad. Así que Enciso pelea por quedarse en la Copa del Mundo.
4: Un muy buen futbolista paraguayo, una de las figuras del equipo comandado por Gustavo Alfaro, que también salió lesionado en el último amistoso. Y el propio Alfaro, en conferencia de prensa, decía que era una molestia mayúscula. Una fuerte dolencia muscular. Hay que ver si llega o no a la próxima Copa del Mundo. Una Copa del Mundo que tendrá mucha presencia argentina en los bancos de diferentes seleccionados. Realmente a uno lo motiva a ver el trabajo que puede hacer Néstor Lorenzo en Colombia, que ya viene haciendo Gustavo Alfaro en la selección paraguaya. Hay que sumar también a Sebastián Becasese en Ecuador. De estos tres, ¿cuál creen que puede llegar más lejos? ¿Entre la Colombia de Lorenzo, entre Paraguay de Gustavo Alfaro o Ecuador de Sebastián Becasese?
3: Bueno, y no hay que olvidarse también, ya contesto la pregunta, a Mauricio Pochettino.
6: Y Marcelo Bielsa en Uruguay.
3: Claro, y Marcelo Bielsa en Uruguay. A ver, lo podemos sumar a Uruguay. Me gustaría Uruguay por una cuestión de afinidad, pero Colombia tal vez esté en condiciones de dar el gran salto con un gran entrenador como Néstor Lorenzo, que fue el técnico que Pekerman le recomendó a Riquelme para Boca, independientemente de que esté muy cerca y cada vez más el Vasco Arruebarrena.
4: Yo le pongo mi fichita a la selección paraguaya de Alfaro.
3: Por lo pragmático que es Alfaro.
4: Va a ser un duro rival para Estados Unidos, para Australia y para Turquía en el grupo D.
6: Sí, recordemos que tiene un grupo que no digo que es fácil, la selección de Paraguay, pero tiene posibilidad de clasificarse. Y con respecto a lo que decía recién Nico de Marcelo Bielsa, está atento Argentina, porque de ese grupo, si Argentina sale primero o segundo, tendrá que jugar con el, de acuerdo a la posición, con el primero o el segundo del grupo H, que están España y Uruguay.
4: Bueno, así que puede ser un rival.
6: Claro.
4: Un rival directo, el equipo. Sería un partido de un morbo altísimo. En fase eliminatoria, Argentina contra la Uruguay de Bielsa.
3: Bueno, como en el Mundial 86, hace 40 años, cuando Pedro Pasculi le hizo el gol a la selección uruguaya con un gran partido de Diego Armando Maradona y con un encuentro que era una especie de final anticipada, justamente porque Uruguay fue el primer campeón del mundo en 1930 y aquel título que queda en el recuerdo, del cual se va a cumplir un nuevo aniversario el 25 de junio de Argentina en 1978.
4: Esperamos por Marruecos, esperamos por Noruega. Faltan 10 minutos para el arranque del partido en Fútbol Show Nacional. Vende Gustavo Jove.
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4: ¿Scatolini y sus candidatos?
2: Bueno, entre los que comentaba hablando de Sudamérica, yo le voy a poner mi ficha a Paraguay. No por el entrenador, sino por el 9.
4: ¿Va a jugar Ábalos? ¿Será titular en la selección paraguaya?
6: Y esto que sucede con el CISO le puede abrir una puerta, ¿no?
2: Pero el 9...
4: Independiente va a recibir un dinero importante, ¿no? Por cada día que esté Ábalos convocado.
2: Sí, así es.
6: 11.000
4: dólares por día.
6: Por día.
2: Y Arias también.
6: Pero Arias menos, Arias menos.
3: Sí. Vos hablaste, ¿no?, Luca, puntualmente de los entrenadores argentinos. Uno no puede soslayar a Brasil, que tiene a Carlo Ancelotti, el técnico italiano de gran prestigio, de enorme recorrido en el mundo del fútbol. Brasil, que nunca hay que descartarlo como candidato, que por estas horas se debate entre si va a tener finalmente en la lista de 26, ya está Neymar en la lista de 26, pero vamos a ver si se recupera del desgarro para ratificar su presencia mundialista.
4: Yo a Brasil en este certamen que está a punto de comenzar no lo pongo como candidato. Para mí mi podio de candidatos es con Francia, España y Argentina. Francia en primer lugar, Argentina en segundo orden y tercero España. Esos son los tres candidatos desde mi punto de vista para la Copa del Mundo que vamos a vivir en Radio Nacional, en la radio más grande de la República Argentina, con la presentación de Gustavo Jove. Conocemos las alternativas, los suplentes de la selección de Marruecos.
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2: Esperan su oportunidad en el banco de suplentes Elka Howie, Doug Nauti, Mamar, Belamari, Sadan, Halal, Owadi, Amrabat, Yassin, Mourabet, Canous, El Kabi, Raimi y Amainoui.
4: Muy bien. Y ahora presentamos el banco de relevos de la selección de Noruega.
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2: Esperan su oportunidad en el banco de suplentes del equipo nórdico. No prometo nada. Tangvik, Selvik, Ostigar, Bjørnkan, Langas, Salevake, Toursted, Trosby, Berg, Pedersen, Asgard, Bob, Schuldep, Lars y Haug.
4: ¿Cuál costó más? ¿El de Noruega o el de Marruecos?
2: No.
4: El segundo, ¿no?
2: Sí.
4: Claramente. Pero igual aprobado.
2: Me salvó Bob.
4: No, muy bien. Tenés que entre Bob, que entre Berg, sí. Larsen y listo, ¿no? Sí. Pedersen también.
2: Firmamos.
4: Langas. Y después empieza a complicar el panorama.
2: Gran jugador, Bob. Yo creo que va a ser titular en el Mundial el extremo del Manchester City, que viene siendo una temporada magnífica, afianzado con, bueno, toda su sabiduría de el Guardiola, ¿no?
4: Acá estoy repasando, NASA, los equipos en donde juega, por ejemplo, el once inicial de Marruecos. Bono Al Hilal, hasta hace muy poco, como campeón con el Sevilla, por ejemplo. Bueno, Hakimi, el caso más conocido en el PSG, bicampeón de Champions League, Diop en el Fulham, Riyad en el Crystal Palace, Masraqui en el Manchester United, El Ainawi en la Roma, Bouadi en el Lille de Francia, Ounahi en el Girona de España, Brahim Díaz en el Real Madrid, Esalzouli también en el fútbol europeo, Saibari en el PSV Eindhoven de Países Bajos. Hay equipos importantes en el once inicial de Marruecos.
2: Sí, claro, y más en el último tiempo, donde luego del papel brillante que hizo Marruecos, y podría decir inesperado, en el Mundial de Qatar 2022, se valorizaron mucho de los jugadores. Por ejemplo, en el banco suplente estaba Amrabat, que fue una de las figuras de aquel Mundial. Apenas terminó esa Copa del Mundo que ganó Argentina, fue fichado, por ejemplo, por el Manchester United. O sea, todos los jugadores se revalorizaron, y yo creo que de manera muy merecida.
4: Bueno, si uno va atrás en el tiempo, un par de años, cuando Marruecos le gana la final del Mundial Sub-20 a la Argentina, bueno, muchos futbolistas de esa consagración histórica para Marruecos, más allá de que era una selección juvenil, hoy potencian a este plantel africano que viene dando la nota en las últimas ediciones mundialistas en la mayor, y que ahora llega con un empujón muy importante detrás de su Sub-20.
2: Sí, claro, y esos jugadores son los que suben y los que considera el entrenador hoy en día de Marruecos, Mohamed Douabi. Sencillo eso, Douabi, por el medio.
6: Viene facilongo.
2: Sí.
6: Bueno, te decía, Luca, lo anticipamos temprano con Nicolás Álvarez, se cerró a las 8 de la noche, hora de España, de Madrid, el comicio en el Real Madrid. Hay que decir que es la primera elección en 20 años que se presenta un candidato para competir con el oficialismo. En este caso lo encamina Enrique Riquelme, pero según, no hay datos oficiales, pero según un sondeo que fue haciendo Marca, mirando, sumando los socios, votando a medida que iban pasando las horas, el último, el de las 8 de la noche, da un 65% para Florentino Pérez y un 35% para Riquelme. Habrá que ver, insisto, esto es un sondeo que ha hecho el diario Marca en España.
7: Una boca de urna.
6: Exactamente, todavía no está el dato oficial, no comenzó el recuento de votos.
7: Bueno, pensé que iba a ser más parejo la elección en el Real Madrid, pero por ahora entonces se encamina Florentino Pérez a una recontra reelección. Está hace muchísimo tiempo,
6: claro,
7: Florentino Pérez en el cargo de presidente del Real Madrid.
6: Exactamente, y por eso decíamos que 20 años tuvieron que pasar para que haya una elección, ¿no? Es muchísimo tiempo, había mucha bronca, de hecho están adelantadas estas elecciones, no correspondía, el mismo presidente decidió adelantar las elecciones, bueno, un poco para que finalmente quede ya consagrado por la gente y no tenga más crítica, ¿no?
7: Bueno, protagonistas a la cancha, ya están en el Sports Illustrated Stadium, Marruecos y Noruega, Marruecos vestido de rojo, Noruega vestido totalmente de blanco, con alternativa el seleccionado nórdico que encabeza Erling Haaland.
3: Parece un pijama la camiseta de Noruega, todo de blanco, tanto la camiseta como el pantalón, con los números que son visibles con el color negro. E impactante la camiseta de Marruecos ante una muy buena concurrencia en el estadio de New Jersey.
7: Parece que va a jugar Wimbledon Noruega, con la indumentaria que tiene hoy, todo de blanco. Marruecos con la camiseta roja, el pantalón verde oscuro, como marca su tradición en este combinado africano. Todo preparado entonces para que arranque este amistoso internacional que va a ser transmisión del Fútbol Show Nacional en la radio más grande de la República Argentina, junto a Nicolás Álvarez, junto a Nazareno Scatolini, Rubén Santos, Gustavo Jove. Mi nombre es Luca de Jesús, con un gran equipo en la parte técnica y de producción. Momento de himnos en este coqueto estadio, un campo de juego único que luce espectacular, al menos de la óptica desde aquí arriba.
3: Acorde a la máxima competencia que está por desarrollarse dentro de un par de días, tendrá como escenario el Estadio Azteca de México para el partido inaugural entre México y Sudáfrica.
7: La hora 16 en la República Argentina, esperando por Marruecos, esperando por Noruega. Marruecos que tendrá a Bono, Hakimi, Diop, Riyad, Masraki, El Ainawi, Bouad, Ibrahim Díaz, Ounahi, Esal Souli, Issa Ibarri. Por el lado de Noruega tenemos a Nyland, Rierson, Jehem, Ayer, Wolf, Odegaard, Berg, Aursnes, Nusa, Sørloth y Haaland. El equipo nórdico, un gran clima que tenemos aquí en Nueva York. Una cancha con capacidad para 25.000 espectadores, chiquita, pequeña, no como esas monstruosidades que presenta sobre todo Estados Unidos para este mundial, con estadios para 90.000, 100.000 personas, que realmente son monstruosidades de la arquitectura del deporte que nos ofrece Estados Unidos para esta Copa del Mundo. Se va acomodando Marruecos, se va acomodando Noruega. ¿Qué presiente, qué espera nuestro comentarista para este lindo amistoso que se nos viene?
3: La verdad que sea un partido para nada amistoso. Quiero decir que jueguen en serio, sabiendo que van a participar las dos selecciones del Mundial, sabiendo que ninguno de este grupo de futbolistas de 22, 11 de un lado, 11 del otro, se quieren quedar afuera de la competencia. En lo previo, bueno, con mucha ilusión por ver a Haaland en Noruega, que es la máxima figura del equipo local. Del otro lado, a Hakimi, por ejemplo. Marruecos con todo el potencial del fútbol sudafricano, un coqueto estadio, una linda tarde en New Jersey para ver este amistoso internacional que va a relatar Luca de Jesús por Nacional y para todo el país.
7: ¿Quién es el árbitro principal, Nazareno Scatolini, de este partido que se nos viene entre Marruecos y Noruega?
2: El árbitro del partido el día de hoy va a ser el canadiense Pierre-Luc Lusaire.
7: ¿Seguro canadiense?
8: La marca canadiense.
7: Con mucha colonia francesa, ¿no? Obviamente Canadá. ¿Me repite, por favor, el apellido de Pierre?
2: El apellido de Pierre es Luc Lusaire.
6: Luca,
2: no me lo diga repetido de vuelta.
6: Sí, Rubén. Se está jugando, ya llevan 17 minutos de la primera etapa. Croacia y Eslovenia empatan 0-0. Partido está jugando en Croacia. Y también ya un minuto arrancó recién Grecia empatando con Italia 0-0. Este en amistosos internacionales. Cuando quiera empezamos a repasar el fútbol de ascenso en la República Argentina, que ya tiene marcadores abiertos.
7: Muy bien, ya va a comenzar el amistoso entonces. Todo preparado en New Jersey para Marruecos y para Noruega. Momento de que arranque la historia que vamos a vivir en Fútbol Show Nacional. Noruega y Marruecos, Marruecos y Noruega, en el Sports Illustrated Stadium va a arrancar el amistoso.
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7: Lo veo al límite el árbitro, Álvarez. Lo veo al límite de la cuestión física.
3: Bueno, te digo que tiene más panza que yo el árbitro del partido.
7: No lo quería graficar así, pero no lo veo bien al amigo Pierre. No lo veo en condiciones.
3: Me hace acordar a la cintura prominente que tuvo un mediocre árbitro ochentoso como Juan Carlos de Maro.
7: Muy bien. Epa. Vamos a ver, Marruecos comenzó el partido en New Jersey. La salida larga, como si fuera de rugby, del conjunto marroquí, apuntándole al banderín del córner para ganar metros, como si fuera una salida de rugby. Bastante llamativa la salida que decidió hacer el conjunto africano. Lateral para Noruega, lo hace Wolf, buscando la Haaland, de cabeza anticipada a Hakimi. La pelota a mitad de cancha para el conjunto marroquí. La pisaba Brahim Díaz entre dos, la pierde, traba, lucha, recupera Brahim Díaz, que se mete al área. Y con lo justo la punteaban desde atrás. Cierra la réplica de Noruega, saliendo Rierson por el sector derecho. Mete el cuerpo, gana la posición, sale Rierson, entregando atrás para Jejem. La salida para el conjunto nórdico.
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7: Pelota en campo propio de Noruega en estos primeros segundos de partido. Traba y lucha y gana Marruecos en la salida. Recuperación, no podía filtrar el pase. Luego Saibari arremete por el sector derecho a Hakimi. El pase hacia adentro, que no es para nada bueno. Recuperación de Noruega, que sale rápidamente por el sector izquierdo. Ahora con David Wolf, el pase larguísimo directamente a las manos del arquero Yacine Bono.
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3: Presiona Haaland bien arriba la salida de Marruecos.
7: Recupera rápidamente la pelota Noruega, mitad de cancha, entregando atrás Berg para su arquero Nylan. Entregando el izquierdo para Ayer de central para central. La salida calma, tranquila de Noruega.
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7: Primeros dos minutos de partido en New Jersey. Por ahora Marruecos 0, Noruega 0. La falta, la infracción, no cobra el árbitro. Se viene Marruecos para el primero. A toda velocidad va Saibari, enganchó. La entrega a la derecha, el centro para abajo. ¡Oh! Casi en contra, la saca Jejem. No pasa el peligro. Insiste Marruecos por el sector derecho. La pelota viene para Saibari. Saibari entregando atrás para Hakimi. Recibe el jugador del PSG. Desmarca o de Hakimi. Hakimi que va, se mete al área. Entregó cortito para que juegue el Sansouli. Atrás Hakimi. Entregando nuevamente para Saibari. Saibari jugando cortito para Bouadi. Bouadi para Saibari. La pelota desde Marruecos. La ve pasar Noruega. Se viene Hakimi. El pasa dentro del área. La cobertura defensiva de Christopher Ayer. Saque de arco para Noruega.
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3: Hay un dato a tener en cuenta. En el afán de salir jugando, Noruega ya se equivocó en dos oportunidades a la hora de salir.
7: La infracción se lo lleva a puesto Rierson a Masraki. Parece un seleccionado torpe Noruega en el plano defensivo. Obviamente Marruecos mucho más equitativo a la hora de manejar la pelota. 3 minutos del primer tiempo. Marruecos 0, Noruega 0.
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7: La presión a Noruega, recuperación en campo rival. El balón llega para Martín Odegaard. Odegaard que juega en posición de enganche. El pase atrás, vuelve a empezar Noruega. La pelota para Wolf por el sector izquierdo. Pase atrás para su arquero, casi lo compromete. Ah, Nilan, la salida del arquero nórdico, entregando la derecha para Rierson. Rierson de primera, la regaló Noruega. Recuperación de Brahim Díaz, que le puede pegar. Entregó el pase por abajo para Unagi. Se abre por su sector derecho, centro por abajo. Lo tiene Marruecos para el primero. Lo trabaron justo. Lo trabaron justo a Es Al-Souli. La pelota la recibió casi que del área chica. Tardó un tiempo en rematar. Tenía impacto de primera, se acomodó mal, Es Al-Souli, se salvó Noruega, Nicolás Álvarez.
3: No supo resolver rápidamente Es Al-Souli, otra vez se equivocó Noruega en la salida, Marruecos muy cerca de la apertura del marcador.
7: Esto será cuestión de puntería para que Marruecos le marque primero a Noruega, queda mucha ventaja.

0: ubicado por el sector derecho para generar una jugada más importante de lo que terminó pasando.
1: Voy con algunos resultados del ascenso con Rubén Santos en Estudios Centrales. Resultados abiertos que tengamos en el ascenso de la República Argentina.
2: Sí, señor, en la Primera Nacional descansa en el Entendimos Morón ganándole 1-0 al Almirante Brown. Gol de Olivares en la isla, 1 minuto del segundo tiempo. Santelmo y Deportivo Madrid 0-0 en Floresta. 36 del primero, el Albo le gana 1-0 a Racing de Córdoba. Gol de Temperley, lo hizo Souto y le gana Chacarita 1-0.
1: La pelota es de Aursnes en la mitad de la cancha para Noruega. Jugando Fredrik a la derecha, la apertura para Martín Odegaard, que arranca muy retrasado en campo propio el jugador del Arsenal de Inglaterra. La pisa Odegaard, jugó cortito con Ayer. Ayer jugando a la izquierda para Nusa. Nusa que recibe David Wolf, que también entrega hacia atrás para que juegue Torbjørn Hegem, uno de los centrales de Noruega, del equipo de los vikingos. La pelota para Odegaard, entregando por abajo para Aursnes. Se proyectaba Sorlo, la perdía el jugador del Atlético Madrid. Revoleaba en el fondo Masraki, lateral para Noruega del sector derecho.
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1: No hay una vuelta con Nazareno Scaturini por el campo de juego.
4: Bueno, por el lado de Noruega no está conforme Solbakken con la salida del equipo. Pierden muchas pelotas. Eso considera el entrenador de la selección nórdica. Mientras que por el lado de Marruecos están bastante conformes con el rendimiento del equipo. Le gusta mucho el ataque de Hakimi.
1: Otra vez se complica en el fondo Noruega. La presión era de Saibari. El enganche de Ayer. Ayer entregando para Hegem. Abriendo la derecha para la proyección de Julian Rierson. Lo presiona tibiamente Ounahi. La pelota llega al sector izquierdo para Antonio Nusa. Nusa que hace un rodeo, se junta con Sorloth. De primera descargando para Martín Odegaard. Odegaard que cambia de frente a la izquierda para que se proyecte ahora David Wolf. La bajada de cabeza. Sander Berge juega ahora con la pelota noruega. La pelota a la izquierda para Antonio Nusa. Nusa que juega y puntea para Fredrik Aurnes, jugando a la mitad de la cancha, para que ya él la reciba Sander Berge. Apertura a la derecha para Rierson. Rierson que se manda al ataque, lo persigue tíamente Ounahi. La pelota es de Marruecos, que recupera y mete la contra ahora a toda velocidad por el sector izquierdo. Se viene el conjunto africano en 7:30 del primer tiempo. Partido igualado 0-0. Quedó mal parado en el fondo Noruega. Apertura a la derecha para que tenga remate Ounahi. ¡Gol! ¡Gol! ¡De Marruecos! Apareció el del Real Madrid. Apareció su número 10. Apareció el talentoso Brahim Díaz, que recibió en puerta de área. Sacó un latigazo cruzado de derecha. Y en 8 minutos de este primer tiempo, era cuestión de puntería, era cuestión de efectividad para que Marruecos le marque el primero a Noruega. Apareció el jugador del Real Madrid, apareció Brahim Díaz en 8 de la parte inicial. Marruecos 1, Noruega 0.
0: Es una consecuencia de lo que les venía contando en el partido. Luca de Jesús apareció por el vértice derecho. Díaz, un sendo remate de media distancia, bien esquinado, que nada pudo hacer el arquero de Noruega. Gana bien Marruecos en la apertura del partido.
2: Marruecos, que va a estar en el grupo C de la Copa del Mundo junto a Brasil, Haití y Escocia, hace su debut el 13 de junio a las 7 de la tarde en Nueva Jersey, enfrentando a la selección de Ancelotti.
4: Por el lado de los bancos, en Noruega mucha bronca, no solamente por el gol, sino por la actuación en general del equipo y de la defensa. Por el lado marroquí no hubo mucho grito, sí aplausos y abrazo entre los suplentes y el entrenador.
1: 9 minutos del primer tiempo, Marruecos 1, Noruega 0.
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1: Se viene el equipo nórdico para el empate, el enganche, recorta hacia adentro. La marca de Marruecos, el rebote para Berge, el centro atrás para Haaland, sacando con lo justo. Riyad recupera a Noruega, mete presión. Casi tiene el empate el equipo nórdico. Recuperación de Antonio Nusa. Se viene Noruega por el empate, apertura para Sorloth por el sector izquierdo. Va el jugador del Atlético Madrid. Sorloth que él aguanta al rodeo. Lo persiguen dos, la rebota por un costado Hakimi, lateral para Noruega. Dame una, Gustavo Jove.
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1: Nusa jugando atrás para que ya entregue Wolf al sector derecho, para que reciba

0: Adrian Hehem, uno de los centrales de Noruega. La apertura de izquierda para David Wolf. Wolf que se toma todo su tiempo, juega al zurdo, cortito para Frederick Aurnes, la salida de Noruega que pierde 1-0.
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0: Estamos en 10 minutos del primer tiempo. Aquí en New Jersey, gana Marruecos 1-0 ante Noruega, pero busca a el empate el equipo de Haaland. La apertura derecha para Rierson, el centro para Haaland. Recorre todo el área la pelota, la persigue por la izquierda ahora Antonio Nusa. Llega el número 20, va a encarar uno contra uno. El recorte hacia adentro, enganchó, se metió al área, pasó Nusa, no tenía remate. Se apoya acá en el David Wolf, que mete el centro, rebotaba en la marca de el Ainawi, la pelota desde Noruega, vende Gustavo Jove.
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2: Noruega tuvo que padecer el gol de Marruecos que hizo Díaz y se acuerda el equipo noruego que existe el arco de enfrente.
0: Es lo que marcábamos, Nico, ¿no? En la previa que hacíamos en Fútbol Show Nacional, parece tener una cara Noruega cuando ataca y otra muy distinta cuando defiende.
2: La verdad que sí, bastante permisivo el equipo noruego a la hora de defender. Había tenido errores en los dos primeros minutos del partido que supo capitalizar al máximo Marruecos con ese golazo de Díaz.
0: Nasa, ahora te pregunto el grupo que tendrá Noruega en la Copa del Mundo, porque marcando así, defendiendo así, la va a tener complicada el equipo de Haaland.
3: Así es, no solamente por su juego la va a tener complicada, sino por los rivales, porque integran el grupo I, junto a Noruega, Francia, Senegal e Irak.
0: Sacaba de cabeza Diop, el rebote es para Martín Odegaard, recuperada ahora Jim Díaz, otra vez solo, la mete para Haaland, para el cabezazo del número 9. Firme, seguro, arriba, ya sin bono, la salida para Marruecos.
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0: Nasa, seguilo al número 18 de Marruecos. Arriad, creo que recibió un coscorrón sin intención por parte de su arquero en la última acción.
3: Sí, se notaba dolorido, se agarraba la cabeza, la parte de la nuca. Ya el partido está frenado por este motivo. Pareciera que de a poco se va recuperando.
0: Cuando la descuelga, Yacine Bono le dejó un regalito a su propio compañero. El tiro de esquina para Noruega, del sector derecho, la va a acomodar el jugador del Arsenal, Martín Odegaard, para impactar desde el sector derecho. Ya se va desmarcando Erling Haaland, también la espera Sorloth por arriba. Tiene poderío ofensivo, tiene poderío aéreo el equipo de Noruega. La mete Odegaard cerradito, sacando de cabeza a Hakimi. En el primer palo, otro córner para Noruega. Dame una, Gustavo Jove.
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0: Tengo tiempo para otra.
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0: El tiro de esquina para Noruega, para darle de zurda, otro envío que se va a ir cerrando. Martín Odegaard, la orden del árbitro, del canadiense, nuestro amigo Pierre, el que está un poquito fuera de línea. Se demora la ejecución de Martín Odegaard. 13-30 el primer tiempo, gana Marruecos 1-0. La posibilidad por arriba para Noruega. La metió Odegaard cerradito, la peinaron. Tuvo el empate Noruega. Tuvo el empate Noruega, anticipó a todos Erling Haaland, no llegó para empujarlo por el segundo palo. Sorloth hacía vista, Yacine Bono tuvo el empate el equipo nórdico.
2: Claro, porque ganó uno de los futbolistas en el anticipo ofensivo, demasiado atornillado para mi gusto el arquero. Bono estuvo Noruega cerca del empate.
0: En 14 minutos y fracción del primer tiempo, Marruecos 1, Noruega 0.
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0: La pelota es de Marruecos, ahora tirado un sombrerito, pasaba, de buena manera, Saibari, lo rompieron todo, el número 11 de Marruecos, que tiró una de lujo, tiró el sombrerito, pasó, se lo llevó puesto, Jejem, el marcador central de Noruega. Para mí, ameritaba tarjeta, me parece que el árbitro canadiense le perdonó la vida al defensor noruego.
2: Sí, a pesar de que estaba arriba de la jugada el árbitro, me parece que tendría que haberlo amonestado.
0: Nasa, parecen hasta incluso por momentos torpes los defensores de Noruega.
3: Sí, no se están entendiendo, se ve que no se hablan a la hora de distribuir las marcas, como vemos justamente ahora, ¿no?
0: Es un equipo bastante indefenso en su última línea Noruega. Por eso lo gana Marruecos 1-0. Ya estamos en 15 de este primer tiempo. El gol lo anotó el jugador del Real Madrid, Brahim Díaz. Las pelotas de Marruecos, vende Gustavo Jove.
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0: El envío frontal para Brahim Díaz, que tiene el segundo por arriba. La pelota pica y llega a las manos del arquero Nilan. Tuvo el segundo Marruecos, tuvo el segundo Brahim Díaz. La quiso hacer de lujo. La pelota terminó sin peligro en el arco de Noruega.
2: Con una particularidad, en el gol Díaz apareció por sorpresa por derecha. Ahora lo hizo por izquierda, marcó mal Noruega. Diga que Díaz definió mal.
0: Brahim Díaz, autor del gol, aquí en New Jersey. Estamos en el minuto 16 del primer tiempo. Lo gana Marruecos por 1-0.
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4: Gol de Italia.
0: La corre solo de enganchó Sorlo. Le rompía el arco. Haya sin bono, pero el árbitro previamente marcaba falta en ataque. Dice que no. Sorlot lo había desparramado el defensor marroquí. Después la hacía bárbaro. El número 7 que le arrancaba la cabeza a Bono. El árbitro canadiense anula el gol de Noruega.
2: Qué potencia la de Sorlot a la hora de definir. Diga que había empujado, ¿no? Es lo que entendió el árbitro del partido y creo que tiene razón. Está bien la decisión del árbitro.
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0: Escatolini, ¿era falta o no era falta?
3: De acá no parece.
4: Piletazo.
0: No era nada de Sorlot, que después le hacía bárbaro, le arrancaba la cabeza. Allá sin Bono, voy con el gol, Rubén Santos.
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4: A los 18 lo hizo Espósito, Italia, le gana a Grecia 1-0.
2: Bueno, un beso muy grande para Romina Mañani y para su madre que están viajando de Villa Gesell a Cariló escuchando la transmisión de Nacional.
0: Muy bien. Cuánta envidia. Se viene ahora Marruecos por la izquierda. Quiere aumentar la diferencia el equipo africano. El amago, la pisa, es al Souli. La mete por abajo para Brahim Díaz. Taco de Díaz. Se viene Marruecos por el segundo. El remate que besa el poste derecho del arco de Noruega. Tuvo el segundo, es al Souli. Marruecos cuando la toca le hace lo que quiere a Noruega.
2: La verdad que sí, porque tiene futbolistas realmente excepcionales. El remate de media distancia de Sousouli, insisto, marca muy mal Noruega en el fondo. Ya merece el segundo Marruecos.
0: Escatolini hace algo con la defensa de Noruega.
3: Y me paro yo ahí de dos, si quiere.
0: Es realmente un equipo que te invita a golearlo. La pelota larga del arquero, de arquero a arquero, de Nilan a Bono, cuando hay un jugador marroquí. Sentido, aprovechamos y vendemos. Minuto 18 de la parte inicial. Marruecos 1, Noruega 0.
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3: Sí, el jugador que se encuentra en el piso es, como habíamos anticipado antes, con el número 18, Riad, que nuevamente vuelve a tomarse el rostro tras un encontronazo con Haaland, pero no, la verdad que desde acá no veo falta.
0: Rubén Santos, repasamos algo del ascenso que tengas a mano.
4: Sí señor, como no, vamos a seguir pasando partidos que se están jugando en la Primera Nacional, también se está jugando el Federal. Lo decíamos hace un rato, está volviendo a jugar San Telmo, están empatando Güemes y Deportivo Maipú 0-0, Agropecuario empata con Patronato 0-0, Chaco Forever y Ferro empatan 0-0, lo dicho, está San Telmo 0-0 con Madrid, 1-1 el Boys Racing de Córdoba, Chacarita pierde como local ante Temperley y Morón le sigue ganando al Milan 1-0.
0: La pelota está en el fondo de la defensa de Marruecos. El balón llega para Issa Diop. Lo presiona activamente de Erling Haaland. Lo gana Marruecos 1-0. Ya en 20 de este primer tiempo. El gol lo anotó Brahim Díaz, el jugador del Real Madrid, con un latigazo derecho en puerta de área, cruzado para vencer la resistencia, la tibia resistencia del arquero Orjan Nilan de Noruega, que ataja en Sevilla este portero nórdico.
3: Claro, como en su momento lo hizo Bono.
0: ¿Usted sabía que es hincha de River, Bono? Recordaba que es fanático de Burrito Ortega, por ejemplo.
3: Y hace poco lo declaró.
0: Se viene Marruecos por el segundo en la puerta de área de Noruega. La pelota para Brahim Díaz. La deja correr para Saibari, que parecía volver del offside. Ahora sí, con un minuto de delay, le marca el asistente. El offside del número 11, Ismael Saibari, el atacante marroquí, la salida para Noruega.
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0: Minuto 20 y fracción del fútbol del show nacional. Te lo comenta Nicolás Álvarez.
2: Gana bien el partido Marruecos porque capitalizó al máximo el error defensivo de Noruega. Gran remate de media distancia de Díaz. El partido es intenso, pero es mejor Marruecos.
0: Dos pelotas de Martín Odegaard en campo rival, entregando corto para que juegue Berge. De Berge para Odegaard, todo por el sector derecho. El recorte hacia dentro del zurdo, Martín Odegaard, jugando a la izquierda para Ayer. Ayer que recibe, filtra el pase para Haaland. La pelota primero pasada por Aursnes, el volante central de Noruega. La toca en su propio campo, el equipo nórdico. Dame una, Gustavo.
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0: Prepare el banco, Scatolini. Sobre todo el de Noruega, sí, que costó en la primera.
3: Lo estoy estudiando.
0: El de Marruecos salió fluido, nítido, sólido, solvente.
3: Gracias.
0: Presentamos el banco del equipo marroquí que le gana 1-0 a Noruega.
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3: Esperan su oportunidad de banco de suplentes del equipo marroquí: El Cajoui, Dan Nauti, Mamar, Belamari, Sadan, Halal, Ouadi, Amrabat, Yassin, Mourabet, Canous, El Kabi, Raimi y Amainoui.
0: ¿Juega? Sí, Scatolini.
3: No, bien, bien, digo.
0: Bien, bien, bien, sí. Sí, sí, sí. Sí.
2: Solo se loca, muy
0: sí,
2: bien.
0: Está bien, perfecto. El autoestima del hombre del lado colorado de Avellaneda. El cambio de frente de Marruecos. Se viene Brahim Díaz por el segundo. Queda mal parado en el fondo Noruega. Tiene el segundo el equipo africano. Se mete al área Brahim. El centro, el segundo palo, sacando de cabeza Jejem. El rebote era para Antonio Nusa. La pelota llega ahora para Sorlot, que arranca como si fuera un volante central. La lleva el jugador que es dirigido por el Cholo Simeone. De Sorlot jugando para David Wolf. Y ahora presentamos el banco de Noruega.
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3: En el arco, el arquero suplente Tangvik, Selvik, Ostigar, Diornak, Langas, Salevake, Toussel, Trosby, Berg, Pedersen, Azagard, Bob, Schulderup, Larsen y Hau.
0: Schulderup, dígale.
3: Schulderup.
0: Schulderup, sí. ¿Y acá qué le decimos? ¿Qué adjetivo le ponemos al banco de Noruega?
2: Y a todo esto casi viene el empate de Noruega en el partido.
0: Casi lo salva Sorlot. A Scatolini, tiro de esquina para Noruega. ¿Qué pierde por 1-0?
3: Le dicen el mariscal, ¿eh?
0: Desde el sector izquierdo para Noruega le va a dar el número 26, Julian Rierson. Mucha gente en área, se desmarca Haaland. La espera Sorlot por arriba. Se toma todo el tiempo del mundo Julian Rierson para impactar desde el sector izquierdo. Muy demorado, muy conversado, todo está amistoso. Estamos en 23 del primer tiempo, lo gana Marruecos 1-0.
2: Hasta parece un partido del fútbol argentino, por todo lo que hablan.
0: Rierson para ejecutar, levanta su brazo izquierdo. La orden del árbitro, el envío cerradito, casi olímpico de Rierson. El rebote, se la sacó Nusa, Aursnes, el centro de Rierson, el segundo palo para Haaland. La bajaron para Sorlot, saca y despeja en el fondo. La defensa marroquí casi mete el gol olímpico. Julian Rierson casi lo empata de manera fenomenal el equipo nórdico.
2: La verdad que sigue emulando a Cecirio Onsari por aquello que había ocurrido en la década del 20. Hace más de 100 años Noruega estuvo cerca de la igualdad.
0: Le pegó bárbaro Rierson a Scatolini.
3: Sí, la verdad que lindo remate.
0: Mejor que su banco de suplentes.
3: Bueno.
0: Colin Breck en New Jersey gana Marruecos 1-0 ante Noruega. Momento de Rubén Santos, momento de Gustavo Jove.
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4: Primer final en el ascenso en la primera vez metropolitana. La Ferrer del Oeste le ganó 2-1 a Sportivo Dock Sud por el torneo Federal A. Juventud de San Luis y Costa Brava empatan 0-0. El mismo resultado para Germinal y Círculo Deportivo Nicanor Otamendi. Alvarado de Mar del Plata le gana 1-0 a Sol de Mayo.
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4: En la primera vez metropolitana ya te confirmo quién lo hizo, el gol de Patronato que le gana a Agropecuario 1-0.
6: Después dígame cómo va Lujadero en la primera C, ¿eh?
4: ¿Cómo no?
6: El equipo de Martín Pérez Bianchi que no para de ganar. El Lujadero que es comandado por nuestro amigo Federico Barín.
4: Empata 0-0 en el entretiempo con el carcelero en General a Madrid.
6: Creo que es duelo de primero contra segundo, así que es un partido importante. ¡Vende Gustavo Jove!
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4: A esta hora, en la primera cena, en la zona B, la Madrid está puntero con 27, Chupanqui y Luján tienen 24 junto a Leones de Rosario y el equipo de Messi.
6: ¿Escatolini?
3: Sí.
6: Larguísimo el cooling break.
3: Sí, sí, estoy acostumbrado, se escucha. 2 minutos y medio.
6: Larguísimo. Se toman todo el tiempo del mundo, Álvarez.
2: Yo te digo que estas interrupciones por el agua, uno entiende el calor y todo, pero me parece que van en contra del espectáculo. Obviamente que tienen derecho a hidratarse los futbolistas teniendo en cuenta la elevada temperatura, pero a eso agregale después el tiempo adicional y se terminan jugando tiempos de una hora en definitiva.
6: Minuto 27 de este primer tiempo, Marruecos le gana 1-0 a Noruega. El gol lo anotó aquí en New Jersey, Brahim Díaz.
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6: Qué bien que le sale, por el amor de Dios. Qué majestuoso.
1: Toda la
6: lo
1: semana
6: de Gustavo
1: preparando.
6: Jove.
1: Toda la semana preparando.
2: Bueno, es como lo bauticé yo desde que llegó a la radio. La voz del fútbol.
6: No, es impresionante.
1: Es demasiado, Álvarez.
6: Es impresionante.
1: Pero se lo agradezco.
6: No, no. Dio en el clavo. Nicolás Álvarez, la voz del fútbol. Del Fútbol Show Nacional, Gustavo Jove. Voces que luego se sumarán a partir de las 19 horas. Eladio Arregui, Agustín Domper, Seba Alianza. Para Colombia y para Jordania. Una linda propuesta para cerrar el domingo en la radio más grande de la República Argentina. Un saludo para mi madre, para Marisa, haciendo fila en Avellaneda para despedir al Indio Solari y escuchando Radio Nacional, escuchando el Fútbol Show Nacional con muchísima gente de Luján que viajó desde temprano a Avellaneda para despedir al Indio Solari. Cuando hay un cambio en Marruecos, cuando lo quiera, presenta pues, Gustavo Jove.
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3: Primer cambio en el equipo marroquí, se retira Masrauri para que ingrese, se retira con la 3, para que ingrese con la 19, Belamari.
6: Bueno, aprovechó el cooling break para intensificar la entrada en calor y primer cambio en la defensa de Marruecos.
3: Luca,
6: sí,
3: ahora más que nunca en el cooling break, porque acá hace mucho calor, 28 grados tenemos aquí en New Jersey.
6: 28 grados no es un calor agobiante, asfixiante. No, hace 38, hace 28 grados.
3: Tengo mucho calor.
4: Luca.
6: Sí, Rubén.
4: Bueno, vuelve hoy a entrenar la selección argentina, pensando en el partido del próximo martes frente a Islandia, con una buena noticia, porque este domingo se va a sumar con normalidad a los trabajos junto a sus compañeros Nicolás Paz.
6: Bueno, el jugador del Como de Italia.
4: Como de Italia, sí señor.
6: ¿Algún candidato a presidente en Real Madrid que hoy lo comentabas? No sé si Florentino o Riquelme. Dijo que pretendían que regrese prontamente al equipo merengue.
2: Era una idea de Florentino Pérez, Rubén.
4: Claro, porque el 50% del Real y el 50% del Como.
6: Pero la rompió toda en la Serie A.
4: Jugó muy bien en la Serie A, sí señor. Así que le preguntaron antes de venir a entrenarse con la selección. Dijo, ahora tienen la cabeza puesta allí. Que después cuando termine el Mundial se verá qué será de su vida.
0: Las pelotas de Marruecos en la mitad de la cancha, las pisa Brahim Díaz, no se las pueden sacar al número 10 marroquí, autor del único gol del partido. La pelota llega para El Ainawi, sale con balón dominado el conjunto africano, entregando para Bouadi, Bouadi cortito para El Ainawi, toca en la mitad de la cancha Marruecos, espera a Noruega, que no se la puede arrebatar al conjunto que gana el partido por 1-0. Aquí en New Jersey persigue Haaland, mete presión el atacante del Manchester City. La pelota para Hakimi por el sector derecho. El enganche ante la presión de Nusa. Hakimi entregando cortos para Issa Diop. La pelota para su arquero y sale Marruecos en New Jersey.
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0: Se tropezaba el jugador de Marruecos con la pelota. Lateral para Noruega del sector derecho. Lo va a hacer Julian Rierson.
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0: Pelota en la defensa de Noruega. Entregando GGM para Ayer. Ayer jugando a la izquierda para Wolf. Otra vez con Ayer. Sale el equipo nórdico que pierde por 1-0. La pelota a la mitad de la cancha para Aufner. Buen rodeo, buena apertura a la izquierda para David Wolf. Entregando por abajo para que se venga Antonio Nusa. Nusa en puerta de área, escapa el número 20. La apertura a la derecha para Rierson. Recibe el lateral derecho de Noruega. Rierson retrocede jugando para Sanders Berge. Berge que levanta la mirada. Entregó corto para Aufner. Aufner que va otra vez con Berge. Berge que juega con calma, con tranquilidad, al sector derecho para Rierson. La pelota llega para Odegaard. Otra vez a la izquierda. Vuelve a empezar Noruega, que cae por la mínima, cae por 1-0.
2: Se quedó Marruecos en el partido, hizo un gran desgaste en los primeros 15. Noruega juega más adelantado buscándolo a Haaland.
0: La pelota es de Noruega ahora en este lapso del partido. Jugando por izquierda David Wolf, jugando hacia adentro ahora, recortando con Sanders Berge, que levanta su mirada, levanta su cabeza, no se desmarca Rierson. La pelota cortita para EGM, vende Gustavo Jove.
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0: Me dieron una vuelta por el banco de Nazareno Scatolini.
3: Bueno, por el lado de Noruega les gusta un poco más el rendimiento del equipo nórdico. Le pide a los jugadores que se despierten un poquito más. Y por el lado de Marruecos no quiere que se quede el equipo.
0: Las pelotas de Sorloth, cambiando de frente de memoria, la regaló. Recuperación de Saibari. Mete presión, recuperó, no usa en puerta de área. Tiene el empate de Noruega. Uy, qué buen quite. Qué buen quite de Issa Diop desde atrás para evitar el empate de Antonio Nusa. Presiona con mayor intensidad ahora Noruega. Es un poquito más equilibrado el partido en este momento.
2: Sí, porque hizo un gran desgaste desde lo físico Marruecos en el comienzo. Tuvo un par de situaciones, capitalizó al máximo el error de Noruega, que ahora juega más adelantado.
0: En Fútbol Show Nacional, vende Gustavo Jove.
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0: Se lo llevó puesto Christopher Ayer al jugador marroquí, que está muy dolorido, creo que es al Souli. Son torpes los noruegos, se los llevaron puesto al atacante de Marruecos, que está muy sentido, Nazareno Scatolini.
3: Sí, le duele, ya está de pie y el partido sigue en juego, pero se nota caminando con alguna que otra dificultad.
4: Noruega, que las ha tenido, está debutando el mismo día que Argentina, el día 16 de junio a las 7 de la tarde, está en Boston, enfrentando a Irak.
3: Así es.
0: ¿Cómo es el grupo NASA de Noruega?
3: Grupo I, Francia, Senegal, Irak y Noruega.
0: ¿Y el grupo de Marruecos?
3: El grupo C, Brasil, bueno, Marruecos, Haití y Escocia.
0: Ahí entre Brasil y Marruecos no debería haber demasiada sorpresa, ¿no?
3: Ojo con Escocia.
0: Ah, ¿sí? ¿Lo viste mucho a Escocia en este último tiempo?
3: Un poco.
0: Se viene Rierson por la derecha, recuperación. ¡Centro para Haaland! ¡Centro para Haaland! La bajada de cabeza, pedía mano Erling Haaland. Del defensor Issa Diop, tuvo el empate Noruega, tuvo el empate Erling Haaland.
2: Sí, porque apareció Haaland, lo buscaron, siempre es una amenaza latente, reclamaba penal. Me parece que la pelota le pegó en el hombro al futbolista marroquí.
0: ¿Había mano de Issa Diop? No parecía, ¿no, Rubén?
4: No me pareció, no me dio la sensación. Quería cobrarlo igual, pero quería cobrar él, se llevaba la pelota para el punto penal, Haaland.
6: En algunos pasajes del partido se debe aburrir Haaland con este equipo de Noruega.
2: ¿Y qué te parece? Porque además la pelota no le llega demasiado. Él está obligado a generar espacios, a buscar para que justamente lo encuentren a él. No ha tenido una Haaland en el partido hasta el momento, pero en cuanto tenga una va adentro.
6: Olvídate. Ahí se va acomodando con toda la parsimonia del universo. Julian Ryerson, que cruza todo el campo. Ryerson para impactar el tiro de esquina al sector izquierdo. Noruega busca el empate. Lo gana Marruecos por 1-0. Minuto 35 del primer tiempo. El centro de Ryerson, que ya avisó con el Olímpico. La mete Ryerson cerradito. El primer palo sacaba de cabeza Hakimi. Rebote para Ryerson. La deja picar. A ver si es córner de vuelta. No. La saca la defensa marroquí, que quiere meter la contra ahora con Saibari. La meten por abajo. Se arma la réplica de Marruecos, que si la hace bien puede tener el segundo. Recibe libre por el sector izquierdo Brahim Díaz. El remate de afuera. El rebote del arquero. Y al córner. Al córner la manda Jejem. Buena respuesta en primera instancia del arquero Nailan. De ese remate a quemarropa de Brahim Díaz.
2: Sí, de todas formas dio un rebote innecesario porque lo dio hacia adelante, que es lo que no se aconseja ante el remate de media distancia. Marruecos en dos toques, tres, llegó al arco de Noruega con cierta peligrosidad.
6: 36 del primer tiempo, tiro de esquina para Marruecos, que busca el segundo de la tarde. Le va a dar a esa pelota a Sedin Ounahi. Acomoda en el área Nailan. La pelota es de Marruecos, un diestro parada del sector izquierdo. Va a ejecutar Ounahi, levanta su brazo derecho. El número 8 de Marruecos. El envío de Ounahi, el primer palo. El despeje, el rebote para Hakimi. Jugó ahora el número 19. Se viene el centro de Ounahi sacando de cabeza a Haaland. El rebote para Hakimi. De cabeza entregando para Bouadi. Vuelve a empezar Marruecos, que gana por 1-0.
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4: Luca. Sí, Rubén. Te decía que hay elecciones en el Real Madrid, ¿no? Empezó a las 8, terminó a las 8. Iba a comenzar el recuento. Había arrancado, pero aparecieron 400 votos impugnados a Florentino Pérez. Así que hasta que no se solucione esto, el escrutinio no va a continuar.
6: Bueno, habían prometido a Haaland.
4: A pobre Haaland lo metieron en medio de un lío sin comerla ni beberla, porque el candidato Riquelme anunció como su promesa de campaña que se iba a llevar a Haaland. Entonces la gente del Manchester City pidió que se retractara o amenazaba con una acción judicial contra el candidato por haber prometido algo que seguramente no está ni en los mejores pensamientos de la gente.
6: Mandó fruta, Riquelme. Mandó fruta para ganar algún potito.
4: El Riquelme español, ¿no?
6: Por favor, Álvarez, quédese tranquilo. Estamos hablando del Riquelme de Real Madrid.
2: No dije absolutamente
6: nada. No, por favor, le pido. Hakimi por el sector derecho, entregando para Brahim Díaz, que marcó el único gol del partido. Gana Marruecos 1-0, New Jersey ante Noruega. Estamos en 38 de la parte inicial. Busca el segundo el equipo africano. La pelota para Bouadi. Bouadi entregando para Hakimi. Recibe por el sector derecho Brahim Díaz. Balde en Real Madrid. Recortó hacia adentro. El centro para el segundo. Se lo perdió Marruecos. Tuvo el segundo. Es Al Souli. Tremenda habilitación de Brahim Díaz. La agarró de volea el número 17. Es Al Souli. Tuvo el segundo Marruecos. Respira Noruega.
2: Una jugada extraordinaria de Marruecos. La asistencia perfecta desde el sector derecho de Díaz con la pierna izquierda. Define de volea Al Souli. Debió haber sido el segundo de Marruecos, que llegó mucho en el partido y la verdad que ha sido bastante efectivo.
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6: Son torpes los de Noruega. Presentamos la primera amarilla de la tarde.
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3: Primera amarilla del partido, hablamos por el lado de Noruega, con la 26, el lateral derecho, Julian Ryerson.
2: Es verdad que Marruecos lo gana por la diferencia mínima, pero quiero afirmar que lo gana muy bien el partido.
6: Estamos en 39 del primer tiempo en New Jersey, Marruecos 1, Noruega 0. Gol de Brahim Díaz en el comienzo del partido. El hombre del Real Madrid mete presión
0: Noruega casi la pierde en el fondo. Marruecos, que ahora arranca a toda velocidad por el sector derecho. Buen recorte de Saibari. Aceleró, escapó Saibari y después cometía falta en ataque. Dice que no el árbitro. Lateral para Brahim Díaz. Lateral para Marruecos. Como loco en el fondo el equipo nórdico, NASA.
3: Sí, así es. Le reclamaba ayer al árbitro canadiense diciéndole que era falta y para mí de acá fue clara falta.
0: Parecía infracción de Saibari que llegaba un poquito tarde. Las pelotas de Marruecos en la mitad de la cancha. Jugaba Binamari, entregando hacia atrás para Yadi Riyad, de Riyad para El Ainawi. Mete presiones en Noruega, sale airoso de la misma Marruecos, que lo gana por la misma New Jersey.
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4: Se confirmó que Boca entre el 21 y el 23 va a estar jugando frente al Celeste de Rancagua en el estadio local, con 14.000 personas de capacidad. Primero amagaban con hacerlo cambiar de sede, finalmente se va a jugar en el estadio del equipo de Rancagua.
0: 14.000 espectadores.
4: Ya les avisaron que si pasa de fase, va a tener cambiar de sede.
0: No, pero muy poquito.
4: 14.000 personas.
0: Para una instancia de Sudamericana contra Boca, ni más ni menos. Poquito.
5: En la cancha del Deportivo Merlo.
0: Se viene Hakimi por la derecha. Entregó, clarificó con Brahim Díaz. Hermoso taco para Hakimi, que aceleró, escapó, cruzó mitad de cancha. Se viene Marruecos por el segundo. En el cierre del primer tiempo, las pelotas para Esalzouli. Entregando por abajo para Hakimi, que juega de enganche. Tiene el segundo Esalzouli. En remate a quemarropa. Rebotó en la humanidad de Christopher Ayer. Tuvo el segundo Marruecos, que toca y toca muy bien.
2: Interesante el partido de Hakimi, juega a un toque con inteligencia, tiene un panorama de la cancha, insisto, en el final del partido lo gana Marruecos por aquel gol de Díaz y lo gana muy bien al partido.
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0: Saliendo con la pelota Torbjörn Hegem. Jugando contento con Christopher Ayer. ¿Cómo vemos, Caterini, con la pronunciación? ¿Bien?
3: Bien.
0: Usted que es experto en el conjunto nórdico.
3: Creo que bien, pero menos con Eje.
0: ¿Yo cómo le digo?
3: Eje.
0: ¿Y es?
3: Eje.
0: Eje. Ok. Mira que le pido el banco de vuelta.
3: No.
0: Pórtese bien, por favor.
3: Eje, sí, como dice.
0: 42 del primer tiempo. Lo gana Marruecos 1-0. Ya estamos en modo mundial en Radio Nacional, la radio del mundial, la radio de la selección argentina. Ya estamos a poquitos días del arranque de la Copa del Mundo. Anoche lo relató Perazo, lo comentó Minotti. El triunfo de la escaloneta, a la cual le queda un amistoso más, ¿no? Antes del arranque de la Copa del Mundo. Ya nos va a contar Rubén Santos, el último amistoso del equipo de Scaloni. Saliendo por el sector derecho, Rierson, único molestado del partido. Recupera Marruecos la pelota en campo rival. Después se pierde por un costado. Lateral para Noruega.
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0: ¿Cuándo juega la selección?
4: Próximo martes, 22 horas con Islandia.
0: Ya hay grilla del Fútbol Show Nacional.
4: Sí, señor.
0: Ya la pasaron tempranito. Estará Martín Perazo. Estará Juan y Minotti para el martes por la noche. Con Argentina y con Islandia, junto a Agustín Domper y Hernán Valdés, con Sergio Sarratea. Desde las 9 de la noche hasta la medianoche, el Fútbol Show Nacional, ya en modo mundial. Uy, que pase para el arquero de Noruega. Complicado, Nyland jugando por abajo con Egem, que la revolea buscándola a Haaland. Ni la nombré a Haaland, y tampoco a Sørloth. Ni la tocaron los delanteros de Noruega.
2: La verdad que fueron espectadores hasta el momento del partido, pero con Haaland yo no me voy a meter.
0: Y hace bien, porque se viene ahora Odegaard. Apertura a la derecha para Rierson. Llegó, enganchó Rierson para la zurda. Se mete al área, atrás entregó para Berge. De Berge para el amago, la cuchareó para Rierson, la bajó Rierson, pedía penal, no hubo mano ahí, del número 19, Benamari.
6: No hubo mano del defensor marroquí. Dice que no el árbitro.
2: Sí, De Maro dirige desde bastante lejos, está pesado, le pesa la panza De Maro. Bueno, era lo que reclamaban, el penal.
6: Las pelotas de Rierson, el cambio de frente a la izquierda para Wolf. La buscaba y la bajaba Nusa. Buena recuperación de Hakimi. En el campo propio, tiró un caño, pasó Hakimi. Las pelotas de Marruecos, sin infracción, tiene el empate de Noruega. Lo tiene Nusa en el área, pégale Nusa. No pudo jalar el rebote. No pudo darle jala en el rebote. Lo tuvo primero Antonio Nusa. La logró desviar Yacine Bono y en el rebote no la pudo conectar con su botín derecho Erling Haaland. En el cierre del primer tiempo tuvo el empate Noruega.
2: Nusa armó una jugada bárbara en el final del partido, no lo puede creer Haaland, abajo del arco se perdió la igualdad para Noruega a pesar de que Marruecos fue mejor.
6: Tiene la posibilidad en el córner Noruega desde el sector derecho, le va a dar de zurda Martín Odegaard, en el área espera Sørloth, se desmarca Erling Haaland, también la espera Ekem, el centro de Odegaard al segundo palo, el puñetazo de Bono y se arma la contra, cierra la réplica de Marruecos que quiere aumentar la diferencia, atacan tres, defienden tres, a toda velocidad, pasó por la derecha Hakimi, se viene por el segundo el equipo marroquí, lo tiene Brahim Díaz que tiene un taco, le llega a Salsouli, le remata a colocar y el arquero, Orjan Nailan, salvando a Noruega. Tuvo el segundo Marruecos de contra.
2: Sí, la verdad que sí, se transformó en un partido de ida y vuelta en el final de la etapa.
6: ¿Cuánto más, Scatolini?
3: Por el Quilling Break, 4 minutos más.
6: Vende Gustavo Jove, la voz del Fútbol Show Nacional.
1: 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Relator.
6: ¿Qué pasa, Caterínico de Salsouli?
3: El Salsouli se encuentra dolorido en el campo de Bono, del arquero de su misma selección, cuando mientras aprovecha Solbakken para hablar con sus jugadores, entre ellos Odegaard y Haaland, lo mismo hace el entrenador Mohamed Douabi, pero sigue dolorido por el momento, es el Saúl.
2: Bien, de buen partido, tuvo una situación concreta de gol hace un par de minutos, nada más insisto, Noruega se aproximó al arco justamente de Marruecos, tuvo esa situación de Haaland en la jugada previa, había rematado Nusa y Haaland abajo del arco se lo perdió. Me parece que en términos generales, Luca, nos han regalado un buen primer tiempo tanto Marruecos como Noruega.
6: A mí me gusta mucho la movilidad de Marruecos, no respetan sus posiciones naturales. Te puede aparecer un Hakimi que es lateral derecho como enganche, Brahim Díaz se mueve por derecha, por izquierda, por todos lados. Lo mismo es Salsouli. Es cierto que la defensa de Noruega entrega ventajas, entrega facilidades, pero es un equipo muy interesante Marruecos.
2: La verdad que sí, con jugadores como marcabas vos que aparecen en otro sector de la cancha, me parece que es lo que le gusta al doctor Bilardo, futbolistas que se adapten a cualquier estructura y a cualquier línea de juego.
3: Bueno, Luca, tengo que comentarte que Salsouli ya está de pie, pero camina muy, muy dolorido. Yo creo que en cualquier momento se puede venir una variante en el conjunto marroquí.
6: ¿Pero qué es? ¿Tobillo? ¿Rodilla?
3: No, rodilla.
6: ¿Rodilla?
3: Acá se ve un empujón. Pude ver en una repetición que es un empujón.
6: En el córner, ¿no?
3: En el córner de Noruega, donde Salsouli cae dolorido al piso. Y bueno, recién ahora pudo recuperarse cuando ya se jugaron, pasaron 3 minutos de los 4 adicionados.
6: Últimos segundos de este primer tiempo en New Jersey. Marruecos 1, Noruega 0.
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6: La metió Nusa al área para Sørloth. ¡Uy! ¡Casi en contra! ¿Qué hizo este marroquí? ¡Está demente! ¡Está loco el defensor de Marruecos! Un centro a la nada misma de Antonio Nusa. La pelota la había pasado a Haaland, a Sørloth. Y el defensor marroquí, como venía, casi la mete en contra. Cuando no lo presionaba nadie, era un blooper insólito.
2: Claro, que casi le vale el empate a Noruega en el final del partido. ¿Hará el gol olímpico?
6: La tercera será la vencida para Julian Rierson. Desde la izquierda, tiro de esquina. El envío de Rierson al segundo palo. La bajaron de cabeza. Y se lo pierde Noruega. Se lo pierde por arriba Sørloth. Buen envío de Julian Rierson. La pelota pasa por encima del travesaño. Saque de arco para Marruecos.
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6: Saque de arco para Yacine Bono. ¿Sabe cuál es la banda preferida del arquero de Marruecos? YouTube, muy bien. Suma o no, suma.
7: Suma.
6: Suma. Suma, Gustavo. ¿Cómo andás, Gustavo?
7: Perfecto, Barba. Recibí mi vida.
6: ¿Te van a pagar hasta fin de año, Gustavo? Era negociación, ¿no? Se viene Antonio Nusa. Por la izquierda se viene Antonio Nusa, que la pisa para todos lados. Ahí entregó la izquierda para David Wolf. Tiró un taco, pasó muy bien Wolf. La pelota para Nusa. Busca el empate del cierre de Noruega. Va hacia adentro, enganchó, pasó, la mete hacia el sector derecho para Rierson. Recibe el lateral derecho de Noruega. Juego corto con Odegaard. Odegaard que busca el resquicio para la zurda. Entregó en puerta al área para Vers. Vers para Rierson. Rierson que la tiene que meter al área. Amaga Rierson, va hasta el fondo. El tacto para Odegaard. La mete no al área. Se acaba el primer tiempo. La aguanta Sorlot, que busca la infracción. Jugó para Rierson. Rierson para Sorlot. La pisa a Odegaard. Odegaard entre dos. No pudo pasar. Recupera Marruecos. Rebota en Rierson. Lateral para Marruecos. En posición defensiva.
4: Usted sabe que se casó el hijo de Gustavo.
6: Sí, cambió de equipo.
4: Y el hombre estuvo en el escenario. Gustavo estuvo en el escenario con el polaco. Y la esposa cantando canciones de la hinchada de Rayo.
6: ¿No? Ah, muy bien. No dedicó ninguna, ¿no?
4: No dedicó ninguna.
6: Ah,
4: no.
6: Tienes para dedicar varias, le digo. De Catolini, ¿qué pasa con el número 17, con el Salsouli?
3: Lo mismo, le sigue doliendo la rodilla, vuelven a ingresar los médicos de Marruecos, el jugador está muy dolorido, se toma el rostro y se ve cara de preocupación en él y en sus compañeros, mientras que ya entra en calor el número 16, Yacine.
2: Mirá esta particularidad que marcamos durante tu relato, querido Luca de Jesús. Entre la pausa de rehidratación, que tiene otro nombre, más las interrupciones que tuvo el partido, vamos camino a primeros tiempos o segundos de una hora.
6: Bueno, el árbitro canadiense del partido se apiada de Salsouli, se apiada de Marruecos y marca el final del primer tiempo en New Jersey. Por ahora, victoria parcial del equipo marroquí. Por 1-0 ante Noruega.
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6: Se meten en zona de vestuarios lentamente, molestos con el calor, los jugadores de Marruecos, los jugadores de Noruega. Se retiraba Haaland charlando con Hakimi. Se retira Brahim Díaz, autor del único gol de la tarde. Un título en la voz de Nicolás Álvarez.
2: Los días pasan volando.
6: Muy bien. La firma de Álvarez. Le doy una vuelta por Nazareno Scatolini en los bancos de Marruecos y de Noruega en este entretiempo en New Jersey.
3: Por el lado de Marruecos ya se retiraron todos los jugadores y esperan su oportunidad. El banco de suplentes, El Khoaoui, Dan Nauti, Mamar, Belmari ya entró, Sadan, Halal, Ouadi, Amrabat, Yacine, Mourabet, Canous, El Kaabi, Raimi y Amainoui. Por el lado de Noruega tenemos un amonestado, que es el lateral derecho Julian Raison, y esperan su oportunidad. El banco de suplentes, todavía no se realizó ningún cambio. Tangvik, Selvik, Ostigar, Bjornak, Langas, Salevake, Trosberg, Trosby, Berg, Pedersen, Azabar, Bob, el mariscal, Larsen,
6: Yelderup, Yelderup, no le diga mariscal, Yelderup.
3: Yelderup.
6: Reprobado Scatolini.
3: No.
6: No me puede dar un banco sin un apellido nórdico. Reprobado el campo de juego.
3: No,
6: no es tan difícil. Yelderup.
3: Yelderup.
6: Entretiempo New Jersey en el Sports Illustrated Stadium, con capacidad para 25.000 espectadores. Entretiempo de lo que por ahora es victoria parcial de Marruecos 1-0 ante Noruega, por el gol de Brahim Díaz, por el gol del jugador del Real Madrid. Momento de información en Estudios Centrales con Rubén Santos.
4: Seguimos con los amistosos internacionales que se están jugando este domingo. Hay gol de Croacia, lo ha hecho Modric en el minuto 6 del segundo tiempo. Croacia le gana a Eslovenia 1-0. Adelantamos temprano que Dinamarca le ganaba 2-1 a Ucrania. El partido fue suspendido por la lesión del jugador Eriksen. Están jugando, están viviendo por Nacional. Marruecos, gol de Díaz, le gana a Noruega 1-0. Italia le está ganando un gol de Espósito en el entretiempo a Grecia 1-0. En un ratito se viene Ecuador enfrentando a Guatemala por el ascenso en la Primera Nacional. Está ya terminado el partido entre San Telmo y Deportivo Madrid 0-0. Falta un minuto para que Morón le gane al Almirante Brown 1-0, que juega con 10. All Boys y Racing de Córdoba están empatando 1-1. Temperley está ganando a Chacarita 1-0 como visitante. Chaco Forever empata con Ferro 0-0. En el entretiempo, mismo resultado, mismo horario, perdón, entretiempo para Patronato, que le está ganando a Agropecuario 1-0 como visitante. También en el entretiempo, Güemes empata con Deportivo Maipú 0-0. Godoy Cruz en 24, que gana Mitre de Santiago del Estero. Empata 0-0 con Mitre de Santiago del Estero. Colón, en un rato, juega con Ciudad Bolívar a las 5 de la tarde. Se cierra 5 y media. San Martín de Tucumán enfrentando a Quilmes.
6: Entretiempo en New Jersey. Por ahora Marruecos le gana 1-0 a Noruega en esta amistosa internacional que disfrutamos en el aire de Fútbol Show Nacional. Recuerden que a partir de las 19 horas llega Rey, llega Domper para Colombia y para Jordania, para el equipo de Néstor Lorenzo, enfrentando a uno de los rivales que tendrá la selección argentina. Ya me confirmarán si hay informativo o no. Estamos llegando a las 17 horas en la República Argentina. Ahí está, el top. 17 horas en la República Argentina. Estamos esperando por el comentario de Nicolás Álvarez, pero antes, la información en Radio Nacional.
9: Cinco de la tarde en la República Argentina. Títulos en Radio Nacional. Continúa el velatorio de Lindio Solari en Avellaneda. Una marea humana espera su turno para poder darle el adiós a quien fuera el líder de Patricio Rey y sus redonditos de ricota. La fila es de unos 7 kilómetros y ya llegó al barrio porteño de Barracas. La Cámara Argentina de Empresas Mineras estimó que por impulso del litio las exportaciones del sector podrían superar los 9.000 millones de dólares, en línea con el buen rendimiento generado el año pasado. En Perú se está votando en segunda vuelta al nuevo presidente. Compiten por la derecha Keiko Fujimori y por la izquierda Roberto Sánchez. La Cumbre Mundial de Transporte Aéreo proyectó bajas significativas en la rentabilidad de las compañías aéreas para este año. Lo atribuye a la guerra del Oriente Medio, al importante encarecimiento de combustible. El tiempo en Antofagasta de la Sierra, en Catamarca. Nos escuchás por AM 730 kHz, cielo cubierto, 15.2 humedad, 68%, y en Buenos Aires y alrededores sigue mal tiempo, lluvias hasta mañana inclusive, ahora cubierto, 15.4 humedad, 90%.
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Marruecos 1-0 frente a Noruega con el gol de Díaz en un buen primer tiempo de fútbol que nos han regalado tanto Marruecos como Noruega. Marruecos con un 4-2-3-1, Noruega con un 4-3-3, tuvo una Haaland en el partido y la dilapidó sobre el final de la etapa. De un partido donde Marruecos fue mejor desde el principio y hasta el final, capitalizó al máximo los errores defensivos que tuvo Noruega en el partido, en ese afán por salir jugando del fondo, cuando a veces lo más recomendable es sacar la pelota del área, como decía el mariscal Roberto Perfumo. Me gustó el trabajo de Saúsouri, que tuvo alguna chance, fundamentalmente aquella del final. Hakimi, el capitán, que jugó por la derecha, pero si se tiene que permitir jugar como 10, también lo hace para generar una jugada interesante. Me parece que Marruecos hizo el gasto en el partido, desde lo físico, desde lo futbolístico, y enarboló una buena victoria parcial en este estadio de New Jersey. Del otro lado, Noruega, con un planteo ambicioso por parte de su entrenador, porque puso un 4-3-3 con Nusa, Haaland, justamente, y Sørloth, el otro delantero del equipo noruego, aunque prácticamente no tuvo situaciones Haaland en el partido. Pero nos enseñaron que nunca hay que meterse con los delanteros, porque tal vez tocan una sola pelota en el partido y marcan el gol del empate o en definitiva de la victoria. Me da la impresión de que Marruecos se conformó con la diferencia mínima, la pudo haber ampliado porque tuvo situaciones a lo largo del primer tiempo, un gran despliegue desde el punto de vista físico del equipo marroquí, y se vio absolutamente superado en Noruega en el partido, que tuvo alguna situación, insisto, escasa participación de Haaland, pero siempre es un delantero temible, peligroso, que está al acecho para tratar de marcar un gol para su selección. Toda la emoción que le dio el relato Luca de Jesús para esta buena victoria parcial de Marruecos 1-0 con ese golazo de Díaz de media distancia allá por los 7 minutos, una pelota que vino de izquierda hacia derecha, apareció en la puerta del área por el sector derecho, por ese vértice, el remate de media distancia bien esquinado que dejó sin atenuantes a Nailan, el arquero noruego. Gana bien Marruecos el partido ante una muy buena concurrencia en el estadio de New Jersey, pero guarda que la última palabra no está dicha.

0: comentó en Fútbol Show Nacional Nicolás Álvarez.
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0: tiempo en New Jersey, por ahora con triunfo parcial de Marruecos 1-0 ante Noruega. Gol de Brahim Díaz en el arranque del partido. En un rato a las 19 llega Eladio Rigi, llega Agustín Domper, estará Sebastián Leanza para cerrar el domingo en Radio Nacional con más fútbol, con más amistosos internacionales, con Colombia y Jordania, con este interesante partido para saber cómo llega el equipo de Néstor Lorenzo, el entrenador argentino, y justamente enfrentando a uno de los rivales que tendrá la selección argentina en la Copa del Mundo.
1: Lucas, ¿sabés que se armó un revuelo en Francia?
0: ¿Qué pasó? Más quilombo en Francia.
1: Otra vez aparecieron...
0: ¿Cómo llegan? Por Dios.
1: Informaciones que hablan de que, según el diario L'Equipe, está muy molesto Kylian Mbappé, porque igual que en el año, en el Mundial de Japón y Corea, la Federación Francesa utilizó imágenes del jugador y un par de compañeros, de Mbappé, de Olise, de Cherki, de Dembélé y Doué, para promocionar una casa de apuestas. A lo que el jugador, los jugadores todos se pusieron bastante molestos porque están usando su imagen para cosas que ellos no están de acuerdo. En el año 2022 había pasado lo mismo. Se negó Mbappé a una sesión de fotos porque también tenía que ver con lugares, situaciones que él no estaba de acuerdo. Casas de comida, casas de apuesta, directamente no se sacó las fotos, pero esta vez parece que la federación usó fotos de esos cinco jugadores y se armó un lío importante en el búnker francés.
0: Llega convulsionado el equipo galo, la selección francesa a esta Copa del Mundo, con Bolonqui por todos lados, y dentro y fuera de la cancha.
2: Parece mentira por todos los datos que entrega el querido Rubén Santos, que una selección con el potencial que tiene Francia para volver a ser campeón del mundo con Mbappé tenga el vestuario roto, porque por un lado está lo que dice Mbappé, por el otro lado Rubén lo que dice Kanté, y en el medio un técnico de prestigio como Didier Deschamps que se está despidiendo de la selección francesa.
0: Lo va a reemplazar Zinedine Zidane, ¿no?
1: Aparentemente ya está todo listo para que eso suceda una vez que termine la participación de Francia en la Copa del Mundo. Una situación que la contamos el viernes, Nico, seguramente ustedes en Pasión Nacional también habrán tocado el tema, que dejó el primer puesto en el ranking FIFA el otro día, después de la derrota con Argelia, y el empate de España también lo hizo bajar de posición al equipo español, quedando Argentina otra vez primera en el ranking FIFA.
2: Sí, vos sabés que marcaba Javier Vicente el otro día que antes del Mundial el que ocupa el ranking FIFA después no sale campeón del mundo.
1: Está estadísticamente comprobado que ninguna selección que llegó primera en el ranking FIFA llegó a ganar la Copa del Mundo.
0: Pero bueno, eso está para romperse.
1: Hay que romper. Porque hay que perder con Honduras. No, hay que ganar a Honduras y después ir a romper el maleficio a Estados Unidos, México y Canadá.
0: Hablando de romper, rompe el banco Noruega. Te quiero ver, Scatolini. No falles una consonante, no falles un nombre.
3: ¿Entra el mariscal?
0: No me digas que entra mi amigo el mariscal Yeldirim.
3: Sí, así es.
0: Bueno, preparamos entonces al número 21.
3: Sí, sí.
0: Creo que se retiró el 20. Mirá cómo te ayudo, Scatolini.
3: Así es.
0: Sale uno que se pronuncia facilísimo como Antonio Nusa y entra el número 21, Yeldirim. Vamos a decir Yeldirim.
3: El mariscal
0: Yeldirim. Lo veo a Haaland que continúa en cancha. No le llega una al pobre Erling.
2: Pobre, la única que le llegó en el partido falló. Increíble que un delantero de los quilates de la jerarquía de Haaland se haya perdido un gol que estaba hecho. De malo habrá comido algo en el entretiempo el árbitro.
0: Está al límite el árbitro canadiense, mi amigo Pierre, al cual le falta alguna pretemporada para llegar seguramente en condiciones a la Copa del Mundo. También ve una variante en Marruecos. Scatolini, ¿quién se prepara?
3: Sí, así es, se prepara con la 9, Raimi. Ya te digo quién se retira.
0: Bueno, y seguramente el 17, que ha terminado con la dolencia.
3: Seguramente.
0: Esperamos que se levante el cartel, todo preparado en New Jersey para que arranque este segundo tiempo entre Marruecos y Noruega.
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0: Presentamos el cambio en Noruega. Lo presenta Gustavo Jove.
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3: Un cambio por selección. Si hablamos de Noruega.

0: el que se retira con el número 20, Antonio Nusa, para que ingrese con la 21 el mariscal Yelderup. Por el lado de Marruecos se retira con la 17 es al Zoui, con algún dolor al final del entretiempo, para que, perdón, al final del primer tiempo, para que ingrese con la 9 Raimi.
1: Ahora vamos a decir ese mariscal, pero entró por un volante ofensivo. Y Noruega pierde 1-0, no creo que ponga otro central.
0: Ya va a ver por qué le digo mariscal.
1: Ay, ay, ay. Vamos a ver Noruega, la orden del...
2: Redobla la apuesta, Catolini. Muy bien.
3: Espera. Y yo estoy negociando el bife de chorizo a esta hora.
1: Por el amor de Dios. Ay, ay, ay. Arrancó el segundo tiempo en New Jersey. Por ahora gana Marruecos 1-0 ante Noruega. Gol de Brahim Díaz a los 7 de la parte inicial. El despeje complicado en el fondo, la busca Haaland, la mete al área Noruega, emerge Issa Diop para reventar, para despejar el peligro, de cabeza Ayer, de cabeza otra vez, entregaba a Diop, el rebote para Noruega, la pelota para Sanders Berge, Juan de la izquierda para David Wolf, de Wolf para Berge, la pelota es del equipo nórdico, en estos primeros segundos de la parte complementaria, por ahora con victoria parcial de Marruecos, por la mínima, por 1-0, la pelota es para David Wolf, de Wolf para Berge, de Berge para Wolf, todo por la banda izquierda, ataca Noruega, el pase adentro para Sorloth, el remate de Zurda, el desvío en el camino, en la marca del defensor de Marruecos, tuvo el empate en Noruega en el arranque del segundo tiempo. Buen remate de Zorro.
3: Salió con todo el equipo nórdico para tratar de conseguir la igualdad en el comienzo de la parte final.
1: Primer minuto de juego en este segundo tiempo. Tiro de esquina para Noruega. Que busca la igualdad, que busca el empate. El tiro de esquina que vendrá seguramente desde el sector derecho. Le pegará Odegaard o le pegará Rierson. Va finalmente Rierson desde la izquierda. El que siempre lo busca olímpico. Con ese rubio plateado. Cual vikingo le va a dar... Julian Rierson, el envío cerrado, y no pudo impactar de cabeza Sorloth, aparecía un cabezazo marroquí para evitar el empate de Noruega, tuvo la igualdad el conjunto nórdico.
3: Generó dos situaciones Noruega en un minuto y medio del partido, casi dos.
1: Segundo tiro de esquina consecutivo para Noruega, que busca la igualdad, acomoda a sus compañeros Yassin Bono. Desde la derecha ahora el zurdo, Martín Odegaard, el que juega en el Arsenal, el que fue subcampeón de la Champions League. El envío de Odegaard cerrado, falta en ataque. Cobra el árbitro Pierre, el gordito de Canadá, que está impresentable el árbitro de este amistoso internacional. Salida para Marruecos.
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1: Se va armando este segundo tiempo. Por ahora lo gana el equipo africano, que es superior. Al menos parece tener más herramientas que Noruega.
3: Sí, por supuesto, porque capitalizó al máximo el error en la salida defensiva de Noruega en el primer tiempo con ese remate de media distancia de Díaz. El partido, por más que sea amistoso, es bastante atractivo.
5: Faltan 6 minutos en Devoto. Siguen empatando la Madrid y Luján 0-0.
1: Lo importante de la primera sede,
5: sí,
1: Rubén.
5: Señor, 27 la Madrid puntero, 24 Luján segundo.
1: Creo que le suma el punto A al equipo de la Basílica. Una cancha complicada la de Devoto.
5: Complicada, Enrique VI, sí señor.
1: Durísima para visitar. Y más si te equivocás de vereda, estás al horno.
5: Capaz que te vas para adentro.
1: ¿Usted conoce a Catolini por ahí?
0: No.
1: Ah, qué suerte. ¿Usted es joven, conoce?
2: Pero claro, conozco todos.
1: En una vereda hasta la cárcel, en la otra la cancha.
2: Claro.
1: Sí, complicado, sí. El panorama en Devoto. Pero te tratan
2: próximamente a mudarse.
5: Sí, señor. Construyendo un nuevo estadio.
1: ¿En serio?
5: Sí, sí.
1: No sabía. Muy bien. Se viene Noruega por izquierda buscando el empate del equipo europeo. El pase filtrado para Haaland con lo justo. Cortaba Diop, el rebote para Noruega. Parecía adelantado Haaland, tiene el empate. Offside, sí, clarísimo. Offside de Erling Haaland, que volvía al trotecito de la posición adelantada. Tuvo el empate Yelderup, Scatolini, pero estaba 2 metros adelantado Haaland.
0: Qué jugada.
1: El mariscal que aparece de 9. ¿Cómo la va a defender esa Scatolini?
0: Ya le digo.
3: Bueno, pero fue extraordinaria la asistencia de Haaland, que está para definir. Y muy buena la definición del delantero noruego. Estuvo cerca Noruega.
1: La salida de Marruecos, que gana por la mínima, gana 1-0 el conjunto marroquí.
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1: aparece Odegaard por el sector derecho, entregando abierto para Alexander Sorloth, que va hasta el fondo, va del Atlético Madrid, el centro para Haaland, se le fue a Sorloth. Ay, Sorloth, que parece bastante limitado en algunas cuestiones, el atacante del Cholo Simeone, Alexander Sorloth, tenía tiempo para meter un buen centro, se tomó demasiado tiempo. Se le fue la pelota por línea final. Saque de arco para Yacine Bono.
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1: Ya le voy a preguntar más datos del mariscal. ¿Tiene algo ahí?
0: Sí.
1: Prepare Yeldenhoff.
4: Es el mariscal del ataque.
3: Fíjate la particularidad, Luca, de este segundo tiempo, que Marruecos no pudo cruzar la mitad de la cancha todavía.
1: Y ahora presiona mucho más Noruega en la salida del equipo marroquí, con Haaland y con Sorloth. Sale airoso de la misma, Marruecos, que lo gana por 1-0. La pelota era de Rahimi, a toda velocidad quería Rahimi por la izquierda. Se le fue la pelota, laterales para Noruega.
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1: Rubén, te pregunto por Colapa. ¿Qué pasó tempranito con Colapinto en el Gran Premio de Mónaco?
5: No tuvo una buena tarde Colapinto en Mónaco. Salió 15º. Estaba muy molesto el corredor argentino de Mercedes.
1: De Alpine.
5: De Pilar, perdón. El chico de Pilar. Sí,
3: claro,
5: señor.
3: Claro.
5: El de Alpine.
3: De Mercedes es Antonelli, el italiano.
1: Que la ganó.
3: Que la ganó. Maneja el Mercedes, eso quise decir.
5: Yo quise decir la localidad de Mercedes, no, pero de Pilar. Era Pilar.
1: No es todo de Mercedes, como dice Perazo. Este chico de Pilar, no. ¿Por qué todo
6: antes
1: tiene que
6: de
1: para
6: Pilar
1: Mercedes?
6: Está Luján en el medio, ¿no?
1: Claro, Pilar, Luján.
6: Está Mercedes, Luján, Pilar.
3: Perdón, ¿dónde? Ah, bueno, Antenor queda en Tomás Jofre.
1: Claro,
6: Mercedes.
1: Ahí.
6: Mercedes.
1: Es todo de Mercedes. Las dudas del comentarista, la preocupación si sigue o no. Sigue la pelota en cancha, Sorloth. Le hace rebotar en la marca de Belamari. Lateral para Noruega, dame una, Gustavo.
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1: Atento para el rebote, siempre está Sorloth. La aguanta por la derecha. Entregando corto para Julian Rierson. Rierson que va, recortó hacia adentro. El pase para Odegaard. Le deja correr con... Ejem, la puntea ayer, juega Rierson, sale bien ahora Noruega, buena pared prosperando el ataque por el sector derecho, apertura para Rierson, Rierson que la deja corta y la regala, recupera ahora Marruecos, mete presión, recupera Noruega, que busca el empate, se manda a Christopher ayer que traslada, la filtró para Sorloth, el centro para Erling Haaland, tiene el empate Noruega en puerta de área, el rebote para Aursnes, jugó para Haaland de primera, otra vez para Aursnes. Juega y la regala. El volante central de Noruega recuperó ahora. Haaland por la izquierda. Busca la igualdad. El conjunto europeo en la puerta de área recibe. Yeldenhoff le puede pegar el mariscal. Apertura a la derecha para Rierson. Rierson que la mete al área. Buen centro para Sorloth. El rebote para Noruega sacando de cabeza. Belamari. ¿Qué pasó? Golpe de cabezas en el área, ¿no? Choque entre Sorloth y el defensor Yadir Riad. Se lo lleva puesto Noruega a Marruecos.
3: Sí, le viene bien el parate a Marruecos en el partido porque salió a presionar bien arriba en Noruega. La verdad que generó alguna situación de gol. Le resulta incómodo al equipo marroquí el partido en este momento.
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5: Gol de Mitre Santiago del Estero, lo hizo Machado, le gana Godoy Cruz 1-0.
0: Bueno, Luca, yo te voy a comentar, ahora sí, por qué Yeldenhoff tiene el apodo mariscal.
1: A ver, ¿y cómo se dice mariscal en Noruega? A ver.
0: Bueno, pará, vamos por partes.
1: Ah,
0: me preguntó por qué el apodo.
1: ¿Cómo sabes que dice mariscal si no tenés la traducción de Noruega?
0: No, ya se la digo, pero primero le quiero comentar
1: a ver, ¿cómo
0: que
1: sale?
0: A Yeldenhoff le dicen el mariscal.
1: ¿Por qué?
0: Porque es el capitán sin cinta.
1: Incomprobable,
0: capitán sin cinta y organiza toda la fase ofensiva. Distribuye fuego.
1: ¿Cómo
0: va a
1: ser capitán
0: si baja
1: es
0: de ataque?
1: Odegaard, Haaland, Sorloth.
0: Porque es un juvenil, categoría 2004, que en un futuro va a ser el capitán.
3: En noruego, Mariscal se dice Marskal.
0: Marskal.
1: Me gusta más. Te voy a decir Marskal a partir de ahora. Bueno, ¿qué pasa con el número 18? ¿Qué pasa con Yadir Rial?
0: Empieza a recuperarse, lo que sí tiene que salir del campo de juego porque se detuvo el partido, pero ya recibió muchos golpes, según Mohamed Douabi, así que salen algunos suplentes a hacer los movimientos precompetitivos.
3: Además, o que está mal físicamente el árbitro del partido, le viene bien este parate, pero demasiadas interrupciones tiene el espectáculo.
1: Vende Gustavo Joven, Fútbol Show Nacional.
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1: Rajimi, que arremete por el sector izquierdo, tiene un taco, pasó entre dos, la hace rebotar. ¿Esto será arco o córner? Tiro de esquinas para Marruecos. Vende Gustavo Joven.
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1: ¿Y qué pasó en Roland Garros? Rubén Santos, hoy más tempranito.
5: Se quedó Zverev, que por primera vez logró ganar este torneo. A Franco Kobili, el italiano, 6-1, 6-4 y 6-1. Habían perdido el segundo y el tercero, ganó el primero, el tercero y el quinto, perdió el segundo y el cuarto.
1: Saque de arco para Noruega, un obsequio de Azedin Ounahi, el jugador del Girona. ¿Y dónde juega el mariscal?
0: En el Sporting de Lisboa.
1: Muy firme, muy sólido.
2: Sin interés, ¿no?
1: Muy bien. Voy a seguirlo ahora al mariscal, entonces. La carrera de Yeldirub. Estamos ya en 11 de la parte complementaria. Marruecos busca el segundo. Se viene a toda velocidad Rahimi. Abierto por derecha Brahim Díaz. ¿Qué quiere meter su doblete? Engancha Brahim. El arquero, rebote. ¡Está! ¡Por arriba! ¡Por arriba! Se lo perdió Marruecos. Tuvo el segundo. El Ainawi, Brahim Díaz vuelve loca la defensa de Noruega. El rebote corto de Nilan y de cabeza apareció el Ainawi, que la tiró por encima del travesaño. Estuvo a centímetros del segundo Marruecos.
3: Sí, la verdad que sí, porque fue un gran remate de media distancia de Díaz que tapó muy bien el arquero justamente de Noruega, Nilan, y ahí en la boca del arco se lo perdieron.
1: De cabeza en la mitad de la cancha juega Noruega, que busca la igualdad, busca el empate. Aparece por la izquierda David Wolf. Wolf que acelera, entregando para que aparezca el mariscal Yeldirub. Yeldirub que levanta su mirada, jugando corto con Aurnes. Aurnes para Yeldirub. Yeldirub que va a jugar uno contra uno por la banda izquierda. Se mete al área, se aproxima a la posición de Haran. Jugando atrás para que llegue Berge. Berge que clarifica el juego con Odegaard. La descarga de primera en rebote. Recupera Marruecos. Sale el conjunto africano.
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1: El saludo para el doctor Gervasio Rocha, escuchando la transmisión en Radio Nacional.
3: Un gran abrazo para el querido Gervasio Rocha. Gran abrazo.
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5: Muy bien.
1: Gervasio Rocha, que también estuvo atento a la final de Roland Garros, que ganó Zverev ante Kooli. Se sacó la mufa Zverev, por fin.
5: Sí, señor.
1: El alemán.
5: Correcto.
1: Nacen muchos jugadores sentidos en Marruecos.
0: Sí, y ahora lo es el número 11, Ismael Saibari, que acusa un golpe en la cadera, pareciera, como que le se toma la espalda. Y me corrijo, porque el mariscal tiene nuevo club.
1: Ah, Perazo, Nataluti.
2: Pará, dígalo.
1: Sanción.
0: El Benfica.
1: Ah, pasó de uno a otro. Se viene el mariscal, la metió para Zorlo. De cabeza se acaba. Y Sadio en el rebote la persigue el número 9, Rahimi. Se fue con pelota y todo a un costado. La tiró directamente a la tribuna, impactando contra algún espectador. Por eso la reprobación del público. Lateral para Noruega.
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1: ¿Y por cuánto fue la transferencia del Sporting Lisboa al Benfica?
0: No, es un préstamo.
1: Ah, ¿con cargo, sin cargo?
0: No, sin cargo, sin cargo.
1: ¿Y opción de compra de cuánto?
0: Sí, lo hay, pero no hay números oficiales.
1: ¿No trascendió?
0: No.
1: Perfecto. La transmisión más inchequeable de la historia.
3: No, pero muy bien, porque le contestó todas las
1: ¿Y usted
3: preguntas.
1: Le cree? Eso
3: sí,
1: es lo peor.
3: Yo le creo. Yo le
1: Eso
3: creo.
1: Es lo peor.
0: Gracias,
1: ahí está
0: Nicolás.
1: La equivocación.
0: Y agrego, hace 6 días cumplió años. Cumple el 1 de junio.
1: ¿Cuánto cumplió mi amigo el mariscal?
0: 22.
3: el rojo vale más que el celeste.
1: No voy a responder. Estamos en 15 de la parte complementaria. New Jersey gana Marruecos 1-0.
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1: Se viene Rierzo, el rebote para Sorlot. ¿Qué le puede dar de zurda para el empate? ¡Sorlot! El desvío en el camino. En la marca de Riyad. Tiro de esquina para Noruega, que está ahí, está cerca del empate.
3: La verdad que sí, por eso el relator dijo, se perfila para la zurda Sorlot. Anduvo cerca Noruega de la igualdad.
1: Otro tiro de esquina para Noruega. Estamos en 15 de la parte final aquí en New Jersey. Este amistoso internacional, amistoso de relevancia porque estamos en modo mundial, en Radio Nacional, en la radio más grande de la Argentina junto a la selección, en la radio de la Copa del Mundo, AM870. Tiro de esquina para Noruega, para impactar de zurda Martin Ødegaard, el capitán noruego, el centro muy pasado al segundo palo. Pica y sale, qué despropósito el de Ødegaard, saque de arco para Marruecos.
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1: Saque de arco para el que escucha a YouTube, para Justin Bonner, hincha de River. ¿Usted sabía eso, Álvarez, que es hincha de River?
3: Sí, claro, lo sabía, por supuesto. En algún momento vendrá a atajar al equipo del Monumental, ¿por qué no? Pero lo tienen a Beltrán.
1: ¿Usted sabía que es fanático del Burrito Ortega?
3: Muy buen gusto tiene el Burrito, ha sido uno de los mejores de la historia de River.
1: Me gusta que no contradiga a los gustos de Justin Bono. ¿Usted tiene alguna similitud con esos gustos? No.
3: Sí,
1: al Burrito.
3: Lo tengo como ídolo al Burrito Ortega.
1: Uy, oh, Scatolini, por el amor de Dios.
7: Padre nuestro, estás en el cielo.
3: No.
1: ¿Siete cambios va a ser Marruecos?
3: No,
1: renuncio al aire.
3: Y aparentemente los siete al mismo tiempo.
1: No.
4: ¿Cómo ayer? Ayer hubo 9 simultáneos en Brasil.
1: No, yo renuncio, dejo mi planilla acá y me vuelvo caminando.
4: Y otros tantos, sí.
1: No.
3: Pero no. Caminando a Luján no te vendría nada mal.
1: No. Para degustar el Burrito. Hola, ¿qué tal? Estamos en 16 de la parte complementaria. Se viene Noruega por el empate. Aparece el mariscal Gjelderup. Apertura a la izquierda para el número 21 de Noruega. Amagó. Va hasta el fondo, el centro. Y no llegó Haaland por el segundo palo. No llegó Erling Haaland para conectar en el segundo palo. Lateral para Marruecos, que la pasa mal.
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3: Bueno, si se subía la Grale, Haaland llegaba para marcar la igualdad para Noruega, pobre Nazareno.
1: No te equivoques una, ¿eh?
7: No.
1: Los siete cambios, ¿cómo se llama el técnico de Marruecos?
7: Mohamed Douabi.
1: El bueno de Mohamed. No es el técnico de Boca, ¿no, Mohamed?
3: No, el turco no, viene no. El Pascu Arruebarrena.
1: ¿Usted se enteró, Caterini, que en Avellaneda se vendió un lateral izquierdo por 6 palos?
7: No me enteré.
1: ¿No estaba al tanto?
7: Pensé que eran menos números.
1: No. 6 millones de dólares para Racing por la venta de Gabriel Rojas al Cruzeiro.
3: El mejor lateral izquierdo del fútbol argentino.
5: Qué lindo hubiera venido a Racing y al jugador que pudiera participar en el Mundial, ¿no?
1: Sí.
3: Incido.
1: Sí. Pero no. Quedó fuera ahí en la prelista junto a Facundo Cambises. La pelota es de Noruega, que pierde por 1-0. El taco que metía Rierson. Se le fue la pelota a Sorlot. Lateral que va a ser Benamari.
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1: Catolini, te quiero ver ahora.
7: Tomando nota.
1: 18 por 25. 14 por 27.
7: 24
1: por 15.
3: Anda primero por el 14 que se va, por el 27 que entra.
1: Lo presentamos, Gustavo Jove.
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7: Se retiran la mayoría de titulares. Para que
1: ingresen... la cancha,
7: Catolini, ¿qué me pero los que van a ser en el Mundial. Porque, por ejemplo, se retira con la 11, Saibiri, para que ingrese con la 20 de Cavi, también ingresaron. Vamos por partes. Los que ingresaron son...
1: Dijo Jack.
7: Zadani con la 27, entró Jalal con la 25, entró con la 13 en lugar de el 2 Hakimi, que salió retirado, ingresa con la 13 el Wadi, ingresa con la número 15 Moura Bet, ingresa con la 20 el Kaabi, ingresa con la 21 Amai Mouni.
1: Muy bien.
7: Siete, ¿no? ¿Dije?
1: ¿Qué sé yo? Acá te dije, ¿qué sé yo?
7: Se retiran.
1: Ah, sigue bien, dale.
7: Hakimi con la 2.
1: Sí.
7: Con la 14 Diop, con la 18 Riyad, con la 10 Brahim Díaz, con la 8 Owani y con la 11 Saibari.
1: Se viene ahora.
8: Impecable.
1: Rahimi, mentira, joven, se viene por el empate Marruecos, cae en el área, la saca ahí.
3: Pedía
1: como
3: penal,
1: podía.
3: Sí, le pedía penal a De Maro, que estaba lejos de la jugada.
1: Es Luke Lausar, no es De Maro. Le pido un poco de seriedad, por favor.
3: Pero se parece a Juan Carlos De Maro dirigiendo gordo como De Maro.
1: Ah, no por cómo lleva el partido, ¿no?
3: No, por eso.
1: Por la contextura física.
3: Claro, claro. Viene Scatolini con los cambios, ¿eh?
7: Muchas
3: ahora
7: gracias.
3: Me solidarizo con mi amigo el relator.
1: Mire qué es esto. No le digan qué bien porque no dijo nada bien. No,
7: bien.
1: No invocó un número. Quedó alguno dando vueltas seguramente por ahí. La marca de Wolf, lateral para Marruecos, vende Gustavo Jove.
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9: Usted se debe acordar, Álvarez, un partido que el doctor De Maro dirigió a Boca en la cancha de Vélez, que echó a Comitas a coma por haberse colgado el alambrado.
3: Sí, me acuerdo.
9: Creo que en el primer juego que lo echaban por colgarse
3: al alambrado. Sí, por subirse al alambrado, de verdad. Me acuerdo justamente de ese
9: partido. Y después de él lo terminó dando vuelta.
1: Se viene Marruecos por el segundo en la puerta de área. Remata Coloca. La tiró a la segunda bandeja.
7: ¿Luca?
1: A la segunda bandeja del Sports Illustrated Stadium.
3: Un try, ¿eh? Usted que sabe de rugby, un try podría haber sido.
1: Una conversión, un penal.
7: Luca.
1: Sí, es Catolini.
7: Le di 6 cambios, me quedaba uno que es quien pateó recién. Que ingresó con la 4 Amrabat para que se retire con la número 6 Buadi.
9: Igual lo voy a corregir. Había uno que era más gordito que el doctor De Maro.
3: ¿Quién?
9: Alberto Clerc.
3: No, ya no me acuerdo.
9: Sí, bueno, sí.
3: Está muy bien, usted tiene unos años más.
1: En blanco y negro la transmisión. Vende Gustavo Jove, por favor.
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1: Las pelotas de Marruecos que lo gana por 1-0. Pasó entre dos. Buena gambeta. Falta. Falta dura de... Ayer quedó muy sentido el número 21, Amai Mouni, muy golpeado en su tobillo derecho. La infracción, balón parado para Marruecos.
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3: Ahora lo estipula la FIFA, reglamentariamente está avalado, pero es un despropósito que haya habido 7 cambios al mismo tiempo en un mismo equipo. Se desnaturaliza totalmente el partido y el espectáculo.
1: Tiro libre para Marruecos para darle el número 15. Moura Bet desde el sector derecho para impactar de zurda. El envío se va a ir cerrando. La mete Moura Bet cerradito sacando de cabeza a Sorlot. En el rebote insiste Marruecos por el segundo. Ya estamos en 23 minutos de la parte complementaria en New Jersey. Gana Marruecos por 1-0. Se viene ahora por izquierda Canú que va a viola izquierda para que se venga Amai Mouni. El enganche tocó cortito con Rahimi, otra vez con Amai Mouni. Toca cortito Marruecos. Se defiende de manera pasiva en Noruega que busca la igualdad. Toca Marruecos en mitad de cancha. Dame una, Gustavo.
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1: La pelota para el arquero, para Yacin Bono. Vende Gustavo, vende joven, Fútbol Show Nacional.
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1: Ha entrado una pequeña meseta el partido, Nicolás.
3: Sí, la verdad que sí, Luca, porque cuando comenzó la parte final, Noruega no lo dejó salir a Marruecos. Presionó bien arriba, tuvo un par de situaciones que no pudo justamente concretar, y el partido ahora se ha instalado en un encuentro totalmente irreversible, y además con este, con estos siete cambios, la verdad que se desnaturaliza el espectáculo.
1: El árbitro canadiense Pierre-Luc Lauzer llama al cooling break y entran en escena Gustavo Jove y Rubén Santos.
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5: Vamos con los que ya son finales en la Primera Nacional. Morón le ganó al Almirante Brown 1-0. Empataron San Telmo y Deportivo Madrid 0-0. Empate de All Boys y Racing de Córdoba 1-1. Medina para el Albo, Olinic para Racing de Córdoba. La victoria de Temperley, gol de Souto, le ganó a Chacarita 1-0. Está a menos de 10 minutos del final. Ferro gana de visitante a Chaco Forever 2-1. Están empatando Agropecuario y Patronato 1-1. Mitre Santiago del Estero sigue ganando como visitante en el entretiempo. A Godoy Cruz 1-0. Empatan Güemes y Deportivo Madryn 0-0. Y ya se está jugando también Colón, que empata con Ciudad de Bolívar 0-0. San Martín del Tucumán, mismo resultado con Quilmes.
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5: Amistoso internacional y final en Croacia. Le ganó 2-1 a Eslovenia, Modric y Pasalic. Los goles de Croacia, Sporar había puesto el empate parcial para el equipo esloveno, lo estamos viviendo por Radio Nacional. La victoria de Marruecos 1-0 sobre Noruega, está ganando Italia 1-0 con gol de Espósito a Grecia, y el gol de Ecuador lo hizo Caicedo de penal. Ecuador le gana a Guatemala 1-0.
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1: Scatolini, no atento, atento con el banco de Noruega. ¿Cuántos cambios se vienen?
7: Espérenme un segundo.
1: Sí, yo lo espero.
3: Me parece que son dos o tres.
1: Creo que tres. Pero me pasa que el director no poncha el cartelito, que es lo importante.
3: Claro,
1: creo que se va el 7 y se va el 8. Ay, ay,
3: entraron el 19, el 17 y el 4.
1: ¿Seguro?
3: Sí.
1: Yo vi 6 y 22. A ver quién acierta más. Cuando usted me diga, Scatolini, me va chiflando los cambios de Noruega. ¿Cómo? Salió Sorlot, el que es dirigido por el Cholo Simeone.
7: Me falta uno que salió. Los tres que entraron ya los tengo.
1: ¿Quién es?
7: Entró con la 15, Bjorkan, con la 6, Berg, y con la 19, Asgard.
1: Bien, bueno. 6, 19 y 17 me dijo.
7: 15, 6, 19.
1: 15, 6, 19, perfecto. El 6 es Berg, comentarista. Fácil, amigo. Simple. Desde el Banco de Noruega, que pierde por 1-0. En New Jersey, en el Sports Illustrated Stadium, con capacidad para 25.000 espectadores, sold out, informaban en la previa de la amistosa internacional que estamos transmitiendo en Radio Nacional, AM870. Ya en un ratito llega Regui, llega Domper, llega Seba Alianza, para Colombia y para Jordania, para el equipo cafetero. Jugará Lucho Díaz, jugará James Rodríguez contra uno de los rivales de Argentina en la Copa del Mundo, que ya está a la vuelta de la esquina, que ya empezamos a palpitar en la radio más grande de la República Argentina. Se viene a toda velocidad por la izquierda, Yeldrup, él pasa al área, buena marca de Zalán, en terreno propio. Uy, se va complicando Marruecos en la salida, mete presión Noruega, se complica Marruecos, y rebote para su arquero, para Yacine Bono, salida y respiro para el conjunto marroquí.
3: Bueno, no es lo aconsejable salir jugando desde el fondo, a veces hay que revolear la pelota, casi se complica de manera innecesaria Marruecos en la salida.
1: Presentamos los cambios a Noruega.
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7: Finalmente son cuatro los cambios que se hicieron en el equipo nórdico. Se retiró con la 7 Sorlot para que ingrese con la 22 Bob. Se retira con la número 8 Berg para que ingrese Berg.
1: con la 6.
7: Sí, uno es Berge y otro es Berg, que ingresa con la 6. se retira con la número 3, Ager, para que ingrese con la 15, Bjorkan, y se retira con la número 3, Wolf, para que ingrese el jugador Østergaard con la 15, con la 19.
1: Dame el último, ¿cómo fue? ¿Quién se retiró el último?
7: Wolf, para que ingrese Østergaard.
1: ¿Con qué número Østergaard?
7: Østergaard tiene la 4.
1: La 4, muy bien. Se viene ahora por el sector derecho Rierson, busca el empate Noruega. 30 del complemento, se viene en el área, el pase atrás para Østergaard. ¡Gol! De Noruega. Apareció el del Arsenal, apareció libre en el punto penal, aparece Martin Ødegaard para definir de primera después del centro atrás de Bob, que amagó por el sector derecho, la pisó para todos lados, esperó el momento indicado para que aparezca libre, casi en el punto penal. Martin Ødegaard definió de primera de zurda contra un palo estático. Se quedó Yassin Bono, lo empata Noruega en New Jersey. Ahora Marruecos 1, Noruega 1. El gol del empate lo firma Martin Ødegaard.
3: Me parece que el gol de Ødegaard establece la justicia definitiva en el partido. Buena la jugada que armó por el sector derecho Bob, lo vio solo justamente a Ødegaard, no obtuvo resistencia, marcó muy mal Marruecos en el fondo, se hace justicia en Nueva Jersey, llega Noruega al empate con un gol de una bonita factura.
1: Y acá se viene rápidamente dos para el segundo, se mete al área casi tiene el segundo, está dormido en el fondo Marruecos, ha sentido el golpe del empate, el equipo africano estuvo a centímetros Bob de marcar el segundo. Este 22 que entró es rápido, revulsivo, gambeteador, interesante el número 22 de Noruega.
3: Sí, porque la verdad que tiene la dinámica, la suma de la precisión en velocidad. Noruega salió a jugar el segundo tiempo de otra manera, con otra actitud, por eso digo que está muy bien el empate.
7: Y hubieron tres cambios más luego del empate en Noruega.
1: Basta.
7: Que cuando quieran.
1: ¿Cambios en dónde?
7: En Noruega.
1: No. ¿Los presentamos?
7: Bueno.
3: Tiene razón Rocha, ¿qué querés que te diga?
1: Ah, ya vamos con Arruabarrena, con Riquelme, el de España, el de Boca, con todos los Riquelme que quieran. Se viene ahora Marruecos por izquierda con Rahimi.
8: Vamos a competir.
1: Rahimi que la aguanta, busca la infracción de Rierson. El pase atrás, estás complicado, Juan Román. Ahí se viene Marruecos con la pelota después del empate de Noruega. Ya vamos con las tres variantes en el equipo nórdico, que lo acaba de igualar con Ødegaard. El jugador del Arsenal, subcampeón de la Champions League. La pelota a la mitad de la cancha con Moura Bed. Toca el conjunto africano. La pelota a la izquierda para Belamari. De Belamari jugando atrás con Jalal. De Jalal para Salán. Sale Marruecos que empata 1-1.
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1: Presentamos las variantes en Noruega.
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7: Se retira el arquero Nyland para que ingrese Selvik, posición arco, posición en el arco. Después se retiró con la 9 Erling Haaland para que ingrese con la 11 Larsen e ingresa con la 19 Azagar para que se retire con la 14 Frederik Aurses.
3: Bueno, lo vimos a Haaland en acción, el tema es que no marcó gol, estuvo muy cerca de marcar en el final del primer tiempo.
1: Se viene Marruecos en puerta de área de Noruega. Rahimi por izquierda al centro que rebota en Rierson y evita el córner. Selvik, salida para Noruega.
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1: Estamos en 34 minutos de la parte complementaria. Por ahora Marruecos y Noruega empatan 1-1. Ya vamos a repasar, Nasa, los grupos de cada selección que tendrán en la Copa del Mundo que está a punto de comenzar. Fin de Gustavo Jove.
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1: Se retira el capitán de Noruega, el autor del empate para el seleccionado nórdico.
3: Y le deja la cinta de capitán al 6.
1: Ah, no, al mariscal Gelderup, que era el capitán sin cinta, según Scatolini.
7: En un futuro.
1: Presentamos la variante.
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7: Se retira el capitán y el autor del gol, Martín Odegaard, para que ingrese en su lugar con el número 18, Trostved.
1: Bueno, Torsved, entonces con el 18 se retira el número 10 del Arsenal. Balón parado para Noruega. Estamos en 35 de la parte final.
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1: Tiro libre para Noruega. Levanta su brazo izquierdo. Julian Rierson, único amonestado del partido. El tiro libre desde el sector derecho, la meten al área del punto penal, el cabezazo. Se lo perdió Noruega, tuvo la victoria el equipo europeo. Tremendo envío de Julian Rierson, el cabezazo del número 15, Bjorkan, había quedado parado. Yacine Bono en la cabeza de su marcador central, tuvo la victoria Noruega.
3: La verdad que sí, fue notable el cabezazo de Bjorkan. Y estoy pensando qué mal que marca Marruecos en el fondo. Cabezazo, un misil en la puerta del área. Estuvo muy cerca Noruega de marcar el segundo gol en el partido.
1: Se viene la información con Nazareno Scatolini.
7: Sí, cómo no. Bueno, por el lado de Marruecos va a integrar el grupo C del Mundial y sus compañeros son... Sus rivales son Brasil, Haití y Escocia. Por el lado de Noruega, integrará el grupo I de con Francia, Senegal e Irak.
1: Parejito el grupo de Noruega. Más accesible el grupo de Marruecos, uno entiende, con Brasil.
3: Insisto con el concepto, por más que esté avalado reglamentariamente, se desnaturaliza el espectáculo totalmente cuando hay muchos cambios en cada equipo.
1: Se viene el mariscal, el Gelderup lo bajaban desde atrás, levanta su brazo el árbitro, le cuesta a los movimientos a Pierre. Hay una tarjeta amarilla Nasa,
7: sí.
1: Por el lado de Marruecos.
7: Sí, el amonestado va a ser, fue el número 23, Canou. Luca, dale. Te agrego,
1: dale.
7: Del equipo que arrancó en cancha de Marruecos, solamente queda Bono en el arco y el Añowi con la número 24. Por el lado de Noruega, los que quedan en cancha son dos. Reison, el amonestado, el lateral derecho, y con la 17, Egen.
1: Tiro libre para Rierson, tiro libre para Noruega, le pega bárbaro el número 26, que casi hace un gol olímpico. La mete Rierson al segundo palo, el rebote para el triunfo nórdico, otro rebote más. Bajaron a un defensor marroquí.
3: Sí, lo tumbaron a un marroquí que aparentemente tiene un golpe abajo en la boca del estómago. Ahí, ¿eh?
1: Ay,
3: ahí.
1: Ay, ay, ay.
7: Rahimi.
3: El 9.
1: Ay, Rahimi.
3: Tiene que rajar de ahí.
1: Rajar de ahí, Rahimi. Se va a reincorporar. ¿Duele, Catolini, eso?
7: No sé.
3: Sí. Duele, ah, no sabes. Bueno, ya te vas a enterar. Más cerca Noruega en el final,
1: sí,
3: de quedarse con la victoria, algo impensado.
1: Otra vez con el impacto de Rierson, que le pega bárbaro. La mete Rierson al punto penal, el cabezazo. Tiene rebote Noruega, la meten de zurda. Rebote por aquí, rebote por allá. Se salva Marruecos, que quiere meter la contra ahora. Buena marca en el fondo de Noruega. Lateral ofensivo para el conjunto africano. Es un poco más atrás, quería ganar algunos metros el número 21, Amaï Mauni. Lateral para Marruecos, que empata 1-1.
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1: La salida de Marruecos. Bueno, jugando corto para abajo con sus defensores. La pelota es para Mouravet entregando para el número 19, para Belamari. Belamari, que cambia a la derecha, mete presión Noruega. La pelota es del arquero y ya sin Bono.
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1: Saliendo por el sector derecho ahora de Marruecos con Obadi. Obadi, que la va a perder, mete presión Noruega, que lo empató hace un rato nada más con el gol de Odegaard. Lo ganaba Marruecos en el primer tiempo a los 7 minutos con el golazo de Brahim Díaz. Después ya nadie ha quedado en cancha. Movieron todos los bancos de suplentes, Marruecos y Noruega. Últimos 6 minutos de partido, más lo que agregue el bueno de mi amigo Pierre, que tiene que cerrar un poquito la heladera en Canadá. Se ve que se come bien en Canadá, Álvarez.
3: Y con el frío que hace, imagínate, la gente vive con hambre.
1: Ahora le voy a pedir a Caterina, que se portó mal, que me busque platos típicos de Canadá. A ver, ¿a qué le sacude Pierre? Que está un poquito excedido. Sevilla, Noruega por la victoria. En la puerta de área tiene el segundo Noruega. Después le abre nuevamente la izquierda para la proyección de Gjelderup. Toque y toca Noruega, que está más entero en el final de partido. El centro mordido. Fácil para que despeje en el fondo la defensa de Marruecos. Largo al territorio nórdico. Las pelotas del arquero Selvik.
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1: Se viene Gjelderup en el área, amagando de aquí para allá, la hace rebotar en la marca de Zadán. Tiro de esquina para Noruega, que está cerca de la victoria.
3: Y quiere quedarse con el triunfo en el final del partido. Ahora el que se conforma con la igualdad en Marruecos, que en términos generales, bueno, había sido mejor en el primer tiempo. Un tiempo para cada uno podría establecerse.
1: Pero físicamente, Noruega tiene más resto.
3: Sí, para el final sí, cuando parecía lo contrario en el comienzo del espectáculo.
1: Y como cada balón detenido en Noruega, le va a pegar a Julian Rierson, que tiene un cañón en su botín derecho, que otra vez tiene la posibilidad de tirar olímpica. El centro de Rierson cerradito. El puñetazo de Bono, que reclamaba falta de ataque. No la cobra el árbitro canadiense. Revoleaba de zurda. El Melamari, lateral para Noruega.
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1: Lateral para Noruega, que empata 1-1. Vende el Lobo Gijón.
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1: A pedido del doctor Rocha, ¿qué pasa en el Banco Ceneice? ¿Va al Vasco o no va al Vasco?
3: Bueno, está, aparentemente habría dado el sí. Falta que Boca lo anuncie oficialmente, pero es el técnico que fue a buscar Riquelme, más allá de la danza de nombres.
1: Las pelotas de Bob por el sector derecho. Centraliza el juego para Berg. De Berg para Bob. Bob tocando atrás para la proyección de Bjorkan. Bjorkan para Egem. Egem a la izquierda para que ya juegue Østigard. Østigard abriendo para Gjelderup. Gjelderup que recibe, amaga, es escurridizo el mariscal Gjelderup. De aquí para allá, recortó hacia adentro, busca su perfil diestro. Jugó atrás para Berg, de Berg para Egem. Toque, toca Noruega.
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5: Luca.
1: Sí, Rubén.
5: No es oficial, pero los primeros números en España, en el Real Madrid, hablan de un 64% de los votos para Florentino Pérez.
1: ¿Sobre Riquelme?
5: Sobre Riquelme.
1: Alguien me contaba, un amigo que vive en Madrid, que ha gastado mucho dinero Riquelme para perder en esta elección.
5: Y bueno, sí.
1: Pero es como una especie de paso que se quiso jugar Riquelme para posicionarse, para que lo conozcan, pensando en la próxima elección del Real Madrid.
3: Bueno, está bien lo que te dice tu amigo, porque está muy bien informado. De todas formas, mientras se presente Florentino Pérez, difícil que gane otro oponente, me parece.
1: Se viene Marruecos por el sector derecho, el pase filtrado para que acelere a Maimouni. Corner. Corner para Marruecos. En el ocaso del partido, tiro de esquina para el conjunto africano.
3: Se acordó Marruecos en el final del partido que tenía que atacar en pos de ir por la victoria.
1: Acomoda Selvik, el arquero nórdico. Le va a pegar desde la derecha el número 15, Mouravet. El envío que se va a ir cerrando sobre los tres palos de Noruega. El centro de Mouravet al segundo poste. Remate de zurda. Desviado. Desviado el impacto de Amai Mouni, que aparecía libre por el segundo palo. Saque de arco para Noruega.
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7: Luca.
1: Catorini.
7: Estoy con hambre.
1: ¿Qué tiene que ver?
7: No, que te comento que las comidas típicas de Canadá.
1: Ah, es verdad.
7: La principal, ahora le digo.
1: Bánqueme, que se viene Noruega para la victoria. Apertura para Gjelderup. Va el mariscal. Lo hace el mariscal. El remate con los carros. Trabaron justo a Gjelderup. Falta ataque. Ahora sí es Catolini. A ver, ¿qué come mi amigo Pierre-Luc Lauzer, eh?
7: Creo que la respuesta es sencilla, porque Pierre tiene esa zapán, digamos, es por la poutine, es un plato nacional por excelencia.
1: ¿Cómo?
7: Poutine.
1: Poutine. ¿Qué es el poutine?
7: Plato, es un plato nacional por excelencia, originario de Quebec, en Canadá. Consiste en una porción de papas fritas cubiertas con queso en grano, una cuajada fresca y bañadas en salsa de carne.
1: Ok.
7: Puede ser esa, ¿no?
1: Papas fritas con queso y carne.
7: Claro.
1: Bueno.
3: Bueno, queda establecido que la papa frita es universal.
1: Exactamente. Sí, se ve que Pierre le sacude seguido. ¿Cómo dijo el nombre del plato?
7: Poutine.
1: Poutine. Sí, sí. Es propenso al poutine. Pierre-Luc Lauzer, el árbitro canadiense, de una contextura física al límite para este partido amistoso internacional.
3: Usted está hablando de Demaro, ¿no?
1: Sí, sí.
7: Y eso que no le dije la otra comida.
1: Ya vamos con eso, Caturini, porque se viene Noruega a la marca de Marruecos en campo propio. Cuando el árbitro se cansó del partido, no adicionó nada. Hubo 75 cambios y el bueno de Pierre no adicionó nada. Estaba cansado el canadiense. Minuto 90 de partido y marca el final del encuentro en New Jersey. Fue empate 1-1 entre Marruecos y Noruega, que vos disfrutaste en el aire de Radio Nacional.
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1: Se terminó la historia en el Sports Illustrated Stadium. Fue empate 1-1 entre Marruecos y Noruega. Una línea del comentarista Nicolás Álvarez.
3: Lo que pasa es que hubo dos partidos, un tiempo para cada uno, termina haciendo justicia el empate de Noruega y Marruecos 1-1.
1: En Radio Nacional, momento del informativo y después ya el comentario final, luego de esta igualdad en uno entre Marruecos y Noruega.
10: 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Reunión del Grupo de Acción Financiera Internacional. El ministro de Justicia, Juan Bautista Maíquez, y el juez federal, Ariel Hijo, viajarán a París el 15 de este mes para defender la gestión del gobierno nacional. Expondrán contra el lavado de activos y el financiamiento del terrorismo.

0: Mundial 2026. Tiroteo en Kansas. Al menos 2 muertos y 9 heridos se registró en esa ciudad de Estados Unidos, sede de la selección argentina de fútbol. El hecho sucedió durante la madrugada del sábado y recién trascendió hoy cerca de la concentración de Inglaterra. Hasta el momento no hay detenidos y se desconoce la causa de la agresión. Las autoridades, en tanto, dispusieron reforzar la seguridad. El estado del tránsito con Ernesto Arriaga.
1: A esta hora, el Formel Roca de Constitución para ir al funeral del Indio Solari está perfectamente y se baja en la estación de Avellaneda. Por otra parte, la General Paz todavía normal, autopista Panamericana del Oeste Richeri con mucho tránsito sin demoras. Recordemos que Aeroparque opera normal, al igual que todos los aeroparques de cada provincia.
0: El tiempo. En El Dorado, Misiones, donde nos escuchás por AM 710 kHz, cielo ligeramente nublado, 22.4, humedad 72%. En tanto, en Capital Federal y alrededores, sigue el mal tiempo, lluvioso. Mañana todo el día con precipitaciones, lluvias fuertes en la primera mitad. Fresco, húmedo ahora, cubierto con neblina, 15 grados, humedad 81%.
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0: y el comentario final de Nicolás Álvarez, que nos va a explicar este empate 1-1 entre Marruecos y Noruega en el aire de Fútbol Show Nacional.
1: Llegó el comentario nacional en el show con Nicolás Álvarez.

Así es la vida, Frank, en New Jersey, el lugar que vos conociste desde 1915. Marruecos y Noruega empataron 1-1 en la previa del comienzo de la Copa del Mundo. En un buen partido de fútbol por ser un amistoso internacional. Un tiempo para cada uno, donde Marruecos se hizo fuerte en la primera etapa porque tuvo el dominio territorial, mostró un juego vistoso precisamente y marcó ese gol de Díaz de media distancia. Una jugada que arrancó de izquierda a derecha, apareció por el vértice de ese sector ante una nula cobertura defensiva del equipo noruego y un remate muy esquinado de Díaz dejó sin atenuantes al arquero de Noruega. De un primer tiempo donde tuvo a Marruecos como el favorito, ejerció la presión, no lo dejó salir a Noruega, se hizo fuerte en el mediocampo con futbolistas realmente importantes. A mí me gustó particularmente el trabajo de Saussouri, que tuvo que dejar la cancha en algún momento del partido justamente para cuidarlo, para el desarrollo de la competencia activa como será la apertura del Mundial justamente para Marruecos. Nos quedamos con la idea, junto a Luca de Jesús y Nazareno Scatolini, que Marruecos podría haber terminado el primer tiempo ganando aún por una diferencia mayor, teniendo en cuenta el desgaste desde el punto de vista físico que hizo el equipo marroquí y que no pudo plasmar en el resultado porque lo ganaba por la diferencia mínima. Vinieron los segundos 45 minutos y cambió radicalmente la actitud del equipo noruego, que fue a buscar el partido ya desde el minuto 46. No lo dejó salir, lo asfixió justamente a Marruecos y terminó mucho mejor físicamente el equipo de Haaland, que no marcó un gol, tuvo sobre el final del primer tiempo. Haaland, que es una de las grandes estrellas de Noruega, es la máxima estrella y será una de las figuras indudablemente de este Mundial que está próximo a comenzar. Desperdició, dilapidó una situación concreta en el primer tiempo. Me gustó en esa etapa inicial la propuesta futbolística del equipo marroquí, que puso un 4-2-3-1, tuvo en Savary justamente el único delantero, pero llegaba con mucha gente en ataque precisamente. Del otro lado, Noruega, con futbolistas como Odegaard, que fue el que generó el fútbol justamente para crear situaciones para que sus compañeros, fundamentalmente Haaland y Sørloth, que era el otro delantero que tenía el equipo noruego. Me parece que en términos generales, por ser un partido amistoso, nos regalaron un buen espectáculo. Llegó el gol allá por los 29 de Odegaard, después de una muy buena jugada de Bob por el sector derecho. Obviamente lo marqué durante el relato de Luca de Jesús en Nacional y en todo el país, que el espectáculo se había desnaturalizado completamente porque hizo como 8 cambios en Marruecos y más o menos anduvo por esa situación también Noruega. El amistoso servirá para que cada entrenador saque las conclusiones del caso. Tienen jugadores interesantes, el poderío africano de Marruecos, la

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0: Seguimos con el Fútbol Show Nacional, la radio más grande de la República Argentina.
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0: Ya vivimos el empate 1-1 entre Marruecos y Noruega.
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0: Ya se prepara el Ayo Rey, ya se prepara Agustín Domper, ya se vienen Colombia y Jordania.
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0: Ya se despide Scatolini, que estuvo en el banco de Marruecos y en el banco de Noruega. Ya se despide Álvarez, que estuvo comentando esta amistosa internacional, que ya palpita la Copa del Mundo. Ya vamos con más información con Rubén Santos en un super domingo, que tuvo a Colapinto, que tuvo a Roland Garros, que tuvo a Ascenso, que tuvo amistosos. Y todo te lo vas a enterar en la radio más grande de la Argentina. Nazareno Scatolini, lo último desde tu posición. Ya no hay más amistosos para estas selecciones, sino que en lo inmediato será el debut mundialista.
2: Así es, bueno, tanto Marruecos como Noruega no tienen otros amistosos, así que se despiden de esto para arrancar con el mundial, ¿sí? Por el lado de Marruecos, que integra el grupo C con Brasil, Haití y Escocia, jugará su primer partido el 13 contra Brasil, 19 horas en New Jersey. Por el lado de Noruega, jugará el 16 de este mismo mes, a las 19 horas también, horario argentino, obviamente, contra Irak en Boston.
0: Un placer, Nasa.
2: Abrazo para todos, en especial a mi amigo el Mariscal.
0: El Mariscal Yelderup, que jugaba en Lisboa, después pasó a Benfica.
2: Hoy en día juega
0: en el medio del aire. Perfecto, muy bien. Chau, Scatolini.
2: Chau, Jesús, un placer.
0: Nicolás Álvarez también, lo vamos liberando de su posición.

0: está desde muy temprano en el aire de la radio. Estuvo en el programa a las 14 con Rubén Santos. Muy buenas entrevistas. Una grata compañía en el aire de la radio más grande del país. Gente de Estados Unidos, argentinos viviendo en Kansas, el tío de Colo Barco. Todo eso pasó hoy tempranito en la radio.
1: La verdad que sí, un abanico de posibilidades muy importantes con la grata compañía de Rubén Santos en Pasión Mundial. Fíjate que hemos hablado con un hombre que, con un argentino que nació en Mendoza y que vive en Kansas City, hubo un tiroteo, estuvo al tanto del servicio informativo, hablando de esta situación, el tío del Colo Barco, con todo lo que significa el juvenil que está en la selección argentina, oriundo de 25 de mayo en la provincia de Buenos Aires. Me facilitó el contacto el querido Guillermo Estronati, y por supuesto charlamos en el día del periodista con nuestro amigo Brian Martins, que supo trabajar en esta radio entre el 96 y el 99, y desde esa fecha que vive en Estados Unidos, y la verdad que nos dio una gran mano. Y por supuesto, para mí, querido Luca de Jesús, ha sido un placer compartir esta transmisión contigo. Hoy no desde el cilindro mágico de Avellaneda, pero sí desde la magia de la radio, con esta posibilidad que tiene Nacional de transmitir el Mundial, y con estos amistosos que le ponen color y calor a lo que será la gran Copa del Mundo que vamos a tener en Radio Nacional y en todo el país.
0: Nicolás Álvarez, un placer como siempre, el comentarista de Radio Nacional. Ya en un ratito vamos a hacer un pequeño break con nuestro amigo Juan Ignacio Minotti, otro de los comentaristas del Fútbol Show Nacional, con sus historias mundiales, con sus historias de vida. Y luego, a partir de las 19 horas, Eladio Rigi, Agustín Domper, Sebastián Leanza, para un muy interesante partido. ¿Por qué le digo muy interesante? Porque va a estar jugando Colombia, la selección cafetera dirigida por el argentino Néstor Lorenzo, que siempre uno piensa e imagina que tiene recursos para llegar lejos en una Copa del Mundo, pero como todo equipo colombiano, suelen ser bastantes dispares en sus actuaciones, con muchos altibajos. ¿Cómo llegará James Rodríguez? ¿Cómo llegará Lucho Díaz? La gran ausencia de Sebastián Villa. Y también digo interesante porque enfrente estará Jordania, que justamente va a ser uno de los rivales de la selección argentina en la Copa del Mundo que está a punto de comenzar. Nos quedamos hasta las 18:30 con Rubén Santos, haciéndoles compañía en la radio más grande de la Argentina, con el WhatsApp Nacional abierto para todo el mundo al 113-870-7485, para que dejen su candidato para el próximo Mundial, para que dejen su mensaje de quién deberá reemplazar a Valerdi. Todavía, Rubén, no hubo ninguna cuestión oficial por parte de la selección argentina de quién va a ser el reemplazante del marcador central.
2: No, señor Luca, todavía no ha aparecido ningún comunicado de la selección, que en un ratito va a estar ya comenzando el entrenamiento para el partido del próximo martes con Islandia. Te cuento, antes de que te vayas, querido Luca, que siguen sumándose los problemas para la selección de Irán, que va a competir en Estados Unidos.
0: Ya tuvo Bolonqui con la visa.
2: Exacto, tuvo que cambiar de Tucson, territorio estadounidense, a Tijuana.
0: Claro.
2: Ahí tiene su búnker. Pero ahora, decía el embajador iraní en México, que solo tendrán visas por 24 horas. ¿Qué quiere decir esto? Tendrán que viajar a los partidos el día del partido que le toque jugar, y se van a tener que volver una vez que finalice el mismo. La verdad que es una locura realmente.
0: No, y además todo el tramiterío, la logística.
2: Estaba viendo, de Tijuana a Los Ángeles están relativamente cerca, 219 kilómetros, pero el último partido lo juega en Seattle y tiene 2045 kilómetros. O sea que en un día tiene que hacer casi 4.100 kilómetros.
0: Sí, una locura.
2: Una locura, realmente.
0: Bueno, las cuestiones políticas, geopolíticas en este mundial tan atípico, tan extraño, que ya empezamos a palpitar. También en el día, Rubén, que se confirmó una modificación en Brasil.
2: Sí, señor. Salió Wesley, que se lesionó en el partido de ayer, en la victoria frente a Egipto, y en su lugar va a ir Ederson rápidamente, no como está pasando con Valerdi en Argentina. Rápidamente el técnico brasileño Carlo Ancelotti dio el nombre del reemplazante.
0: Y siempre esperando a Neymar ahí con la cuestión muscular.
2: Sí, que ayer dio a entender que claramente es su último mundial, dijo cerca del último baile,
0: sí,
2: entender en un Pitt, así que bueno, se estaría ya despidiendo, obviamente, como nosotros ya lo venimos ampliando con Messi en Argentina, ¿no?
0: Claro. O sea, casi que es un premio a este Mundial a su trayectoria, más que a su presente.
2: Claro, bueno, acá siguen varias informaciones, Irán denuncia un trato discriminatorio, no es para menos.
0: Hubo un problema con un solo futbolista, me pareció escuchar y leer.
2: Por el tema de la visa.
0: Sí, cuando arriba el azul americano, lo demoraron muchísimas horas a un solo futbolista. Obviamente, si te demora un futbolista, también te retrasa la logística en general de un seleccionado, que ya sabíamos que iba a ser un tratamiento particular.
2: Muy particular.
0: Y la verdad que antes de que arranque la Copa del Mundo, ya es un escándalo día a día. Imagínense cuando arranque la competencia.
2: Por eso digo, va a estar teniendo que ir y venir el mismo día de cada partido, con la ventaja física que eso significa, ¿no? Porque llegas casi sobre la hora a jugar los partidos, realmente una medida cuanto menos discutible. La FIFA tendría que tomar algún tipo de decisión con respecto a esto.
0: Bueno, y otro de los temas del día, Rubén, que repasábamos temprano en Fútbol Show Nacional, la situación de Eriksen, la situación que vivió la figura de Dinamarca, otra vez con un episodio cardíaco dentro de un campo de juego, como le había ocurrido hace algunos años, no recuerdo si era en una Eurocopa, perdón, o en un Mundial, pero hoy también sintió un pinchazo de la nada en su pecho, se desplomó, afortunadamente no pasó nada, pero bueno, fue uno de los temas del día.
2: Sí, por suerte lo comentábamos casi en el momento, Luca, que la buena noticia fue que pudo ponerse de pie y salir por su propio medio. No debió ser ya retirado en camilla, así que los primeros estudios dicen que está consciente de lo que le pasó, así que habrá que ver qué dicen los estudios médicos que le vayan haciendo, ¿no?
0: Esto derivó en la suspensión del amistoso.
2: Exactamente, que ganaba 2-1 Dinamarca sobre Ucrania.
0: Faltaban 15 minutos más o menos para que termine la historia, pero obviamente por este episodio cardíaco a través de Eriksen, que ya juega con un marcapasos.
2: Claro,
0: hay que decirlo.
2: Sí, tiene un marcapaso, correcto.
0: Pero bueno, la imagen fue brutal. Venía trotando, buscando una pelota, de la nada se queda quieto, con sus dos manos se toma el pecho como si hubiera sentido un puntazo.
2: Realmente sí, la verdad que imagino, yo te contaba, estaba la esposa en el estadio, imagino la desesperación de la esposa que saltó al campo de juego, prácticamente se metió en la cancha para estar cerca de su marido. Y el único partido que se está jugando, querido Luca, 2 minutos del segundo tiempo, gol de Caicedo de penal, Ecuador le está ganando a Guatemala 1-0.
0: ¿El equipo de Sebastián Becasese?
2: Sí, señor, el equipo de Becasese.
0: ¿Podemos tener la formación de Ecuador para repasarla en un ratito?
2: ¿Cómo no?
0: Porque para mí es uno de los equipos sudamericanos que se puede animar a soñar todos, ¿no? Obviamente, pero tiene un equipo interesante como para al menos avanzar un par de rondas.
2: Bueno, Galíndez es el arquero. Franco, Poroso y Torres, con línea de 3 defensores. 4 más adelante, Miranda con el 14, Alcíbar con el 15, Valencia el 8, Medina el 26, como una especie de enganche, el 24 Arévalo, Caicedo el 16 y Páez el 10, los 11 que puso Becasés en la cancha.
0: Páez, Kendry, el de River.
2: Ya.
0: Kendry Páez, sí, sí. Bueno, mira, tenés a un delantero de River y al arquero de Huracán.
2: Sí, señor, correcto.
0: En este amistoso, que seguramente sea de los últimos ensayos para la selección de Ecuador, dirigida por Sebastián Becasese, técnico argentino, que tendrá una nueva experiencia mundialista. En este caso, como técnico principal, ya había sido el ayudante de campo de Jorge Sampaoli en Rusia 2018.
2: Acaba de salir Páez, ingresó Vite y lo reemplazó.
0: Ya se vienen a partir de las 19 horas en Radio Nacional, Eladio Regui, Agustín Domper, Sebastián Leanza, con Colombia y con Jordania. Antes, una historia mundialista con Juan y Minotti. ¿Cómo está, Lobo? ¿Cómo está, Gijón, para este sprint final del Super Domingo en la radio más grande de la República Argentina?
3: Preparado, palpitando previamente lo que va a ser el clásico, ¿no? Ya falta muy poco realmente, una semana menos. Este jueves ya comienza la Copa del Mundo y estos partidos que ya nos ponen las antenas en alerta para lo que va a ser un nuevo Mundial.
0: Amigo de Fútbol Show Nacional, amigo de Radio Nacional, agende el martes a partir de las 21 horas, Argentina en su último partido preparatorio con el relato de Martín Perazo, con el comentario de Juan Ignacio Minotti, martes a partir de las 21, Argentina-Islandia, el último amistoso de la escaloneta antes de la Copa del Mundo. Lo va a relatar Martín Perazo, lo va a comentar Juan Ignacio Minotti, con Domper, con Valdés, con Sergio Zarratea, la transmisión del próximo martes, en lo que va a ser el último compromiso preparatorio para el equipo de Lionel Scaloni. ¿Jugará Messi? ¿Jugará Lautaro? ¿Qué pasará con Julián? ¿Qué pasará con Molina? ¿Qué pasa con Montiel? ¿Qué pasa con Paredes? Tres jugadores que están al límite.
2: Recuperó a Nico Paz, ¿eh? Eso es la buena noticia de los que venían tocados. Va a entrenar ya a la par de sus compañeros.
0: Ya Scaloni desafectó a Valerdi. ¿Qué pasará con el volante de Boca Juniors? ¿Qué pasará con el lateral derecho de River? ¿Qué pasa con Julián? Una lesión que parecía ser menor, Rubén, pero que empieza a preocupar, que empieza a encender alarma.
2: Sí, de hecho el martes le habían dado el alta médica, el miércoles se entrenó y es como que da la sensación, por lo que cuentan, que después de correr un poco se le empieza a inflamar la zona del tobillo, por eso el día jueves trabajó diferenciado.
0: Bueno, momento final de esta transmisión que compartimos junto a Nicolás Álvarez, junto a Nazareno Scatolini, ping pong con el Lobo Gijón y con Rubén Santos.
2: Fue, sí. Fue primicia suya, está apareciendo recién en los portales la venta de Gabriel Rojas a Cruzeiro de Belo Horizonte.
0: La información que a mí me dieron es que a Racing le va a quedar 6 millones de dólares limpios.
2: Ah, bueno, si es limpio, entonces, como decía Scatolini, es más dinero, evidentemente.
0: Sí, sí, sí.
2: Estamos hablando casi de 8, 7 y medio, 8.
0: 7 y moneda, sí. Al Cruzeiro por el 100% de la ficha. El jugador está en Cancún en este momento, de vacaciones con su familia, y se acaba de concretar la transferencia, creo que en un buen monto, sí. En un buen monto para Racing, más allá de que pierda una figura, y para muchos el mejor lateral izquierdo del fútbol argentino, bueno, finalmente por 6 millones de dólares limpios para la academia.
2: Esta va a ser una eterna discusión, Luca, porque los portales dan como 6 millones total de la transferencia. Si son 6 total, no serían los 6 para Racing, pero si Racing dice que va a cobrar 6 millones limpios, estamos hablando de 7 millones y medio mínimo.
0: Desde Racing me dijeron 6 limpios, pero bueno.
2: Habrá, y sí, estas discusiones siempre, ¿viste?
0: Nah, y también teniendo en cuenta que los equipos brasileños suelen tener métodos de pago bastante particulares.
2: Exactamente.
0: Que en su gran mayoría después terminan en juicios con FIFA, porque te deben cuotas, etcétera, etcétera. Ping pong del Lobo Gijón y de Rubén Santos con el repaso de la jornada. Mi nombre es Luca de Jesús. Gracias por acompañarnos. Se quedan con Historias Mundialistas y después a partir de las 7 de la tarde en Radio Nacional, Arregui, Don Perileanza para Colombia y para Jordania.
2: Muy bien, arrancamos entonces con los amistosos internacionales que se jugaron este domingo. Dinamarca le ganó 2-1 a Ucrania, el partido fue suspendido. La victoria de Croacia sobre Eslovenia 2-1, Marruecos y Noruega, lo viste por Nacional, empataron 1-1. Italia le ganó 1-0 a Grecia, está ganando en 7 minutos del segundo tiempo. Ecuador 1-0 a Guatemala, Juani, y también hubo frío de la primera vez Nacional.
3: 11-3870-7485, el WhatsApp de Radio Nacional del Fútbol Show Nacional. Hola Fútbol Show Nacional, soy Edgardo Romero, desde Río Grande, Tierra del Fuego. Quiero la camiseta de la selección argentina, mis últimos 3 números del documento 003.
2: Muy bien, entonces repasamos lo que pasó en la primera nacional. Ganó el Gallo, Deportivo Morón le ganó temprano, Almirante Brown 1-0. Empataron en la Isla Maciel San Telmo y Deportivo Madryn 0-0. All Boys también empató en Floresta con Racing de Córdoba 1-1. La victoria de Temperley, gran victoria del equipo celeste, 1-0 como visitante ante Chacarita. Muy buena victoria de Ferro como visitante, también le ganó 2-1 a Chaco Forever. Agropecuario se lo empató en el final a Patronato 1-1. Güemes, victoria 2-1 sobre Deportivo 2-1 sobre Mitre de Santiago del Estero, y está finalizando este partido. 62 minutos, Colón y Ciudad de Bolívar empatan 0-0. San Martín de Tucumán en el entretiempo empata con Quilmes 0-0.
3: Hola, acá tarde con lluvia en el Capitán Solari Chaco con mi radio, escuchando los partidos. Vamos Argentina nomás, todavía nos escribe Jorge y nos manda una foto de la bandera argentina en el medio del bosque. ¿A dónde? A nuestro WhatsApp del Fútbol Show Nacional, en donde vos también podés ser parte. Nos mandás un mensaje al 11-3870-7485.
2: Bueno, mi querido Juan, y hasta acá llegamos, ¿eh? Se viene historias mundialistas con Juan y Minotti, y después sigue el fútbol aquí con Colombia, enfrentando a Jordania con el Adia Regui en los relatos. Chao, gracias.
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Hola, hola, hola, bienvenidos a un nuevo capítulo de Historias Mundiales, el ciclo que hacemos por la más grande del país, por Radio Nacional, para acompañar el camino hacia la Copa del Mundo 2026 de Estados Unidos, Canadá y México, aun si no se vive un clima mundialista tan fervoroso, aun si todavía esa llamita linterna del hincha argentino no se encendió, aun si algunas decisiones tomadas por autoridades no entusiasman demasiado, me refiero a entregarle la organización del campeonato a un país que no es tan futbolero, que toma decisiones raras, el hecho de haber incluido tantas selecciones, aún así hay algo en el futbolero argentino que termina prendiéndose en el momento del mundial, y para ir acompañando ese proceso, nutriéndolos de nostalgia quizás con esta canción hermosa que tenemos, estamos nosotros en Historias Mundiales para contarles algunas de nuestras historias particulares, especiales, no tan conocidas, ocultas del mundo, del universo deportivo, que en este caso, en este camino que emprendemos hacia el inicio del mundial y que tendrá desarrollo durante todo el evento, se circunscribe a ese gran universo, el de las Copas del Mundo. Hechos reales, hechos pasados, no tan conocidos, vinculados a la Copa del Mundo. Como siempre les digo, todo lo que fue nuestro material del año pasado y lo que va siendo también el del 2026 lo pueden ir encontrando en nuestros canales de Spotify, Historias de Vida con un poco de fútbol, Historias Mundiales, Juan y Minotti por Radio Nacional, así los encuentran. Si no logran por algún motivo encontrarlos, en mi cuenta personal de Instagram, @jiminotti, van a tener los links en mi bio para acceder a todo el catálogo de Historias de Vida con un poco de fútbol, de Historias Mundiales y a todo lo que fuimos dejando con este tipo de historias. Y muchas gracias a todos, la repercusión es muy linda y hace muy bien. Nos vamos a meter de a poquito en la historia de hoy. La narración del día es realmente muy curiosa. Es el único caso así del que yo tengo registro y es realmente increíble. Ya les doy el título. Hoy vamos a contar la historia del futbolista sin patria, apátrida, que consiguió jugar un mundial de fútbol. Repito, un jugador que nació sin patria y que consiguió disputar un mundial de fútbol, obviamente por un seleccionado y ya habiendo adquirido la nacionalidad, pero nació en territorio de nadie. A lo largo de la historia hay varios casos de jugadores que o no adquirieron nunca o perdieron su nacionalidad por cuestiones de papeles, por temas legales. Muchos futbolistas de países de Europa Oriental, por ejemplo, los años 40, 50, 60, época de la Guerra Fría, después de haber jugado para su seleccionado, se iban, desertaban, se escapaban de sus países, pasaban en muchos casos la cortina de hierro hacia el lado occidental, y como consecuencia eran castigados por el gobierno de sus países mediante el retiro de la nacionalidad. Con lo cual hay casos de jugadores que después de haber jugado en la selección le quitaron la nacionalidad. Está también el caso icónico del Pipito Higuaín. Usted seguramente habrá escuchado que el Pipito Higuaín nació en Francia, Gonzalo, cuando su padre estaba jugando allá. El tema es que no solo es que nació allá mientras su padre jugaba, sino que como no lo notaron en la embajada argentina al nacer, y en Francia en aquel momento solo se le daba la nacionalidad a los hijos de franceses, durante un tiempo prolongado no tuvo nacionalidad legal, hasta que volvió a vivir a la Argentina y por supuesto la adquirió, terminó jugando en la selección. Pero los casos estos mencionados son de jugadores que tenían raíces en un determinado país, en la mayoría de los casos, ni hablar del caso de Higuaín, y fundamentalmente nacieron territorialmente en algún país del mundo. Por más que representase a la Argentina, que se sintiese argentino, Higuaín nació en Francia. Los que fueron castigados quitándoles la nacionalidad nacieron en algún país de Europa Oriental. Bueno, el caso que les voy a contar no. No es que no tuvo o perdió su nacionalidad por un tema de papeles, sino que efectiva y concretamente no nació en ningún país. El protagonista de nuestra historia, y ya lo van a ir entendiendo, es Río Antonio Mabuba. Pero su historia, como la mayoría, pero en este caso tiene relevancia, inicia con sus padres. Su papá, curiosamente, puede vincularse a otra de las historias que contamos. ¿Se acuerdan la historia del seleccionado de Zaire que jugó en el Mundial de 1974? Aquella de la dictadura que en medio del Mundial había dado la orden de
de cambiar al arquero y habían puesto un arquero petizo? ¿Se acuerdan de aquellos que habían sido amenazados de muerte por el dictador de su país y perdían por más de 3 goles de diferencia con Brasil después de haber perdido 9-0 con Yugoslavia y que terminaron aguantando el 3-0 y salvando su vida? Bueno, Ricky Mabuba Mafuila fue jugador de aquel equipo y es el padre del protagonista de nuestra historia, Río Antonio Mabuba. Si no escucharon aquella historia, quédense tranquilos que van a entender todo igual. Es un detalle que sea hijo de un jugador de aquel Zaire, pero si quieren pueden ir a buscar aquella historia de Zaire 1974 por las vías que les dije anteriormente y se van a encontrar con una muy buena historia, pero además que tiene la conexión con esta. Ricky Mabuba, el padre de Río Antonio, el protagonista de nuestra historia, formó parte del plantel de Zaire en el Mundial de 1974 y además fue 2 veces campeón de África, en el 68 y en el 74, previo a disputar ese Mundial. ¿Se acuerdan también que, cuando contamos aquella historia, mencionamos que los jugadores zaireños habían sido amenazados de muerte, salvaron su vida al perder solo 3-0, que era el límite que había puesto el dictador de su país, pero que, más allá de que no fueron agredidos al regresar a su país de origen, sí fueron un par de días detenidos en el Palacio de Gobierno, como un modo de amedrentar al resto de la sociedad? Bueno, ese episodio termina siendo determinante en la vida de Ricky Mabuba y termina teniendo consecuencias en la vida de su hijo Río Antonio. Porque a partir de eso, no mucho después, Ricky Mabuba decide escaparse de Zaire, exiliarse. Hace lo que puede y consigue llegar a un país limítrofe, Angola, que tampoco tenía una realidad sociopolítica mucho mejor, pero al menos a él no lo perseguían en Angola. Al menos por un tiempo, el primer tiempo. Allí conoce una mujer llamada Teresa, sería la traducción, se casa y empieza una vida nueva, en un principio alejada de todo conflicto. En matrimonio viven felices varios años y tienen hijos, muchos hijos, ¿sí? A priori tienen 8 hijos, todos hermanos mayores de Río, el protagonista de nuestra historia. Todo iba bien a tal punto que Tiris queda embarazada de Río, que iba a ser el 9. Sin embargo, Angola vivía hace unos años una guerra civil y mientras Tiris atravesaba su 8º mes de embarazo, el conflicto estalló de una manera brutalmente cruel como no había sucedido antes. Sin ánimos de que la guerra civil angoleña sea el eje central de nuestra historia, simplemente para que estén al tanto, les cuento que Angola se independiza en 1975 e instaura un gobierno comunista en medio de la Guerra Fría. Con Ronald Reagan ya en los años 80 como presidente de Estados Unidos, más el macartismo, más la doctrina Truman, que en algún momento en las historias del año pasado la mencionamos, toma fuerza la idea yanqui de que cualquier país con tendencia al comunismo en el mundo era un potencial enemigo. Con lo cual Estados Unidos financia grupos guerrilleros rebeldes en Angola y la cuestión de la guerra civil se hace mucho más brutal e invivible para los ciudadanos que no tenían que ver directamente con el conflicto. A tal punto la situación social se hace desesperante que la familia Mabuba, con 8 hijos chicos y una mujer embarazada de 8 meses, decide exiliarse a como dé lugar para salvar su vida. Entre bombas, entre tiros. Y lo hacen en las precarias condiciones en las que se puede escapar uno de una situación como esa. Concretamente en una canoa grande, en una patera de no más de 3 metros, donde entraban los 10 de la familia. Y en esa embarcación huyen por la costa de Angola hacia el norte, siempre tratando de mantenerse lo más cercano a la costa posible, sin que los vieran, pero sin alejarse a la zona de mar abierto, porque una ola fuerte podía destruir esa embarcación tan pequeña. Logran llegar al norte, donde ya no había tanto conflicto, y allí zarpan en un barco de bandera filipina, un carguero, que iba hacia Marsella y que tenía permitido llevar a algunos refugiados. Y ahí se meten, y ahí van camino toda la familia hacia Marsella. El punto es que además, en el medio del viaje de Angola a Francia, en alta mar, en la mitad del agua, en aguas internacionales, nace Río Antonio, el bebé del cual Tiresa estaba embarazada, con lo cual nace en ningún lugar, no es de ningún país, nació en un territorio de aguas internacionales que no le pertenece a ningún estado. La familia completa logra llevar, en buenas condiciones relativamente, a Francia, y allí consiguen el estatus de refugiados. Cuando tienen que presentarse a partir de eso a hacer trámites legales, comienzan a gestionar nueva documentación y claro, bueno, los diversos miembros de la familia, Ricky, por ejemplo, figura obviamente como nacido en Zaire. Tiris y los hijos mayores como nacidos en Angola. ¿Y Río? ¿Qué hacemos con Río? Bueno, Río no nació en Angola.
y después de escaparse como se escaparon, obviamente desde Angola, desde el gobierno de Angola, no le iban a dar la nacionalidad. En Francia recién habían llegado y había mucha reticencia a darle la nacionalidad a hijos de inmigrantes, así que tampoco le dieron la nacionalidad francesa. Con lo cual a Río Antonio Mabuba lo anotaron en el documento como apátrida. En donde dice lugar de nacimiento, su pasaporte decía nacido en alta mar. Les decía, llegaron a Francia, más allá de que llegan a Burdeos, se instalan para vivir, perdón, en Marsella se instalan para vivir en Burdeos, tienen más hijos, la familia se completa con 12 hermanos, pero lamentablemente, solo 2 años después de haber arribado, fallece Tiris, la mamá, y 10 años después, fallece también Ricky, el padre, aquel que había jugado para Zaire. El golpe es brutal para la familia, obviamente devastador, se quedan sin los dos padres, algunos de los hermanos mayores rozaban la mayoría de edad, pero gran parte de ellos tuvo que ir a vivir a un orfanato. Río ya jugaba al fútbol, y jugaba muy bien, pero con amigos en el barrio. Él mismo cuenta que el fallecimiento de su padre fue de algún modo un impulso para ponerse a practicar ese deporte mucho más seriamente, no solo a modo de distracción, sino como medio para ayudar a su familia. Y empezó a jugar en las inferiores del Girondin de Bordeaux. Bueno, el Burdeos, como le decimos acá. Club en el que jugaron algunos argentinos, Fernando Cabenagui y el recordado Emiliano Sala, por ejemplo. Hizo inferiores, se destacaba mucho, jugando como volante central de recuperación, muy bueno, y con 19 años recién cumplidos, consiguió debutar en primera. Su primer año jugando en aquel equipo fue impresionante, se destacó como uno de los mejores jugadores jóvenes de la liga francesa. Tanto que enseguida fue tentado por la selección de República Democrática del Congo, ex Zaire, la selección de su padre, para jugar con ellos. Sin embargo, al enterarse de esto, Raymond Domenech, entrenador de la selección de Francia, aquel que para decidir a qué futbolista ponía se basaba en los astros, algún día prometo volver a esa historia, salió desesperado a llamarlo para decirle que quería que juegue para Francia y no para Congo. Obviamente que aquel seleccionado de Francia con Henry, con Zidane, con Trezeguet, era mucho más tentador que jugar para aquel de Congo. Pero había un problema. Mabuba seguía siendo legalmente una apátrida. No tenía nacionalidad. Un hombre sin país, nacido en alta mar. Del Congo, ya caída la dictadura de la cual se había escapado Ricky, el padre de Río, sí le ofrecían la nacionalidad por sus raíces. Pero el francés no era legalmente, y nadie le había ofrecido nada hasta ese momento. Así que Domenech, para convencerlo, se contactó desesperado con gente del gobierno francés, hay quienes dicen que habló directamente con el presidente Jacques Chirac en aquel momento, para acelerar los trámites. Poco después, a Mabuba le otorgaron la nacionalidad por decreto, en un periodo express, y ese mismo año estaba debutando para la selección mayor de Francia en un amistoso contra Bosnia, de apátrida a jugar para la selección de Francia. Mabuba volvió a ser convocado en el proceso clasificatorio de Francia para el Mundial del 2006, que se disputó en Alemania, pero no integró la lista definitiva del conjunto valo en aquella Copa. Recuerden que Francia, en aquella Copa del Mundo, llegó a la final, perdió por penales con Italia en el recordado partido del cabezazo de Zidane a Materazzi, la expulsión de Horacio Elizondo. No pudo Mabuba ir a ese Mundial, pero quédense tranquilos que va a haber revancha. Y se los voy a contar después, porque antes vamos a hacer una pequeña pausa con música. Me voy a tomar del año en el que consigue su nacionalidad. Me voy a tomar de la temática para la canción de hoy. El año es el 2004, en el que por fin nuestro protagonista, como les decía, adquiere una nacionalidad. Y la temática, la de tener que dejar su país en busca de una vida diferente. Pero lo vamos a asociar con acento argentino. En 2004 salía a la calle la Argentinidad al palo, de la Bersuit. Un disco que causó mucho revuelo por distintos motivos. Y este tema tan extraordinario como desgarrador, que relata el drama de tener que dejar tu tierra. Convalecencia en Valencia.

0: Convalecencia en Valencia, tema brutal de la Bersuit del año 2004. Volvemos a la historia de la pátrida, Río Mabuba, que había obtenido hace poco la nacionalidad francesa, pero que había quedado afuera de la lista de cara al sueño mundialista en el año 2006. Mabuba siguió destacándose en Burdeos hasta que en 2007 lo compró el Villarreal de España. Su paso por aquel país no fue el esperado, porque lo había comprado la dirigencia y el entrenador no lo quería demasiado. Hay una curiosidad espectacular que roza a la Argentina. El entrenador de aquel Villarreal era nada menos que el chileno Manuel Pellegrini, que no solo no quería a Mabuba, sino que había a otro jugador al que no quería, y lo hacía entrenar apartado del plantel. ¿Se acuerdan de qué jugador estoy hablando? ¿Saben de qué jugador estoy hablando? Juan Román Riquelme. Juan Román Riquelme había hecho una gran Champions con el Villarreal. Pellegrini tiene una discusión con él, al principio táctica, después evidentemente se vuelve más personal, y lo aparta del grupo, lo hace entrenar diferenciado. Bueno, vamos a escuchar una entrevista fantástica, una joyita, que le hacen en aquella época a Mabuba, que apenas hablaba español porque recién había llegado a Villarreal, en la cual habla un poco de todo, cuenta detalles de su historia de vida, pero hasta habla de manera risueña del tema Riquelme. Lo escuchamos.
1: En su pasaporte consta nacido en el mar. Hace 23 años sus padres huyeron en una patera como refugiados políticos de la guerra civil de Angola.
2: Mi padre fue de Angola con mis hermanos y yo nací en el barco.
1: Río Antonio Mabuba creció en la escuela del Girondins de Burdeos y como su padre se convirtió en centrocampista. Ya tiene la nacionalidad francesa después de jugar 6 veces con la camiseta bleu al lado de Henri.
2: Qué vergüenza de hablar con él porque 2 meses antes yo he visto en la tele, en la Eurocopa 2004, y 2 meses después yo soy con él en la mesa a comer o jugando con él en el campo.
1: El Villarreal pagó por Mabuba 7 millones al Girondins de Burdeos. Pellegrini le da poca bola, aunque no llega al extremo de Riquelme.
2: No. Es una situación diferente. Hay muchos partidos. Espero que esta situación vaya a cambiar. Es difícil de solo hacer entrenamiento el fin de semana en la casa o en el banquillo.
1: Es amigo de Pires, pero le daría el balón de oro a otro.
2: Caca. Me gusta mucho Iniesta, pero un modelo a mí es Makelele.
1: Por fuera es como un jeroglífico, aunque en el fondo tiene gustos populares.
2: Me gusta la paella, el jamón y la tortilla también. Sí.
1: Eso sí, todo regado con...
2: Vino de Bordeaux, que es el mejor del mundo.
3: Un saludo para el club de fútbol.
0: Bueno, esa entrevista muy, muy divertida con la TV española es para un programa que se llamaba Club de Fútbol, que conducía en aquel entonces Josep Pedrerol, el actual conductor del popular Chiringuito, del cual no llegan tantos recortes de señores gritando. Ahí Mabuba contaba parte de su historia y hablaba entre risas del tema Riquelme, diciendo que eran situaciones diferentes, fundamentalmente porque él no quería quedar como apartado del plantel, sino que Pellegrini, que no estaba peleado con él, como sí parecía estar peleado con Riquelme, no lo usaba tanto, no lo ponía tanto. Bueno, a partir de ser apartado del Villarreal, Riquelme decide volver a Boca y termina ganando la Libertadores 2007, historia mucho más conocida por estas latitudes. Mabuda estuvo finalmente solo un año en Villarreal, jugó muy poquito, y su carrera parecía que podía llegar a apagarse a partir de ese episodio. Sin embargo, pasada esa temporada, consiguió salir del fútbol español y retornó a Francia para jugar en el Lille, el club en el que se haría ídolo absoluto. Allí jugó 369 partidos. Fue capitán del equipo durante 9 años y escribió algunas de las páginas más gloriosas de la historia de la institución. Por ejemplo, ganando en la misma temporada, la 2010-2011, la Liga de Francia y la Copa de Francia, algo que es bastante inusual para un club que no es de los más grandes de Francia como el Lille. Siendo una referencia total del fútbol de su país, de la Ligue 1 o Ligue 1, ya con 30 años le llegaría la revancha mundialista. Didier Deschamps, el técnico campeón del mundo en 2018, ya era el entrenador en 2014 y lo convocó para formar parte de aquel mundial, del mundial que se disputó en Brasil. El jugador que había nacido sin patria llegaba a la tierra de los pentacampeones mundiales para cumplir su sueño. Y efectivamente lo lograría. En el debut de Francia, frente a Honduras, en el que el seleccionado europeo ganó 3-0, Río Antonio Mabuba ingresó para jugar los 20 minutos finales del partido, en lugar de Johan Caballé, un volante que jugaba en aquel entonces en Newcastle. Fue el único partido que disputó Mabuba en el Mundial, porque no volvió a tener minutos ni en la fase de grupos, ni en los dos partidos de instancia eliminatoria que tuvo Francia, quien terminó cayendo ante Alemania por 1-0 en los cuartos de final, gol de cabeza de Mats Hummels. Francia fue eliminado y Alemania, como recordamos, desgraciadamente, ganó aquel campeonato del mundo. A pesar de no haber jugado más, aquellos 25 minutos fueron históricos. Los únicos minutos que jugó en un mundial de fútbol un hombre nacido en alta mar. Un hombre que durante 19 años fue apátrida. Mabuba volvió a Lille, donde jugó hasta el año 2017. Se tuvo que ir cuando volvió a cruzarse en su camino un argentino. Llegó Marcelo Bielsa al conjunto francés y decidió que no iba a tener en cuenta a algunos futbolistas de experiencia, uno de ellos Mabuba, que era el capitán del equipo, que debió irse al Sparta Praga de República Checa. Allí jugó un año y después se retiró del fútbol por un rato. La historia de este hombre, tocado por una varita mágica, no termina ahí. Se retiró, decía, en 2017-18. Bueno, en 2024, el equipo donde hizo las inferiores y donde debutó en primera, el Burdeos, sufrió una tremenda crisis económica que lo obligó a descender a la cuarta división. Castigan fuerte en Europa por estas cosas. Y para ayudar al club, Mabuba, que tenía 40 años y llevaba 7 fuera de toda actividad deportiva, decidió volver al fútbol. Se puso en forma y con 40 pirulos volvió para jugar y ayudar a su equipo. También como una muy interesante movida de marketing que colaboró a estabilizar la situación financiera del club. Una vez que lo acomodó, se volvió a retirar y comenzó a dirigir en las inferiores de la institución. Actualmente es director técnico del primer equipo de Burdeos. Finalizó el campeonato de la cuarta división en el segundo lugar de su conferencia. No logró el ascenso porque solo los primeros logran el ascenso directo. Pero hasta ahora no logró el ascenso. ¿Por qué digo hasta ahora? Porque quedó como el mejor de los segundos y está a la espera de que se resuelva alguna cuestión administrativa que pueda mandar un equipo de categorías superiores al descenso, como le pasó al Burdeos en 2024. Si eso pasa, el primer equipo en lista de espera para ascender es el que dirige el apátrida Mabuba. Y como si todo eso no fuese suficiente, para considerar a Mabuba una verdadera leyenda, abrió una fundación que funciona como orfanato en Kinshasa, la capital de la República Democrática del Congo. En el barrio en el que vivía su papá, en el edificio donde su papá pasó buena parte de su infancia, funciona un instituto financiado completamente por Mabuba que sostiene a varios huérfanos de la ciudad. La historia del único jugador nacido en alta mar que jugó un mundial. El chico que durante casi 20 años fue un apátrida y finalmente pudo representar a Francia en la Copa del 2014. Hombre nacido en alta mar que representó un país. Parece increíble, pero es una realidad y lo hemos contado otra vez en Historias Mundiales. Para mí es un placer cada fin de semana entretenerlos media horita. Soy Juan Minotti, quédense siempre con el Fútbol Show Nacional y quédense atentos a la radio en general, porque en algún momento van a encontrar más Historias Mundiales. Chao.
4: 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La guerra en Oriente Medio. El presidente de Estados Unidos, Donald Trump, descartó retirar las tropas destacadas contra Irán hasta el fin del conflicto. El mandatario afirmó que las fuerzas militares no están en peligro gracias al nivel de defensa y ataque de su país. Mundial 2026. Luego del triunfo de Argentina 2-0 ante Honduras, como preparación para el Mundial de Fútbol, que se iniciará el jueves venidero, el técnico Lionel Scaloni afirmó que no tiene dudas sobre el equipo.
5: La conclusión es que el equipo está, más allá de que lógicamente hoy fue un equipo que intentamos darle minuto a algunos chicos, a otros que ya conocemos, pero no, a lo mejor la identidad no se rompió, pero tampoco es que hayamos entrenado tanto con estos que han salido a la cancha. Y a lo mejor, bueno, se podía hacer mejor, pero en cuanto a la seña del equipo, la identidad, yo creo que está intacta y eso es lo más importante.
4: El tiempo. En Quemú, en La Pampa, hay cielo nublado con lluvia débil, alerta amarillo por lluvia fuerte, 11 grados y medio la temperatura, humedad del 99%. En Buenos Aires y alrededores, cubierto con llovizna, lloverá todo el día de mañana, lluvia fuerte es en la primera parte de la jornada. Luego la semana fría, húmeda y sin precipitaciones por ahora. En este momento 14.8, humedad 90%.
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0: qué gusto saludarlos. Muy, pero muy buenas noches. Aquí estamos comenzando la segunda transmisión del día a través de Radio Nacional en el último domingo previo al inicio de la Copa del Mundo en su 23ª edición. Y Radio Nacional acompañándote donde estés, la más grande del país, para empezar a vivir lo que será este encuentro que tiene mucho de conocimiento para saber dónde está parada la selección argentina, que está entrenándose en este momento. Pero nosotros vamos a narrarle a usted que le gusta el fútbol y que está esperando que empiece a rodar la pelota en la Copa del Mundo desde el próximo jueves. Vamos a estar narrando el encuentro entre la selección Colombia, como dicen los hermanos colombianos, y la selección de Jordania, la selección de asiática, los valientes, los caballeros, como se los conocen a los jordanos, uno de los debutantes en esta 23ª edición de la Copa del Mundo. Así que nosotros intentaremos entregarle todo lo que es información más allá de lo que pase, porque Jordania, como sabemos, será rival de la Argentina en Dallas el próximo sábado 27 de junio a las 11 de la noche, hora de nuestro país. Y es bueno saber cómo juegan los jordanos para tener conocimiento de con qué se va a encontrar la selección argentina. Deseamos que para ese momento ya la selección haya ganado los dos partidos y ya esté clasificada para los 16avos de final. Pero bueno, no nos adelantemos, vayamos paso a paso, peldaño a peldaño, pisando bien firme, despacito y por las piedras, como dicen en el campo, para empezar a vivir lo que será este Colombia-Jordania. Colombia que va a estar en el grupo K y Jordania en nuestro grupo J. Así que a partir de este momento vamos a empezar a descubrir la marquesina radial que tenemos aquí en Radio Nacional. Me acompaña a mi lado mi comentarista de este partido, de este encuentro de selecciones. Aquí está, con todos ustedes y con todos nosotros, Agustín Domper. Hola, hola, Agustín.
1: Hola, hola, Ladio. Qué gusto estar aquí en el Fútbol Show para este gran duelo entre Colombia y Jordania. Por un lado, los cafeteros, que tienen jugadores muy conocidos para el futbolero argentino, como por ejemplo Juanfer, el 10 de River. Y por el otro lado, Jordania, que como marcaba nuestro relator Don Eladio Arregui, va a ser rival de la Argentina y va a debutar frente a Austria en el mismo grupo de nuestra selección. El seleccionado asiático trabaja generalmente con una línea de 5 y lo que hoy vamos a analizar frente a Colombia va a ser algo muy similar a lo que va a plantar seguramente contra la Argentina, porque Colombia y Argentina para el equipo asiático son similares, son equipos protagonistas y que tienen la posesión del balón y buscan el arco rival. Por el lado de Colombia vamos a analizar para qué está

0: así llega nuestra, por lo menos para mí, querida Colombia. Es un fútbol al cual a mí me representa mucho el fútbol colombiano. Y hoy lo vamos a vivir aquí en el Fútbol Show. Colombia frente a Jordania, con Eladio Arregui en los relatos.
1: Bien, amigos, la presentación de nuestro comentarista Agustín Domper en esta noche, aguardando por Colombia-Jordania en San Diego. Se va a disputar este encuentro.
0: Exactamente, en el Snapdragon Stadium.
1: Ah, ¿cómo lo maneja?
0: En el Snapdragon Stadium de San Diego.
1: Se ve que sabes inglés. ¿Dónde vení? ¿Para dónde va? Bajame Scry. Bien, amigos, estamos disfrutando de estas presentaciones. Ya te podés comunicar al 11-38-70-74-85. No nos dejen solos esta noche aquí. Necesitamos tu aporte. Una noche muy fea en la ciudad de Buenos Aires. La verdad que una llovizna en este momento. Pero nosotros, a mal tiempo, una buena transmisión radial. Y para saber las novedades del cafetero y los valientes, aquí está Sebastián Leanza en Radio Nacional. Hola, hola, Seba.
2: Hola, Eladio, saludo para toda la hinchada aquí presente en Radio Nacional. Por segunda vez en su historia se van a enfrentar Colombia y Jordania. Hace casi 12 años, previo al Mundial de Brasil, ya lo hicieron alguna vez. Aquella oportunidad fue triunfo cafetero, 3-0. Sobreviven de esa jornada James Rodríguez, que será titular en Colombia, y Juanfer Quintero, justamente los dos enlaces de la selección de Lorenzo, que hoy va a poner lo mejor que tiene y que sorprende desarmando el doble 5 ideal. Sale Richard Ríos en su lugar, juega Gustavo Puerta. El resto, los que saben, te dicen que es el equipo que el entrenador argentino de la selección Colombia piensa que es el mejor para debutar en el Mundial. Y por otra parte, el seleccionado jordano, plagado de nombres casi impronunciables, al que iremos conociendo a lo largo de la transmisión, también está confirmado. Y veremos de qué se trata lo que a priori es la cenicienta del grupo de Argentina.
1: Sebastián Leanza con la presentación de lo que será este encuentro entre Colombia y Jordania. Y ya para saber las novedades, para lo que ha pasado, para conocer lo que dejó este último domingo sin fútbol de la Copa del Mundo. Ya se viene el Mundial, comienza el jueves, ya el otro martes debuta la selección argentina, así que a empezar a pensar cómo va a ser este mes, un mes largo. Ojalá que Argentina llegue al 19 de julio, para que el 20, en el Día del Amigo, nos encuentre más amigos que nunca, amigos del éxito, amigos de del festejo. El 20 de julio.
3: Amigos de la vida.
1: Amigos de la vida. Amigos son los amigos. Bien, amigos, seguimos presentando en la Marquesina Radial, aquí en Radio Nacional, las grandes figuras de este espectáculo radial para toda la audiencia de Radio Nacional. Ahora voy a la central informativa. La abre mejor que nunca. Aquí está con todos ustedes el comodín de la radio. Todo lo hace bien. Con ustedes, Sergio Zarratea.
4: Hola, hola, ¿cómo anda, querido Eladio? Aquí estamos en este domingo futbolero de Radio Nacional, esperando por Colombia y por Jordania, el rival de la Argentina, en el tercer partido de la zona de grupos, esta Copa del Mundo que se nos viene. Hoy en la Primera Nacional, Morón le ganó el clásico 1-0 al Almirante Brown con un gol de Olivares en el comienzo del juego. Además, Santelmo empató 0-0 con Deportivo Madryn, empate 1-1 en Floresta, entre el Boys y Racing de Córdoba. Chacarita perdió como local 1-0 ante Temperley. Chaco Forever perdió de local 2-1 ante Ferro. 1-1 Agropecuario y Patronato. Güemes le ganó 1-0 a Maipú. Godoy Cruz de Mendoza le ganó 2-1 a Mitre. Acaba de empatar Colón de Santa Fe 0-0 con Bolívar. Y están jugando, quedan 14 minutos para el final del encuentro en la Ciudadela. San Martín de Tucumán empata 0-0 con Quilmes. En lo que tiene que ver con los amistosos internacionales, estamos siguiendo la noticia. Otra vez un episodio cardíaco para Christian Eriksen, el jugador de Dinamarca. El partido terminó suspendiéndose cuando Dinamarca le ganaba 2-1 a Ucrania. Además, victoria de Croacia 2-1 ante Eslovenia. Marruecos, con transmisión de Nacional, empató 1-1 con Noruega. Grecia perdió 1-0 con Italia, que no va a la Copa del Mundo. Y Ecuador hace un ratito le ganó 3-0 a Guatemala. Además, estamos siguiendo lo que pasa en las elecciones del Real Madrid. El Boca de Urna da ganador a Florentino Pérez por amplia diferencia. Pero hay una cantidad de

0: votos impugnados muy grande que se están discutiendo en este momento, así que veremos, estamos esperando que se termine las últimas mesas de contar para ver oficialmente quién es considerado el nuevo presidente, o si sigue Florentino Pérez, Riquelme del otro lado, no Juan Román, quién es el presidente, lo único que le falta. Lo único que le falta, ¿no? ¿Quién es el nuevo presidente del Real Madrid? Y obviamente esperando si hay alguna actualización en el tema de Eriksen, que contábamos, el danés, que hoy tuvo un nuevo episodio cardíaco. Por suerte el marcapaso funcionó. Es fuerte la imagen cuando uno lo ve que se agarra el pecho. Justo bien el cambio de plano en la imagen, mostrando al técnico metiéndose en la cancha, que lo estaba viendo porque la pelota estaba pasando cerca de Eriksen. Y el técnico de Dinamarca se mete a la cancha e inmediatamente lo reconocen. No es que el árbitro vio que cayó un jugador de Dinamarca, se dio cuenta que era Eriksen e inmediatamente pidió asistencia. Tuvo un pequeño desvanecimiento, el jugador rápidamente recuperó la conciencia y por suerte, como tenía ya colocado el marcapasos por el episodio que tuvo de muerte súbita en la Eurocopa, el jugador salió a flote de esa situación. Está bien, pero obviamente se le están haciendo estudios para ver qué es lo que originó el episodio de hoy, pero todo indica que sería dado de baja de la Copa del Mundo.
1: Y seguramente, ¿no? Habrá que ver qué dicen los médicos, pero claro, pasó hace 5 años.
0: Sí.
1: Y estamos hablando de un futbolista que, de un ser humano que está recontra controlado.
0: Claro, ¿no? Claro. Controlado. No es usted o yo que fuimos al médico y después nos volvimos.
1: No, lo controlan todos los días. Recontra controlado, porque además tiene, por empezar por el episodio de él, y segundo por la alta competencia.
0: Porque ¿sí? hay obligaciones reglamentarias a veces también que tienen que pasar ciertos estudios.
1: Exactamente. Bueno,
2: recuerdo un gran comentarista que pasó por estos micrófonos, que nos contaba que el último control médico se lo había hecho cuando nació, ¿no? Bueno, eso todo lo opuesto a este jugador por la situación que trae, pero evidentemente yo lo veo más afuera que adentro de la Copa del Mundo.
0: Sí, sí.
1: Sí, sería lo de menos eso.
2: Oh. Claro, mientras esté bien de salud totalmente. Ah,
1: sería lo de menos. Acá lo importante es saber qué es lo que le pasó.
0: Claro.
1: ¿Qué es lo que le pasó?
0: Eso es lo que están buscando con los estudios. Un tipo que ya está controlado, que ya tuvo un episodio, que tiene un marcapasos, ¿por qué ocurrió de nuevo en el día de hoy?
1: Eso, ahí está el tema. Ahí está el tema para saber qué ocurre. Seguramente lo salvó el marcapasos o el fibrilador, como le llaman también, que está incorporado porque tiene un problema eléctrico el corazón de Eriksen, que y esto es lo que trata de dejar bien la cantidad de corriente necesaria que necesita el corazón para funcionar, así dicho a grosso modo, ¿no? Porque si me escucho un cardiólogo me echa del micrófono, y tiene razón. Pero bueno, es para más o menos para que nos entendamos todos.
0: ¡Eladio!
1: ¡Sí!
0: ¡Tengo mensaje de la gente!
1: Al 11-38-70-74-85, esperando por Colombia-Jordania en un ratito nada más.
0: Dice Miriam, desde Huanquero, Santa Fe. Hola, buenas noches. No están solos. Está un país conectado a Pasión Nacional. Saludos a todos. Qué grande, Miriam.
1: Miriam. Hay que seguir la Miriam, entonces. Al 11-38-70-74-85. Estamos disfrutando de esta jornada, aguardando Colombia. ¿Ya está confirmado Colombia, Seba, me dijiste?
3: Confirmados ambos equipos para cuando usted lo desee, querido relator.
1: Vamos a de corrido Colombia para que la gente vaya entrando en color, porque además algunos quieren saber si juega, por ejemplo, Juan Fernando Quintero, James Rodríguez, algunos futbolistas que han actuado en nuestro país, otros actúan en nuestro país. Es bueno saberlo. Ejemplo, si juega Kevin Castaño como titular. En fin, ¿cómo forma Colombia? Así de corrido nada más.
3: Colombia será Vargas, Muñoz, Davinson Sánchez, Lukumi, Mojica, Arias, Lerma, Puerta, James Rodríguez, el capitán, Lucho Díaz y Luis Suárez.
1: Bien, no juega John Arias.
3: No juega John Arias al banco también Kevin Castaño con la 5 en la espalda. Y el 20, también suplente, el 10 de River, por ahora 10 de River, Juanfer Quintero.
1: ¡Epa! Tiene una bombita al pasar también.
0: ¡Epa!
3: Bueno, no se tiene que basar y regirse por lo que viene escuchando, por lo que sucedió antes del partido frente a Belgrano.
0: No, y aparte,
3: representante habló, perdona.
0: Informe, Alianza, informe.
3: Y medio que insinuó que Juanfer no estaba conforme con la participación que tenía,
1: pero eso
3: que
1: era poca. Pues fue todo antes de la reunión de una hora y media con Caudet.
3: Sí, pero
2: en River... pero yo estoy con Seba. Hay algo que es concreto, que si llega Ángel Correa a River, porque Juanfer no va a ser prioridad.
1: ¿Y qué tiene que ver?
2: Y que no va a jugar Juanfer con Correa.
1: ¿Y por qué? Si son diferentes puestos.
0: ¿Y si viene Almada?
2: No, claro. ¿Y si River busca Almada?
0: ¿Y si viene Matatoro?
2: Echeverri. No jodamos, Ladio. O sea, vos te traen tres relatores más, como ha pasado.
0: Pero Ladio se quedó, viejo. Ladio se quedó bancando los
2: obviamente.
0: No se fue como el colombiano este.
1: Pasito, despacito. Despacito y por las piernas.
2: ¿Sabes qué vas a relatar?
1: No me hagan enojar. No me hagan enojar. Primero, Quintero tiene contrato con River. Segundo, Quintero habló con Coudet. Tercero, posteó algo a favor de River, no posteó que se iba. Así que no me vendan cosas que no ocurrieron. Ustedes se quedan con una parte de la historia y después confunden a la gente.
2: Hay que tener sentido común.
1: Déjame terminar. Vamos a esperar el 27 de julio, cuando empiece el campeonato, a ver quién tiene razón. Por el momento, Quintero sigue en River y me parece que va a continuar en River. Bueno, es mi punto de vista.
2: Claro, la opinión es que si viene Ángel Correa, está más afuera acá.
1: Ángel Correa para mí no juega el mismo puesto que Quintero, es otra cosa, pero bueno.
2: Eso es un lindo debate. ¿En qué puesto juega Juanfer para Cobet? Porque no juega, justamente.
4: Yo primero voy a decir que para mí Quintero, para el Chacho Coudet, no es tan importante
2: como
4: es para Eladio su presencia en River. Sí, eso primero. Después es cierto, tiene contrato, como dijo nuestro relator Juanfer, por un año y medio más. No sería igual...
1: Hasta el 2027, finales del 2027.
4: No sería la primera vez igual que se va rompiendo un contrato.
2: Hay una cláusula aparte.
1: Si se quiere ir, se va a ir.
4: Yo creo que es cierto lo que dijo nuestro relator. La charla con el Chacho post-Belgrano acercó un poco las partes.
1: Sí.
4: Y ahí Juanfer bajó un poquito los decibeles y cambió tal vez un tanto su parecer. Pero habrá que ver qué pasa con el Mundial. ¿Y qué le surge después como mercado al 10 de River? Que sabe, insisto, Eladio, que para el Chacho corre de atrás.
1: Bueno, está bien, pero una cosa es tener bien claro los objetivos, los conceptos, y otra cosa es que se hable de atrás y que no los expongan sobre la mesa, que creo que fue lo que pasó el otro día con esa reunión después de la final. Pero guardaremos, volvemos a la Copa del Mundo, tiene que ver Quintero, porque Quintero tiene que ver en este momento con la Selección Colombia, que va a jugar dentro de minutos, a las 8 empieza el partido, hora de la Argentina, contra la Selección de Jordania. ¿Cómo es la Selección de Jordania, Seba? A ver.
4: A priori difícil de mencionar, ¿no? Yo voy a ver si puedo hacerlo sin trabarme, Eladio, no le prometo nada.
1: A ver.
4: El arquero será Yacid Abulala. En el fondo, el capitán Elsan Haddad.
1: Bien, perfecto.
4: Lo va a acompañar como zaguero central el primero de los dos, Abdalía Nasib y Yazan Al-Arab, junto con Salem Obaid. Creo que es la mitad de la cancha. Empezamos, Domper, por aquí con...
2: Sí, son línea de cinco generalmente lo que utilizan los asiáticos.
1: Juegan con línea de cinco.
4: Bien, lo dijo nuestro comentarista, es cierto. Mohamed Abutaha. El 21 será Nizar Al-Rashdan.
1: Sí, este es uno de los doble cinco.
4: Bien. Noor Al-Rawadel. El 10 será Musa El Damari.
1: Al-Damari.
4: Y los delanteros, iba a pasar alguna vez, Oden Fakouri, y lo va a acompañar Ali Olwan. Eso es Jordania.
1: Perfecto. Ahí el único futbolista que no juega en la Liga Árabe es Musa Al-Damari, que juega en el Reims de Francia, que es zurdo, que es la figura de este equipo jordano y que tiene mucho que ver el técnico, Jamal Selami, que fue cuando llegó y le cambió la forma de jugar y llegó a la final de la Copa Asiática. Lamentablemente le falta uno de los grandes jugadores que tenía también junto con Al-Damari, que es Al-Naimat, que se lesionó, se rompió los ligamentos a fines del año pasado y entonces no va a estar en este equipo. Pero bueno, eso será Jordania, rival de la Argentina en la tercera presentación.
2: Sí, ese, Lando, si me permitís.
1: Sí, dale.
2: Es el otro tema, por lo menos interesante en esta previa, más allá de Colombia, que ya empezamos el debate de Juanfer. La Argentina, realmente, más allá de lo que decíamos, creemos que va a llegar clasificada al partido con Jordania. Yo lo veo difícil, Lando, y te explico por qué. Porque Argelia, el debut, por lo que es un debut de un mundial. Y además por cómo llega la selección, con algunos jugadores, recién lo hablábamos fuera de micrófono, más afuera que adentro, desde lo físico. Si no gana el primero, ponele que lo empate, no digo que lo va a perder. Ya llegás, por lo menos, obligado a ganar la Jordania, ¿no? Para terminar primero en el grupo. Porque Austria es un rival también europeo, no te digo que es un rival de primera línea de Europa, pero yo creo que la selección va a llegar al partido con Jordania con la necesidad de ganar. Por eso es tan importante esto que vamos a vivir hoy, analizando al probable rival.
1: Bueno, la verdad que me sorprende la forma en que cambian los hinchas argentinos, ¿no? Porque el hincha argentino es, nos vamos de un extremo al otro como si nada. Bueno, así somos en muchos órdenes de la vida también nosotros. No tenemos miedo a nada, le ganamos a cualquiera, ojo que podemos perder con Argelia. No sé, yo creo que Argentina le tiene que ganar a Argelia.
2: Bueno, yo también, pero a lo que voy. El otro día Argelia, por ejemplo, le ganó a Países Bajos. ¿Lo analizamos un poco a Argelia o solamente nos basamos en que hay que ganar porque es la historia?
1: No.
2: Es la historia, obviamente.
1: Pará, ¿vos viste el partido de Países Bajos con Argelia?
2: Sí.
1: ¿Y a vos te parece que ganó bien Argelia?
2: No, pero es un partido muy similar que puede tener Argentina.
1: Holanda lo tiene que haber ganado 3-0 el primer tiempo.
2: Bueno, estamos de acuerdo.
1: No le hizo los goles. El segundo tiempo hubo 10 cambios, 15 cambios.
2: Pero ¿qué te asegura que Argentina le va a hacer los goles a Argelia?
1: No, está bien, lo que quiero decir...
2: Eso es lo que voy yo. Puede ser partido más parejos.
1: Me decís que Argelia lo tuvo en un arco, le jugó de igual a igual a Holanda, bueno, está bien, sí, tenés razón.
2: No, pero yo te digo que Argelia es más que Jordania. Para
1: no, sí, seguramente.
2: Que y no más, sé si más que Austria.
1: No sé, seguramente que es más que Jordania, no sé Austria. Pero me parece que Argentina tiene que ganarle, no digo
2: no,
1: fácil,
2: estamos
1: pero
2: de
1: tiene
2: acuerdo.
1: Que ganarle.
2: Pero a lo que yo voy, que quizás si Jordania fuera el del debut, sería distinto, ¿no? Porque bueno, si vos arrancás con Jordania, un equipo asiático, ahí entiendo más. No,
1: prefiero Argelia. Yo prefiero...
2: Bueno, claro, por eso, porque es una exigencia mayor para la selección. Yo creo que igualmente la selección va a clasificar primera, eso está claro. Pero no lo veo tan fácil, sí...
1: No, fácil no.
2: Sí, quizá contra Jordania. Veremos hoy qué plantea el rival asiático. Por eso, para mí, de lo que había el fin de semana, Eladio, el de hoy es el más interesante para los argentinos porque vemos un rival...
1: Sí, seguro. Bueno, estamos esperando lo que será... dentro de un ratito Colombia, Jordania, ya vamos a estar también con la selección argentina, lo que dijo Scaloni, las repercusiones, los testimonios y una noticia que está dando vuelta al tema Argentina es, le pregunto a Zarratea, es lo que dijo Scaloni ayer que hay que leerlo entre líneas.
5: Sí, a ver,
1: como
5: para que no sepa.
1: Que no quiso nombrar todavía el reemplazante de sí. Valerdi porque como que puede... Hay otros futbolistas que están tocados y no saben qué puede pasar.
5: O sea, porque todos interpretaban que era Valerdi y la convocatoria de un marcador central. Y él arranca diciendo que por ahí no es un marcador central, porque tal vez haya alguna otra baja más, porque tiene varios jugadores tocados, y por ahí tiene que buscar desde otro lado los reemplazantes. O sea, sería uno por Valerdi y algún otro más.
2: La información, Eladio, es que se va a tomar hasta el martes. Hasta el partido frente a Islandia.
1: Hasta después del partido.
2: Claro, exactamente. Hasta como mínimo después del partido.
1: Vamos al miércoles.
2: Exactamente. O por lo menos internamente para
5: recordemos
2: decirlo.
5: Que,
2: lo va a comunicar seguramente el miércoles.
5: Oficialmente,
2: pero va a esperar, Scaloni.
5: Oficialmente tiene hasta 24 horas antes
2: hasta
5: del debut
2: el miércoles,
5: para
2: por eso,
5: reemplazarlo.
2: El miércoles.
1: No tiene hasta el miércoles. Tiene hasta el otro lunes.
5: Hasta el otro. Tiene por eso.
2: Ah, el debut no el para mundial.
1: Hasta el otro
5: claro,
1: lunes.
5: Tiene hasta 24 horas antes del debut. Y si
2: igual
5: quiere...
2: eso es imposible porque tiene que viajar. O sea,
5: no, obviamente.
1: Está bien, pero lo que queremos decir
2: sí, es
1: que...
5: Reglamentariamente puede esperar. Y además, si quiere llamar a alguien fuera de la lista de 55 que él dio, tiene que hacer un pedido por escrito.
2: Pero puede. Pero... puede porque es lesión. Lo de
5: claro.
2: Valerdi, no lo de los otros jugadores que no lleva igual.
1: Algunos estaban manifestando que querían que Obando...
2: claro, el pibe central.
5: Algunos
2: central.
5: Dicen que la característica de Obando le sirve más que los otros nombres que hay arriba de la mesa.
2: Después, si querés, seguimos porque es interesantísima esta previa que estamos viviendo aquí con los amigos de Fútbol Show. Yo creo que después del partido de ayer, y teniendo en cuenta que Molina, que Montiel... y que Paredes son los que hoy están más afuera acá adentro, veremos qué pasa en las próximas horas. Lo de ya y ayer puede ser un paso hacia adelante. Después,
5: y sí, si
2: lo...
5: vos tenés los bueno. dos laterales derechos
2: no,
5: tocados...
2: Y aparte porque jugó un partido correcto, no digo que
1: jugó muy bien. Ya.
2: Exacto, cumplió. Sí, por lo menos cumplió.
1: Contra Honduras, claro, pero bueno.
2: Pero cumplió.
1: Vamos a escucharlo a Juan y Gijón y después ya empezamos a los testimonios que dejó Lionel Scaloni y vamos a vivir lo que será Colombia-Jordania en momentos, nada más.
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1: Bien amigos, estamos esperando lo que será dentro de media hora, Colombia-Jordania.
0: 11-3-870-7485, el WhatsApp de Radio Nacional. Buenas tardes, Eladio, los estamos escuchando de Tucumán, desde Famaillá. Abrazo grande, Abel en Zárate, Pasión Nacional, muy buena la radio. Acá dice, escuchando, los saluda Santos Figueroa. Ustedes siempre, nombre en escalada, dice aquí el amigo. Una alegría para, le dice la gallina y los bosteros. Bueno, saludos para él, para todos ellos. Le mandamos un abrazo grande. Los escucho por LRA 16, Radio Nacional La Quiaca. Buenas noches, saludos. Dice, vamos Colombia, dice aquí el amigo. Así que mandan foto también del estéreo del auto con la radio clavada en Radio Nacional desde Ushuaia. Excelente transmisión, trabajando un domingo en el kiosco Acapulco, donde se escucha la radio. Así que los amigos están prendidos. Sigan mandando su mensaje vía WhatsApp 11-3-870-74-85.
1: ¡Qué grande! Saludo bien a todos los oyentes de Radio Nacional en todo el país, en todo el mundo. Bueno, vamos a escucharlo a Lionel Scaloni, ¿les parece? Así seguimos hablando. ¿Qué dijo Scaloni sobre Veraldi, el futbolista, en este caso, argentino? ¿Veraldi dije yo?
0: Valerdi.
1: Valerdi.
2: Ah, bueno, Veraldi.
1: ¿Sabés por qué? Porque acá lo escribieron mal. Y yo no lo pensé y lo leí como estaba. Ahí lo tenés al que lo escribió y el que lo leyó.
0: La producción.
1: Vamos a escuchar qué dijo Scaloni sobre Valerdi.
7: Se confirmó de que el flaco tiene un problema en el sóleo y lamentablemente, bueno, tenemos que darlo de baja porque no cumple los requisitos mínimos para poder ayudarnos, al menos en la fase de grupo, y bueno, era demasiado arriesgado con todo el dolor del mundo. Desde el primer día que yo empecé a dirigir a la selección sub-20, él formó parte del proceso y había trabajado un montón.
1: Muy bien, la palabra de Scaloni. Y ahora Scaloni también cuenta sobre que no va a tomar la decisión del reemplazante, en este caso de Valerdi. Dijo esto.
7: Tenemos la oportunidad de otro partido más y de sacar conclusiones en lo que el equipo necesite. La desgracia del flaco hace de que tengamos que replantearnos muchas situaciones que están pasando con los demás compañeros también, y tenemos otro partido el martes y no nos apresuramos porque si nos apresuramos después a lo mejor puede ser una decisión errada, lógicamente. Una idea tenemos, pero no vamos a tomar una decisión hasta seguramente el partido del martes y ver cómo están los demás chicos, que eso es lo fundamental.
1: Bueno, acá vamos a charlar un rato con respecto a qué jugadores se pueden quedar afuera o qué jugador se puede quedar afuera además de Valerdi.
2: Yo, si usted me apura, querido Eladio, le voy a dar directamente los dos jugadores que se van a sumar. Para mí se suman.
0: Que entran
2: bien encendido, no sé si se dieron cuenta, para levantar un poco
1: esta tarde.
2: Me agarró la lluvia.
0: Mucho Colombia lo suyo.
2: Sí, me agarró la lluvia, viste, una tarde gris desapacible, en un rato es la hora, ¿no? De la hora del corchazo, como dijimos.
0: Se toma,
2: ¿no?,
0: un cafecito.
2: Entonces, sí, un café veloz. Para evitar eso, yo le voy a sacudir esta tarde con dos nombres. Para mí, Eladio, Giai, como le dije hace un ratito, y Martínez Cuarta.
0: Uh-huh. Se meten ¿Martínez en la... Cuarta?
2: Sí, Martínez Cuarta.
0: ¿No Senesi?
2: No Senesi, porque Senesi es zurdo. Y tiene varios zurdos en la última línea. Si bien Otamendi puede ocupar los dos puestos, yo también lo mezclo con información, ¿eh? A mí le dijeron a Martínez Cuarta, estate atento al celular. No te digo que te he confirmado, es una opinión e información.
1: Sí, está bien, porque eso también lo charlábamos ayer en la transmisión del partido que ganó Brasil 2-1. Y hablábamos precisamente de por qué jugador tiene que reemplazarlo a
2: aparte Martínez Cuarta, capitán de River, terminó sí, jugando bien, no es que viene de un nivel flojo.
1: El problema Martínez Cuarta es que no que alternó buenas y malas, que no tiene regularidad, que no se lo vio seguro, que no se lo ve bien todavía, que no descolló. Pero bueno, es un jugador que tiene mucha experiencia.
2: Sí. Ha jugado en los últimos amistosos de Argentina, la Bombonera jugó.
5: Lo conoce, o sea, sí, gran parte del proceso Scaloni.
1: Lógicamente. A favor de Obando es que está ahí. Está ahí claro. El pibe. No está... Es el momento ahora, jugó ahora. Pero yo lo vi, el partido contra River fue lo peor, Obando.
2: No, contra Estudiantes lo vimos juntos, Ladio.
1: También, muy mal. Es decir, que bajó el nivel, que es lógico que bajen el nivel los pibes cuando salen. Pero bueno,
2: yo te lo planteo de este lado, Martínez
1: Cuarta.
2: Es una
1: opinión, ¿no?
2: Guti Romero ayer jugó, que la buena noticia, entre otras cosas, del amistoso frente a Honduras. Ahora le falta para un partido de Mundial todavía de exigencia física. ¿Qué pasa si, ya sin Valerdi y con el Guti volviendo, por ejemplo, tiene o una expulsión o una pequeña molestia física o Otamendi? No tenés un dos natural. Por eso yo hablo de Martínez Cuarta, ¿me explico?
1: Sí,
2: porque
1: sí,
2: ¿a quién
1: sí.
2: lo pones en ese sector? Lisandro Martínez zurdo.
1: Tenés Facu... mucho zurdo, pocos claro, derechos.
2: Exactamente. ¿Qué le vas a poner a Montiel de?
1: Es decir, los
2: a Molina de dos.
1: Los derechos eran
5: Si se cae Romero, lo corre también y listo.
1: Sí, los derechos son Cuti Romero o Otamendi.
5: Cuti Romero también. La pareja titular es Romero
1: o
5: Otamendi.
1: O Romero o Otamendi.
5: Jugando con pierna cambiada.
1: Pero no, pero si, el problema es si se te le... Si se te lesiona Otamendi y Romero.
2: Bueno,
1: es decir,
2: Romero ya no está 100%. Y si Otamendi lo expulsan, quedás muy al borde. Pero está que es un mundial, esto hay que planificarlo. Esto como cuando después nos quejamos que el plantel que armó Gallardo, hay que armarlo ahora.
5: Por eso decían de la posibilidad de Capaldo, que te puede hacer la doble también, de lateral o de central.
1: Bueno, pero, yo Capaldo no lo vi nunca.
2: Bueno, claro.
5: Yo tampoco, pero digo, ¿por qué está en la selección?
2: Pero es lo mismo de Obando,
1: Sarra. Julián Álvarez de 4 claro. también, ¿qué crees?
2: A Obando no, tampoco lo puede mandar en un mundial de titular al pibe.
5: Pero yo no lo vi, pero digo, Capaldo jugó de central y de lateral.
2: Te lo puede hacer en Boca en inferiores, sí. Pero no es lo mismo jugar un mundial.
1: Acá el tema, a mí me parece que, ¿cómo se arma una lista? Yo creo un plantel para una Copa del Mundo. Yo creo que se arma en base a la posibilidad que vos tengas de antemano. Ahora, si en un partido se da que vos te quedaste sin cambios, que tenés jugadores expulsados
2: y lo podés tirar
1: a Capaldo de dos, es una cosa. Ahora, si yo armo la plantilla de la selección argentina pensando que Capaldo puede jugar de dos, me dedico a otra cosa directamente.
2: Yo coincido totalmente con el radio.
1: Un partido de truco y atrás.
5: Bueno, llevo un solo tres y me voy a eso.
1: Ese es un error.
2: Bueno, pero ayer lo puso a Facu Medina ahí para demostrar que la opción para Scaloni... yo entiendo y coincido, pero lo puso como para... Che, chicos, yo a este lo traje para jugar de tres.
1: Bueno, vamos ahora. Valerdi está fuera del Mundial. ¿Qué otro jugador de los tres que pensamos que están... ¿Cuál es el que puede quedar afuera? ¿Es Montiel? ¿Es Molina? ¿Son los dos? ¿O es Paredes? ¿Cuál de los tres puede quedar afuera de la Copa del Mundo? Para ustedes,
5: Para mí, Paredes.
2: Mira, para mí... Para mí Paredes va a estar sí o sí. Te explico por qué. Si bien es cierto que físicamente quizás de los tres el que aún le falta más recuperarse, Paredes es una debilidad. Recién lo hablamos fuera de micrófono con Juani. Es lo mismo que si De Paul estaría tocado para Scaloni. Paredes y De Paul son, no te digo sus amigos, pero son sus pilares emocionalmente, porque ellos han sido los primeros en la escaloneta, digamos, lo de la piedra fundadora de la escaloneta. Por eso creo que Paredes, estando en un 60-70%, igual va a estar en el Mundial.
1: ¿Para vos, Eva?
8: Sí, es importante lo que marca nuestro querido comentarista hoy, Agustín Domper, esto de la importancia que tiene Paredes en Scaloni, en lo que fue su primera parte del proceso, ese aval que le dieron los grandes, Paredes como tal. Lo cierto que me parece que, ya yendo más a la opinión, no tanto en información, esto de anclarse tanto en el pasado para una selección que va a jugar un Mundial, me parece a veces un tanto exagerado. No lo digo que sea este el caso de Paredes, pero en general siento
1: siempre
8: que...
1: Siempre pasó eso.
8: Que yo imaginaba, ¿saben qué? Después del último Mundial, que Argentina ganó muy bien, con un gran desempeño, iba a haber un poquito más de caras nuevas a esta altura. Y siento que hay mucho del pasado, y tal vez en un pasado con un presente no tan...
2: Bueno, pero ¿sabes que lo que decís le cabe de igual forma a Montiel?
8: Sí, obvio,
2: por eso,
8: no solo me parece.
2: Y encima está Molina, por eso para mí, no sé si es Montiel o es Molina, Eladio, contestando tu pregunta, pero es uno de los dos laterales. Porque también, ponele, si Molina se queda adentro... ¿Cómo se queda? ¿En un 60, en un 70, en un 80%?
1: A mí me parece que es o Molina o Paredes, o los dos. ¿Por qué? Porque Montiel se lesionó el 16 de mayo. el partido contra Rosario Central.
8: Sí, Montiel, ese partido, si no me equivoco, no lo arranca.
1: Claro, y entra en segundo tiempo. Ya estaba tocado. No juega en la final.
8: Juega con Central, erra el penal y después sale por Bustos.
1: Exactamente. Bueno, entonces ahí estamos. Juega el primer tiempo nada más. Sí,
8: y después en Córdoba no juega Balón.
1: Bueno, el 16 de mayo. Es decir, que el 16 de mayo ya estamos en los 20 y pico días de... Hoy es 7, el Día del Periodista. Feliz día para todos acá y todos los que están escuchando, que son periodistas. Decimos que son 16... Era el 16, son 15, más 7, 22 días. Eso quiere decir que el desgarro hoy ya tendría que estar bien, Montiel.
8: Sí.
1: No sabemos cómo está Nahuel Molina. No sabemos porque hace tiempo que está dando vuelta. En cambio, Paredes se lesionó el 28 de mayo. Entonces vos tenés ahí mucho menos días de recuperación. Recién van 10 días de Paredes.
8: Justo 10 días, sí.
1: Y justo va a llegar, faltan para que debute Argentina... Estamos hablando que faltan 9 días. Es decir, van 10 días más 9, 19. Todavía en el primer partido no estaría dado de alta Paredes en un desgarro de 21 días aproximadamente. Lógicamente que si se recupera, puede jugar el segundo partido. No lo tenés en el primero.
5: Pongamos el ejemplo de Arrascaeta en Uruguay.
1: Claro, exactamente.
2: No, y volviendo al partido de anoche, vos tenés a un Tucu Palacio, que ayer la rompió, para mí fue lo mejor de Argentina. Sí. Tenés un Barco, tenés a Enzo Fernández, a De Paul, a McAllister. Tenés jugadores como para que si Paredes llega al segundo partido no cambia nada. En cambio, por el lateral derecho tenés problema.
8: Ahora,
2: porque
8: tenés
2: Montiel, Molina, los dos en la misma situación.
5: Con los dos laterales derechos.
2: Claro.
5: Si no están al 100, uno lo tenés que bajar sí o sí.
2: Yo por eso creo que va por ese lado. Creo que es un lateral derecho porque están los dos en la misma... Y capaz que Molina, ojo,
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0: la Copa del Mundo en Radio Nacional. Ya lo relata Eladio Arregui, ya lo comenta Agustín Domper. Ya viene Leanza con toda la información. Oh, vamos, señor Sebastián Leanza. Estamos atentos al entrenamiento de la selección argentina en un ratito nada más. Dos prendidos a Radio Nacional en el 11-3-870-7485. Mensajes de la gente que van llegando. Buenas noches. Muy bueno el programa. Soy Darío Larcón de San Carlos. Gracias por la compañía. Feliz día del periodista para todos ustedes. Abrazo grande. Feliz día del periodista, muchachos. Feliz día. Feliz.
1: ¿Recibieron muchos mensajes o no?
2: Feliz día del periodista. Sí, un montón.
0: ¿Ah, no?
1: Uno solo. ¿Sos
0: periodista?
1: Era
0: la primera pregunta que había que hacer, ¿no?
1: Tenía razón.
3: Bueno, 11-38-70-74-85, ya estamos muy cerca del comienzo del partido, ya hemos hablado de la selección argentina. A ver, ¿para vos entonces el partido más difícil es Argelia?
4: Totalmente, la de aparte porque es el debut y sobre todo porque hay jugadores que no van a llegar a 100%.
0: Scaloni nos dijo en alguna conferencia que para él también el más importante era Argelia.
4: Bueno, ¿y cómo le fue al único partido de debut de mundial que tuvo Scaloni? Perdió.
3: Sí, el primero, si no.
1: Igual en un mundial donde entran tres casi por el grupo.
3: Para vos.
1: Que pierde el dramatismo, ¿no? El partido.
4: Eso es verdad, sí, totalmente. No, yo decía que me parece que Argentina va a llegar obligado a ganarle a Jordania en el tercer partido para salir primero, que es lo que todos queremos. No para clasificarse, porque es cierto, podés clasificarte tercero, pero clasificándote primero, evita, por ejemplo, a España, si se da la
1: lo que sí, pasa en el que caso sí. De una derrota no se va a jugar el segundo partido con el drama que sí incluía el partido frente a México.
4: Fue contra México, exacto.
3: Claro, exacto, sí. Y a pesar de todo, Argentina ganó el grupo en ese momento. Sí. Bueno, aguardaremos a ver cómo se da el primer partido, que va a ser un rival, sí, muy difícil, duro, lógicamente, pero para mí Argentina lo tiene que superar a Argelia.
4: ¿Sabes lo que va a depender también, Eladio? ¿Qué va a plantear Scaloni, no? Ayer, por momentos, volviendo al amistoso con Honduras, sobre todo en la segunda etapa, se vio un equipo fresco, dinámico, ¿no?
3: ¿Le gustó el equipo a ustedes ayer?
4: Por momentos, en segundo tiempo, sí. Es cierto que el rival, muchos
1: otra
4: cambios.
1: Otra vez, ¿no? Les cuesta mucho dimensionar los amistosos de Argentina, incluso estos previos al Mundial.
4: Todos.
1: Porque en general los rivales son
4: totalmente
1: rivales.
4: Pero eso iba yo. ¿Cómo hace el partido con Argelia, Eladio? Dependiendo de lo que haga Argentina también, ¿eh?
3: Hay un detalle en los amistosos. Una cosa es cuando vos enfrentas, tenés un partido amistoso. El caso que vamos a relatar ahora nosotros. Colombia con Jordania, que ambos compiten en la Copa del Mundo. Y otro cuando tenés un rival que no compite como hacía Argentina. ¿Por qué? Porque el que no compite le importa tres pepinos si se lesiona, si la tira fuera, si se desgarras. En vez el que compite, no, pará. Voy a cuidarme un poco, ¿viste?
1: Y aquellos que por ahí, sabiendo que van a jugar un mundial, compite para ganar su lugar.
3: Exactamente, no es el caso, ¿viste? Claro, exactamente, ¿viste? Entonces tenés la competencia en sí de los futbol, del plantel, del futbolista, del que el técnico me está viendo, a ver si puedo o no entrar en la consideración. Así que bueno, ¿qué más tiene allí Sergio Serratea en la central informativa? Faltan 10 para que comience el partido en San Diego.
0: Una lluvia de mensajes que siguen llegando. Hola Nacional, soy Martín, ingeniero Maswich. Vamos a Argentina, muy bien los partidos. A no subestimar los rivales, recordemos Arabia Saudita, dice Martín, y feliz día del periodista para todos, un abrazo grande para él. Buenas noches, Capaldo este año jugó todos los partidos como central, dice José desde La Pampa. También manda mensajes Oscar de Del Viso, que
4: amigo
0: manda
4: suyo de La Pampa, ¿no, Sarra?
0: Y bueno.
4: Por lo de Capaldo, claro.
0: Si yo doy información y usted la niega, es un problema tuyo, viejo. Oscar Del Viso, que manda tréboles de buena suerte. Le mandamos un abrazo y la buena suerte para él. Buenas noches, mando saludos de Ushuaia. Mientras hago Uber, dice, aguanta Independiente, dice el amigo, no me pone el nombre, pero su teléfono termina en 5784, mi viejo. Escucha Shakira. El tema de la Copa del Mundo. Dai, dai.
3: Qué fácil hacen, ¿no?
0: Pero eso no me cree lo que conté.
3: ¿Qué contó? 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
0: Habían armado un tema de la Copa del Mundo y en una reunión de comité ejecutivo de FIFA no les terminaba de convencer. Decían que le faltaba onda. E Infantino dijo, llamen a Shakira y solucionamos el problema. Por eso, cuando Shakira fue a tocar a Brasil, recordarán que salió un videito de un minuto de ella en el Maracaná cantando esta canción, Dai Dai, pero era un clip cortito de un minuto, no era la canción entera, y después cuando salió el video original no tiene nada que ver con el clip grabado en el Maracaná. Está todo hecho con un croma, porque se hizo todo sobre la hora. porque Shakira no era la que iba a cantar la canción original. Y tuvieron que salir a armar.
3: No les gustó lo otro.
0: No les gustó lo otro. Dijo que le faltaba onda latina.
3: Claro, no pegaba. Claro.
0: Y Perazo no me cree la historia.
3: Sí, todo puede ser. Sí, a veces...
0: Pero tampoco tiene cómo contrarrestarlo.
3: Sí, a veces cuando vos pensás tanto, las cosas más simples son, como dice la canción.
0: Claro.
3: Así que bueno. Lo cierto que Shakira otra vez, como en el año 98 fue,
1: Waka Waka de Sudáfrica, pero la oficial era la canción
3: 2010,
1: de mundial, sí. De Shakira. La oficial era la de Canaan Waving Flag.
3: Ah, perfecto.
1: Que para mí es el mejor tema de la historia de los mundiales, se lo discuto con
0: ¿Perdón?
3: Aquí. Algunos dicen que la de Italia 90, ¿viste?
1: Bueno, más nostálgico.
0: Ah, viejo.
1: Para mí Waving Flag
0: es Banco Ricky Martin. Banco Ricky Martin en el 98.
3: Viste, por eso es...
1: Copa de la vida.
3: Sobre gustos,
1: sí, no hay nada escrito.
3: Bien, amigos, nos quedan 8 minutos. Vamos a presentar la ficha técnica del partido una vez más para los hinchas futboleros, para saber cómo forma el equipo colombiano y para que vayan teniendo en cuenta los apellidos que van a tener los jordanos en esta Copa del Mundo. El equipo asiático, el subcampeón de la Copa Asia. Así van Colombia y Jordania.
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1: Gracias, querido Gijón. En el arco colombiano, el 12, Camilo Vargas. En el fondo, el 2 para Daniel Muñoz, 23, Davinson Sánchez, 3, Lucumi, 17, Johan Mojica. En la mitad de la cancha, 11 para John Arias, 16, Jefferson Lerma, 14, Gustavo Puerta, 10, el capitán James Rodríguez, 7, el crack colombiano, el crack de nivel mundial, Luis Díaz. Y lo va a acompañar el 25, Luis Suárez. Así va Jordania.
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1: Mucho más despacito y por las piedras. El 1, Yacet Abulala, el arquero. En el fondo los 5 serán. El 23, Haddad, el capitán. El 3, el señor Nasib. El 5, Yassan Al-Arab. 17, Salem Obaid. Y el 20, Mohamed Abutajá. En la mitad de la cancha son 4, el 21, Nizar Al-Rayyan, el 8, Nor Al-Rabadel, el 10 será el señor Musa Al-Tamari, 11 para Fakouri, y el 9, por fin el último, el 9, Ali Olwand.
3: Bien, muy bien, muy bien. Ya te voy a pedir las autoridades. Vamos a presentar a las autoridades del partido con Juan y Gijón.
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1: Árbitro Made in México, el señor Jesús López Valle. Lo van a acompañar 3 estadounidenses. Asistente 1, Cameron Blanchard. Asistente 2, Chris Elliott. El cuarto árbitro, Ramito Uchán.
3: Hay más oyentes que se comunican al 11-38-70-74-85.
0: Buenas noches, soy Orlando de Cabo San Pablo, en Tierra del Fuego. Muy bueno el programa, gana Colombia. Dice aquí el amigo, le mandamos un abrazo grande. Oscar dice, feliz día del periodista, me encanta el grupo de transmisión. Soy adicto a la radio.
3: ¿Se equivocó? Bien, bien.
0: ¿Se equivocó?
1: ¿Era por nosotros o por el grupo anterior?
3: No, claro, no especificó.
0: Claro, dice, tiene una adicción, le hacemos mal a la gente.
3: Bueno, ¿qué más? Vos sabés que cuando yo era chico me gustaba que hubiese transmisiones deportivas, porque a mí al estar haciendo algo, se pasa más rápido.
1: La compañía, la radio siempre.
3: Sí, más los que están viajando en este momento en la ruta, los camioneros. Ojo con la visibilidad, por lo menos acá en el AMBA no se ve nada. Así que hay que tener cuidado.
4: Totalmente. Aparte, Ladio, quizás nosotros, porque somos además de periodistas deportivos, futboleros, para mí la Copa del Mundo comienza cuando tú seleccionado, en este caso, la ruta, arriba al lugar. Obviamente que después está el partido, primer partido oficial, pero ya fíjate que de que llegó a Argentina pasaron cosas.
1: Una pregunta,
4: lo de Valerdi.
1: Vos haces una pregunta, ¿qué disfruta más el futbolero de verdad? ¿Una Copa Libertadores, un torneo local o un mundial?
3: Y son diferentes.
4: Sí, porque el mundial es muy intenso. La Copa de Libertadores, ahora que dura todo el año, no
1: lo ¿su equipo o la selección?
3: No, claro, lo que pasa que, o sea, a mí me parece que el mundial te integra a la familia.
1: Bien,
3: el mundial te integra, es decir, el mundial vos lo ves con gente que a lo mejor no se sienta a ver un partido entre clubes, no le importa ni siquiera un River Boca.
5: Eso es malo.
3: No sé si es malo.
5: Hay que bancar cada comentario.
3: No, está bien, pero te quiero decir que a lo mejor hay personas que no les gusta, es decir, que le da lo mismo, pero cuando juega la selección argentina, cuando juega otra, una competencia de este nivel, se mete, pone a jugar.
4: Yo coincido, aparte Eladio, creo que es un tema, por lo menos desde acá hasta que la Argentina participa al Mundial, que nos convoca a todos, a los futboleros, a los no futboleros. Yo creo que el Mundial une mucho más que una competencia de clubes. Aparte, yo entiendo, ¿no?, la opinión o la posición de que es más importante mi club o la Copa Libertadores. Gente, señores, señoras, cuando salió campeón Argentina del mundo hubo 5 millones de argentinos dando vuelta por Buenos Aires.
3: Claro, sí, por eso digo que para mí es muy importante lo que genera el Mundial, y además cada vez más, porque además también somos más. Entonces somos más habitantes y bueno, y las repercusiones son diferentes. En fin, vamos a vivir lo que será. Sí.
0: Acaba de hacerse oficial Florentino Pérez, reelecto como presidente del Real Madrid. Y Mourinho rápidamente anunció, o confirmó, porque ya se sabía, confirmó que Mourinho es el nuevo técnico del merengue.
3: Bueno, perfecto. Y todos atrás, ¿no?
1: Mourinho, que no considera a más tanto uno para la próxima temporada.
3: Mourinho no lo considera.
1: No.
3: La técnica de dos ómnibus adelante, ¿no? Del arco.
1: Me llamó la atención esa designación tan apresurada de Florentino. La verdad que pensé que lo tenían visto de otra manera.
3: No,
1: Mourinho
3: quiere arreglar el
1: primer paso por el Madrid.
3: Quiere arreglar el vestuario.
0: Ya está un video, ya en las redes sociales está dando vueltas un video de Mourinho confirmando el mismo que se hace cargo del Real Madrid.
3: Bien. Bueno, perfecto. Segundas partes nunca fueron buenas. Aguardaremos a ver cómo le va. Mientras tanto, la televisión muestra a Néstor Lorenzo, el técnico argentino, actual entrenador de Colombia.
4: Ese es otro tema, Ladio, que me gustaría que lo desarrollemos durante el partido, porque sí, ya la pelea se está terminando. ¿Para qué está Colombia con Lorenzo? Está, bueno, Ladio, vos te acordás lo que fue aquel Mundial que llegó, te acordás, como candidata.
3: Cuando le ganó Argentina 5-0.
4: Exactamente.
3: En el 94.
4: Bueno, justamente el Mundial anterior en los Estados Unidos, y que después hasta hubo una serie, ¿no?
3: Sí,
4: en
3: claro,
4: en contra.
3: Sí.
4: ¿Será esta Colombia la que rompa el maleficio?
3: Sí, todo puede ser. Es una muy buena selección, tiene jugadores de muy buen nivel, tiene gol. La selección de Colombia tiene gol.
4: Tiene variantes en ataque.
3: Tiene gol, tiene mucho gol la selección de Colombia. No sé si no tiene más gol que la argentina. No sé si no tiene más gol que la brasileña.
1: A mí hace un poco de ruido James Rodríguez, tan titular, con un presente de clubes difuso.
3: ¿Sabes cuál es? Hay un dato que no sé si ustedes lo tienen con respecto a Colombia. Colombia es la tercera selección más grande de la Copa del Mundo. Promedio de edad. 30 okay. años y pico de edad.
1: ¿Sí?
3: Contra Jordania, que es una de las más jóvenes de la Copa del Mundo. Así que un detalle nada más. ¿Qué digo con esto? Si vos te pones a pensar en los futbolistas que tiene Colombia, por ejemplo, tenés a Camilo Vargas, el arquero, 37 años. A Muñoz, 30. A Lucumí, 27. A Davinson Sánchez, 29. A Mojica, 33. A Lerma, 31. Tenés a Puerta,
1: 22,
3: es el más jovencito. Arias, 28. James, 34. Luis Díaz, 29. Y Luis Suárez, 28. Después tenés en el banco, por ejemplo, a Jerry Mina, que tiene 31.
1: Ospina.
3: Ospina, que tiene 37, que ya se retira.
1: Sí.
3: Es decir que es una selección grande.
1: Juanfer, 33.
3: Claro. ¿Es bueno o malo tener jugadores de tanta experiencia?
4: Bueno, quizás sea para esta generación de Last Dance, ¿no? Y por eso digo yo que si no es esta generación de Colombia, ¿cuál va a ser la que haga un buen Mundial?
3: Aguardaremos. Está la entonación de los himnos en este momento con la selección de Jordania.

0: El aplauso de los jordanos entonces, de los valientes, de los caballeros. Y ahora se vendrá que no le pongan este bombón asesino a Colombia, también, ¿no?
1: No vuelva a pasar la noche.
0: No le pongan algún vallenato.
2: Claro.
0: Este, a ver, vamos al himno de la selección Colombia, señores, aguardando lo que será en San Diego este partido en el estadio Snapdragones.
2: Snapdragon Stadium.
0: Snapdragon Stadium. Qué bien que lo pronunciáis. Acá está el himno de Colombia.

0: Ahí está el himno de Colombia, señores. Los hinchas colombianos que están en el estadio de San Diego. Una tarde hermosa, mucho calor. Ya vamos a estar con los datos del tiempo allí en San Diego para entregarles también a los oyentes. No está lleno el estadio. ¿Qué manera de haber gente anoche en el partido Argentina-Honduras?
1: 90.000 personas.
0: Superó a un partido de Brasil. Fue récord, es récord la cantidad de espectadores que hubo ayer en un partido amistoso entre Argentina-Honduras en ese escenario, para más de 100.000 personas, superando las 90.000. Sí, Juani.
2: No hay una sola nube en el cielo de San Diego, 22 grados en este momento, la mínima para el día de hoy fue de 17, mañana 23 de máxima, hoy 16 de mínima, pero atención, porque hay alerta por clima extremo, dice, declaración de peligros en playa. Esto se espera, atención, se espera, quédense tranquilos, para el martes 9 de julio.
3: Bueno, si no tiempo de descuento, que se haga cargo Don Marino.
0: Claro, seguro. El que Renate Marino comenta Nicolás Álvarez.
1: Sí.
0: Bien, amigos, ahí está el saludo de el número 23, el capitán.
4: Adal.
0: Y
4: James, ¿no? Y James
0: Rodríguez.
3: Seba decía el año de James. James es como el Messi nuestro, ¿no? Sí, juega, sí. Más allá de que no tenga un club hoy, que es un club europeo, porque es un referente interno.
0: Ahí está quedando todo dispuesto, señores. Abu Laila, Abu Dabat, Ayed Nasif, Abu Dab, Ayed Al-Tabari. Mirá la formación, me parece a mí la cambiaron de nuevo.
4: ¿Qué me pasó, Zarratea?
0: Me parece...
3: Zarratea, no, está el 14,
1: está el 14, es el primer marcador central.
3: ¿Qué pasó? A eso le digo.
0: Hay un cambio tremendo acá, me parece. Va a ser hermosa esta transmisión, ¿eh? Agárrese, porque acá le invito a vivir lo que será Colombia-Jordania en minutos nada más. Se viene el comienzo del partido.
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0: Y lo comenta Agustín Domper, señores. Participa activamente Seba Alianza en la central informativa. Sergio Zarratea, la locución comercial de Juan y Gijón, la puesta en el aire de Ezequiel Sánchez y la producción de
1: María Suárez Araujo.
0: Además, en control central,
1: Marcelo Díaz,
0: el popular Chelo Díaz. Señoras y señores, está quedando todo dispuesto para el comienzo del partido. Así lo veo. James Rodríguez, ¿está para ser titular en Colombia? Así a Boca dejarlo.
3: Esa es la otra gran incertidumbre para mí que hoy tiene Colombia. ¿Para qué está? Y si está realmente James, yo si me apurás, Eladio, ya te digo que no. James está para alternar con Juanfe.
0: Bueno, mi amigo, veremos entonces qué pasa. Han cambiado algunos futbolistas, por lo que vemos. Bueno, tocó la pelota, ya comenzó el partido Colombia. Está saliendo el equipo cafetero desde el fondo. Son los primeros momentos, mi amigo. Ahí está Sánchez. Sánchez entregándola para Mojica. Mojica la pisa, la juega atrás en la salida. Entregándola allí para el futbolista Lucumí. Lucumí para Davinson Sánchez, que es el primer marcador central. La tiene Colombia. Colombia, la pelota en su campo. Va a la punta derecha para Muñoz. Muñoz retrocede. Juega nuevamente entregándola allí para Sánchez, que hace casi la pierde la pelota porque no la encontraba. La controló y se le fue un poquito para atrás. Entrega para su arquero Vargas. Camilo Vargas juega otra vez para Lucumí, el futbolista del Bologna de Italia. A la izquierda para que venga Mojica. Mojica del Mallorca. Hace un rodeo. Levanta la cabeza. Están tocando en la salida en el campo. Todavía no cruzan línea central. Esperando, estudiándose como si fueran dos boxeadores que están allí guanteando en el medio del cuadrilátero. Como empezando para saber cómo se van plantando. La tiene por el medio bien Lerma. Lerma la juega al lado para Lucumí. Lucumí en el círculo central.
3: Lo que está confirmado, Eladio, que el equipo asiático es un 5-4-1, que era la otra opción.
0: Claro, exacto.
3: Un
0: sí,
3: 5-3-2,
0: sí.
3: Un 5-4-1.
0: 5-4-1. Sí, es un equipo que defiende muy bien atrás, que trata de cortar todos los circuitos por el medio.
3: Totalmente. Teniendo en cuenta lo que va a ser el partido con Argentina, esto nos viene muy bien para ir analizándolo al próximo rival de la selección.
0: Está viniendo Lucumí, Lucumí juega a la izquierda, allí está entreteniendo Luis Díaz, entregándola al medio para Lerma, Lerma jugándola a un toque, la tiene otra vez Lerma, la entrega al medio para el futbolista Puerta, no la puede controlar, sin embargo vuelve marcando, la tiene bien Colombia, que juega atrás para su arquero, está al lado del punto del penal, saca la pelota Vargas, Vargas entrega en la salida y viene Colombia, 2 minutos 0-0.
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0: Va a buscar la pelota Altamari, Altamari no llega para Jordania. Bueno, tener la Colombia, Colombia maneja a voluntad la pelota. Va a la izquierda entregándola para Mojica. Es el comienzo del partido, mi amigo. El encuentro que está 0-0.
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0: Aquí está ganando la pelota en el fondo, saliendo el capitán Haddad, la tira Haddad, como le dicen allí. Está ganándola ahora Lucumí, el futbolista, el número 3. Va la pelota para James, James a la izquierda, se viene Luis Díaz. Luis Díaz jugó bien para Mojica, ganó el fondo, mandó el centro. Pasan todos de largo, la sacan del área, la recupera nuevamente por el medio ganándola Sánchez. Sánchez entregando atrás para Lucumí. Lucumí la tira entre líneas, la rebota muy bien allí Puerta. La juega para Lerma, la soltó a la derecha para Muñoz. Viene Colombia, la juega de un lado al otro. Maneja la pelotita voluntad Colombia. 3 minutos de juego, 0-0.
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3: Para dar tranquilidad, Eladio, el número 5, Al Arab, titular, estaba mal puesto en la gráfica, le habían puesto el número 14, pero es el número 5, es el equipo que tenía.
1: Veo la radio.
0: Perfecto, perfecto. Me imagino los oyentes van a cambiar de sintonía.
1: Hay otro partido.
0: Claro, ¿cómo le vamos a modificar imagínense? Aquí está saliendo con la pelota Haddad. Haddad se da vuelta. Acá es Haddad, pero allá es Haddad. Ah,
3: exactamente.
0: Está entregándola al medio. Viene Al Radán. La tiene en la salida el equipo jordano, señores. Vienen los valientes. Todos de rojo los jordanos. 0-0 el encuentro. Está entregándola atrás en la salida Paraguay. Va jugándola a la izquierda. Viene Jordania, que ahora es la primera vez que tiene la pelota en 4 minutos de juego. 0-0.
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0: Atención, que se viene a Butajá. Remató. Pegó en el palo. Le movió el arco a Colombia. Le movió...

0: hacen en bloque, salen con pelotazos profundos al que está más... por ejemplo acá, se viene con la pelota Haddad, mandó el centro, rechazó la pelota Lucumí. Ahora Colombia se le empezó a llenar el cuerpo de preguntas. Atención que se viene otra vez Jordaño, mirá vos los Jordano, entregó la pelota a la punta derecha, vendrá el centro, la tiene, se viene, viene, Ali Olguán mandó el centro, puede ser gol de Jordaña, va a rematar, entretiene mucho, se pierde la apertura del marcador, el equipo Jordano viene cargando ya Luis Díaz, toca la pelota atrás del defensor y se queda con ella Abulaira. Abulaira sale por el costado izquierdo, 6 minutos de juego, está interesante el partido.
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0: Va saliendo con la pelota del fondo. Atención que viene por el medio. Se da vuelta allí. Comete infracciones. Y ya la tocan rápido. Va para Haddad. Haddad viene. La entregan al medio. La jugó para Olguán. Entregó para allí Altamari. Altamari para Olguán. Comete falta. Tiro libre. Quedó lesionado Puerta. El futbolista colombiano pide disculpas. El 9 a Leo Olguán. Y es salida para Colombia. Sector colombiano se va.
2: Lorenzo, te decía, Eladio, un tanto preocupado, el técnico de la Selección Colombia, porque si bien arrancó con la pelota su equipo, las claras, las aproximaciones fueron de Jordaña.
0: Sí, casi lo sorprende Jordaña dos veces.
3: Por las dos bandas, por izquierda con ese remate que sacudió el segundo palo del arquero Vargas, y por derecha con el buen centro que tiró el número 10, que lo terminó salvando sobre Pucho, el defensor colombiano, pero desbordó por ambos sectores.
4: 11-3-870-7485. Hola amigos, excelente transmisión para ustedes. Juan Carlos, desde Bahía Blanca, 1-1-6.
0: Atención que se viene por derecha tratando de mandar el centro. Muñoz no alcanza, se va con pelota y todo, saque de arco. 7 minutos de juego, 0-0. Están empatando en San Diego, Colombia y Jordaña.
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0: Está saliendo allí el futbolista Haddad, la revienta Nasif, la tira al medio del terreno, la vuelve la pelota para Nasif, se la saca de encima, el marcador central, tira un taco, buscando la pelota a Butajá, que recién le rompió el poste al arquero Camilo Vargas, lateral entonces por izquierda en 8 minutos de juego para Jordaña, está empatando 0-0, le recuerdo que juega con Colombia, Jordaña será rival de la Argentina el próximo 27 de junio, sábado, a las 11 de la noche, y después a bailar. Aquí está rechazando de arriba bien Davison Sánchez, le queda la pelota, se da vuelta, se la llevó bien Luis Suárez. Luis Suárez se entregó para Córdoba. Córdoba pierde con la marca, recupera Jordaña, que de a poco se va animando. Pase rápido para Altamari. Altamari recibió la pelota, no la pudo controlar. Llega entonces Lucumí para Camilo Vargas. Ahí está presionando Ali Olguán, la saca rápido Camilo Vargas, cabecea por el medio ganándola como podía John Arias. Viene a buscar la John Arias, estaba ganando la Lerma. Lerma entregó para Puerta. Puerta se da vuelta. Viene bien Puerta. Soltó a la izquierda. Va la pelota para Arias. Arias es un rodeo. Entregó para Mojica. Mojica para Arias. Cruzó línea central. La tiene Colombia. 0-0. 9 minutos de juego. 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
0: Va la pelota para Puerta, Puerta la cabeció atrás, la sacó de media vuelta a Butajá. Viene a buscarla por el costado izquierdo, atención que picó a Leo Olguán. Allí está con Davison Sánchez, no, con Lucumí. Luchó y ganó bien Lucumí. La pelota le quedó a Camilo Vargas, 9 minutos y medio, 0-0. Hay más informaciones con Sergio Zarratea.
4: Habría existido el llamado de Riquelme a el Vasco Arruabarrena, que le pidió que para aceptar la dirección técnica de Boca, cosa que parece que sería así, es estar al tanto de todas las negociaciones que tenga Boca en la incorporación de jugadores, y que quiere a Sebastián Villa en el próximo plantel Ceneice.
0: Se viene con la pelota por el costado derecho, atención, viene Muñoz, Muñoz va a mandar el centro, jugó atrás para James Rodríguez, sacudió, todavía no, trabó, ganó el capitán, entregó por el medio, cierra la última línea, y rápidamente la sacan como puede, la recupera otra vez Colombia, en sector ofensivo, sin embargo le quedó Altamari, Altamari lo buscó a Leo Olguán, a Leo Olguán buscándola por el medio, rechaza la pelota, y corta bien así, el número 23, Sánchez, va para Camilo Vargas, va para Sánchez, la deja pasar para Lerma, la tiene Colombia en la salida, 10 minutos, 0-0.

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1: Está saliendo Colombia, entregó a la izquierda, así se viene con la pelota haciendo un rodeo. Viene Luis Díaz, entregó al medio para que aparezca en escena puerta a puerta para Luis Díaz, era James Rodríguez. Va para Luis Díaz, lo va a buscar a James. Lo busca a James, entrega a la izquierda, abre bien la cancha para Mojica, toca el medio para Son Arias, aquí está el futbolista del Palmeiras, va la pelota para Luis Díaz, el futbolista del Bayern, entrega atrás en la salida, la tiene Colombia en 11 minutos 0-0.
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1: Otra vez con la pelota, Arias, entrega atrás para que se venga el número 13, Lucumí, para James, se mandó el centro, dame gol, la bajaron, ahí está, se viene el gol de Colombia, tiró, la tapó justo, se cruzó Salem Obaid, me parece el número 17, y la pelota se fue al córner, se salvó, Jordania.
2: La tuvo John Arias clarísima, se la baja de pecho Luis Suárez. Hace una de más quizás en el área de Jordania para definir. Por eso, como decía nuestro relator, lo termina tapando el defensor asiático.
3: Primer tiro de esquina para Colombia, le va a pegar James Rodríguez desde la izquierda.
1: Entra el centro a la izquierda. 12 minutos de juego, vino el centro, cabezazo de pica al piso, el arquero con los puños, luego de rebotar en un compañero, se salva otra vez, Jordania, va la pelota por izquierda, no la puede ahora controlar James, lateral para el equipo rojo asiático, 0-0 en 12.
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2: La gente se comunica en el 11-3-870-7485. Yo jamás me separo de mi radio mientras hay programa de fútbol en Radio Nacional, dice Juan Roberto Salazar desde Las Lomitas, manda saludos para usted, Eladio Rey, dice que está escuchando con su esposa Felisa y con su suegra Laurentina.
1: Bueno, qué grande, saludo entonces para Felisa y para Laurentina. Sí. No me acuerdo el nombre de los oyentes.
2: Julio, ¿no era? Juan Roberto.
1: Ah, Juan Roberto. Bien, tiene nombre de
4: galán de novela.
1: De telenovela mexicana. Sí. Hola, Juan Roberto. ¿Cómo estás? Hola. Aquí hay una salida para el conjunto de Jordania. Lo va a hacer lentamente el número 17, Salem Obaid. Obaid entregó atrás en la salida para que venga Alarab. Alarab para su arquero. Saca la pelota ya a Abulaila. Abulaila tira larga. Mirá, me sale... Dije a Bulaila y me acordé del Pito Abelailas.
2: Claro.
1: Es parecido, ¿viste? Que jugó en River, ¿no?
3: Una zurda, un pecho poco fresco.
1: Aquí recibió por el medio, viene con la pelota Zonaria. Zonaria entregó atrás para puerta. Se viene Colombia. Atención que va para Mojica. Recibió. Le tocó la pelota a Luis Díaz. Como extremo viene Díaz, entregó atrás para Arias, la jugó más al medio para Lucumí, adentro, se da vuelta jugando la pelota Lerma, atrás para que venga Sánchez y Sánchez más atrás para su arquero que recibe afuera del cuadro grande, sale Colombia 0-0, ¿cuánto van? 14, primer tiempo cuenta el juego en Radio Nacional, Colombia 0, Jordania 0. Agustín Dopper.
2: Está mejor el equipo asiático, tienen claro el plan de partido. Colombia más peleado con la pelota en estos primeros 15 minutos. Tuvo esa de John Arias, pero fue más que nada por un gran centro de James Rodríguez. ¿Qué hace Jordania para ir tomando nota pensando en el partido con Argentina? Después de la línea de 5 tiene a Facuri por derecha que se suelta con Altamari. Son los dos volantes que pasan al ataque rápidamente. Y Olwan arriba, ¿no? Como punta de lanza.
1: La está recibiendo aquí, viene con la pelota Butajá, parecía que perdía, perdió a Butajá, me parece que el árbitro cobra falta, no, saque de costado, cobró saque de costado, quedó lesionado el futbolista colombiano Gustavo Puerta, el partido se interrumpe, 14:30, 0-0.
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1: Aquí está recibiéndola por izquierda, se viene el futbolista del Bayern, viene Luis Díaz, la tiró al punto del penal, saca la defensa, bien ubicado allí Alarab, la jugó a la punta derecha, iba para Haddad, La pelota pegó en Lerma, se fue al lateral. Lateral para Jordaña, que le juega de igual a igual en 15 minutos de juego. Lo va a hacer al lateral. Se adelanta rápidamente o despaciosamente el capitán Haddad.
2: Y por ese lateral con Haddad de Ladio va Altamari, el 10, de lo más interesante, claro, que tiene hasta ahora el equipo Jordán.
1: Exactamente, cuando tiene la pelota el conjunto asiático juega libre.
2: Y van todas con él, con el 10.
1: Exactamente, y cuando no las tiene va a ocupar la posición de 8. Haciendo...
2: Exactamente, en esa banda, y por el otro lado se suelta más el 11 Facuri y el que remató Tajal, que reventó el travesaño.
1: Como leí hoy, aquí está recuperando la pelota por el medio, me enseñó Nicolás Álvarez. Viene ganándola, sacando la pelota allí el futbolista, el defensor. Sacó bien la pelota que era Lucumí. Atención que se viene, Son Arias, se entregó a la izquierda, me parece que está adelantado. No, levantó la bandera, viene Díaz, viene Luis Díaz, se viene el gol de Colombia, se da vuelta Luis Díaz. Entró por la izquierda, levantó la cabeza, mandó el centro. Ahora sí lo cobró. Pero cobra, levanta antes la bandera. Si es un partido amistoso, no me hagas correr. A ver si todavía se desgarra el futbolista. ¿Quién es el línea de aquel lado, Sebastián? Por favor, te lo pido.
3: En línea 2, Chris Elliott, que por una eternidad estaba claramente adelantado, Lucho Díaz.
1: Chris, querida. Sos de los pagos de Beligoibo también, 16 minutos y medio. Ni con el fútbol internacional puedo con los árbitros. No hay un domingo que termine tranquilo. Pues será de Dios y la Virgen.
2: ¿En Jordania se dice Nottinger o sigue siendo Nottinger? Porque algunos dicen Nottinger, ¿viste? Pero yo creo que...
1: Lo que pasa es que es alemán.
2: Claro, bueno, por
1: y
2: eso.
1: Está argentinizado en Nottinger.
2: Exacto, Nottinger, ¿no?
1: Claro, exacto, pero está argentinizado. Es decir, como los apellidos. Para mí los apellidos se dicen como el que los porta.
2: Donde nació el que los porta.
1: Claro, el que los porta. Porque una cosa es, por ejemplo, acá le decimos Becacese y cuando sale de acá es Becachese.
2: Claro,
1: entonces, exactamente. Pero acá es Becacese, porque lo conocen. El caso del pibe que jugaba en Newell's, ahora se me fue el apellido, ya me voy a acordar.
3: ¿Lusky?
1: No, otro que no era muy conocido.
4: ¿Maradona?
1: No, estamos hablando de un... Ya me voy a acordar, un pibe que ahora desapareció, pero que en un momento dado se... Llamé a, porque es del interior de la provincia de Santa Fe, llamé a la abuela. No, ahora ya me voy a venir. Y la abuela me dijo cómo se decía acá, no en italiano. Acá se dice así. Si usted me dice, usted todavía me dijo así. Si usted me dice cómo se debe decir en Italia, no nos conoce nadie acá. Cacciabue.
2: Ah, sí, Cacciabue, exactamente.
1: De dónde es él, le dicen Cacciabue. Aquí se viene el centro para Colombia, sacó la defensa, le quedó allí a Díaz por izquierda, siempre Díaz, amaca el cuerpo Díaz, que va a eludirlo al defensor Haddad, la entregó atrás para Mujica, Colombia en la pelota, 0-0, 18 minutos de juego, primer tiempo, Fútbol Show Nacional, estamos esperando el Mundial, aquí en Radio Nacional, no te podés ir de Radio Nacional, viví con nosotros, para la tarde, Moyo va a comentar Navarro Montoya, Argentina cuando debute el próximo martes, allí estaremos en la apertura. Argentina-Argelia. Se va al lateral para el equipo de Jordania. 0-0 en 18.
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1: Viene ganando la pelota en el medio. Está recuperándola y pica a buscar la atención al Tamari. Está atento el arquero Camilo Vargas. 19 minutos de juego y más informaciones con Sergio Zarratea.
5: Hace un ratito la cuenta oficial de River publicó un tuit con un video que dice: la banda de mi calle, la familia River Platense presente con los colores más lindos en la despedida del Indio Solari, una leyenda de nuestra música y nuestra cultura. Y el video, obviamente, que dura casi 2 minutos, son imágenes de hinchas con la camiseta, con la campera, con los colores de River, despidiendo hoy en Avellaneda al Indio Solari.
1: En este momento hay un recital en River. Está el segundo recital de Lali, que ya ayer tuvo un detalle con respecto al Indio. Y en este momento que se está llevando a cabo la Capilla Ardiente allí en Villa Domínico. Sigue mañana, ¿no?
5: Hasta el lunes,
1: sí, señor. Hasta mañana, perfecto. Bien, amigos, para aquellos que están escuchando y que no saben, no sabían, le damos también la información con respecto al tema que ha aglutinado a la gran por la cultura popular de todo lo que significa el Indio Solari.
2: Y es una buena noticia que le da Rivera a sus hinchas ricoteros, ¿no? Como claro, lo reclamaban en la previa, me parece bien. Obviamente estamos dentro de los días que se está despidiendo ahí.
1: 20 minutos de juego, saque de arco para el futbolista en este caso a Bulaila, saca a Bulaila, sale del fondo Jordania, hasta acá que Jordania, mirá cómo sale Jordania.
2: Vamos a seguir jugando, esto es lo primero que te quiero destacar.
1: Aquí está, se animó y la movió bien, mirá si viene el gol de Jordania ahora, pelota para Altamari, Altamari luchando, Altamari la bajó, el árbitro no cobra nada, la sacó Mojica, abajo va ganando como podía allí, el futbolista número 3, Nasib, la pelota le vuelve a quedar por el medio tocándola al Razdán se la quiere llevar el número 8, al Rababde. Está perdiéndola, la recupera bien James, James la perdió, la vuelve a tener Jordania, pelota puesta en profundidad para el número 9, Ali Olwan, vuelve a tenerla otra vez, sacándola Haddad a la izquierda para que venga Abdou Taha, va a mandar el remate al arco, este pegó un tiro en el poste hace un rato, la tiene Jordania, 21 minutos de juego, nos acercamos a la pausa de rehidratación, atención, 21 minutos de juego, va a buscar la pelota por el medio, siempre con la pelota Jordania, ¿te gusta Jordania? Seba Alianza, hasta acá te sorprendió el equipo asiático.
3: Parece que defensivamente es un poco flojo, pero tiene idea de qué hacer cuando tiene la pelota.
1: Sale Mojica, Mojica se complica, le entrega al medio, cobra falta el árbitro, 21 minutos y medio, 0-0, como le fue a Colón con Ciudad Bolívar.
5: Empataron 0-0.
1: Bueno, atención con Ciudad Bolívar, que está haciendo un campañón, ¿no? Sí, en la B Nacional.
5: Está casi en la punta de su zona.
1: Casi lo elimina River de la Copa Argentina. ¿Te acordás,
3: sí,
1: Eva?
3: Sí, señor. Aquella noche, gol de penal de último minuto de Juanfer.
1: Claro, exacto. Falta contra Freitas.
5: Que debutó anoche en la selección. Querido Ladio, sí. Victoria de Ferro en el Chaco. Terminó el partido en el túnel, los dos planteles a las trompadas.
1: Ah, mirá vos, qué interesante. Está...
2: Otro que está haciendo un campañón, Ferrito, ojo, el segundo está.
1: Salió con la pelota del fondo, Colombia la tiene por el medio del terreno, Lerma, se viene Lerma, Jefferson Lerma, el del Crystal Palace, entregó para Mojica, el de Mallorca, la tiró al medio para John Arias, el del Palmeiras perdió, gran salida de Alanav, Alanav entregó a la izquierda, viene saliendo, lentamente se va animando Jordania, le queda la pelota allí, tratando de llevársela al Rabadet la perdió, la recupera James Rodríguez, 35 metros del arco, abrió la cancha bien como extremo siempre. Luis Díaz la perdió, Luisito la recuperó, lo marcan dos y uno le quita y saca ya del fondo, lo busca Altamari, Altamari no la encontró y vuelve marcando Lucumí y se va a detener el partido para la pausa de rehidratación, cuando se pare pararemos para tomar agua, viene 23 minutos de juego.
5: ¿Está bien?
1: Sí, ¿eh?
5: Sí, para
3: agua, doctor, sí.
1: Aquí está saliendo 23 minutos de juego, viene con la pelota Sánchez, Sánchez a la derecha, no te enganches en esta, entregó para que venga el futbolista Muñoz, Muñoz al medio para Lerma, Lerma círculo central, verticalizó muy bien, rechazó la defensa y le quedó Altamari, se viene Altamari, atención, encaró por el medio, tiró un caño a la marca de Lucumí, para el partido y viene la pausa de rehidratación, señores. A los 23 minutos de juego.
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2: Toma agua Colombia, tiene que refrescar también las ideas el equipo cafetero en estos primeros 23 minutos del partido. Ha sido claramente superior Jordania, porque está muy bien parado en un bloque bajo, pero además porque sale rápido de contra con el número 10, Altamari, que lo mencionamos, va por derecha, arranca más de 8 y termina de 7 como extremo, y porque Olwan sabe muy bien cómo complicar a la última línea de Colombia, y a esto le sumamos que Taha, el lateral volante por izquierda, reventó el segundo palo de Vargas en lo que era un golazo. Colombia no tuvo ni la pelota ni aproximaciones claras al arco rival, salvo esa que en el área John Arias no pudo definir. Pero de esto también se trata este partido que estamos viviendo en el Fútbol Show, de conocer a Jordania y de por lo menos en estos primeros 23 minutos entender que es un rival complicado porque sabe qué tiene que hacer y cómo puede lastimar a los rivales.
3: Bien, tras el parate para refrescarse, uno pudo notar que del lado de Jordania. Hay conformismo por lo que está haciendo el equipo africano frente a una selección que es mucho más candidata, entre comillas, por lo menos a llevarse este partido, que la colombiana. Luis Díaz un tanto fastidioso, y por primera vez Lorenzo, el técnico de Colombia, salió del banco junto a su tropa, y me parece que quiere ver un partido diferente en lo que resta de esta primera etapa.
5: Eladio.
2: Sí, te escucho.
5: Vio que le dije que ganó Florentino Pérez en el Real Madrid, y aseguró que además de Mourinho como entrenador, si ganaba las elecciones el martes, hacía una oferta por un jugador por un valor de 150 millones de euros.
2: Ajá.
5: Están todos tratando de saber quién es ese jugador. Él descartó que eran los nombres que el otro candidato, Riquelme, iba a anunciar. Por ejemplo, Haaland.
2: Claro.
5: Entonces están todos tratando de ver qué jugador puede valer una cifra similar. En este momento, en Madrid, están todos convencidos que la oferta, y esto es una suposición, ¿no? Pero los cronistas que siguen al Real Madrid creen que la oferta va a ser por Julián Álvarez.
2: Julián Álvarez, mira vos. Puede ser, todo puede ser, ¿no? Todo puede ser.
3: El precio es más o menos lo que piden por Julián, ¿eh?
2: Pensé en Enzo Fernández, yo también.
3: Puede ser.
5: Lo pensé, pero no sé si es un jugador que rompa para hacer la primera incorporación fuerte. Dije que va a ser como uno de los viejos galácticos.
2: Bueno, aguardaremos. Hay córner, ya lo hicieron. Haddad, atención, córner, se reanudó para Altamari. Altamari le va a pegar, le pegó. Totalmente desviado. Hizo la famosa que hacen los zurdos. Aparecen por la derecha, enganchan para el medio para que le quede el arco de frente. Le quedó todo así, pero le pegó como yo.
5: No, le salió al revés, claro. La comba, en vez de cerrarse al segundo palo de Vargas, se abrió y terminó casi en la tribuna. Pero ahí lo tenés, al 10 asiático manejando los hilos del partido.
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2: Viene ganando la pelota por el medio, tratando de llevársela allí. Luis Díaz se quedó a Lerma. Lerma va a la punta brecha. La bajó muy bien James. Va por el medio. Vuelve marcando. Se queda con la pelota Al-Rahan. Al-Rahan está tratando de llevársela. La perdieron, la recuperó y se viene Colombia. Va para James. James entregó para Lerma. La soltó a la izquierda. La recibió Luis Díaz. La entregó al medio para Lerma. Lerma entre líneas. La perdió. La recupera ganándola allí el futbolista Lucumí. Lucumí de buen físico. 1.88 m. Pensé que era más alto, mirá vos. Pero estaba quedando, bueno, 1.90 m. Casi el adiós. ¿Cuánto crees que pida? 2.50 m.
5: No, ahí pero lo tenés. Para un futbolista es alto, 1.88 m.
2: Es alto, alto. Es un grandote. ¿Te lo imaginas? ¿Te lo encontrás de frente?
5: Y claro, tocó como la que tenemos en Buenos Aires, sí. Con niebla, que no se ve nada, y con lluvia.
2: Cambias de vereda urgente, ¿eh? Está saliendo con la pelota allí Lucumí. Lucumí entregándola para Sánchez. Sánchez jugando a la punta derecha para James Rodríguez. ¿Cómo lo están viendo ustedes a James? ¿Cómo lo estás viendo, Seba? ¿Te gusta?
3: Participativo James. Recién tuvo una gran descarga para el lateral derecho colombiano. La jugada no pudo continuar por esa imprecisión, pero creo que James es la manija de Colombia, lo que uno imaginaba. Le falta, me parece, un poco a Luis Díaz.
2: Aquí está recuperando la Colombia. Colombia por el medio va para Lerma. Lerma entregó para Puerta, verticalizó Puerta. Lo estaba buscando así al futbolista Luis Suárez. La recupera Colombia, la recupera rápido Colombia. Va para Lucumí, a la izquierda para Mojica. Mojica devolvió para Lucumí. Lucumí al medio, la rebota bien Lerma. Atrás para Sánchez, Sánchez, círculo central. Unos metros más adelante para Arias. La tiene Colombia. 29 minutos de juego, nos acercamos a la media hora. 0-0.
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2: Saca la pelota Lerma, atención para que pique a buscarla Luis Suárez. Cierra bien la línea, sacándola por un costado el número 17, Salem Obay. La tiró afuera Obay, señores. O Salem, digo bien.
5: No, claro, Salem, ¿no?
2: Salem. Por eso también cuando veíamos los nombres, no tienen los apellidos, tienen los nombres, y es bastante complicado. Por allí, bueno, esto se ocurre mucho también con los brasileños. Aquí está ganando la Mojica. Mojica por el medio, 0-0, media hora de juego. Se van a cumplir, primer tiempo.
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2: Bien.
5: Hizo la pausa de James. ¿Sabe cómo lo veo yo, querido Eladio?
2: ¿Cómo lo ve, comentarista?
5: Lo veo lento.
1: Eso es lo que le iba a decir.
2: Yo creo que le leí la mente a usted.
1: Sí, yo veo que lentece todo Colombia.
2: Tiene una magia, es la pegada.
1: Pero lo veo lento,
2: fíjate cómo el equipo asiático lo complica con el cambio de ritmo.
5: Claro. Y Juan Espuro está lento.
1: Está lento, sí, está, tiene razón, Zarratea.
5: Juan Espuro está lento.
1: Va a venir, señores, mi amigo, 30 minutos de juego, 0-0.
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1: Va buscando Altamari, Altamari rechaza bien ganándola. Lucumí, Lucumí para Mojica, Mojica para Camilo Vargas. Va a sacar Camilo Vargas una camiseta tirando a un violeta clarito. Recordamos que...
2: Lila, ¿no? Como le saca chispa.
1: Sí, lila, exactamente. Parecía la Villa Dálmine, ¿no?
2: También.
1: Pero le decimos que está jugando con camiseta alternativa Colombia, ¿verdad, Seba?
3: Sí, señor. La casaca titular es amarilla. Esta es un azul extraño con vivos más oscuros. Medias fluorescentes para la tricolor, que hoy tiene tres colores, pero no los de su bandera.
1: 0-0, 31.
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2: ¿Sabe cómo lo veo al 10 de Jordania, querido Eladio Rey?
1: ¿Cómo lo ve?
2: Lo veo rápido. Altamari lo veo bien. Lo veo con un buen ritmo para el Mundial.
1: Mirá, ahí va a buscarla Altamari. Rechaza bien ubicado el Lucumí. Le queda la pelota como último hombre, ganándola allí el futbolista Alaram. Era, en este caso, el número 17, Salem, jugándola así para su arquero, sacó a Bulaila. A Bulaila entregó por el medio, se viene ahora a buscar la pelota como podía el número 9, Oluwan. Oluwan entregó y la jugó a la otra extrema por la izquierda, se viene Tajá, allí está Abu Tajá. Tajá entregó por el medio, viene Jordania, 0-0, 32 minutos de juego. La soltó a la derecha, aparece en escena Haddad. Haddad entregó para Altamari, Altamari falta para mí contra Altamari. El árbitro asistente se hace el sota, dice, pero me empuja.
2: Me empujó de atrás, le dice el número 10.
1: El número 3, Lucumí, que es muy parecido a Jerry Mina.
3: Sí, el banco de suplentes de Colombia, Jerry Mina.
1: Claro, ¿no? Al negro de WhatsApp también, mirá vos, ¿eh? Le manda saludos.
2: Eso le marcaba el 10 de Jordania, ¿no?
1: Le manda saludos, amigo Sergio Zarratea. Viene a buscar la pelota, muy amigo de varios acá en la radio. Aquí está, buscándola por derecha, se va la pelota al lateral, señores. Lateral en 32 minutos de juego, no me hagan reír que esto recién empieza. 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Va la pelota, se viene Jordania, rechaza Mojica. Se mandaba adentro Facuri. Atención que pica Luis Díaz y se viene el gol de Colombia. Dame gol Luis. Dame gol, no pudo y la saca. Muy bien el defensor. Luchó Luis Díaz. Pero cómo corren. Atención, están muy bien preparados los jordanos. Y acá quedó lesionado.
3: Caído Lucho Díaz después del esfuerzo de esa corrida donde no pudo terminarla. Otra vez el equipo jordano, Domper, me parece que demuestra que sabe cómo atacar a veces, pero defiende un tanto livianito.
2: Sí, sí, lo que dijo hace un ratito el querido Seba Leanza, que defensivamente cuando tiene espacio para correr, en este caso Luis Díaz lo complica claramente con la jerarquía del delantero a Jordania, más allá que en esta no la pudo terminar. Cuando está bien agrupado Jordania, sabe cómo defenderse. Cuando se anima un poco, la pasa mal atrás.
1: Ojo con Luis Díaz, ¿eh?
3: Sí,
1: ojo con Luis Díaz.
3: Estaba fastidioso ya de antemano, sí. Luis Díaz. Yo no sé si no arrastra a Valencia desde que arrancó el partido, porque ya habló con Lorenzo en el parate de refrescancia y ahora otra vez camina con dificultad. En esta creo por el raspón del hombre de Jordania.
1: Yo creo que Luis Díaz pide el cambio. Le hago el sota, me voy a casa tranquilo, no va a hacer cosa que se cruce algún imponderable. Aquí está, va a buscar la pelota rechazándola allí. Viene el número 3, Lucumí, la tira por el medio. Atención, le queda otra vez a Lucumí que la baja y va hacia atrás con su arquero Vargas que la mira, pero la sigue teniendo el marcador central colombiano. Juega a la izquierda para Mojica. Viene Mojica ante la atenta mirada del técnico argentino Néstor Lorenzo, que luce una gorrita azul y de traje. Le queda bien. Está saliendo con la pelota allí el número 23, avanzando Sánchez. Sánchez para Lucumí, Lucumí al medio para Lerma. Lerma verticalizó, buscó la pelota allí, cayéndose. Viene Luis Suárez, la soltó a la derecha para James. La pelota pica y se fue. Lento James, lento el mediocampo.
2: Totalmente, como marca nuestro relator Eladio Arregui, lento Colombia y sin claridad tampoco para el juego asociado.
1: Faltan 10, 0 a 0.
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5: 11-3-870-7485. Hola amigos, feliz día del periodista. Es un gusto saludarlos. Y como dijo Miriam al principio, hay un país detrás de todos ustedes.
1: ¡Qué grande! Abrazo grande al oyente que llamó. Atención, que se viene por izquierda avanzando Facuri. Se viene Facuri, limpió la jugada, entregó para Altamari, la controló con cierta dificultad fuera del área, miró el arco, 35 metros, viene Altamari. Ahora a la punta derecha para Haddad, Haddad para el centro, para el centro del sur, dentro Altamari, el rebote, cayó en el área y me parece que hubo una mano.
2: Mano de jugador de Jordania.
1: Sí, me parece que hubo una mano, un ataca de Facuri. Una mano en ataque, señores, 36 minutos de juego, pero llegó, son rápidos los jordanos, ¿eh?
2: Sí, porque se la peina el 10 Altamari a su compañero un metro de distancia y por eso la pelota le termina pegando en el brazo. Los dos estaban en posición de cabecear y complicar al arco de Colombia. Ya te digo, Eladio, en este primer tiempo mejor el equipo asiático.
1: 0 a 0, señores, mejor Jordania en San Diego.
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1: Se viene Altamari. Altamari entregó para... Allí está Olguán. Olguán es para Altamari. Altamari, dame gol, dame gol. Tiró el rebote. La sacó. La sacó cayéndose el defensor. El Lucumí quedó lesionado. La pasa mal Colombia. La pasa mal Colombia, quedó lesionado también Facuri.
2: Sí.
1: 0 a 0 Colombia, Jordania, mejor el equipo asiático.
2: Hubo un choque en el área, pero otra vez Jordania por derecha complicando mucho a la última línea de Colombia. Imagino variantes de Lorenzo para el segundo tiempo. El ala izquierda, la defensa colombiana, no hace pie, lo ataca Haddad, lo ataca el 10. Altamari, que lo venimos mencionando como figura del partido, se tira también el 9, el Juan por ahí, y Colombia no lo puede frenar.
3: Sánchez en Colombia maltrecho, y por el otro lado el de Jordania, el número 11, el picante zurdo que juega por izquierda, se toma el tobillo derecho tras el golpe con el futbolista colombiano.
1: Facuri entonces, caído también, partido interrumpido, 37 minutos. Escuchamos a Juan y Gijón, a Sergio Serratea, todo pasa en Radio Nacional.
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5: 11-3-870-7485, más mensaje de la gente. Hola, soy Soledad de Castelar. No están solos, acá siempre los escucho. Ayer palpité el partido de Argentina, luego preparo para el Mundial. Vamos Radio Nacional, vamos Argentina. Esta noche se cena puchero, dice acá Sole. Mirá vos qué grande. Siguen llegando los mensajes de los amigos que están prendidos a Radio Nacional. Atahir Soares. Buenas tardes, Eladio y Sergio. Excelente transmisión. Sergio va a estar en el programa con Hernán y Carla. Si algún día me tocará, si no le toca a Don, pero no, obviamente.
2: Sí, claro.
5: Las tardes de Radio Nacional con Hernán Mundo. En segundo round, a las 5 de la tarde, querido Eladio. ¿Usted lo escucha? Sí, lo escucho siempre.
1: Siempre.
3: Se acomoda Colombia en el campo de juego, ¿no?
1: Aquí está, sí, estaba medio rudeando. Viene a buscar la pelota por izquierda, se viene el número 9. All One, quiere escapar, saca de media vuelta, tirándola a cualquier parte. Muñoz, lateral para Jordania, que está terminando mejor el primer tiempo. 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
1: Sale Colombia, infracción contra Luis Suárez, tiro libre. Ya lo hicieron, se recuperaron todos.
3: Sí, señor, había preocupación en Jordania porque el 11 Facuri mostraba gestos de dolor que parecían iba a ser un poco más prolongados, pero todo normal a partir de ahora.
1: ¿Quién tuvo las más claras hasta acá, Agustín?
2: Y la de Tajá, seguro.
3: La del palo, ¿no?
1: La del palo.
2: Después fue insinuaciones, pero pisó mucho más el área Jordania.
3: Una de áreas de Colombia que demoró.
2: La única que pisó el área Colombia.
1: Y después la corrida de Suárez, que
2: sí,
1: la perdió.
2: Se cayó
1: solo.
2: Área, sí.
1: Y tuvo más aproximaciones el equipo jordano.
3: Tuvo más la pelota Colombia, pero creo que Jordania supo más cómo llegarle, ¿no?
1: 0 a 0 en 40 minutos.
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1: ¿Alguna novedad de la selección argentina, Sergio, que ha llegado?
5: Por ahora no, estamos esperando a ver si aparece alguno de los jugadores, pero por ahora sin novedades. Sí, tengo que decirle que Peñarol...
1: Para que se viene Puerta, Puerta por el medio, entregó allí para Arias. Arias tiró, dame gol, dame gol, dame gol, dame gol, dame gol, dame gol. ¡Gol!

0: los señores, se fue llevando la pelota, trataban de pararlo, una buena jugada de puerta, cayéndose James, se la puso a John Arias, que primero le queda la pelota atrás, después la consigue llevársela, y antes que llegara el defensor a cruzarlo, a Salem Obaid, tocó la pelota abajo y marcó la apertura del marcador. Exactamente a los 40 minutos de juego, el futbolista del Palmeiras le da la victoria a Colombia. Colombia 1, Jordania 0, Arias.
1: Lindo gol de Colombia, que pudo dar 3 pases seguidos, juego interno entre justamente su capitán, entre Puerta y James Rodríguez, para que John Arias, muy bien habilitado por el capitán colombiano, demuestre toda su jerarquía. La primera clara de Colombia, John Arias la mandó a guardar con un toque suave de cara interna al segundo palo del arquero Jordano, que nada pudo hacer.
2: 38 partidos para John Arias en la selección Colombia, el quinto gol del hombre de Palmeiras para la cafetera.
0: Bueno, esto es jerarquía, muchachos, ¿eh?
1: Totalmente. Por eso es Colombia uno de los mejores equipos, por lo menos en Sudamérica. Y Jordania la viene peleando en Asia, pero fíjate que la más clara que tuvo Colombia terminó en gol. Y no era tan fácil porque estaba bien parado el equipo jordano en estos primeros 40 minutos de partido.
0: Y James dio el pase desde el piso, ¿eh?
1: Que rompió líneas, exactamente.
0: Aquí está ganando la pelota por el medio, trabando y llevándosela el número 23, Haddad. Entregó por el medio, está luchando Altamari, va buscando la Altamari, luego de la devolución se la llevó por derecha la pelota, busca el fondo de la línea, lo empuja clarito, falta. Sí, señor, falta de Mojica, tiene razón el árbitro asistente, se enoja el colombiano, para mí no tiene razón, lo tocó en la espalda, lo empujó, tiro libre.
1: Y para mí Mojica no sale a jugar el segundo tiempo, lo más flojo de Colombia. Pero tuvo alguna jugada similar Jordania a la de Colombia en el gol. Altamari entrando con pelota dominada al área, con Facuri, con el propio Uruguay. Y ahí está la diferencia, ¿no? La jerarquía de Colombia. Los primeros 2-3 toques con pelota dominada en el área terminaron con un golazo de John Arias, que definió muy bien.
2: Acomoda desde la derecha al 23 el capitán Haddad.
0: Ay, atención que vendrá el centro de Xan Haddad. Viene el centro de Haddad. Pasado. Entraba para cabecear Salem. Viene el contragolpe de Colombia. Si la hacen bien, está el segundo. Pelota allí. Offside. Levanta la bandera. La va a levantar ahora la bandera. Yo no relaté más porque estaba totalmente invalidado. Ahora la levantó el árbitro asistente de aquel sector.
2: Tiene mucha pinta de entender mucho el juego ese línea, ¿no?
1: No, más de fútbol americano.
2: No sé, por ahí lo sorprendieron con esta designación, porque es la segunda vez que pica habilitado Luis Díaz.
0: Creo
2: adelantado,
0: que es
2: perdón.
0: Primo segundo de Beligoyes, el árbitro asistente de aquel sector.
1: Pero nuevamente, Eladio, más allá del offside, claro, vuelve a quedar mal parado Jordania. Y si Luis Suárez hacía la pausa y esperaba que se dé el pase para no quedar en offside, iba mano a mano de vuelta. Jordania, si se descontrola como en esta última jugada, puede sufrir varios goles más.
0: Uno habla del sentido común, ¿no? El sentido común, ¿qué dice? Es un partido amistoso. Si vos ves que está adelantado, si sabés que se puede lesionar alguno, levantá la bandera, evitá que se lesione alguno. Se viene a buscar la pelota por el costado izquierdo, viene Luis Díaz, ahí está Lucho, Lucho Díaz entrega atrás para Lerma, Lerma para Mojica, Mojica en tres cuartos, jugó la pelota para Arias, Arias entregó más atrás para Lucumí, 44 y medio, gana Colombia.
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2: Además, Eladio, sí, perdón que me interrumpa, yo no sé si hay VAR en este partido, yo creo que a los líneas le la cantan después en la especie de VAR Blue, porque por lo menos en la planilla no hay designado.
1: No, VAR. Ayer tampoco hubo VAR en Honduras, Argentina. No, penal polémico, el de Argentina era para ir a verlo mínimo.
0: No sé si no hubo VAR, ¿eh? Por ahí no interviene. Porque alguna vez hubo, no sé, la verdad no sé. No.
2: Porque este línea, digo, no levanta, pero después levanta tarde, ¿no? Como si hubiera VAR.
0: No, a lo mejor está acostumbrado a esperar el VAR y no sé, la verdad no sé.
1: Le pueden avisar, como dice Sebo Barbú, pero oficialmente no hay VAR, Eladio.
0: Aquí está buscando la pelota, cerrándola, sacándola, Salem, le quedó allí, se viene para el segundo, remate al arco. El remate al arco de Puerta, le queda James. James merodea cerca del área, la pierde James. Le queda Lerma. Lerma atrás, la tiene Colombia. ¿Cuánto más se va a jugar?
2: Querido Eladio, un minuto más.
0: Le quedan 10 segundos, se termina el primer tiempo. Va a ganar Colombia la primera etapa, señores. El árbitro mexicano va a pitar 50 segundos, quedan 10 segundos. Va a ganar Colombia, sale con la pelota y el árbitro marca el final del primer tiempo en el estadio de San Diego, ante gran cantidad de espectadores. Están jugando Colombia, integrante del grupo K, que va a estar debutando ante Uzbekistán el miércoles 17 a las 23. 1, Jordania, rival de Argentina, allá por el 27 de junio. 0, el único gol a los 40 minutos. John Arias.
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2: Se junta todo Colombia en el círculo central. Lo propio hace el equipo africano, Jordania, que después de un primer tiempo que arrancó un poco mejor, como contaba nuestro comentarista, se desdibujó después del gol de Arias. Y por eso terminó un tanto más conforme Lorenzo con el tramo final de su equipo. No hubo conectado su partido casi que de entrenamiento en ese apartado. No hubo piernas fuertes. Los que esperan en Colombia, Álvaro Montero y Ospina, los arqueros suplentes. El primero, el de Vélez, el titular del Vélez, de Guillermo Barros Esqueloto. Además, Arias, Campás, Carrasca, Castaño, John Córdoba, William Dita, Andrés Gómez, Juan Camilo Hernández, David Machado, Jerry Mina, Juan Camilo Portilla, Richard Ríos y Juan Fernando Quintero.
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0: ganando 1-0 a Jordania, que será, como venimos contando, rival de la selección argentina en esta Copa del Mundo, por la jerarquía de alguno de sus futbolistas, por ejemplo, John Arias, que la viene rompiendo en el fútbol brasileño y que tuvo dos jugadas claras en el área del equipo asiático. Una quizás tardó en definir, que fue la única aproximación que tuvo Colombia hasta el gol. A los 11 minutos se la bajó de pecho Luis Suárez y quizás se demoró el jugador John Arias. Buscó el mejor perfil y lo terminó cerrando a la Arad, el central asiático. Y después, cuando Jordania estaba cerrando un primer tiempo claramente superior a Colombia, claramente en lo que uno puede esperar de Jordania, en su plan de partido, en ser un equipo compacto, de bloque bajo con 5 defensores, 4 volantes que se sueltan, sobre todo al Tamari, para mí el mejorcito del encuentro hasta aquí, el 10 de Jordania que va por derecha y que pasan todas las pelotas por él, zurdo, con muy buena técnica, Olwan, el 9, y Fakuri, el zurdo que va también bastante al ataque en Jordania. Cuando parecía que Jordania cerraba un gran primer tiempo, con ese además remate de tajada que reventó el palo de Vargas y da una mejor sensación, el equipo asiático apareció lo que decíamos, la jerarquía de Colombia, una linda pared de Puerta. Gustavo Puerta, lo mejorcito en Colombia, creo que le pelea el puesto a Richard Ríos y me parece que Lorenzo en esta acertó. Puerta puede ser una de las revelaciones de Colombia, tiró una linda pared con James y James casi que desde el suelo, como todos recordamos la imagen de Diego Acanija en el Mundial 90 en la Argentina-Brasil, lo habilita a John Arias para que ingrese con pelota dominada al área, gambetee al último defensor Obay, que estaba tratando de cerrar la última línea jordana, y pueda definir con mucha categoría John Arias con cara interna para que la pelota ingrese pidiendo permiso. Casi que se pudo tomar un cafecito John Arias en el área visitante para definir y marcar el primer gol. No llegó mucho más Colombia, pero es cierto que en las dos que tuvo, en una demostró jerarquía. Veremos qué hace ahora en esta segunda etapa Jordania, ¿no? Obligado quizás a salir un poco más del fondo, y si sale del fondo le van a quedar espacios a Colombia y quizás pueda definir un par de veces más en mano a mano frente a Laila, el arquero jordano, que nada pudo hacer en el gol de John Arias. Lo gana por la jerarquía, lo gana porque de las pocas que hubo en el partido aprovechó la suya Colombia, y esperamos un segundo tiempo de mayor ida y vuelta.
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3: Recordamos, hoy hubo Fórmula 1 en el lugar que más le gusta a Domper, en Mónaco. Franco Colapinto, el argentino, terminó en el puesto número 15.
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3: De cara a la Copa del Mundo, ayer se lesionó Wesley, el lateral derecho de Brasil. Es reemplazado de la lista y en su lugar ingresa Ederson.
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3: En el día de hoy, Zverev ganó su primer Grand Slam, se quedó con el título de Roland Garros.
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3: Recordamos que en el amistoso que estaba jugando Dinamarca en el día de hoy, una vez más, ocurrió que Christian Eriksen, el jugador danés, se desplomó a los 20 minutos del segundo tiempo. Otra vez un problema cardíaco. Minutos más tarde, la selección danesa, en un comunicado, informó que el jugador está consciente y se encuentra bien.
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3: En el fútbol argentino, Racing vende a una de sus figuras, Hay acuerdo y Gabriel Rojas será nuevo jugador del Cruzeiro de Brasil.
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3: Hoy ganó Croacia, victoria del equipo croata 2-1 ante Eslovenia. Recordamos que Luka Modric, exjugador del Real Madrid, capitán de Croacia, figura del equipo croata, se retira del fútbol después de la Copa del Mundo.
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3: Peñarol en el día de hoy hizo un homenaje al Indio Solari en sus redes sociales, en toda publicación relacionada con el partido que jugaba el equipo carbonero ante Cerro Largo. Todo Peñarol en sus gráficas utilizó lo que tiene que ver con la tapa del disco Octubre de Los Redondos. Bueno, todo con los colores de Peñarol. El homenaje del equipo uruguayo a el Indio Solari.
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3: Ganó Ecuador, victoria previa en el amistoso antes del inicio de la Copa del Mundo, 3-0 ante Guatemala. Y además, repasamos todo lo que tiene que ver con el fútbol de ascenso en nuestro país. En la Primera Nacional, Morón, con un golazo de Olivares, le ganó el clásico 1-0 Almirante Brown, 0-0 San Telmo ante Deportivo Madrid, 1-1 All Boys ante Racing de Córdoba, Chacarita perdió como local 1-0 ante Temperley, victoria de Ferro en Chaco, 2-1 ante Forever, 1-1 Agropecuario ante Patronato, Güemes 1-0 Maipú, Odecruz le ganó 2-1 Mitre, Morón empató 0-0 con Ciudad Bolívar y hace un ratito San Martín de Tucumán empató 0-0 con Quilmes. Un solo partido en la B Metropolitana, La Ferrer le ganó 2-1 a El Doque. En lo que tiene que ver con la Primera C, Victoriano Arenas le ganó 1-0 a Cambaceres, La Madrid como local perdió el Carcelero 1-0 ante Luján, 0-0 Cañuelas ante El Porvenir y goleada de Muniz 4-0 ante Central Ballester. En el promocional amateur, dos partidos, 0-0 Everton de La Plata ante Fútbol Club Ezeiza y triunfo de Metalúrgico 2-0 ante Unión Deportivo Provincial. En el torneo federal, siéntense que hay un montón de partidos. Juventud Unida de San Luis 0-0 con Costa Brava, Germinal 0-0 con Círculo Deportivo Nicanor Otamendi, victoria de Alvarado 2-0 ante Sol de Mayo, Olimpo empató 0-0 con Guillermo Brown, victoria de Argentino de Montemay 2-0 ante Deportivo Rincón, 3-0 Chipoletti ante Huracán Las Heras, Atenas de Río Cuarto, el equipo de Murúa 0-0 ante San Martín de Mendoza, Atlético Escobar le ganó 1-0 al